0: En la sintonía del programa, que esté disfrutando del mismo, es nuestro deseo. ¿Dónde se encuentra? Bueno, yo no lo sé. Vamos a orar. Le invitamos para orar juntamente con nosotros y será un grato placer que usted también pueda participar. Pero antes, aquí tenemos estos saludos de sus padres Lidia Marina Hernández y Antonio Israel Gómez a su hija Suseli Natalie Gómez Hernández, que escucha en Boca Ratón, Florida. De Marina Díaz para Eliane, que hoy está cumpliendo años, hasta Villanueva, le estamos deseando muchas felicidades. Marisol dice que envió unos mensajes en privado. ¡Wow! ¿Por qué no público? No hay problema, dele los mensajes porque lo estamos leyendo directamente en la transmisión y no de un teléfono. Mildred Rodríguez dice: bendecida tarde, saludar a mi tío Rafael Villatoro López, que hoy está cumpliendo 50 años de vida, escucha en Cantón Baquilito, se une su mamá, se llama Francisca López, su hermana Sofía Villatoro, sus sobrinas Alison y Sofía Turuy Rodríguez, deseándole felicidades, escuchando en Cantón Copeperreu, fieles oyentes, familia Turuy Rodríguez. Y también nos escribió Clarita González, siempre atentos a su programa y escuchando lo que Dios quiere para nosotros cada día. Lo escuchamos en San Pedro La Laguna, Sololá, con la familia González y González, principalmente pidiendo oración por mi vida y no sufrir más en esta enfermedad de los nervios. Confío en Dios porque Él es nuestro médico por excelencia. Bendiciones. Y también nos escribe Elizabeth Carías, amén, gloria sea a Dios, bendiciones, feliz día. Lidia Hernández dice: bendiciones, saludos, abrazos, Radio Cultural para mí es de mucha bendición, feliz día. Yomara Zamora dice: Dios lo bendiga, yo escucho todos los días. Francisco Navichok dice: bendiciones, escuchando Radio Cultural, amén. Araceli Perdomo dijo: amén. Elizabeth Scholl, desde San Julián Tactical, Taverapaz, dijo: bendiciones, pastor, se reporta. Yolanda Vázquez dijo: amén. Y ahora sí, les invitamos para orar juntamente con nosotros. Y ahora, Señor y Dios nuestro, gracias te damos, porque siempre llega la respuesta que tú quieres dar a cada uno. Gracias por tu pueblo que está clamando a ti y esperando este breve instante, más que todo para darte la gloria, la alabanza por lo que tú has hecho en sus vidas. Razón por la cual estamos orando por Dolores de Guillén, por sanidad, por Anita de Osorio de Pérez, para que Dios guarde sus vidas por consuelo y restauración, por Roderico López, por sanidad. Ya que sufrió un derrame y está perdiendo la memoria, pero tú puedes, Señor, arreglar todo este asunto porque nada es imposible para ti. Oramos por Gertrudis Bautista y Justina Rizo por su salud, por Elvia Arana por restauración de su salud, por Arcadio Díaz por sanidad de la próstata, por Telmita de Dubón, que tú restaures su salud perdida también. Te lo estamos pidiendo en el nombre de Jesús. Angelito pide oración por la vida de su mamá para que su salud sea restaurada. Lo estamos pidiendo en el nombre de Jesús. Gracias te damos, Señor, por todo lo que has hecho y todo lo que tú harás en esta tarde en la vida de tu pueblo, de tus hijos, de este hombre y de esta mujer que están clamando a ti. Hay tantas y diversas necesidades en todas partes y creemos que solo tú tienes el control. Oramos por la petición de Orozco Klisman pidiendo oración por él desde Maryland, ya que está pasando por un caso especial allí. Te pedimos, Señor, que tú le concedas los deseos de su corazón y para la gloria de Dios. Gracias te damos por cada uno de los oyentes en diferentes partes que se han reportado, tanto de Guatemala como de Estados Unidos y otros países. Pedimos que la bendición tuya sea para sus vidas y que atienda su ruego, su necesidad, su petición en el nombre de Jesús y que renueve las fuerzas de todos aquellos que se sienten agotados o cansados en esta tarde. Porque oramos en el nombre poderoso de Cristo Jesús, nuestro Señor. Amén.
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0: Si usted ha estudiado la Biblia por algún tiempo, imagino que conoce un poquito a Moisés, Abraham, Elías y a Natán. Pero ¿usted sabe quién es Meros? En el estudio de hoy, conoceremos a Meros. Nuestro maestro Samuel Montoya tampoco lo conoce, pero dice que si hay algo que sabe con certeza, es que él no querría ser Meros ni habitante de la ciudad de Meros. Bienvenido a través de la Biblia, el programa en el cual conocemos a Dios en su palabra. Soy su anfitrión, Heyel Ortiz. Estamos recorriendo las páginas del libro de Jueces del Antiguo Testamento. Las personas que conocemos en este libro vivieron en una época realmente loca en la historia de Israel. Son nuevos en la tierra. Después de vagar por el desierto con Moisés y luego conquistar la tierra con Josué, ahora se están estableciendo, a menudo en compañía de sus enemigos. Fue un momento terrible para estar vivo. Y lo veremos especialmente hoy cuando nos encontremos con el sexto juez de Israel. Nos referimos a Gedeón. Cuando lo conocemos, básicamente se esconde. El doctor Magui lo llamaba cobarde. Sin embargo, el ángel saluda a Gedeón diciéndole, «Jehová está contigo, varón esforzado y valiente». Veremos a Gedeón a través de los ojos del Señor, incluso cuando sea diferente de cómo lo vemos. 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Oremos para iniciar. Padre Celestial, gracias porque prometes bendecir tu palabra y que cumplirá lo que intentas en este mundo. Danos oídos para escuchar tu verdad para nuestras vidas hoy, que podamos ser edificados, transformados y retados a vivir vidas para tu gloria. Que no solamente seamos oidores, sino también hacedores de tu palabra. En el precioso nombre de Jesús te lo pedimos. Amén. Y ahora iniciamos nuestro recorrido bíblico de hoy, con las enseñanzas del Dr. Magui en la voz de nuestro maestro Samuel Montoya.
2: Continuamos hoy nuestro estudio en el capítulo 5 de los jueces, y vamos a comenzar leyendo los versículos 21 al 23 de este capítulo 5 de jueces, donde continúa el cántico de Débora y de Barak. Dice así, «Los barrió el torrente de Cisón, el antiguo torrente, el torrente de Cisón. Marcha, oh alma mía, con poder». Entonces resonaron los cascos de los caballos por el galopar de sus valientes. «Maldecid a Meros», dijo el ángel de Jehová, «maldecid severamente a sus moradores, porque no vinieron al socorro de Jehová contra los fuertes». El versículo 23 es un versículo extraño, y francamente no sé quién es Meros. Sin embargo, hay una cosa que sí sé con toda certeza, y es que yo no querría ser Meros ni habitante de la ciudad de Meros. No vinieron al socorro del Señor y, por tanto, fueron maldecidos. Hay muchos hoy en día que no vienen al socorro del Señor. Eso es algo que debemos notar. Continuemos ahora con el versículo 24 de este capítulo 5 de Jueces. «Bendita sea entre las mujeres Jael, mujer de Berseneo, sobre las mujeres bendita sea en la tienda». A pesar de su hecho tan brutal, Jael fue la heroína de su tiempo. Ahora Dios no aprueba tal hecho. Pero este era tiempo de guerra y de las consecuencias de la guerra. Por todos lados quedó el holocausto de la batalla, los cuerpos muertos y el fruto de la guerra. Las almas de los hombres se ennegrecieron y fueron marcadas con cicatrices. El follaje de la civilización fue quitado cual capa exterior. Enmarañado y nudoso, el tronco del barbarismo se revela. Lo que hizo Jael fue cosa terrible, pero tuvo que hacerse. Las mujeres han sido más finas que los hombres. Nunca sabemos por qué ellas lloran así como lloran, pero hay algo fino que ha desaparecido de la vida hoy en día, y creemos que se trata del sexo femenino. Usted habrá notado que las mujeres lloran en los funerales. Parece cosa natural, ¿verdad? Lloran en las bodas también. Quizás sepan demasiado, no sabemos, pero lloran bastante. Pero una cosa sí sabemos, y es que en este cántico se revela el corazón de una madre. Ella se acuerda de que Sísara, aunque fue enemigo, tenía una madre. Y aunque fue muerto así de esta manera brutal, alaba a Jael por lo que ella hizo. Pasemos ahora al versículo 28 y leamos hasta el versículo 30 de este capítulo 5 de Jueces. La madre de Sísara se asoma a la ventana y por entre las celosías a voces dice, ¿por qué tarda su carro en venir? ¿Por qué las ruedas de sus carros se detienen? Las más avisadas de sus damas le respondían, y aún ella se respondía a sí misma, ¿no han hallado botín y lo están repartiendo? A cada uno una doncella o dos. Las vestiduras de colores para Sísara, las vestiduras bordadas de colores, la ropa de color bordada de ambos lados, para los jefes de los que tomaron el botín. La madre de Sísara sabía en su corazón lo que había sucedido. Ella sabía que él había sido muerto. Había creído que volvería a casa, pero nunca llegó. Aún en este caso, el corazón de Débora se compadeció de esta mujer porque era madre. Ahora el versículo 31, versículo final de este capítulo 5 de Jueces, dice, «Así perezcan todos tus enemigos, oh Jehová, mas los que te aman sean como el sol cuando sale en su fuerza». Y la tierra reposó 40 años. Ha habido madres en el pasado que han superado obstáculos en tiempos malos como los tiempos en que Débora vivía. Lea usted la historia de Agustín, por ejemplo. Él tenía una madre maravillosa. Se llamaba Mónica y oraba mucho por él. Agustín era un pervertido profesor de universidad. Por fin llegó a los pies de Jesucristo. Tenemos también a Susana Wesley, quien oraba por sus dos hijos. Es posible que usted haya oído hablar de ellos. Sus nombres son Juan y Carlos Wesley. Ahora, no estamos hablando en cuanto a la adoración del sexo femenino ni de la maternidad, amigo oyente. Pero sí queremos decir que estamos alejándonos mucho del concepto de Dios tocante a esto. ¿Qué descripción hallamos aquí en este canto de Débora? Míralo con atención. Y así finalizamos nuestro estudio del capítulo 5 de los Jueces. Llegamos ahora al capítulo 6. En este capítulo, los israelitas, a causa de su pecado, son oprimidos por Madián. Un ángel envía a Gedeón para liberarlos. La ofrenda de Gedeón es consumida por el fuego. Gedeón destruye el altar de Baal y, por último, tenemos las señales de Gedeón. Gedeón es el siguiente juez. Es llamado a ser juez en el capítulo 6. Y el capítulo 7 cuenta cuán poderosamente Dios lo usó. Él es uno de los jueces más interesantes. Nos hallaríamos quizá entre muy pocos si dijéramos que fue el juez más sobresaliente de todos, porque Débora en realidad fue mucho más sobresaliente. En realidad, ninguno de los jueces fue prominente. Siempre había algo que les hizo extraños o raros, más bien que distinguidos. Sin embargo, todos los jueces tenían una cosa en común, y es que eran hombres insignificantes, los cuales se caracterizaban por su mediocridad. Eran hombres comunes y extraños. Cada uno fue insignificante, insuficiente e inadecuado. Cada uno de ellos tenía algún desliz en su vida. Cada uno de ellos tenía alguna falla notoria, y a veces esa falla fue el mismo motivo por el cual Dios los seleccionó y los usó. Permítanos ahora darle algunas de las circunstancias que acompañan a este incidente con algunos hechos que creemos muy pertinentes. Por muchos años, los críticos descontaron la narración de los jueces. Dijeron que debido a que no hallaron en la historia secular estos eventos, realmente no habían ocurrido y que no había ninguna situación en el pasado a la cual correspondían. Pero todo eso ha cambiado ya a causa de la pala del arqueólogo y la obra erudita de hombres tales como Burney, Moulton, Breasted y Garstang. Estos eruditos conservadores y sobresalientes nos han dado las circunstancias que sirven de fondo para el libro de los jueces. Ahora sabemos que en este tiempo particular de la historia, Egipto era poco fuerte. Había sido un poder mundial, pero ahora era débil porque en este período los faraones que estaban en el poder eran hombres débiles. También había problemas y dificultades interiores, y a consecuencia de esto, esta nación perdió su dominio sobre sus colonias, y la colonia principal era Palestina, pues Israel estaba bajo el mando de Egipto. Las tribus nómadas al oriente y al sur del Mar Muerto empezaron a pasar los límites del territorio ajeno. Hicieron esto debido a la sequía en su tierra. La habían experimentado allí por muchos años. Por tanto, estas tribus nómadas del desierto comenzaron a invadir el territorio de Israel. Los madianitas y los amalecitas eran beduinos del desierto que entraron en la tierra prometida. La historia de Gedeón principia con eso. Leamos pues los primeros dos versículos de este capítulo 6 de Jueces. Los hijos de Israel hicieron lo malo ante los ojos de Jehová, y Jehová los entregó en mano de Madián por 7 años. Y la mano de Madián prevaleció contra Israel. Y los hijos de Israel, por causa de los madianitas, se hicieron cuevas en los montes y cavernas y lugares fortificados. Los madianitas y los amalecitas andaban como una tribu nómada desorganizada. Eran los que hacían correrías en los sembrados y víveres de otros. Generalmente llevaban con ellos sus familias. El hecho es que llevaban con ellos todo lo que tenían y acampaban mientras avanzaban. Es por eso que en este incidente no se nos da el número de ellos porque no fue posible contarlos. Eran muy desorganizados. Pero por puro número, pues había tantos, abrumaron a los habitantes de la tierra prometida. Los hijos de Israel salían y vivían en cuevas y en cavernas. Hay abundante evidencia en la tierra de Israel hoy en día de que ellos vivían en cuevas, especialmente en este tiempo en particular. Es lo de siempre, amigo oyente. Israel pecó y el ciclo empieza a rodar otra vez. Dios había bendecido a los hijos de Israel bajo la dirección de Débora. Pero cuando pecaron, Dios los entregó en manos de Madián y ellos ahora claman por su liberación. Leamos ahora el versículo 5 de este capítulo 6 de Jueces. Porque subían ellos y sus ganados y venían con sus tiendas en grande multitud como langostas. Ellos y sus camellos eran innumerables, así venían a la tierra para devastarla. Los madianitas subían contra los hijos de Israel. Vinieron como una plaga de langostas al entrar ellos en la tierra prometida. Eran, como dice aquí, innumerables, y esa expresión significa que no habían sido contados. Era una compañía tan grande que ni el enemigo los podía contar. Los madianitas vieron que Israel tenía buenas siembras, y como a ellos les faltaba grano y víveres para ellos mismos y para sus animales, pues decidieron avanzar. La tribu de Manasés, de la cual Gedeón era miembro, ocupaba el llano en el cual estaba situado el valle de Esdraelón, lugar donde se librará la batalla de Armagedón a propósito. Aunque ocupaban aquel territorio cuando estos nómadas entraron en esa región, salieron a los montes, entraron en las cavernas y en las cuevas. Les fue necesario hacer eso. Vieron que el enemigo tomaba las siembras que habían dejado atrás. Este es el período histórico en el cual la historia de Gedeón se ubica. Continuamos ahora con los versículos 7 hasta el 10 de este capítulo 6 de Jueces. Y cuando los hijos de Israel clamaron a Jehová a causa de los madianitas, Jehová envió a los hijos de Israel un varón profeta, el cual les dijo, «Así ha dicho Jehová, Dios de Israel, yo os hice salir de Egipto y os saqué de la casa de servidumbre. Os libré de mano de los egipcios y de mano de todos los que os afligieron, a los cuales eché de delante de vosotros y os di su tierra. Y os dije, yo soy Jehová vuestro Dios. No temáis a los dioses de los amorreos en cuya tierra habitáis, pero no habéis obedecido a mi voz». Aquí va Israel una vez más. Lloriquean y se quejan, pero Dios es bondadoso y bueno con ellos. Un profeta vino y les explicó el por qué se hallaban en esa condición actual. Clamaron a Dios, y Dios por misericordia les levantó otro juez. Y tenemos entonces a Gedeón como sexto juez. Ahora aquí Dios hizo aparecer a Gedeón en una situación que realmente da pena. Se nos dice lo siguiente en el versículo 11, escuche usted. Y vino el ángel de Jehová y se sentó debajo de la encina que está en Ofra, la cual era de Joás Abieserita. Y su hijo Gedeón estaba sacudiendo el trigo en el agar para esconderlo de los madianitas. Gedeón no se nos presenta aquí como héroe ni hombre sobresaliente. ¿Sabe usted, amigo oyente, lo que estaba haciendo? Estaba sacudiendo el trigo en el agar. Ahora, el agar es la clave de todo esto. En aquel entonces, el agar siempre se colocaba al pie de la colina porque bajaban las uvas de la viña. Naturalmente, llevaban las uvas pesadas loma abajo, las traían al lugar más bajo. En contraste, la era siempre se colocaba en la parte superior de la colina más alta que había, para aprovechar el viento que arrebataba el tamo. Encontramos pues aquí a Gedeón sacudiendo el trigo al pie de la colina. Ahora ese sería el lugar a donde traer las uvas, pero no es el lugar a donde traer el trigo para sacudirlo. ¿Puede usted, amigo oyente, ver la frustración de este hombre? ¿Por qué no sube hasta la parte de arriba de la colina? Bueno, tiene miedo a los madianitas. No quiere que le vean sacudiendo el trigo. Y bien podemos imaginarnos su frustración. El aire no llega allá abajo y es cierto que allí no va a soplar ningún viento. Por tanto, echa al aire el trigo y ¿qué pasa? ¿Es acaso llevado por el viento el tamo? No, amigo oyente. Baja por su cuello y cae sobre su ropa y él se siente muy incómodo. Pero allí está, tratando lo mejor que puede de sacudir el trigo en un lugar así como ese. Y todo el tiempo se reprocha por ser cobarde, por tener miedo de subir a la parte de arriba de la colina. Creemos que miró cerro arriba anhelante y pensaba dentro de sí, ¿me atrevo a subir o no? Gedeón pasaba por una experiencia muy frustrante. Pero Dios iba a usar a este hombre, el cual a propósito era cobarde. Y veremos por qué Dios usó este tipo de hombre. Fue en ese tiempo cuando se le apareció el ángel de Jehová, el cual muchos de nosotros creemos no era otro que el Cristo preencarnado. Leamos entonces el versículo 12 de este capítulo 6 de Jueces. Y el ángel de Jehová se le apareció y le dijo, «Jehová está contigo, varón esforzado y valiente». Ahora no me diga, amigo oyente, que no hay ningún humorismo en la Biblia. ¿No cree usted que parece humorístico llamar a Gedeón varón esforzado y valiente? Dios es un humorista maravilloso, amigo oyente. Claro que la Biblia es un libro serio. Habla de una raza que se halla en pecado y trata de la salvación de Dios para esa raza. Revela a un Dios santo y digno de ser exaltado. Pero Dios es humorista, amigo oyente, y si usted pierde eso en la Biblia, no la hallará tan interesante. Jesucristo es muy humorista, amigo oyente. Un día, por ejemplo, le dijo a los fariseos, «Guías ciegos, que coláis el mosquito y tragáis el camello». ¿Cómo le parece? Ahora, si usted no cree que eso es chistoso, la próxima vez que vea un camello, mírelo bien. Un camello, amigo oyente, tiene más bultos que un tren de carga. Hasta tiene cuernos. También tiene la nuez de la garganta más grande que haya. Tiene almohadillas en sus rodillas, grandes uñas, y algunos tienen una joroba, mientras otros tienen dos. Es decir que los camellos vienen de un cilindro y de dos cilindros. Por todas partes tienen protuberancias. Ahora, ¿puede usted imaginarse a estos líderes religiosos tratando de tragarse un camello? Dios de veras, amigo oyente, es muy humorista. Pues bien, una de las cosas más ocurrentes que el Señor pudo haber llamado a Gedeón fue varón esforzado y valiente. Era tan cobarde. Creemos que cuando Gedeón miró hacia arriba y lo oyó decir varón esforzado y valiente, Gedeón miró a su alrededor para ver si no había otro por allí, porque ese término ciertamente no era aplicable para él. Y luego se volvió al ángel y le dijo, ¿quién? ¿Yo? ¿Me llamas varón esforzado y valiente cuando estoy por aquí abajo en el lagar echando al aire el trigo, cuando debo de en realidad estar allá arriba, en la parte de arriba de la colina? Si yo fuera un hombre esforzado y valiente, es allí donde estaría, y no por aquí abajo. No soy nada más que un cobarde. El Señor quiere fortalecerlo, claro, pero el hecho es que

0: y nos ha entregado en mano de los madianitas. Ahora, el ángel de Jehová no dijo que Jehová estaba con Israel en este tiempo. Estaba con Gedeón. Francamente, no estaba con Israel debido a su pecado. El ángel dijo, Jehová está contigo. Es el número singular, contigo, Gedeón. Pero Gedeón no puede creer que Dios estaría con él. Quiere saber dónde están todos aquellos milagros de los cuales sus padres le han hablado. Creía que el Señor había desamparado a Israel, pero se equivocó. El Señor en verdad no había abandonado a Israel. Israel había abandonado al Señor. Eso es lo que pasó. Este hombre pues se encuentra en mal estado mental y mal estado espiritual. En realidad no sufría tan solo un complejo de inferioridad, sino que también era escéptico. Era cínico, era débil y era cobarde. Así es este hombre Gedeón. Qué mala impresión se da de él hoy en día cuando se le describe como un caballero vestido de una armadura lúcida, como Sir Lancelot o Sir Galahad, pues no fue nada más que un Don Quijote embistiendo un molino de viento. Es el cobarde más grande que usted jamás haya conocido. Pero este es el hombre al cual Dios llama para usar. Ahora, el versículo 14 de este capítulo 6 de Jueces dice, y mirándole Jehová le dijo, ve con esta tu fuerza y salvarás a Israel de la mano de los madianitas. ¿No te envío yo? Este es el llamamiento y la comisión de Gedeón. Es una comisión de ánimo. Sin embargo, es interesante notar que aún aquí Gedeón no creyó a Dios. Fíjese usted en lo que Gedeón dice. Veamos el versículo 15 de este capítulo 6 de Jueces. Entonces le respondió, ah, Señor mío, ¿con qué salvaré yo a Israel? He aquí que mi familia es pobre en Manasés y yo el menor en la casa de mi padre. Ahora, considere usted por un momento la posición que Gedeón ocupa en su propio pensar. Lo que dijo en realidad fue, ciertamente no me estás pidiendo que yo haga esto. En primer lugar, yo pertenezco a la nación de Israel y estamos oprimidos por los madianitas. Ahora, era bastante malo ser oprimidos allá en Egipto, pero imagínese usted lo que sería ser oprimidos por estos nómadas del desierto, los madianitas. Y dice Gedeón, nos hallamos en servidumbre. Aquí estamos escondiéndonos y aquí estoy yo sacudiendo el trigo al pie de la colina. ¿Y tú vienes y me llamas a mí? Bueno, en primer lugar, la tribu de Manasés, uno de los hijos de José, no tiene importancia. Ningún hombre importante ha salido en esta tribu. La familia mía no se conoce bien. No somos personas distinguidas. Sucede que en la familia mía yo soy el menor. Te equivocaste mucho en llamarme a mí porque sucede que has llamado a la piedrecita más pequeña que hay en la playa. Este hombre Gedeón, amigo oyente, creía que él era el último de todos los hombres en Israel que podía ser usado por Dios. ¿Y sabe usted una cosa? Él tenía razón. Era el último hombre de todos los israelitas que Dios debía haber llamado. Nuestro problema hoy en día, amigo oyente, es que la mayoría de nosotros somos demasiado fuertes para que Dios nos use. La mayoría de nosotros somos demasiado capaces para ser usados por Dios. Notará usted que Dios solamente usa a los hombres débiles. Ese es el método de Dios. Y bien, amigo oyente, vamos a tener que detenernos aquí por hoy porque se nos ha agotado el tiempo. Continuaremos, Dios mediante, este estudio del libro de Jueces en nuestro siguiente programa. Será pues hasta entonces que Dios bendiga su vida en manera especial.
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1: 18:30.
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Damos gracias a Dios por la oportunidad de compartir este tiempo junto a usted. Bienvenida, bienvenido al estudio bíblico de hoy. Todos nosotros hemos pasado por situaciones que nos desestabilizan espiritualmente, emocionalmente y hasta físicamente. Si usted no ha pasado por algo así, dele gracias a Dios, pero prepárese para pasar por algo así en el futuro. Nadie se libra de esto. ¿Cuál ha sido nuestra reacción en casos así? Pues, con pocas y honrosas excepciones, la reacción normal es la queja. Señor, ¿por qué a mí? Señor, ¿hasta cuándo? En el Antiguo Testamento encontramos un salmo en el cual el salmista debe haber pasado por algo muy doloroso y, como humano que es, también se quejó. Pero no se quedó en la queja, sino pasó a la alabanza. Veamos los detalles.

Abramos nuestras Biblias en el Salmo 13. Si tuviéramos que buscar un título para este Salmo, tal vez este le vendría muy bien. De la queja a la alabanza. Por cuanto, el autor comienza quejándose, pero termina alabando. El Salmo 13 tiene solamente 6 versículos que pueden dividirse en 3 secciones de 2 versículos cada una. En la primera, el autor se está quejando. En la segunda, el autor está orando. En la tercera, el autor está alabando. Vayamos a la primera sección. Salmo 13, 1 a 2 dice, ¿Hasta cuándo, Jehová, me olvidarás para siempre? ¿Hasta cuándo esconderás tu rostro de mí? ¿Hasta cuándo pondré consejos en mi alma, con tristezas en mi corazón cada día? ¿Hasta cuándo será enaltecido mi enemigo sobre mí? Antes de entrar en análisis de la queja, demos una mirada a la sobreescritura de este salmo. La sobreescritura es esa frase en letra más pequeña o en diferente tipo de letra que aparece al inicio de cada salmo. La sobreescritura no es parte del salmo. Son instrucciones para los que dirigían la alabanza en el templo. En el caso del Salmo 13, la sobreescritura dice simplemente al músico principal, Salmo de David. Los salmos son en esencia la letra de los himnos que se cantaban en el templo. La letra de este himno fue escrita por David, el rey de Israel. No se puede saber las circunstancias que motivaron a David a escribir este salmo, pero con toda seguridad debe haber sido cuando David, el rey entrante, estaba huyendo para preservar su vida ante la feroz persecución de Saúl, el rey saliente. Esto condujo a David a pasar por las pruebas más complejas que usted pueda imaginar. En alguna ocasión, tuvo que esconderse en una fría, húmeda y oscura cueva. Tal vez fue dentro de esta cueva que David escribió el Salmo 13. Es posible que usted este mismo momento esté en su fría, húmeda y oscura cueva en un sentido figurado. De pronto, una enfermedad incurable en usted o en uno de sus seres queridos. Tal vez una dolorosa separación de su esposa o su esposo. O a lo mejor una infidelidad, quizá un divorcio, o un fracaso en los negocios, o la muerte de un familiar. Tantas cosas. ¿Cuál es la primera reacción cuando pasa algo así? Pues la queja. David era tan humano como usted y yo, y estando en su cueva se quejó. En el texto leído, vemos 4 quejas, cada una comenzando con la frase, ¿hasta cuándo? En primer lugar, David se sentía olvidado, y en desesperación dice a Dios, ¿hasta cuándo, Jehová? ¿Me olvidarás para siempre? Muchas veces las pruebas nos hacen sentir como que Dios se ha olvidado de nosotros. En segundo lugar, David se sentía despreciado. ¿Hasta cuándo esconderás tu rostro de mí? Cuando un siervo entraba a la presencia del rey a hacer conocer su pedido, y el rey le escondía el rostro, significaba que el rey no quería saber nada de aquel siervo. El siervo se sentía despreciado. Así nos sentimos muchas veces cuando estamos en alguna situación difícil. En tercer lugar, David se sentía afligido. ¿Hasta cuándo pondré consejos en mi alma, con tristezas en mi corazón cada día? Las pruebas se le dolorosas y nos hacen vivir en constante aflicción. En cuarto lugar, David se sentía derrotado. ¿Hasta cuándo será enaltecido mi enemigo sobre mí? Los problemas suelen ser como poderosos gigantes que nos tienen dominados. En esta parte del Salmo, David no hace otra cosa sino quejarse. Está cansado de sentirse olvidado. Está cansado de sentirse despreciado. Está cansado de sentirse afligido. Está cansado de sentirse derrotado. ¿Se ha sentido así? Yo sí. Lo malo de mí es que me he quedado en la queja. Pero David no se quedó en la queja. El paso siguiente es clave para salir de este pozo de queja. David está orando. Cuando oramos, comenzamos a mirar las cosas como Dios las ve, para comenzar a salir del pozo de la queja. Salmo 13, 3 y 4 dice, «Mira, respóndeme, oh Jehová Dios mío. Alumbra mis ojos para que no duerma de muerte, para que no diga a mi enemigo, lo vencí. Mis enemigos se alegrarían si yo resbalara». David está orando a Dios.
El fervor y la fe que David pone en su oración queda en evidencia cuando David dice a Dios, «Mira, respóndeme, oh Jehová, Dios mío». Luego, David hace un solo pedido a Dios, «Alumbra mis ojos para que no duerma de muerte». Lo que David está diciendo es que al estar en medio del problema, en esa fría, húmeda y oscura cueva, su visión espiritual estaba oscurecida. Lo único que podía ver es el problema. David, por tanto, quería ver las cosas como Dios las ve. Solo así podría saber que Dios no permite que pasemos por cosas dolorosas para hacernos sufrir, para hacernos sentir olvidados, para hacernos sentir despreciados, para hacernos sentir afligidos, para hacernos sentir derrotados, sino porque Él tiene un propósito para todo lo que pasa en nuestra vida. David quería ver con claridad el propósito de Dios para que haya permitido pasar por lo que estaba pasando. Por eso dice a Dios en oración, «Alumbra mis ojos para que no duerma de muerte». Además, David sabía que si Dios no intervenía en su ayuda, iba a ser derrotado por su enemigo. Eso sería doloroso para David, pero más doloroso para Dios, en quien confiaba David. Los enemigos de David se alegrarían diciendo, ¿qué Dios es el Dios de David que no pudo sacarle del problema que tiene? Cuando en nuestra oración buscamos con más ahínco la gloria de Dios que nuestro propio bienestar, Dios normalmente va a responder a nuestra oración. Eso pasó con David. Por esto lo tenemos ya, no quejándose ni orando, sino alabando a Dios. Salmo 13, 5 y 6 dice, «Mas yo, en tu misericordia he confiado, mi corazón se alegrará en tu salvación. Cantaré a Jehová, porque me ha hecho bien». Con la nueva visión espiritual que Dios le dio, David supo que Dios jamás dejó de ser misericordioso con él. Por eso, a pesar de la prueba, David pudo decir, «Mas yo, en tu misericordia, he confiado». La palabra que se ha traducido como misericordia significa amor leal. Es ese amor que jamás hará algo contrario a la persona que ama. Es el amor que permite a Dios ser fiel hacia personas como nosotros, a pesar de nuestra infidelidad. Con esta idea en mente, el corazón de David está lleno de gozo, a pesar de estar todavía en medio de la tormenta. Sus labios manifiestan ese gozo en su corazón cuando dice, «Mi corazón se alegrará en tu salvación». David no ha salido todavía de su fría, húmeda y oscura cueva, pero ahora tiene una nueva actitud. En su tiempo, Dios le hará salir de su cueva, y eso le pone alegre. Salvación en la Biblia no solo significa salvación del alma, sino también liberación, victoria, prosperidad, salud, bienestar. En su tiempo, Dios iba a dar a David todas estas cosas y esto era motivo más que suficiente para que su corazón esté alegre en medio de su gran prueba. David termina el salmo alabando a Dios. «Cantaré a Jehová», dice. ¡Qué contraste! Comenzó quejándose amargamente contra Dios por lo que le estaba pasando. Pero ahora lo tenemos alabando a Dios, a pesar de estar en medio de la tormenta. La queja se ha cambiado en cántico. Es normal quejarse cuando estamos en prueba, pero no debemos quedarnos en la queja. Es necesario progresar hacia la alabanza. Y eso se logra cuando Dios, en respuesta a la oración, pone en nuestro corazón el gozo de saber que nuestra vida está en su mano y que su amor leal jamás permitirá que Él haga algo para lastimarnos. Cuando Dios cumpla con su propósito en nosotros, Él mismo nos sacará de esa fría, húmeda y oscura cueva y nos pondrá en un lugar acogedor, amplio y claro. Al mirar hacia atrás, David concluye este salmo diciendo, «Cantaré a Jehová, porque me ha hecho bien». ¡Vaya! ¡Esto es maravilloso! David estaba todavía en medio de su problema, pero ahora alaba a Dios diciendo, «Me ha hecho bien». Las pruebas, amable oyente, son bendiciones disfrazadas. Nos causan dolor, pero nos hacen bien. Si hasta este momento ha estado solamente quejándose contra Dios por las pruebas que ha tenido que pasar o está pasando, téngase y medite. Es hora de dejar de quejarse.
salga del pozo de la queja y ascienda a la elevada cima de la alabanza, a pesar de la prueba. Es posible. David lo hizo. Otros los hemos hecho. Funciona, le garantizo.

0: así estamos llegando nuevamente a otra edición más de La Biblia Dice. ¿Le gustó el programa de hoy? Bueno, quiero agradecerle profundamente a todos los que con sus oraciones y ofrendas hacen posible que este programa continúe. 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La dirección es labibliadice.org. Bendiciones y le esperamos en nuestro próximo programa.
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3: Dieciocho horas, 45 minutos.
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6: ¿Qué tal, querido amigo o amiga del programa Cruzada con Luis Palau? Mi nombre es Jorge Escopazo y quiero darle la más cordial bienvenida a este nuestro punto de encuentro en la radio que hemos denominado Cruzada con Luis Palau, aquí donde estudiamos juntos diariamente la Biblia, la Palabra de Dios, de la mano como siempre de Luis Palau. Y en este día, al continuar con nuestro estudio en la vida de este gran siervo de Dios, Juan Wesley, le presento el mensaje titulado Tantos viajes, tantas luchas.
7: Hoy con gran entusiasmo quiero seguir relatándole a usted la vida de este gran hombre del siglo XVIII que ha inspirado a millares de personas y que en estos días está llenando mi mente de grandes emociones y grandes y nuevas visiones. Yo espero que al analizar su vida usted y yo juntos en este programa, usted también sea desafiado por Dios en su alma para llegar a ser una gran persona y no una persona más. Venimos diciendo que Dios salvó a la Gran Bretaña del caos social y político en el siglo XVIII gracias a un tremendo avivamiento espiritual, y que Dios usó a dos grandes predicadores, Jorge Whitefield y Juan Wesley, para producir ese terremoto espiritual. Y lo que quiero decir indirectamente es que si vamos a salvar a nuestros países en el continente latinoamericano, va a tener que surgir un avivamiento espiritual similar. Todos reconocemos que nuestro continente necesita un cambio. Lo dicen los estadistas, lo dicen los periodistas, los sociólogos, bueno, hasta el hombre de la calle, porque reconocemos que hacen falta cambios. Pero los cambios que hacen falta son cambios espirituales. Es una transformación, un avivamiento espiritual. Eso es lo que no comprenden muchos de los que hacen declaraciones públicas. Pero Juan Wesley, este hombre culto y educado, pero lleno de pasión cristiana, fue usado por Dios para producir el más grande avivamiento que Inglaterra haya conocido. Decíamos ayer que a los 82 años de edad, cuando ya terminaba su vida, Wesley pudo decir que el número de los que fueron traídos a Dios por el Evangelio en el avivamiento había sido mayor que el de cualquier época similar después de la de los apóstoles. ¿Y quién puede negarlo? El plan que delineaba para sus labores cada año era muy sistemático. Era siempre guiado por el Espíritu Santo, sí, y cambiaba sus senderos si lo consideraba propio. No obstante, Juan Wesley salía en sus viajes misioneros, por así decirlo, a través de su propia nación, con objetivos bien marcados y con rutas detalladamente planeadas. Él ansiaba alcanzar a toda la nación, a todo el mundo si fuera posible, y estudiaba su plan ante Dios. Qué buen ejemplo para nosotros, ¿verdad? Los latinoamericanos. A veces nosotros tenemos la costumbre de hacer las cosas como vengan o más. La hacemos desorganizadamente en base a emociones pasajeras. No así los grandes hombres de la historia, y no así Juan Wesley. Por eso comenzaron a llamarlo metodista, pobre. Le usaron ese nombre como un tilde, como un insulto, casi como una forma de burla. Al fin resultó un nombre muy honrado. Pero le llamaban metodista, ¿por qué? Porque tenía un plan bien marcado. Ahora, dondequiera que yo vea unos 1,000 hombres que corren hacia el infierno, sea en Inglaterra, Irlanda o Francia, respondió a un crítico anónimo, más aún en Europa, Asia, África o América, yo los detendré si es que lo puedo hacer. Como ministro de Cristo les rogaré en su nombre que se vuelvan y se reconcilien con Dios. Sí, y luego en una nota de sarcasmo santificado para con su acusador, agregó Wesley, si yo no los frenara, si yo dejara que una sola alma cayera al pozo, cuando yo pudiera haberla salvado del eterno fuego, no creo que Dios aceptaría mi ruego en aquel día final si yo le dijera, es que Señor, el difunto no pertenecía a mi parroquia. Tantos viajes, tantas luchas que tuvo que sufrir Juan Wesley, tantos ataques y burlas y violencia física a manos de la chusma y también de personas distinguidas, ¿dieron resultado? ¿Valió la pena tanto sacrificio? ¿Permanecían firmes muchos de los que se convertían en sus campañas y reuniones masivas, donde asistían 5, 10, 20, hasta 30,000 personas para escucharlo? Juan Wesley respondía con un resonante sí, permanecen. Al concluir su vida, siendo ya de más de 80 años de edad, había tan solo en Inglaterra, sin contar a Irlanda, Gales, América y otros países, 72,000 personas que firmemente y fielmente caminaban en la nueva vida en Cristo y eran miembros activos de una congregación local. ¿Qué le parece, amable oyente? La gente hoy en día se mofa y se burla, como lo ha hecho a través de la historia, de la prédica hecha a las masas. Pero Juan Wesley, uno de los pioneros en el evangelismo a las masas del día moderno, nos dice que él podía señalar 72,000 que permanecían y seguían fieles. Ahora, Wesley siempre viajaba acompañado de otros hermanos en la fe de Jesús. Así, él entrenaba y capacitaba y enseñaba a los centenares de predicadores que surgieron tras él. La mayoría eran jóvenes recién casados. Pocos eran ya mayores al comenzar su servicio bajo la tutela de Wesley. Y al igual que San Pablo y que al Señor Jesús, en sus 3 años de ministerio terrenal, trabajaban en conjunto, en equipo, como diríamos en nuestro día. Por ejemplo, en el libro de los Hechos de los Apóstoles, en el capítulo 9 y versículo 4, yo leo estas palabras. Dice así, Hechos 24, que le acompañaron a Pablo hasta Asia, Sópater de Berea, Aristarco y Segundo de Tesalónica, Gallo de Derbe y Timoteo. Y de Asia le acompañaban Tíquico y Trófimo. Y todos estos, habiéndose adelantado a Pablo y a Lucas, nos esperaron en Troas. Sí, Pablo viajaba la mayor parte de su vida con lo que nosotros llamaríamos un equipo, un conjunto. Igualmente el Señor Jesús. Lo primero que hizo el Señor Jesús antes de comenzar su labor terrenal fue buscar 12 hombres que le acompañaran. A esos 12 los llamó apóstoles, pero esos 12 eran el conjunto con quien él viajaba. En un lugar de los evangelios se nos dice que Jesús envió delante suyo a algunos de sus discípulos para prepararle el camino para su llegada. En otras palabras, trabajaban al unísono, en conjunto, en equipo. ¡Y qué tren agotador que llevaban! Wesley cubrió unos 400,000 kilómetros en su vida para proclamar las buenas nuevas y la mayor parte lo hizo a lomo de caballo. Predicó 40,000 sermones y escribió más de 200 libros. Y muchos de esos libros, amable oyente, los escribía al marchar sobre su caballo. y muchas veces lo escribía sobre su caballo en plena lluvia. De veras que fue un hombre con una pasión que lo consumía por el bien de los demás. Sí, Juan Wesley fue un hombre que se sacrificó por el Evangelio. Usted, amable oyente, y yo, me pregunto, ¿nos sacrificamos igualmente por la palabra de Dios? A veces me parece que somos tan tranquilos, tan cómodos en nuestro día moderno. Yo estoy tan acostumbrado a ciertas comodidades de la vida moderna que muchas veces un pequeño sacrificio parece muy grande. Pero cuando uno lee la vida de un hombre como Juan Wesley, que a lomo de caballo viajó 400.000 kilómetros, predicó 42.000 sermones, escribió 200 libros, y todo eso lo hacía en la forma más incómoda que uno pueda imaginar, porque Inglaterra en aquellos días no era un país moderno y cómodo, me hace pensar en aquel pasaje de Romanos capítulo 12, donde dice, ¿se acuerda usted? Os ruego por las misericordias de Dios que presentéis vuestros cuerpos en sacrificio vivo, santo, agradable a Dios, que es vuestro culto racional. Y no os conforméis a este siglo, sino transformaos por medio de la renovación de vuestro entendimiento, para que conozcáis cuál es la buena voluntad de Dios, agradable y perfecta. Y Jesús dijo, el que no toma su cruz y sigue en pos de mí, no puede ser mi discípulo. ¿Usted ha tomado su cruz, amable oyente? ¿Ha colocado su cuerpo, su vida, en sacrificio inteligente a Dios? ¿Está dispuesto al sacrificio por la causa de Cristo? Juan Wesley los tuvo a pesar de ser un hombre educado, culto y universitario. Y por eso Dios lo usó con gran poder y lo puede usar a usted y a mí si hacemos la misma entrega de cuerpo y alma a Jesús.
6: Para ponerse en contacto con Luis Palau y hacerle llegar sus comentarios o sus preguntas, escríbale a la dirección de correo electrónico consejos@luispalau.net. consejos@luispalau.net. 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Hoy nos acompaña en el segmento de la música Juan Luis Guerra con esta preciosa melodía, Extiende tu mano.

0: Así nos acompañaba el dominicano Juan Luis Guerra con esta preciosa canción Extiende tu mano. Ojalá la letra de esta melodía haya sido su oración a Dios en este día para reconciliarse con Él y aceptar a Jesucristo como su Salvador personal. Por mi parte me despido, mi nombre es Jorge Escopazo, un placer acompañarle en este día. Si el Señor lo permite, nos vamos a reencontrar en nuestra próxima presentación.
1: Amigos oyentes, muchas gracias por su fina sintonía al programa de este día. Les estaremos esperando muy pronto para el próximo programa Cruzada con Luis Palau. Hasta entonces, recuerden las palabras de nuestro Señor Jesús. Felices los de corazón limpio, pues ellos verán a Dios.
2: ...19:00 PM.
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5: Buenas noches, amigos y hermanos en Cristo. Nuevamente tenemos el gusto de llegar a sus hogares para ofrecerles este programa, el cual deseamos sea de bendición para sus vidas.

En las voces de la rondalla Unidos por Cristo, hemos escuchado el primer canto en este programa. Estoy cantando alegre. 5 minutos han pasado de las 7 de la noche.

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El día en que los ángeles tenían por costumbre presentarse ante Dios, llegó también el ángel acusador, y Dios le dijo, «¿De dónde vienes?». Y éste le contestó, «Vengo de recorrer toda la tierra». Entonces Dios le preguntó, «¿Qué piensas de Job, mi fiel servidor? No hay en toda la tierra nadie tan bueno como él. Siempre me obedece en todo y evita hacer lo malo». El ángel acusador respondió, «Por supuesto, pero si Job te obedece es por puro interés. Tú siempre lo proteges a él y a su familia, cuidas de todo lo que tiene y bendices lo que hace. Sus vacas y ovejas llenan la región, pero yo te aseguro que si lo maltratas y le quitas todo lo que tiene, te maldecirá en tu propia cara». Entonces Dios le dijo al acusador, «Muy bien, haz lo que quieras con todo lo que tiene, pero a él ni lo toques». Dicho esto, el ángel se marchó. Un día, mientras los hijos y las hijas de Job celebraban una fiesta en casa del hermano mayor, llegó un mensajero a decirle a Job, «Unos bandidos de la región de Sabá nos atacaron y se robaron los animales. Nosotros estábamos arando con los bueyes mientras los burros se alimentaban por allí cerca. De repente, esos bandidos comenzaron a matar gente y solo yo pude escapar para darle la noticia». Todavía estaba hablando ese hombre cuando otro mensajero llegó y le dijo a Job, «Un rayo acaba de matar a las ovejas y a los pastores. Solo yo pude escapar para darle la noticia». No terminaba de hablar ese hombre cuando otro mensajero llegó y le dijo, «Tres grupos de bandidos de la región de Caldea nos atacaron, mataron a los esclavos y se llevaron los camellos. Solo yo pude escapar para darle la noticia». Todavía estaba hablando ese hombre cuando un cuarto mensajero llegó y le dijo a Job, «Todos tus hijos estaban celebrando una fiesta en casa de su hijo mayor. De repente, vino un fuerte viento del desierto y derribó la casa. Todos sus hijos murieron aplastados. Solo yo pude escapar para darle la noticia». En cuanto Job oyó esto, se puso de pie y rompió su ropa en señal de dolor. Luego se rasuró la cabeza y se inclinó hasta el suelo para adorar a Dios. Y dijo, «Nada he traído a este mundo y nada me voy a llevar. Bendigo a Dios cuando me da, bendigo a Dios cuando me quita». Y a pesar de todo lo que le había sucedido, Job no ofendió a Dios ni le echó la culpa.

Leemos el capítulo 2 del libro de Job. El día en que los ángeles se reunían con Dios, también el ángel acusador se presentó y Dios le dijo, ¿de dónde vienes? Y el acusador contestó, vengo de recorrer toda la tierra. Entonces Dios le preguntó, ¿qué piensas de Job, mi fiel servidor? No hay en toda la tierra nadie tan bueno como él. Siempre me obedece en todo y evita hacer lo malo, y me sigo obedeciendo a pesar de que me convenciste de hacerle mal sin ningún motivo. El ángel acusador le contestó, mientras a uno no lo hieren donde más le duele, todo va bien. Pero si de salvar la vida se trata, el hombre es capaz de todo. Te aseguro que si lo maltratas, te maldecirá en tu propia cara. Dios le dijo, muy bien, te dejaré que lo maltrates, pero no le quites la vida. En cuanto el acusador se marchó, llegó a Job con llagas en todo el cuerpo. Por eso Job fue a sentarse sobre un montón de ceniza y todo el día se lo pasaba rascándose con una piedra. Su esposa fue a decirle, ¿por qué insistes en demostrar que eres bueno? Mejor maldice a Dios y muérete. Pero Job le respondió, no digas tonterías. Si aceptamos todo lo bueno que Dios nos da, también debemos aceptar lo malo. Y a pesar de todo lo que le había sucedido, Job no pecó contra Dios diciendo algo malo. Job tenía tres amigos, Elifaz, que era de la región de Temán, Bildad, de un lugar llamado Sua, y Sofar, de un lugar llamado Naamat. Cuando supieron todo lo malo que le había sucedido a Job, se pusieron de acuerdo para ir a consolarlo y decirle cuán tristes estaban por la muerte de sus hijos. Al llegar a donde vivía Job, lo vieron de lejos y no lo reconocieron. Pero cuando ya estuvieron frente a él, comenzaron a llorar y a gritar. Enseguida rompieron su ropa y se echaron ceniza sobre la cabeza para mostrar su tristeza. Durante 7 días y 7 noches estuvieron sentados en el suelo, haciéndole compañía. Era tan grande el sufrimiento de Job que ninguno de ellos se atrevía a decirle nada.

El capítulo 3 del libro de Job dice así. Llegó el momento en que Job ya no pudo más y comenzó a maldecir el día en que nació. Entonces dijo, «Maldito sea el día en que nací. Maldita la noche en que anunciaron, fue niño. Que borren del calendario ese día, que nadie se acuerde de él, ni siquiera el Dios del cielo. Que sea arrojado en las tinieblas y todos se olviden de él. Que en esa noche nadie vuelva a nacer. Que nadie grite de alegría. Que maldigan ese día los que tienen poder sobre el monstruo del mar. Que ese día no salga el sol ni se vea la estrella de la mañana, porque me dejó nacer en un mundo de miserias. Mejor hubiera nacido muerto, así nadie me habría abrazado ni me habría amamantado, y ahora estaría descansando en paz. Estaría en compañía de esos reyes, gobernantes y consejeros que construyeron grandes monumentos y llenaron de oro y plata sus palacios. Mejor me hubieran enterrado como se entierra a los niños que nacen antes de tiempo y nunca llegan a ver el sol. Para los cansados y prisioneros, la muerte es un descanso, pues ya no oyen gritar al capataz. Con la muerte los malvados dejan de hacer destrozos. En la muerte se encuentran los débiles y los poderosos, y los esclavos se libran de sus amos. ¿Por qué nos deja nacer Dios si en la vida solo vamos a sufrir? ¿Por qué deja seguir viviendo a los que viven amargados? Buscan con ansias la muerte como si buscaran un tesoro escondido. Quisieran morirse, pero la muerte no llega. Muy grande sería su alegría si pudieran bajar a la tumba. Dios nos cierra el paso y nos hace caminar a ciegas. Lágrimas y quejas son todo mi alimento. Ya he perdido la paz. Mis peores temores se han hecho realidad.

Hemos leído en el libro de Job, del capítulo 1, los versículos 6 al final, y los capítulos 2 y 3 en la versión Traducción en Lenguaje Actual de la Biblia.

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En la voz de Luis Santiago hemos escuchado Yo soy aquel. Estamos presentando Alabanzas en la Noche. Felicitamos en esta fecha a todos los cumpleañeros, pero principalmente a los socios del Club 730, agradeciéndoles sus ofrendas y oraciones para esta emisora. Ellos son Esdras Jonathan Estrada de la Zona 14, Ana María Prieto de la Zona 1, María Fidelina Quintana de la Zona 1 de Misco, Isabel Abigail Mayén del Petén, Miriam Lima Gómez de Paso de Caballos, Casillas, Santa Rosa, Elena García de la Zona 7 de Misco, Orfa Josabet Cabrera de la Zona 21, Benjamín Antonio Osorio de la Zona 12 Reformita, Rosana Adela Díaz de Alta Verapaz, Ada Eloísa Noj Pirir de San Raimundo, Samuel Duarte Pineda de Ciudad Quetzal, Blanca Alicia Cheguey de Chiquimula, Horacio del Cid de la Zona 5, Enriqueta Ramírez de la Zona 7, Josué Bajarano León de Chiquimulilla, Santa Rosa, Iván Lobos García de Magdalena Milpas Altas, Alan Marroquín Líquez de Villanueva, Santos Ajucún Pacheco de Florida, Estados Unidos, Esperanza Mazariegos de San Antonio Suchitepeques y Carlos Escobar de Tacaná, San Marcos. A todos les deseamos felicidades y bendiciones del Señor.

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0: 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Que los minutos siguientes produzcan un impacto glorioso en su vida. Si Dios existe, ¿por qué sufrimos? Qué buena pregunta, ¿no es cierto? Si Dios existe, ¿por qué sufrimos? Para contestar esta pregunta, tengo el placer de presentar a mi buen amigo, el doctor Carlos Rivas, miembro del equipo Impacto Internacional Evangelista. Le habla su buen amigo Brewster Monte. Y ahora vamos escuchando la respuesta del doctor Carlos Rivas. Si Dios existe, ¿por qué sufrimos?
1: Gracias, Bruce. Querido amigo, gracias a usted también por estar en sintonía de este su programa Impacto, que llega a través de todo Latinoamérica, Iberoamérica y todos los países de habla hispana. Es un privilegio para mí el poder estar en contacto con usted. Hoy hablaremos acerca de una pregunta que siempre se ha hecho toda la humanidad desde que tiene uso de razón. No sé si a usted le han dicho alguna vez, si Dios existe, ¿por qué sufrimos? ¿Por qué el dolor? Hay un cantante secular que se llama José Luis Perales que escribió una canción que se llama Dímelo Dios quiere saber, quiero saber por qué el mendigo de la calle, por qué los viejos olvidados, por qué, por qué, por qué, por qué. Siempre estamos preguntándole por qué pasan tantas cosas. En la carta del apóstol Santiago, en el capítulo 5, versículo 10 y 11, dice la palabra, hermanos míos, tomad como ejemplo de aflicción y de paciencia a los profetas que hablaron en el nombre del Señor. He aquí que tenemos por bienaventurados a los que sufren. Habéis oído de la paciencia de Job y habéis visto el fin del Señor, que el Señor es muy misericordioso y compasivo. Hoy hablaremos, si Dios existe, ¿por qué sufrimos? ¿Por qué la violencia? ¿Por qué sufren los niños? En mi país, por ejemplo, que yo vivo en El Salvador, acabo de ver unas estadísticas tremendas donde hubo una plaga del dengue, donde hay un animal, un zancudo, un mosquito que empezó a transmitir el dengue y se murieron cantidad de niños. Y uno dice, ¿dónde está Dios cuando estos niños están sufriendo? La Biblia no niega nunca el sufrimiento por la condición caída del hombre. Todos somos pecadores y el pecado trae consecuencias. Jesucristo dijo en Juan 16:33, en el mundo tendréis aflicción, pero confiad que yo he vencido al mundo. Gloria a Dios por eso, porque podemos tener aflicciones, podemos tener problemas, pero Dios ha vencido al mundo. Dios es bueno por naturaleza. El Salmo 25 dice, bueno y recto es Jehová. El Salmo 34 dice, gustad y ved qué bueno es Jehová, dichoso el hombre que confía en él. El Salmo 86 dice, tú, Señor, eres bueno y poderoso. El Salmo 100 dice, porque Jehová es bueno y para siempre es su misericordia. Si Dios es bueno, entonces, ¿por qué sufrimos? ¿Por qué el dolor? ¿Por qué existe el sufrimiento? En el Evangelio de Juan, en el capítulo 12, versículo 31, encontramos un pasaje que nos indica de que el príncipe de este mundo es el diablo. Noten ustedes lo que dice Juan capítulo 12, versículo 31. Dice la palabra de Dios, ahora el juicio de este mundo, ahora el príncipe de este mundo será echado fuera. Sufrimos porque el príncipe de este mundo es Satanás, es el diablo. En el capítulo 14, versículo 30, dice la palabra de Dios, no hablará ya mucho con vosotros porque viene el príncipe de este mundo y nada tiene en mí. El versículo capítulo 16, versículo 11, dice la palabra del Señor, y de juicio por cuanto el príncipe de este mundo ha sido juzgado. Satanás es el príncipe de este mundo y ha venido a matar, a hurtar y a destruir. Debemos estar preparados porque cuando nos acercamos a Cristo fuimos inscritos en el segundo libro de la vida y en el ejército de Cristo. Y Satanás cada día anda como león rugiente buscándonos a devorar. Sufrimos en primer lugar porque Satanás es el príncipe de este mundo. Sufrimos también porque este mundo es malo. Los valores del mundo son contrarios a los nuestros. Federico Nice dijo: a principios del siglo Dios ha muerto y sobrevivirán solo los más fuertes. Qué equivocado estaba Federico Nice, donde empezó con un relativismo ético. En este mundo lo malo se forma, en este mundo malo se fomenta el hedonismo, es decir, el placer a como de lugar. Por eso sufrimos, porque este mundo es malo. Sufrimos también porque Dios prueba a sus hijos. En la carta del apóstol Pedro, capítulo 4, versículos 12 y 13, dice lo siguiente: amados, no os sorprendáis del fuego de prueba que os ha sobrevenido, como si alguna cosa extraña os aconteciese, sino gozaos por cuanto sois participantes de los gozos de los padecimientos de Cristo, para que también en la revelación de su gloria os gocéis con gran alegría. Dios prueba a sus hijos y sufrimos porque Dios quiere de alguna manera saber si en verdad lo amamos. Si este mensaje no lo necesitamos ahora, tengamos por seguro que más adelante en algún momento vamos a necesitar. Porque debemos recordar que hay oraciones no solo de bonanza y el alabanza. Hay tantos hombres que han orado en los momentos difíciles de su vida, han estado orando en los momentos trascendentales de su vida, pero ahí han sido muy edificados por Dios y han sacado adelante sus problemas. Conozco un hombre que fue un predicador del Evangelio durante toda su vida. Él era un hombre lleno de Dios, sin embargo, al final, en el ocaso de su vida, estaba pasando por una dificultad. Y ahí también adoró a Dios para saber de que Dios es fiel y que la Biblia dice que a los que aman a Dios, todas las cosas nos ayudan para bien. En el libro de Isaías, capítulo 48, versículo 9 y 10, dice la palabra del Señor: por amor de mi nombre edificaré mi ira y para alabanza mía reprimiré para no destruirte. Aquí te he purificado y no como plata, te he escogido en horno de aflicción. También Dios permite el sufrimiento porque Dios nos está purificando. Las personas soberbias doblan sus rodillas solamente cuando hay sufrimiento. El sufrimiento nos acerca más a Dios. Conozco un hombre que estaba muriendo fruto de una cirrosis alcohólica. Había sido un ebrio, había golpeado a su familia. Y en el momento que estaba hinchándose el estómago, él ahí se acercó a Dios y dice que llegó de rodillas delante de Dios. De tal manera, pues, que Dios permite el sufrimiento para que nosotros nos purifiquemos. Dios permite el sufrimiento también para que, por rebeldes. Muchas veces nosotros sufrimos porque somos rebeldes. Hay pruebas que nos llegan a nosotros, no de gratis, sino porque nosotros muchas veces las hemos buscado. Y en esos momentos difíciles, no preguntemos por qué, sino para qué. ¿Cuál es el propósito? ¿Qué es lo que Dios quiere hacer con nosotros? ¿Por qué Dios ha permitido ese sufrimiento? El libro de Ezequiel, en el capítulo 16, versículo 58, dice lo siguiente. 58, dice la palabra del Señor: sufre tú el castigo de tu lujuria y de tus abominaciones, dice Jehová. Pero más ha dicho Jehová el Señor: haré yo contigo como tú hiciste, que me menospreciaste el juramento para olvidar el pacto. Muchas veces, mis amados, mi amigo, sufrimos. ¿Por qué? Porque hemos sido rebeldes delante de Dios. De tal manera, pues, que quisiera concluir este mensaje entendiendo por qué el sufrimiento. Si Dios existe, ¿por qué el sufrimiento existe? Porque el príncipe de este mundo es el diablo. Existe, sufrimos porque este mundo es malo. Sufrimos porque Dios prueba a sus hijos. Sufrimos para ser purificados en medio del dolor. Y finalmente sufrimos muchas veces por rebeldes. Pero sepa que el sufrimiento va a terminar. En Costa Rica hay un lema, un dicho que a mí me encanta, que dice que nunca está más oscuro que cuando va a amanecer. Eso significa que cuando más esté sufriendo, sepa que hay una luz de esperanza todavía. Y la Biblia dice que a los que aman a Dios, todas las cosas les ayudan para bien. Amén.

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Hola, soy Sixto Porras de Enfoque a la Familia y quiero darle la bienvenida al programa el día de hoy. Quiero compartir con usted la última parte de la conferencia que impartí llamada Venciendo la Amargura. En este programa, usted debe tomar la decisión de perdonar a quien le ha ofendido para recobrar la libertad. Escuchemos. Todos vamos a ser heridos. Todos vamos a ser decepcionados. Todos vamos a ser lastimados. Por lo tanto, todos tenemos que recorrer el camino del perdón. Es precisamente porque soy consciente de la herida que tengo que me impone recorrer el camino al perdón, el camino a la libertad. El camino al perdón es abandonar mi amargura. Esa es la idea, es abandonar mi amargura. Efesios 4, 31 y 32. Orden, imperativo, no sugerencia. Si usted quiere vivir una vida cristiana plena, donde la gracia y el fruto del Espíritu se manifieste, observe la orden, abandonen toda amargura, abandónelo, ira.

0: enojo, gritos y calumnia. Este es el pacto que debemos de hacer en casa. Vamos a abandonar toda amargura, toda ira, todo enojo, todo grito, toda calumnia, toda forma de malicia. Vamos a abandonarla. Más bien, vamos a ser buenos, bondadosos, compasivos los unos con los otros, perdonándonos mutuamente. Y pone el estándar. Así como Dios nos perdonó en Cristo a nosotros. ¿Sabe una cosa? Conociendo totalmente su vida de principio a fin y conociendo mi vida plenamente, decidió ir a la cruz. Jesús no se jugó un chance con usted. Lo ama y me ama como soy. Y conoce desde el primer día hasta el último día. Conociéndolo, teniendo conocimiento de todo, Él me ama y me dice: recorran el mismo camino a la libertad. Recórrenlo. Jesús nos da ejemplo. Cada vez que leo Lucas capítulo 22 y veo la negación de Pedro, cuando Jesús le advierte a Pedro que lo va a negar, mas Jesús lo mira a los ojos y le dice: mas yo he intercedido para que tu fe no falte, Pedro. Y tú, una vez vuelto a casa, confirma la fe de tus hermanos. En el momento en que Pedro está negándolo tres veces y el gallo canta, estando él en el patio y Jesús en la sala, empezando el primer juicio que lo llevaría a la cruz, con el peso de la historia de la humanidad, Jesús se devuelve y dirige la mirada a Pedro. Y siempre me pregunto, ¿qué había en esa mirada que lo movió al quebranto? Posiblemente la mirada le decía, y los labios balbuceaban: Pedro, te amo. Aunque me hayas negado, nada ha cambiado en mi corazón. Esa es la actitud que debe haber dentro de mí. Ayúdame, Jesús. Ayúdame, Señor. No puedes hacer cualquier cosa. Nada ha cambiado dentro de mí. La otra escena que me cautiva es cuando Judas argumenta con quienes había vendido por 30 piezas de plata a Jesús. Les dice: a quien yo le dé un beso, ese es. Y cuando se acerca a besar a Jesús, se acerca a besarlo porque lo hacía siempre, se acerca a besarlo porque era de los íntimos, se acerca a besarlo porque era permitido. Yo creo que Jesús lo abraza y Jesús, Judas, siente el abrazo de Jesús. Judas sabe que él sabe. Y luego que lo abraza, lo mira a los ojos. Y Jesús le dice a Judas: ¿qué tienes conmigo, amigo? Déjame decirte algo, no importa lo que hagas, nada de lo que hagas cambiará el lugar que tienes dentro de mí. Dame ese corazón, Señor, dámelo. Dámelo para vivir así en casa, para sustituir el grito, para sustituir para el trato indigno a la otra persona. El otro día escuchaba a una pareja y ella decía: es que este es un vago, un irresponsable, no sirve para nada. Dijo: ¿y usted qué dice? ¿Que esta es una amargada? ¿Y qué dicen sus hijos? El menor, el de 18, nos mira peleando y dice: no peleen, ámense. ¿Qué le diría usted a ellos? ¿Quieren solucionar los problemas? Deje de intentar que el otro cambie, sane su corazón. Deje de estar tratándolo como si fuera un niño, ya tiene 50. Quítese esa amargura. Aquí surgen preguntas importantes. ¿Es grato vivir con usted? ¿Es agradable llegar a casa? ¿Tu familia y tus hijos quieren llamarte? ¿Sueles tener un diálogo agradable? ¿Que reconozca las virtudes en lugar de regañar constantemente, de humillar, de denigrar? Sana el pozo de mi corazón, Señor. Romanos 5:8 dijo: pero Dios muestra su amor para con nosotros en que cuando todavía éramos pecadores, Cristo murió por nosotros. El perdón es decidir no tomar en cuenta su ofensa. Perdónalo, Señor. Padre, no saben lo que hace. ¿Qué significa perdonar? Número uno, aceptar que estoy herido. Sí, estoy herido. Y duele. ¿Cómo duele? Nunca hable cuando esté herido. Va a lastimar. Va a agredir. Debo perdonar aunque la otra persona nunca cambie y aunque la otra persona nunca se arrepienta. ¿Por qué? Porque el perdón no se otorga en beneficio de la otra persona. El perdón lo vamos a otorgar en beneficio de mi salud emocional, de mi salud espiritual y de mi salud física. Es por usted, es por mí. Es decidir no guardar rencor. Ese es el punto importante. 1 Corintios 13:5 dice, el amor no guarda rencor. Es decidir que no voy a quedar atrapado en el espíritu de venganza, en el deseo de venganza, porque no va a sanar mi alma. Todos los días debo renunciar al deseo de venganza y cada vez que venga el pensamiento en mi corazón hacia la otra persona, voy a bendecirlo. Nunca nadie dijo que sería fácil. En lugar de odio, en lugar de rencor, en lugar de espíritu de venganza, yo sé lo que se siente. Todos hemos sido heridos. Señor, devuélvele multiplicado lo que hizo. Que un auto no, que una locomotora, Señor. Nada de eso sana el alma. ¿Quiere dormir tranquilo? Bendígale en el nombre de Jesús. Proclame que le vaya bien. Que Dios prospere todo lo que hace. Sostenga en el tiempo la decisión de cambiar sus sentimientos malos, deseos de venganza, por sentimientos buenos hacia esta persona. Al principio solamente balbuceará, no saldrá nada. Es un deseo lejano. Usted peleará con Dios como yo muchas veces he peleado con Dios. No lo merece, Señor. Es injusto, bendícelo. Pero Señor, es injusto, bendícelo. Pero Señor, ¿quieres dormir tranquilo en la noche? ¿Quieres tener paz en tu corazón? ¿Quieres ser una persona libre? Bendícele. Es el único camino. ¿Qué es perdonar? Es ser bondadoso. Proverbios 11:17. El que es bondadoso se beneficia a sí mismo, pero el que es cruel a sí mismo se perjudica. En eso consiste el perdón. En entregar bondad no necesariamente significa entregar justicia en los términos humanos, equivalente a dar conforme a lo que he recibido. La única forma que brote de mi corazón bondad es cuando yo me sé perdonado. Es imposible otorgar lo que yo no tengo. Y si usted nunca ha recibido el perdón de Dios, esta es su noche. Lo que te potencia para decir yo puedo lograrlo. Debo sostener en el tiempo el perdón hasta que un día sane las heridas emocionales y sienta paz en lugar de odio. El perdón no lo puedo condicionar a un cambio de actitud de la otra persona. Es una decisión personal. Colosenses 3, 12 y el 14 dice, por lo tanto, como escogidos de Dios, santos, amados, revístanse de afecto entrañable y de bondad, humildad, amabilidad y paciencia, de modo que se toleren los unos a los otros y se perdonen. Así, si alguno tiene queja contra el otro, ¿de qué manera? Así como Dios los perdonó, perdonen también ustedes. Por encima de todo, vístanse de amor, que es el vínculo perfecto. Dámelo, Señor. El objetivo del perdón es único, uno nada más: sanar su alma. Lo he dicho muchas veces. El recuerdo de mi madre, cuando ella reflexionaba en su infancia, era una infancia de dolor, donde ella había sido hija de un amante de su papá, donde su mamá la regaló a una tía. Y la tía, a lo mejor, como no era de ella, la trataba de una forma donde la hacía trabajar largas horas antes y después de ir a la escuela. En algunos momentos la escuché llorar diciendo, cuando yo era niña, mi oración era esta: Dios mío, que amanezca enferma para poder descansar. Esa era su infancia. Era la oración de un niño que amanezca enferma para poder descansar. Llega la adolescencia y se convierte en madre adolescente y luego se casa con papá y los primeros años fueron duros. ¿Cómo ella podía vivir en paz si había sido herida desde niña? Hasta que alguien cruza la calle y le muestra el camino de Cristo. Y Cristo se mete en su corazón y de repente las historias que le hacían derramar lágrimas de dolor, ahora las contaba y casi parecían la historia de alguien más. Nunca lo olvido, el día que me dijo, como a los 19 años, vamos a buscar a mi mamá. En mi viaje nunca la encontramos. Rommel dice que cuando fue con ella la encontraron. Y yo le dije, mamá, ¿y si encuentras a la abuela? Porque uno se imagina, se encuentra a la abuela causante de todo mi dolor, me imagino, le pega o algo, ¿no? Ella sonríe y dice, si encuentro a la abuela, me la traigo a vivir conmigo. Porque ella debe haber sufrido todos estos años pensando, ¿qué habrá pasado con su hija? Y lo único que quiero es encontrarla para decirle que estoy bien. Solamente quien ha caminado el recorrido del perdón puede otorgar sentimientos buenos a quien te ha dañado. Usted elige.
1: Todos vamos a ser heridos en algún momento de nuestra vida, en el matrimonio, en la convivencia con nuestros padres, en las relaciones interpersonales con nuestros amigos. Donde quiera que vayamos, vamos a experimentar de una o de otra manera decepción, dolor, abandono o agresión. Y esto nos lleva a que, por lo tanto, todos tenemos que recorrer el camino del perdón, principalmente en el matrimonio, que es el vínculo más íntimo y más cercano. Como lo dije, usted tiene que romper la lista de los pendientes y bendecir a la otra persona. El perdón no es un sentimiento, es una decisión que tomamos y la sostenemos en el tiempo hasta que las heridas son sanadas. Recorra este camino para tener la libertad necesaria que todos añoramos y así poder amar como nunca antes, dejar ir el pasado y poder soñar con un mejor futuro. 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Gracias por habernos acompañado el día de hoy. Soy Sixto Porras de Enfoque a la Familia.

12 minutos faltan para las 9 de la noche en Radio Cultural. 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

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Agradecemos su atención a este programa. Y al despedirnos deseamos que la paz de Dios more siempre en sus hogares.

0: 21 horas en punto.
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Seguimos en la presentación de la Franja Nocturna. El 2207-7732 a la orden. Es una noche lluviosa aquí en Guatemala, en el corazón del continente americano. Por supuesto, la bendición del Señor es la que enriquece. ¡Ánimo! Vamos a orar como siempre los unos por los otros. Orando los unos por los otros. Aquí en Radio Cultural TGN. Vamos a leer la palabra del Señor. Vamos a compartir entonces también el versículo de la noche. Aquí en la Franja Nocturna. Con cuidado en el regreso. Buen retorno a casa. 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

0: 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Seguimos en la presentación de La Franja Nocturna. Bendiciones, buenas noches, buen provecho, buen regreso a casa. Si usted va para el trabajo, con cuidado en el recorrido al trabajo. Si ya va a descansar porque tiene que madrugar, pues buen descanso, que Dios lo bendiga. Y siga escuchando TGN allí mientras... pues se queda dormido, siga escuchando, dormida. ¡Qué bendición, gloria al Señor! Te glorificaré, oh Jehová, te glorificaré, porque me has exaltado y no permitiste que mis enemigos se alegraran de mí. Jehová Dios mío, a ti clamé y me sanaste. Jehová Dios mío, a ti clamé y me sanaste. Estamos en el Salmo 30. Bendiciones, buenas noches. Gracias por seguir escuchando La Franja Nocturna de TGN a sus órdenes. Buenas noches. El 2207-7732. 2207-7732 a la orden. ¿Con quien tenemos el gusto? Buenas noches. Aló, buenas noches.
1: Buenas noches, hermano.
0: Gracias por llamar. ¿Con quién tenemos el gusto? Gracias por escucharnos.
1: Me llamo Verónica Maldonado.
0: Verónica Maldonado, ¿de dónde llama, hermana Verónica?
1: De Quetzaltenango.
0: Dios la bendiga, qué bueno. Usted me dirá a quién saludamos.
1: Hermano, fíjese que sí. Pues, yo siempre oigo la radio todos los días.
0: Sí,
1: las 24 horas.
0: Gracias a Dios.
1: Ha sido para mí una gran bendición y...
0: gracias a Dios.
1: Pues yo llamo para... que por favor me ponga en oración.
0: Muy bien, claro que sí.
1: Me van a hacer una operación de prótesis de rodilla el día domingo.
0: ¿De prótesis de rodilla?
1: Ajá, sí, y le estoy pidiendo al Señor que todo salga bien.
0: Claro, claro, vamos

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Esta es Radio Cultural TGN 2207-7732 a la orden. Saludos cordiales, buenas noches, buen provecho. Gracias por seguir con nosotros compartiendo a esta hora la franja nocturna de Radio Cultural TGN. Bendiciones, buenas noches, buen provecho. Gracias por seguir con nosotros. Muchas gracias. Saludos cordiales a la familia Colorado López. Bendiciones a Eliseo Papá. Saludos a Ernestina. Saludos a Eliseo Junior, a su esposa. Saludos a Carol. Y especialmente el saludo para Sarita Colorado. La licenciada Sarita estará de cumpleaños el domingo. Así que bendiciones, Sarita. Dios te bendiga, ánimo en el Señor y que el Señor te respalde siempre. El Señor conceda las peticiones de tu corazón. Bendiciones.

0: Desde ya, feliz cumpleaños, Sarita Colorado López. 2207-7732, a la orden, el saludo cordial. Saludos para Judith Kaal, escuchando hasta ahora. Versiones, muy amable, gracias por estar con nosotros. 2207-7732, a la orden, buenas noches. ¿Quién nos llama? Buenas noches. Aló, hermana, ¿cómo está usted? Dios la bendiga. Bendiciones, ¿a quién saluda mi amada hermana?
1: Por mi hijo, sí. Israelito Rivera, que tiene, está a punto que le dé un infarto.
0: Israelito Rivera. Bueno, vamos a orar por Israelito Rivera y vamos a pedir por toda la familia. Claro, a usted también, así que vamos a orar, mi amada hermana Carmelina. Muchísimas gracias, bendiciones, el saludo. Claro que sí, claro que sí. Amén. Amén. Amén, gloria a Dios. Sí, sí.
1: Sí. A Manuelito. Que Dios los cura con su Santo Espíritu y que Dios lo guarde usted también cuando se va para su casita.
0: Muchas gracias. Dios la bendiga. Vamos a orar entonces por Israelito Rivera. Claro que sí. Vamos a pedir al Señor porque. Bueno, hay tantas situaciones por las cuales hay que orar y vamos a pedir entonces por Israelito. Rael Rivera, orando los unos por los otros. 2207-7732 a la orden. Esta es Radio Cultural TGN, la primera estación cristiana de Guatemala. El saludo. 2207-7732. Estamos en la franja nocturna de TGN. Saludos a Sammy Kalel. ¿Cómo está Sammy? Saludos a toda la familia. Y bueno, ya listos para venir a la conferencia ministerial. ¡Qué bendición! Gloria al Señor. Bendiciones, Sammy. Saludos a toda la familia. Saludos a Ingrid. Y qué bueno que sean fieles oyentes de TGN. Será una bendición saludarnos en la conferencia ministerial en Tikal Futura. 2207-7732 a la orden. Esta es TGN Radio Cultural. Muy amables, gracias. Buen provecho, buenas noches. Gracias por seguir con nosotros. Es una bendición acompañarles a esta hora, claro que sí.

2207-7732 a la orden. Saludos cordiales, buenas noches. Gracias por ser parte de la programación de Radio Cultural TGN. Saludos cordiales a Alex Yats en Maryland, en los Estados Unidos de Norteamérica.

0: Él es el rey. Saludos cordiales desde la franja nocturna también a Estelita Giatz. Estará de cumpleaños pronto, en unos pocos días. Saludos a Estelita. Saludos a toda la familia.
1: ¡Aleluya! Si alguien todavía no ha lanzado, ha llegado la hora de ponerse a lanzar.
0: 2207-7732.

0: 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Esta es Radio Cultural TGN 2207-7732. El saludo cordial, orando los unos por los otros, pidiendo, clamando al Señor Dios Todopoderoso. Buenas noches, a la orden. El saludo 2207-7732. 2207-7732. El saludo cordial, la felicitación para todos los que hoy están de cumpleaños. Dios los bendiga. Muy bien, claro que sí. Estelita Hiatz, el 27 de cumpleaños. Y bueno, desde ya, el saludo cordial también para hermana Ana Juana García Juárez. Estará de cumpleaños. Bendiciones a nuestra querida hermana Anita. Es la mamá de nuestro hermano Miqueas Enrique Lux García. Y bueno, Miqueas, el licenciado, el abogado Miqueas, estará de cumpleaños el 30 de julio. En unos pocos días, también nuestro querido hermano, consiervo, acá en TGN, nuestro compañero también de labores, estará de cumpleaños. Miqueas Enrique Lux García, el 30 de julio de cumpleaños. Dios bendiga a Miqueas, el Señor lo siga respaldando, el Señor lo bendiga acá en la radio, en el ministerio, en los asuntos jurídicos. Y qué bueno, bendiciones. Desde ya, feliz cumpleaños. Gracias por seguir con nosotros, amados hermanos. Gracias por ser parte de nuestra programación. El saludo, la felicitación. ¿Cómo está mi querido hermano Herbert Estrada? Dios lo bendiga. Saludos a toda la familia. ¡Qué bendición! ¡Gloria al Señor! Y bueno, ya pronto inicia la actividad evangelística de la Asamblea Cristo Vendrá de San Antonio, Zacatepeque, San Marcos. Aniversario de los grupos familiares. Viernes 17, sábado 18, domingo 19. Bueno, viernes y sábado a las 7 de la noche, domingo a las 10 de la mañana y 5 de la tarde, en las nuevas instalaciones polideportivas de aquel lugar. Palabra del Señor con hermano Andrés Duarte. Música con Sendero de Amor. Bendiciones a mis amados hermanos de Sendero de Amor. Llegarán también hermano Emilio Vázquez, Basilio Cardona y otros hermanos invitados. Asistan, amados hermanos, lleven a los amigos, a los familiares. Vamos a repetir las fechas 17, 18 y 19 de este mes en San Antonio, Zacatepeques, San Marcos, en las nuevas instalaciones polideportivas. 2207-7732 a la orden. Buenas noches. 2207-7732. Qué bueno es poder compartir y saber que tenemos oyentes en toda Guatemala y alrededor del mundo, orando, pidiendo, clamando los unos por los otros. Estamos recordando el Salmo 30. Te glorificaré, oh Jehová, porque me has exaltado y no permitiste que mis enemigos se alegraran de mí. Jehová Dios mío, a ti clamé y me sanaste. Jehová Dios mío, a ti clamé y me sanaste. Seguimos dando gloria al Señor, orando los unos por los otros. Muchas gracias, qué bendición, gloria a Dios. Ahí en actividades, qué bueno, gracias a Dios. El saludo cordial, bendito Dios. Qué bueno, saludos a todos los comandos escuchando a esta hora. Y qué bien entonces saber que tenemos oyentes en toda Guatemala y a toda hora. Esa es una gran bendición, claro que sí. Y es que estaba leyendo ahí una nota muy interesante de los premios Águila de Estados Unidos, ese premio. Y pues la Radio Cultural TGN está nominada a ser ganadora de ese premio. Estaba leyendo la nota, me bendijo mucho, me alegró. Y por supuesto dimos la gloria al Señor. Claro, hay otras tres estaciones, son cuatro estaciones de radio de Guatemala que estamos nominadas. Y ahí está Radio Cultural TGN. Gracias a Dios, gracias a usted, gracias por ser parte de nuestra programación. Desde Guatemala, en Centroamérica, transmite TGN. Bueno, yo no sé si usted ya tiene su entrada para la actividad de la conferencia o tiene la entrada para el concierto. Bueno, usted sabrá. Y usted ya tiene todo preparado, ya hizo horarios. estaba recordando a la familia Tebalán, como 10 hermanos van a ir a la conferencia y al concierto, aparte allá al Parque de la Industria. Y me parece que desde los Estados Unidos les mandaron para las entradas. ¡Qué bueno si así es! Y Dios bendiga a mis amados hermanos en todo el mundo que van a seguir las transmisiones especiales y que estarán listos, atentos, también para celebrar y gozarse con los que se gozan. ¡Nos vamos a gozar! ¡Claro que sí! Aquí en Radio Cultural TGN, a pocos días, a pocas horas, estamos en 15 de julio. Y ya el 8 es la conferencia ministerial, o sea, como en 23 días ya estaríamos en la conferencia ministerial. ¡Pero qué barbaridad! Yo no sé qué pasa con el tiempo, pero que se vaya el tiempo. Gocémonos en el Señor y vámonos al cielo. 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
0: 2207-7732 a la orden. Sigue lloviendo en Guatemala. Bueno, ya llovió por varias horas. Que el agüita no nos venga a dar problemas. 2207-7732. Buenas noches a la orden. Saludos cordiales a mis amados hermanos de la Iglesia Galilea de Patzicía, Chimaltenango, ahí de la zona 2. Taller de talentos tarde, es tarde de talentos infantiles. Tarde de talentos infantiles este domingo. Será una bendición llegar con la palabra del Señor. Bendiciones, hermanos de Galilea, de Patzicía, Chimaltenango. Hay que llevar a los tíos, a las tías, bueno, a todos. La actividad inicia a las 2 de la tarde con 30 minutos. En Galilea, Iglesia de Dios Galilea, de zona 2 de Patzicía, Chimaltenango. Bendición que la Iglesia Galilea siga adelante. Estábamos recordando al hermano misionero Isaí Calderón. Y estábamos leyendo otra actividad de Galilea, de Quetzaltenango y de otros lugares. Después vamos a leer ahí, recordando a la misionera Rebeca Calderón de Pitman. 2207-7732. Esta es Radio Cultural TGN.

0: Seguimos en la presentación de la Franja Nocturna aquí en Radio Cultural TGN 2207-7732 para este su servidor Mauricio Hernández Tucubal. Es una gran bendición acompañarles a esta hora y qué bueno, qué maravilloso saber que tenemos un Dios todopoderoso que se interesa en nosotros. Él se interesa en ti y en mí. Amén, así es. Qué bendición, gloria a Dios. 2207-7732, a la orden. ¿Con quién tenemos el gusto? Buenas noches.
1: Buenas noches, hermano.
0: Hermano Selvin, ¿cómo está usted? Dios lo bendiga, buenas noches.
1: Aquí estamos viniendo al servicio ahorita.
0: Qué bendición, gloria a Dios. Qué alegre.
1: Bueno, le cuento que me tocaron los coros de oración.
0: Gracias a Dios, gracias a Dios.
1: Estamos sirviéndole a Dios siempre, hermano.
0: Qué bueno, hermano Selvin, siempre Dios lo bendiga.
1: Preparándolos para la venida de nuestro Señor Jesucristo.
0: Amén, gloria a Dios. Aleluya. Así es.
1: Siempre mandándole un saludo a usted, un fuerte abrazo.
0: Gracias.
1: Que Dios lo bendiga, que lo guarde. También, hermano Florecita, hermano Felipe, hermano Roberto.
0: Muchas gracias.
1: De Villaco, hermano Martela, que está en Cuba.
0: Amén.
1: Y también, hermana Lili en Australia, hermana Vilma, sí, en San Francisco, California.
0: Exactamente.
1: El profesor Giovanni.
0: Sí, Giovanni Barrascut.
1: También, hermana Carmelina, hermana Marina Lau.
0: Bendiciones.
1: Hermano Freddy, su bien también.
0: Amén.
1: Hermana Cintia. Hermano Elmer, hermano Pedrito, hermano Jeremías.
0: Ajá.
1: A todos los hermanos que trabajan en la radio.
0: Gracias.
1: Dios los bendiga. También hermano Rudy en San Marcos.
0: Amén.
1: Un fuerte abrazo para todos, aunque no los conocemos, pero siempre oramos por todos.
0: Gracias a Dios.
1: Y sabemos que Dios los cuida en cada paso que damos.
0: Amén, gloria a Dios y bendiciones y gracias por estar con nosotros.
1: Y un saludo para todos los que escuchan en otros países.
0: Sí, sí, gracias a Dios.
1: También he escuchado que escuchan en Japón, algo así.
0: Sí, Japón.
1: Y también en Costa Rica, Puerto Rico. En ese
0: Puerto Rico, Cuba, Venezuela, Colombia, ajá, México, Estados Unidos.
1: Escuchando la radio en otros países.
0: Amén.
1: Que nos preparemos porque Cristo pronto viene.
0: Aleluya. Amén, así es, claro que sí.
1: Mi hermano, no sé si ya puse alabanzas con cuerdas.
0: Todavía no, todavía
1: entonces
0: estamos...
1: le pido una alabanza o alma mía, lo pusieron de Cristo.
0: Claro que sí, con mucho gusto. Me preciosa alabanza.
1: Ahorita estás viniendo, no por ahora no la estás escuchando, pero
0: qué bueno.
1: Aquí estamos en sintonía con la radio.
0: Qué bueno, mi hermano, buen provecho.
1: Le mando un abrazo.
0: Gracias. Bendiciones, Elvin, alegría. Se va a tomar cafecito, buen provecho. El saludo cordial renovado para mis queridos hermanos de la... Iglesia de la Misión Nueva Jerusalén de la Zona 1, acá en la capital de Guatemala. Saludos cordiales especialmente para las hermanas de la Sociedad Femenil Espigadoras del Rey. Que Dios las bendiga. 68 años allí en la Nueva Jerusalén. Así que ánimo, que se gocen en el Señor. Dios bendiga a las hermanas que son incansables. Trabajan las hermanas, gloria al Señor y el saludo cordial a nuestro amado pastor Samuel Guevara. 2207-7732, a la orden, esta es Radio Cultural TGN. El saludo cordial, qué bueno, mis amados hermanos, amadas hermanas, amigos, amigas, muchísimas gracias por ser parte de la programación de Radio Cultural TGN. Seguimos adelante en esta noche maravillosa, compartiendo, orando los unos por los otros. Y como pues acaba de recordar nuestro amado hermano Selvin, tenemos oyentes alrededor del mundo, gracias a Dios. Y tenemos la bendición entonces de transmitir desde Guatemala, en el corazón del continente americano, el saludo cordial para todos. Bendito sea el Señor, gracias a Dios. ¡Qué bendición! El saludo cordial. Muchísimas gracias, hermanos, por seguir con nosotros. Gracias por ser parte de la programación de Radio Cultural TGN. 2207-7732 a la orden. Gracias, por seguir con nosotros compartiendo a esta hora. Bendito sea el Señor. Saludos a los que están trabajando también o van de regreso a casa. Que Dios los guarde, que Dios los bendiga. El saludo cordial, buen provecho, buena noche. Gracias por seguir escuchando TGN, la primera estación cristiana de Guatemala. Buen provecho, buenas noches. Listos entonces para participar en las actividades de aniversario de Radio Cultural TGN. Saludos y me imagino que usted ya tiene su entrada para participar en la conferencia ministerial. Sí, qué bueno. Si aún no tiene su entrada para participar, entonces llame o escuche la información para pasar, pero debe hacerlo lo más pronto posible. Porque yo me imagino que ya quedan pocas entradas. La verdad, no he consultado en las últimas horas para saber cómo va el asunto, pero pase rápidamente. No se pierda usted la oportunidad de venir y gozarse con los que se gozan y crecer en la gracia y el conocimiento de nuestro Señor Jesucristo. Así es, entonces nos vamos a saludar en la conferencia ministerial de Radio Cultural TGN. Claro, gloria a Dios, qué bendición. Vamos con más, tenemos más música en esta noche aquí en Radio Cultural TGN. Estamos en la Cuarta Avenida, 30 Calle, esquina Zona 3, en la ciudad capital de Guatemala, en el corazón del continente americano. Saludos cordiales. Mañana estará de cumpleaños nuestra amada hermana Carmen Wahan. Bendiciones. Hermana, Dios la bendiga. Y hoy le celebraron ahí en la iglesia Casa Real. Que Dios bendiga a mi querida hermana Carmen. Dios la guarde. Saludos a toda la familia, a los hijos, a los nietos, bueno, a todos y a los hermanos de la congregación. Y recién estaban ahí cantando, disfrutando del pastel. Y qué bueno, gloria a Dios. Feliz cumpleaños, hermana Carmen. Dios la bendiga. Y por supuesto, el saludo cordial especial para nuestro amado hermano pastor Walter Rabi. Ahí en Casa Real, saludos a su esposa, saludos a Madeline, saludos a todos los hermanos, a los niños, a los abuelitos, a todos los hermanos de tan preciosa congregación. Y feliz cumpleaños a hermana Carmen, que Dios la bendiga, que el Señor conceda las peticiones de su corazón. 2207-7732 a la orden aquí en Radio Cultural TGN. Buenas noches, buen provecho. Claro que sí.

0: Es gozar en Jehová.
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1: 2207-7732 a la orden. Esta es Radio Cultural TGN. El saludo cordial, la felicitación, buen provecho. Muchísimas gracias por seguir con nosotros y ser parte de nuestra familia, de nuestra programación. Estamos en julio 15. Qué rápido, la verdad. A pocos días, a pocas horas de la magna celebración de Radio Cultural TGN. Bendito sea el Señor. 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Seguimos adelante en esta noche. Saludos cordiales a nuestro amado pastor Walter Enderich, pastor de Nazaret Central. Que Dios lo bendiga. Mañana estará de cumpleaños. Así que desde Radio Cultural TGN, la franja nocturna, el saludo cordial para el pastor Walter Enderich. También miembro del cuerpo pastoral de Radio Cultural TGN. Bendiciones, amado pastor. Saludos a toda la familia. Que el Señor conceda las peticiones de su corazón y bendiciones a la familia aquí en Guatemala, en Argentina y bueno, en cualquier parte del mundo. Saludos. Que estén bien. El saludo, la felicitación. Y vamos a incluir un canto que le gusta mucho al amado pastor. Él mencionó que es un canto que le hace recordar el tiempo también ahí de misiones en el barco Logos. Así que vamos con este canto precioso a esta hora. 2207-7732 a la orden. El saludo cordial. Amén. Amén, gloria a Dios. El Señor reina, Rey de Reyes.

0: 2207-7732 a la orden. Esta es Radio Cultural TGN. Saludos cordiales, hermana Sonia. Y nos pide que saludemos a las hermanas de la Sociedad Femenil Luminares en el Mundo, de la Iglesia Buenas Nuevas de Caserío Allen, de San Miguel Ixtahuacán, San Marcos. Nuestras amadas hermanas también estarán de aniversario el 8 y 9 de agosto. Así que invitan a todos los hermanos de aquel lugar para que asistan también a este aniversario de la Sociedad Femenil Luminares en el Mundo. Iglesia Buenas Nuevas, Caserío Allen, San Miguel Ixtahuacán, San Marcos, 8 y 9 de agosto. Es el sábado y domingo. Bueno, Palabra del Señor con hermano Abel Mejía. Estará el grupo Luz Divina, Hermanas de Manantial de Vida, Luz en el Desierto, Sendero de Luz. Y bueno, qué bendición. Que Dios bendiga a mis amadas hermanas, a los hermanos, al hermano Pastor Samuel. El año pasado estuvimos con ellos por allá. Es lejos, San Miguel Ixtahuacán, si pensamos desde la radio hasta allá. Pero qué bendición, gloria a Dios. Ahí están sirviendo al Señor, trabajando, cumpliendo la gran comisión. Que Dios bendiga a todos mis hermanos y hermanas. Ahora especialmente a las hermanas de la Sociedad Femenil. A la orden, buenas noches. Radio Cultural TGN, buenas noches. Muy buenas noches. ¿Con quién tenemos el gusto? 2207-7732. 2207-7732. A la orden. Sí, buenas noches. Muy buenas noches. Muy buenas noches. Buenas noches. El saludo cordial. La felicitación. Gracias a usted por seguir con nosotros compartiendo a esta hora. Y como siempre, por favor, orando los unos por los otros, orando, pidiendo, clamando al Señor los unos por los otros. Claro que sí, amados hermanos y hermanas, orando, pidiendo, clamando al Señor Dios Todopoderoso. Vamos con más música aquí en La Franja Nocturna, pero antes esta llamada a la orden. ¿Con quién tenemos el gusto? Buenas noches. Muy buenas noches, TGN, a sus órdenes. Gracias, buenas noches. ¿Quién nos habla? ¿Con quién tenemos el gusto? ¿Quién llama?
1: Ana María Gómez Girón.
0: Ana María Gómez Girón, ¿de dónde nos llama, hermana Ana María Gómez Girón?
1: De aquí del municipio de Canillá, querido siervo.
0: Muy amable, gracias. ¿Qué dice su corazón, mi querida hermana Ana María Girón?
1: Hermano siervo, sí, sí. Por favor de orar por mí, mira que mañana me voy a ir a hacer un ultrasonido.
0: Ah, muy bien, vamos a orar por usted. Entonces, usted me dice que está en el Quiché.
1: Yo estoy en el municipio de Canillá, departamento de Quiché.
0: Entonces, repítame su nombre, por favor, repítame el nombre.
1: Ana María.
0: Sí.
1: Gómez Girón.
0: Gómez Girón, muy bien, vamos a orar. Vamos a orar por usted, mi amada hermana. El Señor hará la obra, seguiremos pidiendo. Claro, por favor, por favor. Claro que sí, seguiremos orando. Hoy vamos a pedir a los oyentes que nos ayuden a orar por nuestra amada hermana. Claro, hermana Ana María Gómez Girón, pidiendo al Señor, clamando los unos por los otros. Esta es Radio Cultural TGN. Bueno, ya estamos, como dijimos, a pocos días de nuestro aniversario. Son 76 años para la gloria del Señor. 76 años de la señora Radio Cultural TGN. Gracias a usted por ser parte de nuestra familia, por ser parte de nuestra programación. Y ahora estamos en La Franja Nocturna.

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2: Y bueno, hay que recordar que también tendremos entonces nuestra magna concentración en el Parque de la Industria. Ya tendremos la información oficial. Queremos recordarle que habrá actividad especial también para los niños. Así que bueno, hay que llevar al tío, a la tía, al abuelo, al niño, al sobrino, al vecino. Los que están en época de noviazgo, lleven a la novia, lleven al novio. Claro que sí, al culto, a la celebración. Allá venderán helados, allá comerán un delicioso helado. Y bueno, la verdad es que es maravilloso gozarnos con los que se gozan. Buenas noches a la Orden TGN. Buenas noches. Vamos con más aquí en TGN Radio Cultural.

Esta es Radio Cultural TGN. El saludo cordial, la felicitación. 2207-7732 a la orden. ¿Con quién tenemos el gusto? Buenas noches, Radio Cultural TGN. Buenas noches. Muy buenas noches. El saludo cordial, la felicitación. El saludo. Gracias por seguir con nosotros y compartir esta programación. Claro que sí. Buenas noches a la orden Radio Cultural TGN. Buenas noches. Muy buenas noches. Ahora vamos entonces rápidamente con otro segmento. Aquí, usted ya sabe que cuando escuchamos el concierto en re mayor para guitarra y orquesta de Vivaldi es porque vamos a presentar Cuerdas para Cristo. Es una bendición saber que podemos glorificar al Señor con las notas que emanan de la guitarra. Claro, podemos alabar al Señor con arpa, con violines, con la voz humana, con la marimba, símbolo patrio de Guatemala también, instrumento, símbolo patrio. Y entonces es bueno tener este segmento acá de Cuerdas para Cristo. El saludo cordial para Estivalis, muy amable. Gracias, Estivalis, por estar con nosotros. Saludos cordiales, buenas noches, hermanos. Dios lo bendiga, nos dice hermana Lili en Australia. Saludos a la hermana Carmelina Ticoró. Bendiciones, oraremos por ella y por Israel Rivera. Orando por todos, dice. Saludos, hermana Marina Hernández, Marina Lau, Selvin Alegría, Moisés Tajiboy y a los miles y miles de oyentes de Radio Cultural TGN. El saludo desde Australia. Gracias. Muy amable, gracias por estar con nosotros. Claro que sí, vamos a estar orando por Israel Rivera. Es nieto de hermana Carmelina Ticoró. Y es que hay tanto por qué orar. Seguiremos orando, seguiremos pidiendo a nuestro Dios Todopoderoso. Seguiremos orando por la total y completa recuperación de nuestro amado hermano, el maestro José Arroyo. Pianista, siervo del Señor, seguiremos orando por él. Entonces, claro que sí. Y la verdad es que tenemos muchos motivos de oración aquí en Radio Cultural TGN, la franja nocturna. Bendiciones. Gracias por seguir con nosotros. Gracias por invitar a más personas a escuchar. Gracias por tener ya todo preparado para poder apoyar y celebrar con nosotros el aniversario.

tiene Radio Cultural. Carol está haciendo las tareas de la universidad. Bendiciones, Carol. Dios te bendiga. Muy amable. Ánimo, invita a tus amigas a escuchar también TGN. Helber Estrada, ¿cómo está, mi amado hermano? Dios lo bendiga. Saludos cordiales y que el Señor respalde la actividad entonces del aniversario de los grupos familiares. Claro, será una bendición entonces saber que ellos están reuniendo y tendrán esa actividad. El saludo cordial, el tiempo se va rapidísimo, pero lo importante es saber que podemos glorificar a nuestro Dios Todopoderoso de enero a diciembre. Claro, saludos a mis amados hermanos del Ministerio de la Iglesia de Dios Galilea. Iglesia de Dios, Ministerios Galilea, Dios los bendiga. Y bueno, mis amados hermanos, allá en Quetzaltenango, celebrando 72 años, habrá servicio especial a las 9 de la mañana, el 1 de agosto, en Pasac, segundo cantel Quetzaltenango. Bendiciones al hermano Pastor Roberto Campos y el saludo cordial para la hermana misionera Rebeca Calderón de Pitman. Bendiciones. Entonces, actividad especial, van a ir los hermanos a la celebración del aniversario de la iglesia. Van a ir a Pasac II, Cantel Quetzaltenango. Que Dios los bendiga. Ánimo en el Señor. Qué bueno, porque en medio de todas las situaciones normales de la vida, la iglesia sigue caminando, sigue avanzando. Claro que sí, nadie detiene a la iglesia para cumplir la gran comisión.

Vamos entonces con estos cantos preciosos. Y la verdad es que deseamos que usted se goce en el Señor escuchando estas alabanzas. Esta es la Franja Nocturna de TGN. 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

Bendice alma mía a Jehová, y bendiga todo mi ser su santo nombre. Bendice alma mía a Jehová, y no olvides ninguno de sus beneficios. Él es quien perdona todas tus iniquidades, el que sana todas tus dolencias, el que rescata del hoyo tu vida, el que te corona de favores y misericordias, el que sacia de bien tu boca, de modo que te rejuvenezcas como el águila.

alma mía, ama a Jehová y no olvides ninguno de sus beneficios. 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Estamos en Cuerdas para Cristo.

2207-7732, a la orden aquí en Radio Cultural TGN. Saludos cordiales a Nelly. Anneli, bendiciones. ¿Cómo está Nelly Ramírez Bonilla? Ella estará de cumpleaños el viernes. Así que desde la franja nocturna, el saludo cordial para Anneli. Feliz cumpleaños, Dios te bendiga, ánimo en el Señor, saludos a toda la familia, que el Señor conceda las peticiones de tu corazón. Seguimos en Cuerdas para Cristo aquí en Radio Cultural TGN, la primera estación cristiana de Guatemala. Hermana Vilma Guzmán de Barrientos, buenas noches, ¿cómo están ahí en San Francisco, California? Dios la bendiga. Saludos a toda la familia y gracias por orar los unos por los otros. Claro que sí. Bendito sea el Señor. El saludo cordial entonces para todos ahí en casita en San Francisco, California. Saludos cordiales desde la franja nocturna. Saludos, hermana Rosario Vara, en la prefectura Miyagi, en el Japón. Que Dios lo guarde. Saludos también a su esposo. Saludos a los niños, a Shobuya. Saludos también a David Haruki. Y por favor, invite a más personas a escuchar TGN. Porque el otro día me dijo, sí, ya invité a otras y me dio los nombres ahí de otras hermanas que también ya escuchan la franja nocturna en Japón. Y eso es bueno, eso es maravilloso. Bendito sea el Señor, orando, pidiendo, clamando los unos por los otros. Vamos con otro canto precioso. Estamos en Cuerdas para Cristo aquí en la franja nocturna de Radio Cultural TGN. Vamos entonces.

0: Allá en este cielo azul, esta es Radio Cultural TGN, estamos en la presentación de La Franja Nocturna, orando los unos por los otros. Bendiciones a usted, bendiciones a toda la familia, gracias por seguir con nuestra programación. Recuerde, estamos a pocas horas, a pocos días de la celebración del cumpleaños de TGN. Iniciamos nuestras actividades con la conferencia ministerial. Pase rápidamente por su entrada. Ya quedan pocas, así que pase por su entrada. Aún quedan algunos días, pero los hermanos desde hace un mes empezaron a venir o más por sus entradas. Bendiciones para usted. El saludo cordial, la felicitación.
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0: El saludo cordial, la felicitación, bendiciones, amada hermana Esther Castellanos, Dios la bendiga. Saludos a todos ahí en casita y qué bueno que sigan escuchando TGN. Angelina, ¿cómo está, hermana? Dios la bendiga, hermana Angelina. Hermana Angelina de García, que Dios la bendiga. Siga escuchando Radio Cultural TGN. Carla Orozco, buenas noches, muy amable. El profe Neri, ¿cómo está el profe Neri? Saludos al profe Neri. Yo creo que él es el director o él conoce a los niños que ejecutan la marimba de compasión y ahí a algunas ocasiones ellos vienen a celebrar a los cumpleañeros acá cuando saludamos a los cumpleañeros. Bendiciones entonces, profe Neri Chávez. Seguimos adelante en esta noche maravillosa. El saludo cordial, la felicitación y muchísimas gracias por ser parte de nuestra familia, de nuestra programación Radio Cultural TGN. Sí, seguimos en Cuerdas para Cristo. Volverá, volverá. Gloria a Dios.

0: Verá, y nos vamos a las bodas del Cordero. Bendiciones a usted, bendiciones a toda la familia. Estamos recordando el Salmo 30, acción de gracias por haber sido librado de la muerte. Salmo cantado en la dedicación de la casa. Salmo de David. Te glorificaré, oh Jehová, porque me has exaltado y no permitiste que mis enemigos se alegraran de mí. Jehová Dios mío, a ti clamé y me sanaste. Jehová Dios mío, a ti clamé y me sanaste. Jehová Dios mío, a ti clamé y me sanaste. Oh Jehová, hiciste subir mi alma del Seol, me diste vida para que no descendiese a la sepultura. Cantad a Jehová vosotros sus santos y celebrad la memoria de su santidad. Seguimos cantando, glorificando al Señor Dios Todopoderoso, Rey de Reyes, Señor de Señores.
1: Tú eres el Rey lleno de infinito poder.
0: Amén.

0: Así es.
1: Él es el rey que viene a su pueblo a llevar gloria a Dios. 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Estamos presentando La Franja Nocturna. 2207-7732 a la orden. Listos ya para nuestras actividades de aniversario. 76 años para la gloria del Señor.
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Fuertes en Cristo. En medio de la tormenta y el fuerte vendaval, nuestra fe se sostiene firme, sin dudar. Pero no es por nuestra fuerza, ni por nuestros méritos, ni por nuestra sabiduría humana. Es el Espíritu Santo quien nos da el poder. Fuertes en Cristo, revestidos de valor, andamos seguros en medio de este mundo de confusión, guiados por el amor de Dios. Si el mundo vacila y arrecia el temor, el Señor nos cubre con su gracia, poder y misericordia. Ninguna batalla nos podrá vencer. Si tomamos su mano y podemos creer en Él, creer en el Evangelio, en el Señor hallamos nuestra salvación, un escudo eterno para el corazón. Con palabra encendida y oración ferviente, avanza la iglesia, valiente y paciente. Sí, avanzamos, fuertes en Cristo, hasta el final. Marchamos con gozo hacia el hogar celestial.

¡Aleluya! Está este Radio Cultural TGN, qué bueno, seguimos adelante. El tiempo se va rapidísimo, la verdad, pero aquí la pasamos muy bien. Ya no siento aquí el tiempo. Bien, podríamos, no sé, tener una vigilia de alabanza. Bueno, pero la verdad es que aquí tenemos programación toda la noche. Programación 100% cristiana, no lucrativa, para que usted pues edifique su vida. Si pues pierde el sueño, como decimos en Guatemala, se me fue el sueño. Pues si se le va el sueño, entonces escuche Radio Cultural TGN. Sí, es maravilloso saber que tenemos programación las 24 horas del día aquí en TGN. Orando los unos por los otros, pidiendo, clamando a nuestro Dios Todopoderoso. ¡Claro que sí! Gracias por orar aquí en la Franja Nocturna de TGN. Tú oras por mí, yo oro por ti. Saludos, bendiciones, buenas noches. Gracias por seguir con nosotros compartiendo a esta hora. Claro, pues aquí en Guatemala han pasado 57 minutos de las 22 horas. En el territorio nacional de Guatemala. Saludos cordiales a mi querido hermano, el licenciado Carlitos Santos. ¿Cómo estás, Carlitos? Dios te bendiga. Ánimo en el Señor, sirviendo al Señor. Claro que sí, asistiendo a la iglesia, leyendo la palabra, orando. Carlitos Santos, Dios te bendiga. Oramos por ti aquí en TGN. Bendiciones entonces al abogado Carlitos Santos, escuchando a esta hora. ¡Qué bueno! ¿Cómo están? Bendiciones ahí, dice, escuchando en el juzgado. ¡Qué bueno que tengan buen turno! En el juzgado de turno, escuchando TGN. ¡Eso es maravilloso! ¡Claro! ¡Qué bendición! ¡Gloria a Dios! Y ahí en las carreteras oscuras, y tal vez por un buen tramo carretero, pues no encuentra el hermano a otro automovilista, va solo, humanamente hablando, en esa gran oscuridad. A veces uno va conduciendo y pues va muy concentrado hacia adelante. De repente mira por el retrovisor la calle oscura hacia atrás y dice uno, Dios guarde, ¿a qué hora? Aquí un problema con una llanta, un neumático ahí o algún asunto. Así que oremos por los hermanos que trabajan a esta hora en taxis, en ambulancias, en transporte pesado. Ya a esta hora vienen por toda la Interamericana, desde el occidente, trayendo verduras. Los hermanos llevan las verduras para El Salvador, a otros lugares de Centroamérica, y principalmente nos traen para la terminal de la zona 4. Y ya a las 3, 4, 5, ya todo eso va de regreso a los mercados. 7 de la mañana ya están los mercados llenos de colinabos, de peruleros, de huizquiles, de ayotes, de uvas, de kiwis, de naranjas, de manzanas, de cocos, de todo. Esta tierra es fértil. Guatemala es una tierra bendita por Dios, fértil, pero fértil increíblemente. La tierra de Guatemala es increíble. Así que bendito sea el Señor. El saludo cordial, la felicitación y muchísimas gracias por estar con nosotros. Al principio del programa les decíamos entonces que gracias a Dios, pues ahí estábamos leyendo la nominación de un premio a una estación de radio de Guatemala. Pues eso está organizado ahí en Estados Unidos. El premio Águila, estoy leyendo aquí, pues una de las radios nominadas a ganar ese premio, pues es Radio Cultural TGN. Qué bueno, me gustó lo que mencionaban ahí, decían algunos aspectos que tienen que ver con programación, personal, historia, talento, valores y principios cristianos. Dice, y esto motiva, el premio Águila motiva a seguir con las estrategias, buscar elevar los estándares de producción, ética y creatividad en la locución. Y el impacto social, espiritual, transformador de la programación. Pues qué bueno. Vamos a seguir de cerca la nota para saber cómo nos va.
Bendiciones. Muchísimas gracias. Esta es Radio Cultural TGN. Vamos ahora a felicitar a todos los que hoy están de cumpleaños. Dios bendiga a los cumpleañeros. Aquí con la marimba con pasión. Que Dios bendiga. Son unos niños, unos jovencitos. Y qué bueno que también estén ahí felicitando a los cumpleañeros.

El saludo cordial para todos, en especial para los miembros del Club 730. Saludos cordiales a Esdras Jonathan Estrada, Dios te bendiga, felicidades, feliz cumpleaños y gracias por seguir escuchando Radio Cultural TGN. Ana María Prieto en Zona 1, felicidades, feliz cumpleaños. María Fidelina Quintana en Zona 1 de Misco, feliz cumpleaños. Isabel Abigail Mayen en El Petén, felicidades. Miriam Lima Gómez en Paso de Caballos, Miriam Lima Gómez, bendiciones, feliz cumpleaños. Elena García en Zona 7, felicidades. Orfa Josabeth Cabrera, el saludo cordial. Benjamín Antonio Osorio, bendiciones. Rosana Adela Díaz, saludos cordiales. Ada Eloísa Noj Pirir, feliz cumpleaños, hermana Ada. Samuel Duarte Pineda en Ciudad Quetzal, felicidades. Blanca Alicia Chegüeide en Chiquimula, el saludo cordial, hermana Blanquita. Horacio del Cid en Zona 5. Enriqueta Ramírez, felicidades. Josué Bejarano León en Santa Rosa, el saludo cordial. Iván Globos García, saludos cordiales en Milpas Altas. Alan Marroquín Líquez en Villanueva. Hermano Santos Ajucum Pacheco, Dios lo bendiga, en los Estados Unidos de Norteamérica. Esperanza Mazariegos, feliz cumpleaños. Carlos Escobar en Tacaná, San Marcos, bendiciones. El saludo cordial. Saludos cordiales, hermana Carmen Buaján. El saludo renovado. Bueno, ya desde hoy, el saludo para el pastor Walter Endrich. Que Dios lo bendiga. Saludos también a Walter Ernesto Cepes. Será de cumpleaños el viernes. La licenciada Sarita Colorado. El domingo de cumpleaños también. Estelita Giatz también. Felicidades, feliz cumpleaños. Bueno, a todos. El Señor bendiga a todos. Los que hoy están de cumpleaños. Gloria al Señor. Felicidades. Feliz cumpleaños.

0: 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Saludos cordiales, buenas noches, muy amables. Gracias por seguir con nosotros. El saludo, la felicitación. Y claro que sí, es maravilloso saber que tenemos oyentes en Guatemala y en todo el mundo a sus órdenes. ¿Con quién tenemos el gusto? Muy buenas noches. Buenas noches. Buenas noches, a la orden, ¿quién nos llama? Sí, a la orden, ¿quién habla? Buenas noches, ¿quién nos llama? Gracias, muy amable, bendiciones. Qué bueno, gracias. ¿De dónde nos llama?
1: De aquí del puerto de San José.
0: Qué bueno, muy amable, gracias. ¿A quién saluda usted a esta hora? Entonces, desde el puerto de San José. Sí.
1: Hermano Adonías Reyes.
0: Adonías Reyes, bendiciones. Bendiciones entonces, hermano Adonías Reyes, y bendiciones a usted. Gracias por llamar. Que Dios la bendiga. Gracias. Bendiciones a nuestro hermano Adonías Reyes, entonces. Lo vamos a saludar con un canto de ellos. Sí, que Dios la bendiga. Bendiciones. Muy buenas noches. Gracias. Gracias por llamar. Esta es Radio Cultural TGN.

0: Un saludo cordial, felicitación. 14 pasan de las 23 horas. Seguimos en la presentación de la Franja Nocturna. Bendiciones a usted, bendiciones a toda la familia. Muchísimas gracias por seguir compartiendo con nosotros. Gracias por ser parte de nuestra familia, de nuestra programación Radio Cultural TGN. Estamos en la Cuarta Avenida, 30 Calle, esquina Zona 3, Ciudad Capital de Guatemala, en Centroamérica. Buenas noches. Muy buenas noches. Aló, buenas noches. Sí, a la orden, buenas noches. Sí, buenas noches, a la orden. Sí, aló, buenas noches, le escucho. Gracias, buenas noches. Muy amable, muchas gracias. Muy amable, gracias. Sí, gracias, igualmente.
1: También quiero saludar a David Eiko por todo lo que está pasando allá. Que Dios lo libre de todo lo que está sucediendo.
0: Exactamente.
1: También al pastor Martín. Y bueno, deseando felicidades y bendiciones para toda la familia y para toda la audiencia.
0: Amén, gracias. Gracias.
1: Y yo les explico una oración.
0: Sí. Muy bien, con mucho gusto. Dios la bendiga. Buenas noches. Muy amable por llamar, hermana Marjorie Ortiz. Seguiremos orando por Juan Lenin Ajsibinak Esquit. Vamos a orar por él, por su salud. Y también Dios bendiga a hermano Juan, a hermana Timothy, porque ya pasaron por sus entradas a la radio. Que Dios los bendiga. Nos vamos a saludar entonces ese día o esos días aquí en Radio Cultural TGN. Y dice, buenas noches hermano Mauricio, saludando a hermana Silvia y toda la familia. Les comentamos que hoy nació nuestro nieto, dice Mateo Hernández. Así que damos la bienvenida a Mateo Hernández, bienvenido. Qué bueno que ya nació, ya está por acá. Un nuevo oyente de Mundo Infantil, un nuevo oyente de TGN. Mateo Hernández, dice oración por Eliud y Michelle, que Dios los bendiga, escuchando a esta hora. ¡Qué bendición! ¡Gloria al Señor! 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

tiempo siempre tiene la razón. 5 años de edad, quiero crecer rápido. 7 años, ojalá fuera mayor. 10 años de edad, el tiempo pasa muy lento. 14 años de edad, ya quiero ser adulto. 16 años de edad, nadie puede decirme qué hacer. 18 años de edad, tengo toda una vida por delante. 24 años de edad, todavía soy muy joven. 26 años de edad, el tiempo empieza a enseñarme. 30 años, algunas decisiones ya no tienen vuelta atrás. 40 años de edad, entiendo que el tiempo vale más que el dinero. 45 años de edad, ojalá hubiera aprovechado mejor mi juventud. 55 años de edad, daría cualquier cosa por volver a ser un niño, abrazar a mis padres, disfrutar un día a la vez. El tiempo siempre tiene la razón, porque tarde o temprano el tiempo nos enseña lo que antes quizá no quisimos aprender.

0: La palabra del Señor dice en Efesios 5:16: aprovechando bien el tiempo, porque los días son malos.
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0: Seguimos en la presentación de la franja nocturna. Bendiciones para usted, bendiciones para toda la familia. El tiempo se va rapidísimo. Bueno, ya hemos escuchado y también lo más importante, recordar que debemos aprovechar el tiempo, porque los días son malos. Sí, así que aprovechando bien el tiempo, una forma maravillosa de aprovechar el tiempo es escuchar la franja nocturna de TGN. Desde Guatemala, Centroamérica, transmite Radio Cultural TGN. TGN transmitiendo gratas noticias. Las gratas noticias para usted, para mí, para todo el mundo, las encontramos en la Santa Palabra del Señor. Viajemos juntos por las páginas del maravilloso libro de los libros, la Santa Biblia.

Salmo 30, Salmo de David. Te glorificaré, oh Jehová, porque me has exaltado y no permitiste que mis enemigos se alegraran de mí. Jehová, Dios mío, a ti clamé y me sanaste. Oh Jehová, hiciste subir mi alma del Seol. Me diste vida para que no descendiese a la sepultura. Cantad a Jehová a vosotros sus santos y celebrad la memoria de su santidad. Porque en un momento será su ira, pero su favor dura toda la vida. Por la noche durará el lloro y a la mañana vendrá la alegría. En mi prosperidad dije yo, no seré jamás conmovido, porque tú, Jehová, con tu favor me afirmaste como monte fuerte. Señor, has cambiado mi lamento en danza. Desataste mi cilicio y me ceñiste de alegría. Por tanto, a ti cantaré, gloria mía, y no estaré callado. Jehová Dios mío, te alabaré para siempre.

Señor, te damos gracias en esta noche. Gracias por tu amor, por tu bondad, por tu misericordia. Gracias, Señor, por Radio Cultural TGN. Gracias por la franja nocturna. Gracias por mi vida. Gracias por los oyentes en Guatemala y en todo el mundo. Gracias por el personal de la radio. Gracias por mi familia. Gracias por la familia del hermano, de la hermana, del niño, del joven. Señor, tú conoces a cada uno en qué situación, en qué lugar, en qué condición está escuchando esta hora. Orando a esta hora, pero recordemos que tenemos paz en medio de la tormenta, paz en ti. Te pedimos por todos los enfermos, pasa tu mano sanadora, Señor, sobre el cuerpo del hermano, de la hermana con problemas de salud, del niño, del joven, ahí en casa, en el hospital, en el automóvil, donde quiera que estén. Para ti no hay nada difícil. Levanta, Señor, a los enfermos, y porque para ti no importa qué enfermedad sea. Te pedimos, Señor, por Juan Lenin Svinak Skit. Te pedimos por él. Te pedimos, Señor, por José Arroyo. Te pedimos, Señor, por Carlos Aceituno. Te pedimos por Lucy del Cid. Te pedimos, Señor, por hermano Alejandro Ajpop y su nieto, Señor. Por Irma te pedimos también.

Te pedimos, Señor, en este momento por Israel Rivera. Bendice a Ana María Gómez Girón. Te pedimos por Verónica Maldonado de León. Bendice a Selvin Alegría. Por favor, te pedimos por Marina Elías Hernández, Marina Lau. Por todas te pedimos, Señor. Te suplicamos en esta noche, Señor. Por José Salvador Acevedo Martínez, por Blanca Acevedo, por Mario René Domínguez Cabrera, por Sara Abigail Morales, por Verónica Wilson, por Antonio Marroquín Vázquez, por Claudia y Alejandra, por Gaby, por Carmen. Te pedimos, Señor, a esta hora, por Estuardo. Te pedimos, Señor, la situación en el Medio Oriente. Te pedimos por Debbie Jacob y por el pueblo de Israel. Bendice a todos nuestros oyentes en Estados Unidos, en

Gracias, Señor. Oramos, pedimos en el nombre que es sobre todo nombre, el nombre de nuestro Señor Jesucristo. Amén y amén.

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1: Vaya conmigo a uno de mis pasajes favoritos en el Nuevo Testamento. La primera carta a los Corintios capítulo 15. Uno de los pasajes centrales concernientes a la resurrección. Este es un pasaje que acostumbro predicar cuando me toca estar en algún servicio funerario o estoy en un cementerio enterrando a una persona. Usted sabe que es en un servicio funerario cuando más personas inconversas están dispuestas a escuchar la palabra de Dios. ¿Y cómo no? Si uno de sus amados está dentro de esa caja. El último lugar en el que ellos quisieran estar es en una funeraria o en un cementerio, pero el amor los ha traído a ese lugar. Y tenemos la oportunidad increíble de poder compartir el mensaje de esperanza después de esta vida con estas personas, por primera vez para muchos de ellos. Primera de los Corintios 15, versículos del 50 al 55. Pablo dice, pero esto digo, hermanos, note muy bien, está hablando a los cristianos, que la carne y la sangre no pueden heredar el reino de Dios, ni la corrupción hereda la incorrupción. ¿Qué quiere decir Pablo aquí? Lo que quiere decir es que la carne y la sangre, como usted y yo la conocemos, no está capacitada para durar la eternidad. Muchos harán algunos esfuerzos por llegar a los 89 años o 90, o quizás lleguen hasta los 100, pero nadie puede vivir 1000 años, mucho menos 2000 años, nadie. Así que para poder tener un cuerpo que dure toda la eternidad, necesitamos un cambio. Este cuerpo perecedero tiene que experimentar un cambio. Aunque algunos estén vivos cuando Cristo regrese y sean arrebatados de la tierra para estar con Él, en algún momento entre la tierra y el cielo serán transformados de sus viejos cuerpos. O si no, estos cuerpos se descompondrán y no podrán disfrutar de los placeres de la siguiente vida, de los cientos de miles de años con nuestros seres queridos. Nos veremos terribles.

0: Terriblemente mal si no cambiamos, ¿no lo cree? Observe lo que dice el versículo 51. He aquí os digo un misterio. No todos moriremos, pero todos seremos transformados. En un momento, en un abrir y cerrar de ojos, a la final trompeta, porque se tocará la trompeta, y los muertos serán resucitados incorruptibles, y nosotros seremos transformados, pues es necesario que esto corruptible se vista de incorrupción y que esto mortal se vista de inmortalidad. Este es un misterio, dice el apóstol Pablo. La palabra misterio no se usa aquí como la usamos cotidianamente, un misterio de intriga y suspenso, no. Por su significado en el idioma griego, misterio significa secreto. Pablo está diciendo, les voy a decir un secreto. Una vez que usted escuche el secreto, ya no es un secreto más. Así que Pablo revela este secreto. Pablo dice en el versículo 51, algunos morirán, pero otros quedarán vivos cuando Cristo regrese. Entonces, el secreto es que todos seremos transformados. El versículo 52 nos dice que esto sucederá tan rápido como en un abrir y cerrar de ojos. Será en un momento tan rápido que nadie se dará cuenta. Y cuando nuestros cuerpos sean transformados, entonces podemos decir que la muerte será vencida. Por eso dice Pablo al final en el versículo 55, ¿dónde está muerte tu aguijón? ¿Dónde sepulcro tu victoria? Porque el aguijón de la muerte es el pecado, y el pecado es la ley. Pero gracias sean dadas a Dios, que nos da la victoria por medio de nuestro Señor Jesucristo. Permítame decirle algo. Pablo no tomó esto de Shakespeare. Shakespeare lo tomó de Pablo. Esa es la verdad. Sórbida es la muerte en victoria, y cerrará su boca, y jamás volverá a abrir sus horribles fauces. Por siempre con el Señor. Y ese es el secreto que necesita ser contado. Ahora, ¿por qué tenemos que ser transformados? Obtuve mucha ayuda del comentarista Merrill Tenney en su libro La realidad de la resurrección. En este libro, él dice lo siguiente: la perfección de la salud corporal y todo el poder físico será parte de todos los creyentes en su cuerpo futuro. El poder es una cualidad del cuerpo resucitado, en contraste con la presente impotencia que tenemos. Para su talla, el cuerpo es sorprendentemente débil. Si el hombre pudiera llevar en sus manos una carga tan pesada como su propio peso, como una hormiga puede morder algo de su propio peso y levantarlo, si esto ocurriera con nosotros los seres humanos, seríamos capaces de levantar con una mano media tonelada. Si el hombre pudiera saltar como un saltamontes, podría saltar unos 33 pies de un solo salto. Un perro puede detectar sonidos que el oído humano no puede. El hombre no tiene la fortaleza de un pájaro, ni los músculos de un oso, ni la rapidez de un antílope. En habilidades físicas es sobrepasado por casi todos los animales de la creación. Además, el hombre es susceptible a la invasión de los enemigos invisibles. Gérmenes tan pequeños que son invisibles pueden arruinar su físico y llevarlo a la tumba. Un microbio que no tiene conciencia ni inteligencia, puede destruir su vitalidad y destruir toda su estructura que tomó por años construirse. El cuerpo natural es débil y perecedero, susceptible a toda clase de enfermedades y daños. En contraste, el cuerpo resucitado poseerá poder. Y luego el escritor comienza a describir todo esto en forma asombrosa. ¿Quiere usted saber cómo serán nuestros cuerpos? Solamente debe dar una mirada al cuerpo de Jesucristo después de la resurrección. Cristo podía moverse en el espacio tan rápidamente que era capaz de pasar a través de las puertas cerradas. Toda su estructura molecular había sido cambiada. Era capaz de ir de la tierra al cielo en un instante. El Señor nos mostró algo de cómo será nuestro cuerpo resucitado. Ahora, respecto a la venida de Cristo y a la unión con otros creyentes. Con estas fuertes verdades a mano, volvamos a la primera carta a los Tesalonicenses. donde Pablo indica el orden en que ocurrirán estos eventos, después de la impresionante aparición de Cristo. Si a usted le gusta el orden, entonces simplemente va a apreciar esta parte de la enseñanza, porque aquí hay una enseñanza realmente fácil de entender y de seguir. ¿Qué es lo que va a ocurrir? Bueno, dice el versículo 15, por lo cual os decimos esto en palabra del Señor. Pablo dice, esto no es una fantasía, esto no es un sueño ni una ilusión, esto es la verdad de Dios, esto es lo que Dios nos ha revelado. Y dice, por lo cual os decimos esto por la palabra del Señor, que nosotros, los que estemos vivos y que permanezcamos hasta la venida del Señor, no precederemos a los que durmieron. Dios le da a los muertos un trato preferencial. Ellos van a irse primero. Ahora note el orden. Porque el Señor mismo, con voz de mando, con voz de arcángel y con trompeta de Dios, descenderá del cielo. Y los muertos en Cristo resucitarán primero. Luego nosotros, los que vivimos, los que hayamos quedado, seremos arrebatados juntamente con ellos en las nubes para recibir al Señor en el aire. Y así estaremos siempre con el Señor. Dividamos estos eventos en un calendario fácil de seguir. Número uno, Cristo mismo descenderá del cielo. Número dos, habrá un grito con la voz del arcángel y la trompeta de Dios. Tres, los muertos en Cristo se levantarán primero. Cuatro, los creyentes que estén vivos se unirán a ellos para encontrarse con el Señor en el aire. Sencillo, ¿verdad? ¿No le parece que estos detalles son de mucha ayuda? Hay personas que piensan que los detalles no son importantes, pero si los detalles no son importantes, ¿qué cosa es importante? Por ejemplo, considere usted la palabra todo como importante dentro de este texto que voy a leer. Él, o sea, Cristo, perdona todos nuestros pecados. O habrá querido decir algunos, o muchos. No, él dijo todos, porque Cristo quiso decir todos. Todo es importante porque verdaderamente cada detalle nos muestra que nuestro Dios es fiel y que Él hace todas las cosas en orden. Y cuando Él dice que hace algo, lo va a cumplir. Bien pudo el Señor decirle a Pablo una sola palabra para decir que al final estaremos con Él, unidos. Pero Él da detalles de cómo sucederán las cosas. Los detalles son importantes para Dios. ¿Acaso no son importantes los detalles para la gente que usted ama? ¿Se le ha casado alguna hija? ¿Cree usted que para ella fueron importantes todos los detalles de la boda? Le aseguro que sí, muy importantes. ¿Son los detalles de los hijos de Dios importantes para Dios? Vale más que lo crea. Son sus hijos. Y si Cristo va a reunirlos, sea que estén vivos o muertos, y hacerlos entrar en esa gran reunión familiar con Dios, ¿no querrá hacer todo de acuerdo a lo que Él tiene planeado? Claro, exactamente como Él lo planeó, es que van a suceder todas las cosas. Note muy bien el versículo 17. Seremos arrebatados juntamente con ellos en las nubes para recibir al Señor en el aire. Y así estaremos siempre con el Señor. ¿Qué reunión familiar será esta? Esposos y esposas, padres e hijos, amigos y parientes, separados por la muerte, unirán de nuevo sus manos para vivir siempre juntos con Cristo. Respecto a la confianza y al consuelo, déjeme decirle una cosa. La próxima vez que usted acuda a un funeral de una persona cristiana, recuerde que algún día habrá una gran reunión y que si usted sigue con vida, será arrebatado en las nubes y estará por siempre con su Señor. ¿Por qué? Porque se lo merece. Porque usted es buena gente. Porque usted es un predicador. No, para nada. No nos merecemos. No se olvide del versículo 14. Porque creemos en Cristo Jesús, que Él murió y que resucitó de la muerte. Somos declarados justos por haber creído en Cristo. Y por eso, aunque podamos estar tristes, podemos hablar de consuelo. Por eso Pablo dirige sus palabras a los temerosos que se preguntan si Cristo se ha olvidado de los muertos. Él les dice en el versículo 18. Por tanto, alentaos los unos a los otros con estas palabras. Por supuesto que podemos animarnos unos a otros cuando tenemos absoluta seguridad de que nuestro Señor Jesucristo murió por nosotros y nos ha dado el regalo de la salvación. Podemos estar seguros, podemos animarnos, aun cuando estemos pasando terribles conflictos. Pablo habla con seguridad a los que no están seguros, que consideran que la eternidad está más allá de su alcance. Pablo ofrece esperanza a los afligidos, aquellos que piensan que la última rosa sobre el ataúd debe ser el adiós final. Cristo no se ha olvidado de nosotros. La vida eterna es gratuita y la muerte es nada más que un dormirse. Estas son palabras de confianza y de esperanza. En respuesta a la inminente venida de Cristo, ¿qué es lo apropiado para hacer? A la luz de lo que hemos aprendido, debemos preguntarnos qué quiere decir prepararse para la venida de Cristo. ¿Cómo podemos responder apropiadamente a este mandato? La respuesta la encontramos en una carta que Pablo escribe a su amigo Tito. En Tito 2, 11 al 13, Pablo dice lo siguiente: Porque la gracia de Dios se ha manifestado, trayendo salvación a todos los hombres, enseñándonos que negando la impiedad y los deseos mundanos, vivamos en este mundo sobria, justa y piadosamente, aguardando la esperanza bienaventurada y la manifestación de la gloria de nuestro gran Dios y Salvador, Cristo Jesús. Tengo algunos principios que quiero desprender de este pasaje. Si desea prepararse para el retorno de Cristo, viviendo un cristianismo contagioso, le sugiero que haga las siguientes cosas. Primero, asegúrese de haber recibido lo que Dios ha dado, su salvación. Cristo murió para pagar por los pecados y resucitó para darle vida eterna a usted. Por lo tanto, Él es el único mediador entre Dios y el hombre. No existe nadie más que pueda ser su intercesor, su mediador, sino solamente Jesucristo, porque Él fue el que murió por usted, nadie más. Para recibir el perdón y esa gloriosa vida en el Señor, usted simplemente ponga su confianza en Jesucristo. ¿Ha puesto usted su confianza en Cristo ya? ¿Qué espera? Segundo lugar, continúe resistiendo una forma corrupta de vida. Pablo nos instruye a negar la impiedad y los deseos mundanos, para que no se nos sorprenda sin preparación. ¿Está preparándose de esta manera? Si quiere prepararse para la venida del Señor Jesucristo, haga un pacto con el Señor. Ponga toda su fuerza y resista la mundanalidad, resista la corrupción. Debemos resistir constantemente. El intento de nuestra carne es vivir un estilo de vida corrupto y pecaminoso. No debemos vivir de esta manera. Como Pablo nos dice en Romanos 12:1, presentéis vuestros cuerpos en sacrificio vivo, santo, agradable a Dios. Ese es nuestro culto racional. Tercero, viva de una manera sensible y santa. Viva como si Cristo pudiera venir hoy. Participe en el programa de Cristo, viviendo sensible a la voz de Dios. Busque al Señor en su palabra. Lucha por vivir en santidad. Comparta del amor de Cristo con otros. ¿Lo está compartiendo usted? Algunas de estas personas me preguntan si uno debiera incinerar o no los cadáveres, si esto es bíblico o no, o qué pasará cuando el Señor venga si los cuerpos han sido completamente desintegrados o completamente destruidos en algún accidente. Yo no tengo ningún problema con respecto a incinerar los cadáveres. Creo que la Biblia no dice nada en contra de ello. Por lo tanto, creo que existen muchos principios suficientes que indican que Dios es lo suficientemente poderoso para tomar las partículas, aun las más pequeñas, de nuestro cuerpo y volver a restituirlo. Déjeme contarle una historia que me encanta. Es acerca del señor Roger Williams, quien fue el fundador del estado de Rhode Island en los Estados Unidos. El cuerpo del señor Williams fue exhumado para enterrarlo en otro sitio. Esto es lo que se escribe de su historia. Se encontró que la raíz de un árbol de manzana había penetrado su cabeza al haberse metido dentro del ataúd y siguió por la espina dorsal del señor Williams. Luego se dividió hacia cada una de las extremidades de sus piernas en dos raíces. El árbol fue absorbiendo todos los elementos químicos del cuerpo en descomposición y todo lo fue haciendo parte de la madera del árbol y de los frutos de ese árbol. Luego aparecieron las manzanas y la gente las comió sin tener conciencia de que estaban comiendo directamente una parte del sistema del cuerpo del señor Williams que había fallecido. Si usted se pregunta si existen situaciones complicadas, esta es una situación complicada. Algunas partículas del cuerpo del señor Williams estarán en otras personas y tal vez otro árbol hizo lo mismo con estas otras personas. ¿Y dónde estarán todas las partes del cuerpo del señor Williams? ¿Cómo le va a hacer Dios en una situación tan compleja? Tranquilo, Dios que lo hizo a usted de la nada, él puede recrearlo en algo. No hay problemas para Dios. El señor Williams era un cristiano. Y si usted es un cristiano, no tiene de qué preocuparse, porque nuestro Señor que puede crear de la nada, porque recuerde que usted fue formado del polvo de la tierra y al polvo ha de regresar. Cuando Cristo venga, su cuerpo será transformado y tendrá un cuerpo que no está sujeto a corrupción y podrá vivir con él por la eternidad. Yo no sé cuál sea su situación en este momento. Tal vez usted es uno de aquellos escépticos que no quieren aceptar nada con respecto a la venida de Jesús. Y bueno, esa es su opción, esa es su decisión. Yo no tengo nada que decirle a usted. Usted simplemente crea lo que crea. Yo no puedo cambiar su manera de pensar. Pero si usted es alguien que verdaderamente cree en Dios, entonces le ruego que piense seriamente lo que dice la verdad de la Escritura y no lo que cualquier otra persona pueda decir. Jesucristo verdaderamente vendrá otra vez. Él es soberano y Él ha dicho que los muertos en Cristo resucitarán y los que estemos vivos seremos transformados e iremos con Él, nos juntaremos con todos aquellos que han creído en Él y viviremos para siempre con el Señor.
1: 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Y ahora, permanezca unos momentos más con nosotros, ya que en breve concluiremos este programa. ¿Qué es necesario para que una iglesia hoy pueda sobrevivir y crecer? 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Y como ya lo mencioné antes, regresa con nosotros el pastor Carlos para cerrar el programa de hoy con lo siguiente.
0: Hace años, durante la presidencia de Dwight Eisenhower, ocurrió un hecho interesante. El presidente de los Estados Unidos estaba tomando vacaciones en la ciudad de Denver, Colorado. Y le hicieron saber que un pequeño niño llamado Paul Haley estaba muriendo de cáncer incurable. Tenía 6 años de edad y uno de sus grandes sueños era algún día poder conocer al presidente. El presidente Eisenhower realizó un acto que superaría sus más grandes discursos cuando le pidió a uno de sus ayudantes que lo llevara a ver al pequeño Paul Hale. Entonces, ambos se subieron en la limusina presidencial y un día domingo de agosto en la mañana, el presidente Eisenhower llegó a la casa de aquel niño, quien no tenía idea de que el presidente iba a ir a visitarlo. Las banderas iban flameando en la limusina presidencial y cuando llegaron, entonces abrieron las puertas y salió el presidente de los Estados Unidos, quien fue a tocar a la puerta de la casa del niño. El señor Donald Haley, padre del niño, abrió la puerta y estaba usando unos viejos y sucios pantalones de mezclilla, una camiseta llena de agujeros y tenía una barba de 2 días sin rasurar. Abriendo la puerta, dijo, ¿qué se le ofrece? Entonces el presidente dijo, ¿está Paul en casa? Dígale por favor que el presidente de los Estados Unidos quiere saludarlo. El pequeño niño estaba bien sorprendido. Entonces caminó alrededor de las piernas de su padre y con sorpresa miró la cara del hombre a quien él más admiraba. Entonces el presidente Eisenhower se arrodilló, le dio la mano y lo sacó para que viera por un momento la limusina presidencial. Y antes de despedirse de él, lo abrazó. Se dieron nuevamente las manos y el presidente se marchó. Los vecinos quedaron sorprendidos de la visita del presidente de los Estados Unidos. Solamente un hombre no se sentía feliz por lo que había ocurrido. Era el padre del niño, el señor Donald Haley, quien dijo, nunca podría olvidar ese momento. Allí estaba yo, totalmente mal vestido, con esos viejos y sucios pantalones de mezclilla y sin afeitarme. Y así me encontré con el presidente de los Estados Unidos. Yo no estaba listo. Pudo haber sido muy decepcionante para esta persona haber recibido en esas condiciones al presidente de la nación americana. Pero le aseguro que será mucho más decepcionante para usted, quien nunca ha confiado en Jesucristo como su Salvador, ese día cuando Él regrese y usted se presente ante Él. Cristo puede venir mañana a medianoche, pero recuerde que también puede venir antes de que yo termine de hacer esta oración. ¿Qué cambios necesita usted hacer en su vida? ¿Está usted alistándose? O mejor todavía, ¿se mantiene usted listo? Oremos. Padre, muchas gracias. Muchas gracias por haber enviado al Salvador. Porque Jesucristo nos demostró su amor en la cruz del Calvario al morir por nuestros pecados y en lugar nuestro. Pero al tercer día tú lo resucitaste de entre los muertos. Mostraste tu poder y has dado el poder a Jesucristo para compartirlo con nosotros. Gracias por Cristo que se dio a sí mismo por nosotros. Gracias por la promesa de que guardará Él la palabra que nos dio, de venir pronto. Sí, Señor Jesús, ven pronto. Estamos listos, nos mantenemos listos, porque sabemos que tú podrás regresar en cualquier momento. Haz que aquellos que aún no estén listos puedan estarlo el día de hoy, que puedan depositar su confianza en ti como el Señor de sus vidas, pero que no esperen mucho, que no esperen más tiempo, que lo hagan hoy. Es en el nombre de Jesucristo en quien te pedimos todo esto, Padre, porque en su nombre hay salvación, en su nombre hay perdón, en su nombre hay esperanza. Te pedimos todo esto en su nombre, Padre Celestial. Amén.
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0: 0 horas 3 minutos.
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salmista escribió: Nuestro Dios y nuestro Rey, qué grande eres en toda la tierra. Tu grandeza está por encima de los cielos más altos. Con las primeras palabras de los niños más pequeños y con los cantos de los niños mayores, has construido una fortaleza por causa de tus enemigos. Así has hecho callar a tus enemigos que buscan venganza. Cuando contemplo el cielo y la luna y las estrellas que tú hiciste, no puedo menos que pensar que somos los mortales para que pienses en nosotros y nos tomes en cuenta. Nos creaste casi igual a ti, nos trataste como a reyes, nos diste plena autoridad sobre todo lo que hiciste, nos diste dominio sobre toda tu creación, sobre ovejas y vacas, sobre animales salvajes, sobre aves y peces, sobre todo lo que se mueve en lo profundo de la mar. Nuestro Dios y nuestro Rey, qué grande eres en toda la tierra.

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El salmista continuó diciendo: Dios mío, Dios altísimo, yo quiero alabarte de todo corazón. Quiero expresarte mi alegría. Quiero cantarte himnos y hablar de tus maravillas. Tú eres un juez justo. Juzgaste mi caso y me declaraste inocente. Por ti, mis enemigos huyen, tropiezan y son destruidos. Reprendiste a los pueblos que no te adoran. Destruiste a esos malvados y nadie volvió a recordarlos. Para siempre cayó la desgracia sobre nuestros enemigos. Dejaste sin gente sus ciudades y a nadie se acuerda de ellos. Dios mío, tú reinas para siempre. Estás sentado en tu trono y vas a dictar sentencia. Juzgarás a los pueblos del mundo con justicia y sin preferencia.

0: Aleluya. Él ha sido fiel con nosotros. Dale palmas al Señor en esta hora.
1: En este programa, aleluya, siempre leemos palabra de Dios. Tú, Dios mío, proteges a los que son maltratados y los libras de la angustia. Los que te conocen confían en ti, pues nunca los abandonas cuando te buscan. Canten himnos a Dios, que es el Rey de Jerusalén. Den a conocer entre los pueblos todo lo que ha hecho. Dios sabe que ustedes han sufrido y les hará justicia. Dios siempre atiende a los pobres cuando le piden ayuda. Dios mío, compadécete de mí. Fíjate en los que me odian. Mira cómo me afligen. No dejes que me maten. Tú me salvaste. Por eso estoy feliz. Iré a donde todos me oigan y les diré a los que pasen que también deben de alabarte. Alabemos al Señor.

Lamentablemente, todo principio tiene su fin. Llegamos al final de la presente audición. Volveremos el día de mañana a la misma hora de hoy. Que Dios le dé buena salud y lo bendiga espiritualmente. Hasta pronto.

0: una de la mañana, en punto.
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3: Amigo Ernesto, no tengo palabras para agradecerle. Su programa salvó la vida de mi hijo. Con esta introducción, esta oyente me cuenta lo que significa este esfuerzo radial. Aquí leo parte de lo que ella me escribió. Yo había quedado embarazada y mi novio, al darse cuenta, desapareció. En mi mente confundida, la única opción era el aborto. Tomé la decisión y esa mañana, mientras me preparaba para irme a la clínica, sintonicé su programa. Y mire usted qué coincidencia, si es que le puedo llamar así. El tema era el hijo abortado. Con ese programa lloré y me di cuenta de lo que iba a hacer. Ese mismo momento entregué mi vida a Cristo, pedí perdón y decidí tener a mi hijo y enfrentar las consecuencias. Ahora mi hijo tiene 6 meses, él se llama Ernesto en honor a su persona. Con alegría, mis amigos, tengo que reportarles que mientras viajo por diferentes países, me he encontrado con muchas madres que después de escuchar uno de nuestros programas, decidieron no abortar. Pero con tristeza tengo que reportarles que miles y miles de niños y niñas son asesinados cada año en el vientre.

0: Bienvenido al encuentro de hoy. Historias que hacen sentido. Yo soy tu amigo Ernesto Pinto y me gustaría saber dónde me escuchas y qué significa este programa para ti. ¿Qué tal si hoy me visitas en la red electrónica www.encuentro.ca? Allí en nuestra página encontrarás varios recursos. www.encuentro.ca. En el encuentro de hoy escucharemos la historia contada por un novio que quería que su novia abortara, pero al final no abortó. También escucharás la historia de una novia que no quería abortar, pero al final abortó. ¿Te parece un poco confuso todo esto? Bueno, te invito a que escuches detenidamente estas historias y espero que la confusión desaparezca.
1: Cuando nosotros nos dimos cuenta de que mi novia estaba embarazada,
2: sí,
1: tomamos la decisión de que abortara. Le sugerí algunos métodos, busqué medicinas, busqué el golpe, busqué inyecciones, pastillas.
2: ¿El golpe? ¿Que la ibas a golpear o qué? ¿O qué significa
1: eso? Sí, un golpe en el
2: estómago.
1: En el vientre, sí.
2: Daniel, vos querías matar a ese chico que estaba ahí en el,
1: sí,
2: en el vientre.
1: Sí, yo quería matarlo. Porque yo tenía que conservar mi posición social.
2: No querías enfrentar tu pecado, pero tu realidad.
1: Era más fácil terminar con la vida de alguien que no conoces.
2: Y estabas dispuesto a matar.
1: Bueno, intentamos el aborto y no funcionaba. Llegó un momento en que el vientre pues empezó a crecer y tuve que ir con su madre y decirle pues está embarazada. Ante eso...
2: ¿Y no te sentías culpable al haberla golpeado y maltratado?
1: No, no. No me sentía culpable. Necesitábamos una salida. Y cuando hablé con su madre le dije, la verdad es que tu hija está embarazada y hemos intentado el aborto y queremos ir más allá, pero no hemos podido encontrar. Entonces, cuando hicimos eso, nosotros lo que le propusimos a su madre es que nos ayudara. Y nos ayudó. Empezó a buscar un médico que le hiciera el aborto. Te hablo de familias cristianas que van a la iglesia los domingos, que viven una vida bonita, que visten bien. Así nos vemos a veces en la iglesia.
2: Qué duro, ¿eh?
1: Y estando en eso, mi esposa habló con un pastor bautista y él le recomendó que no abortara y le habló con la palabra. Ella se arrepintió, ella pidió tener una relación con Dios personal y ante eso, pues tomó la decisión de no abortar.
3: Nadie comprende completamente cómo comienza una vida o cómo un bebé es tan maravillosamente formado dentro del vientre de una madre.
4: Como a los 6 meses resultó que yo ya estaba embarazada. Entonces, cuando yo le dije a él, me dijo él que no, que no lo aceptaba, que yo no debería de tener ese hijo. Entonces, yo obedecí después a lo que él me dijo, porque él decía que sí, yo decía que no, pero al final terminó él convenciéndome.
2: ¿Te convenció de qué?
4: De que lo abortara.
2: Veo lágrimas que se derraman en tus ojos. Fuiste a la clínica, abortaste la criatura que estaba en tu vientre. ¿Cómo te sentiste al salir de esa clínica?
4: Totalmente mal. Mal porque, pues, ahora sí que era algo que yo llevaba dentro de mí.
2: Tienes un dolor en tu corazón, ¿eh?
4: Así es.
0: Gracias por continuar con nosotros. Si estás enamorada y tu novio te está demandando intimidad sexual antes del matrimonio, piénsalo. El sexo Dios lo diseñó para el matrimonio. Y fuera de ese orden, siempre trae consecuencias negativas. Si deseas consejería o tienes alguna duda, puedes escribirme a la dirección que aparece en nuestro portal en el internet www.encuentro.ca. Ahí también puedes visitar la sección Pregúntale a Ernesto, donde tratamos estos temas. Sigamos escuchando el corazón de esta novia abandonada.
4: Cuando pasó ese tiempo, yo llegaba y estaba yo en una caja, porque yo era cajera. A mí no me daba tiempo de desayunar, yo llegaba a desayunar al trabajo. Llegaba yo mi desayuno cuando siempre llegaban en el trabajo y fumigaban. Estaba un spray de Baygon para matar cucarachas. Y en ese momento yo decía, quisiera yo llevar, rociarle todo al desayuno y ya matarme.
2: Ya no significaba nada la vida para ti.
4: No, yo decía no, ya no quiero seguir viviendo. Recuerdo que una vez una de mis primas me dijo, tienes que pedirle a Dios, busca a Dios. Y esa vez yo recuerdo que le dije, creo que Dios no existe.

0: El aborto siempre te dejará con un mal sabor en la boca. La culpabilidad será tu compañera. La pregunta que queda en el aire es, ¿cómo se sana el corazón?
1: Yo empecé a leer un Nuevo Testamento que me dieron chico, y ahí fue donde yo acepté al Señor. A partir de ese día, mi vida totalmente ha sido ya diferente. Más que nada, el amor que a mí me faltaba, que no lo encontré en nadie, ni aún así en mis padres, ni en la persona, en el hombre que pensé que él también me iba a querer, que me quería, el amor falso que él me mostraba, lo he encontrado en Dios.
2: ¿Qué ha pasado en tu mente y en tu corazón ahora con los recuerdos de esa criatura que llevabas en tu vientre y que abortaste? Me imagino que le pediste perdón a Dios.
1: Así es. Fue una de las cosas que yo empecé a pedirle perdón al Señor, porque cuando yo empecé a conocer de la palabra de Dios, yo no sabía aún si en el primer día que es engendrado ellos ya tienen vida. Yo no sabía. Cuando yo me di cuenta de eso, pasó algo tremendo en mi vida que yo decía, Señor, ¿qué hice? Maté a mi propio hijo.
2: Pero vos sentís que Dios te ha perdonado ahora aún de eso.
1: Sí.
2: Lo hiciste sin ignorancia.
1: Así es.
2: ¿Cuál sería tu mensaje a aquellas chicas que nos están escuchando, que están embarazadas?
1: Que no lo hagan, no lo intenten, porque es una vida a la que le están quitando, y es a su propio hijo al que ellos están matando.
0: Solo Dios pudo sanarme, nos dice nuestra amiga. Y mis amigos, el único que puede perdonar y sanar las heridas del corazón se llama Jesucristo. Ahora escuchemos a nuestro amigo cómo él relata su encuentro.
3: Una noche cerré un negocio muy bueno y empecé a tomar desde la 1 de la tarde. A las 4 de la mañana más o menos, yo desperté en un estacionamiento con mi carro, con los vidrios abajo, con la chequera, el bíper, celular, todo regado por el automóvil, vomitado encima con toda la ropa, el traje, la corbata, todo. Fue horrible, ¿no? Llegué a mi casa y yo estaba llorando por lo que estaba viviendo, por el vacío que sentía. Había dejado a mi esposa en casa de su madre. Yo tenía que pasar ese día por ella en la noche para llevarla a casa, pero no lo hice. Y ante eso, pues me quedé solo en casa. Llegué y empecé a volver el estómago. Y entonces empezó a salir sangre. Y un amigo había estado en el hospital por una hemorragia ya con el estómago, ¿no?
4: Claro.
3: Entonces, a mí me dio mucho miedo. No podía parar.
4: Estaba muriéndote.
3: No podía parar. Estaba temblando. Y yo lo único que pude reconocer es que Dios tenía algo conmigo. Yo creo que cada uno de nosotros como seres humanos sabemos que Dios nos busca. Reconocemos que está interesado con nosotros, pero no queremos atender a eso. Y esa noche yo tuve que reconocer que por mí no podía.
4: Ahí en tu miseria, ¿qué le dijiste a Dios?
3: Fíjate que yo lo que hice fue reconocer y decirle, ¿sabes qué, Dios? Yo sé que tú quieres algo conmigo, pero si tú existes, si tú de veras quieres tratar conmigo, límpiame, porque yo no puedo. Yo no puedo dejar la coca. Yo amo la coca. Mi pasión es el alcohol. No puedo dejar de hacerlo. Han sido años así, no lo puedo hacer.
4: ¿Y recibiste respuesta, Daniel, de Dios?
3: ¿No? Fíjate que sí. No te voy a decir que se abrió el techo del baño, que salió un relámpago, que se alzó una voz o que oí algo. No pasó nada. Solamente se calmó el vómito y tuve paz. Y al siguiente día no hubo resaca, cruda o como quieras llamarlo, ¿no?
4: Te sentías nuevo, te sentías diferente.
3: Sí, al siguiente día desperté y fui a buscar a mi esposa y a decirle lo que había pasado conmigo.
4: ¿Y qué te dijo tu esposa cuando le dijiste, mira, he invitado a Dios en mi corazón? ¿Qué te dijo?
3: Me dijo que ella sabía que iba a pasar eso. Fue algo muy bueno porque nuestro matrimonio cambió también.

0: Después de esa noche, mi hija tuvo que acostumbrarse a que su papá ya estaba a las 7 de la noche en casa. Tuvo que despertarse algunas noches porque su papá estaba llorando junto a ella.
1: Orando por ella.
0: Sí.
1: Yo su corazón había cambiado completamente.
0: Fíjate que es increíble para una persona normal, ¿sí? Reconocer que Dios te puede dar amor.
1: Qué hermoso. Y te sentís lleno ahora.
0: Sí. He tenido la confianza y el amor de Dios para pedirle perdón a mi hija. Eso es algo con lo cual batallamos muchas veces porque preferimos que quede así, que se dé cuenta. Total, ella entiende que la amo, ella entiende que estoy cambiando, pero también es necesario que sanemos esas heridas. Y pidamos perdón.
2: Espero que hayas disfrutado el encuentro de hoy. Si deseas responder a este programa y vives en Norteamérica, puedes llamarme completamente gratis al 1-800-565-1810. Si tienes acceso al internet, ve a la página encuentro.ca. Ahí puedes volver a escuchar este programa o los programas anteriores. Nuestra dirección postal, Programa Radial Encuentro 225 Riverton Avenida, WPG, Manitoba, R2L0N1, Canadá. Será pues hasta nuestro próximo encuentro. Soy Ernesto Pinto recordándote que Dios te ama y yo también.

0: una de la mañana, 15 minutos.
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3: El anfitrión de un programa de radio contó de un hombre que describió sus puntos de vista religiosos diciendo: "Yo soy cristiano en Navidad y Domingo de Resurrección". Este hombre parecía creer que el cristianismo era un asunto de medio tiempo. Aunque no releguemos deliberadamente nuestra fe a dos días al año, muchos de nosotros practicamos una forma de cristianismo de medio tiempo. Hacemos eso cuando escogemos el momento y el lugar para practicar nuestra fe, en vez de ser coherentes en todo momento, todos los días. La vida cristiana no tiene recesos. Seguir a Cristo es un compromiso de tiempo completo. No caigamos en la trampa de pensar que podemos ser cristianos de medio tiempo.
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0: Una de la mañana, 30 minutos.
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0: Una encuesta dice que algunos se consideran espirituales, aunque no se manifiestan como religiosos. Un saludo para todos los que hoy sintonizan Reflexión, el programa que toca los temas de actualidad. Como por ejemplo, esta cuestión de la espiritualidad. Cuando vemos una especie de explosión de cultos, sectas, religiones, con sus revistas, libros y videos que explican todas sus ideas. Decíamos en la introducción que en una encuesta reciente dice que un 24% de los encuestados respondió que se consideraban espirituales, aunque no religiosos. Un 57% declaraba que su espiritualidad era muy importante en su vida diaria. Y de entre esos, un 44% de jóvenes entre los 18 y 39 años hablaban en esos términos. ¿Por qué solo un 44%? ¿Y qué sucede con ese otro 66% que no ha respondido, pero que a lo mejor no le dan ninguna importancia a esto? La espiritualidad es el tema de esta semana, no entendida solo como parte de la cuestión religiosa, sino de cómo se ve cada uno a la hora de entender quiénes somos y por qué estamos aquí. Antes hemos dicho que la espiritualidad es aquella dimensión que algunos creemos que existe y que nos conecta con la divinidad, pero reconocemos que la declaración anterior es subjetiva y que no todo el mundo la va a aceptar, especialmente ese 66% que se excusó y que no quiso opinar sobre algo tan importante, a lo mejor porque ellos no creen que tal cosa como la espiritualidad sea importante. Y como un recordatorio de que la espiritualidad es importante, resuenan las palabras de un texto antiguo. Las cosas del espíritu deben discernirse espiritualmente. Lo de antiguo es real, porque proviene de la Biblia con sus 3 milenios a cuesta.
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0: 1:45.
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0: San Lucas capítulo 23.
1: Todos se levantaron y llevaron a Jesús ante Pilato. En su presencia comenzaron a acusarlo, diciendo:
2: Hemos encontrado a este hombre alborotando a nuestra nación. Dice que no debemos pagar impuestos al emperador y además afirma que él es el Mesías, el rey.
1: Pilato le preguntó:
3: ¿Eres tú el rey de los judíos?
4: Tú lo has dicho,
1: contestó Jesús. Entonces Pilato dijo a los jefes de los sacerdotes y a la gente:
5: No encuentro en este hombre razón para condenarlo.
1: Pero ellos insistieron con más fuerza:
6: Con sus enseñanzas está alborotando a todo el pueblo. Comenzó en Galilea y ahora sigue haciéndolo aquí en Judea.
1: Al oír esto, Pilato preguntó si el hombre era de Galilea, y al saber que Jesús era de la jurisdicción de Herodes, se lo envió, pues él también se encontraba aquellos días en Jerusalén. Al ver a Jesús, Herodes se puso muy contento, porque durante mucho tiempo había querido verlo, pues había oído hablar de él y esperaba verlo hacer algún milagro. Le hizo muchas preguntas, pero Jesús no le contestó nada. También estaban allí los jefes de los sacerdotes y los maestros de la ley, que lo acusaban con gran insistencia. Entonces Herodes y sus soldados lo trataron con desprecio y, para burlarse de él, lo vistieron con ropas lujosas, como de rey. Luego Herodes lo envió nuevamente a Pilato. Aquel día se hicieron amigos Pilato y Herodes, que antes eran enemigos. Pilato reunió a los jefes de los sacerdotes, a las autoridades y al pueblo, y les dijo:
5: Ustedes me trajeron a este hombre diciendo que alborota al pueblo, pero yo lo he interrogado delante de ustedes y no lo he encontrado culpable de ninguna de las faltas de que lo acusan, ni tampoco Herodes, puesto que nos lo ha devuelto. Ya ven, no ha hecho nada que merezca la pena de muerte. Lo voy a castigar y después lo dejaré libre.
1: Pero todos juntos comenzaron a gritar:
7: ¡Fuera con este! ¡Déjalo libre!
1: A este Barrabás lo habían metido en la cárcel por una rebelión ocurrida en la ciudad y por un asesinato. Pilato, que quería dejar libre a Jesús, les habló otra vez, pero ellos gritaron más alto:
8: ¡Crucifícalo! ¡Crucifícalo!
1: Por tercera vez, Pilato les dijo:
5: Pues, ¿qué mal ha hecho? Yo no encuentro en él nada que merezca la pena de muerte. Lo voy a castigar y después lo dejaré libre.
1: Pero ellos insistían a gritos, pidiendo que lo crucificara, y tanto gritaron que consiguieron lo que querían. Pilato decidió hacer lo que le estaban pidiendo, así que dejó libre al hombre que habían escogido, el que estaba en la cárcel por rebelión y asesinato, y entregó a Jesús a la voluntad de ellos. Cuando llevaron a Jesús a crucificarlo, echaron mano de un hombre de Cirene llamado Simón, que venía del campo, y lo hicieron cargar con la cruz y llevarla detrás de Jesús. Mucha gente y muchas mujeres que lloraban y gritaban de tristeza por él lo seguían. Pero Jesús las miró y les dijo:
9: Mujeres de Jerusalén, no lloren por mí, sino por ustedes mismas y por sus hijos. Porque vendrán días en que se dirá: Dichosas las que no pueden tener hijos, las mujeres que no dieron a luz ni tuvieron hijos que criar. Entonces comenzará la gente a decir a los montes: Caigan sobre nosotros, y a las colinas: Escóndannos. Porque si con el árbol verde hacen todo esto, ¿qué no harán con el seco?
1: También llevaban a dos criminales para crucificarlos junto con Jesús. Cuando llegaron al sitio llamado La Calavera, crucificaron a Jesús y a los dos criminales, uno a su derecha y otro a su izquierda. Jesús dijo:
9: Padre, perdónalos, porque no saben lo que hacen.
1: Y los soldados echaron suertes para repartirse entre sí la ropa de Jesús. La gente estaba allí mirando, y hasta las autoridades se burlaban de él, diciendo:
10: ¿Salvó a otros? ¡Que se salve a sí mismo ahora! ¡Si de veras es el Mesías de Dios y su escogido!
1: Los soldados también se burlaban de Jesús. Se acercaban y le daban a beber vino agrio, diciéndole:
11: ¡Si tú eres el rey de los judíos, sálvate a ti mismo!
1: Y había un letrero sobre su cabeza que decía: Este es el rey de los judíos. Uno de los criminales que estaban colgados lo insultaba:
12: Si tú eres el Mesías, sálvate a ti mismo y sálvanos también a nosotros.
1: Pero el otro reprendió a su compañero diciéndole:
13: No tienes temor de Dios, tú que estás bajo el mismo castigo. Nosotros estamos sufriendo con toda razón, porque estamos pagando el justo castigo de lo que hemos hecho. Pero este hombre no hizo nada malo.
1: Luego añadió:
13: Jesús, acuérdate de mí cuando comiences a reinar.
1: Jesús le contestó:
4: Te aseguro que hoy estarás conmigo en el paraíso.
1: Desde el mediodía y hasta las 3 de la tarde, toda la tierra quedó en oscuridad. El sol dejó de brillar y el velo del templo se rasgó por la mitad. Jesús gritó con fuerza y dijo:
14: Padre, en tus manos encomiendo mi espíritu.
1: Y al decir esto, murió. Cuando el capitán romano vio lo que había pasado, alabó a Dios, diciendo:
15: De veras, este hombre era inocente.
1: Toda la multitud que estaba presente y que vio lo que había pasado, se fue de allí golpeándose el pecho. Todos los conocidos de Jesús se mantenían a distancia. También las mujeres que lo habían seguido desde Galilea estaban allí mirando. Había un hombre bueno y justo llamado José, natural de Arimatea, un pueblo de Judea. Pertenecía a la Junta Suprema de los Judíos. Este José, que esperaba el reino de Dios y que no estuvo de acuerdo con lo que la Junta había hecho, fue a ver a Pilato y le pidió el cuerpo de Jesús. Después de bajarlo de la cruz, lo envolvió en una sábana de lino y lo puso en un sepulcro excavado en una peña donde todavía no habían sepultado a nadie. Era el día de la preparación para el sábado, que ya estaba a punto de comenzar. Las mujeres que habían acompañado a Jesús desde Galilea fueron y vieron el sepulcro y se fijaron en cómo habían puesto el cuerpo. Cuando volvieron a casa, prepararon perfumes y ungüentos.
0: San Lucas, capítulo 24.
1: Las mujeres descansaron el sábado conforme al mandamiento, pero el primer día de la semana regresaron al sepulcro muy temprano, llevando los perfumes que habían preparado. Al llegar, se encontraron con que la piedra que tapaba el sepulcro no estaba en su lugar, y entraron, pero no encontraron el cuerpo del Señor Jesús. No sabían qué pensar de esto, cuando de pronto vieron a dos hombres de pie junto a ellas, vestidos con ropas brillantes. Llenas de miedo, se inclinaron hasta el suelo, pero aquellos hombres les dijeron:
16: ¿Por qué buscan ustedes entre los muertos al que está vivo? No está aquí, sino que ha resucitado. Acuérdense de lo que les dijo cuando todavía estaba en Galilea, que el Hijo del Hombre tenía que ser entregado en manos de pecadores que lo crucificarían y que al tercer día resucitaría.
1: Entonces ellas se acordaron de las palabras de Jesús, y al regresar del sepulcro, contaron todo esto a los 11 apóstoles y a todos los demás. Las que llevaron la noticia a los apóstoles fueron María Magdalena, Juana, María Madre de Santiago y las otras mujeres. Pero a los apóstoles les pareció una locura lo que ellas decían y no querían creerles. Sin embargo, Pedro se fue corriendo al sepulcro y cuando miró dentro no vio más que las sábanas. Entonces volvió a casa, admirado de lo que había sucedido. Aquel mismo día, dos de los discípulos se dirigían a un pueblo llamado Emaús, a unos 11 kilómetros de Jerusalén. Iban hablando de todo lo que había pasado. Mientras conversaban y discutían, Jesús mismo se acercó y comenzó a caminar con ellos. Pero aunque lo veían, algo les impedía darse cuenta de quién era. Jesús les preguntó,
4: ¿de qué van hablando ustedes por el camino?
1: Se detuvieron tristes. Y uno de ellos, que se llamaba Cleofás, contestó,
17: ¿eres tú el único que ha estado alojado en Jerusalén y que no sabe lo que ha pasado allí en estos días?
1: Él les preguntó,
4: ¿qué ha pasado?
1: Le dijeron,
17: lo de Jesús de Nazaret, que era un profeta poderoso en hechos y en palabras delante de Dios y de todo el pueblo, y cómo los jefes de los sacerdotes y nuestras autoridades lo entregaron para que lo condenaran a muerte y lo crucificaran. Nosotros teníamos la esperanza de que él sería el que había de libertar a la nación de Israel, pero ya hace 3 días que pasó todo eso.
18: Aunque algunas de las mujeres que están con nosotros nos han asustado, pues fueron de madrugada al sepulcro y como no encontraron el cuerpo, volvieron a casa y cuentan que unos ángeles se les han aparecido y les han dicho que Jesús vive. Algunos de nuestros compañeros fueron después al sepulcro y lo encontraron tal como las mujeres habían dicho, pero a Jesús no lo vieron.
1: Entonces Jesús les dijo,
4: ¡qué faltos de comprensión son ustedes! ¡Y qué lentos para creer todo lo que dijeron los profetas! ¿Acaso no tenía que sufrir el Mesías estas cosas antes de ser glorificado?
1: Luego se puso a explicarles todos los pasajes de las Escrituras que hablaban de él, comenzando por los libros de Moisés y siguiendo por todos los libros de los profetas. Al llegar al pueblo a donde se dirigían, Jesús hizo como que iba a seguir adelante, pero ellos lo obligaron a quedarse, diciendo,
17: quédate con nosotros porque ya es tarde, se está haciendo de noche.
1: Jesús entró pues para quedarse con ellos. Cuando ya estaban sentados a la mesa, tomó en sus manos el pan y habiendo dado gracias a Dios, lo partió y se lo dio. En ese momento se les abrieron los ojos y reconocieron a Jesús. Pero él desapareció. Y se dijeron el uno al otro,
18: ¿no es verdad que el corazón nos ardía en el pecho cuando nos venía hablando por el camino y nos explicaba las Escrituras?
1: Sin esperar más, se pusieron en camino y volvieron a Jerusalén, donde encontraron reunidos a los 11 apóstoles y a sus compañeros, que les dijeron,
19: ¡de veras! ¡Ha resucitado el Señor! ¡Y se le ha aparecido a Simón!
1: Entonces ellos dos les contaron lo que les había pasado en el camino y cómo reconocieron a Jesús cuando partió el pan. Estaban todavía hablando de estas cosas cuando Jesús se puso en medio de ellos y los saludó diciendo,
4: paz a ustedes.
1: Ellos se asustaron mucho, pensando que estaban viendo un espíritu. Pero Jesús les dijo,
4: ¿por qué están asustados? ¿Por qué tienen esas dudas en su corazón? Miren mis manos y mis pies. Soy yo mismo. Tóquenme y vean. Un espíritu no tiene carne ni huesos, como ustedes ven que tengo yo.
1: Al decirles esto, les enseñó las manos y los pies. Pero como ellos no acababan de creerlo, a causa de la alegría y el asombro que sentían, Jesús les preguntó,
4: ¿tienen aquí algo de comer?
1: Le dieron un pedazo de pescado asado, y él lo aceptó y lo comió en su presencia. Luego les dijo,
9: Lo que me ha pasado es aquello que les anuncié cuando estaba todavía con ustedes, que había de cumplirse todo lo que está escrito de mí en la ley de Moisés, en los libros de los profetas y en los salmos.
1: Entonces hizo que entendieran las escrituras y les dijo:
9: está escrito que el Mesías tenía que morir y resucitar al tercer día, y que en su nombre se anunciará a todas las naciones que se vuelvan a Dios para que Él les perdone sus pecados. Comenzando desde Jerusalén, ustedes deben dar testimonio de estas cosas, y yo enviaré sobre ustedes lo que mi Padre prometió. Pero ustedes quédense aquí, en la ciudad de Jerusalén, hasta que reciban el poder que viene del cielo.
1: Luego Jesús los llevó fuera de la ciudad hasta Betania, y alzando las manos, los bendijo. Y mientras los bendecía, se apartó de ellos y fue llevado al cielo. Ellos, después de adorarlo, volvieron a Jerusalén muy contentos, y estaban siempre en el templo, alabando a Dios.

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0: 2:03.
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2: Hola, soy Sixto Porras y quiero darle la bienvenida al programa de hoy de Enfoque a la Familia. Deseo compartir con usted una conferencia que impartí titulada Cuando las fuerzas se agotan, Dios está presente. Todos vivimos momentos difíciles. Todos vamos a enfrentar el agotamiento emocional y espiritual en algún momento. Por eso necesitamos saber cómo prevenirlo y cómo salir de él. Escuchemos.
3: Dios está cerca cuando las fuerzas se agotan. Mi amigo se me acerca y me dice, Sixto, no doy más. No quiero ir a trabajar. No siento la motivación que tenía antes. Estoy agotado. No doy más. Hay momentos donde quisiera cerrar los ojos y no abrirlos. Estoy agotado. Era su expresión. El agotamiento emocional que él había experimentado era por una lucha en su trabajo, en una oposición que él había recibido por varios meses. 30 años tengo, dice, de estar haciendo lo que hago. Comencé a hacer algunas preguntas con él. ¿Has tomado vacaciones extendidas en algún momento? No, nunca. ¿Vos solés tomar tiempos de descanso en medio de tu ajetreo donde 3, 4, 5, 6, 7? No, los días normales. Pero, ¿y cuando estás en esos días normales, lográs desconectarte o seguís trabajando? No, porque tengo que seguir. Estás agotado, amigo, porque no has obedecido la palabra de Dios. Escuche lo que dice la Escritura en Éxodo 20, 6, 9 al 11. Trabaja 6 días y haz en ellos todo lo que tengas que hacer. Pero el séptimo será un día de reposo para honrar a tu Dios. Que sea un día donde pueda Él ser mi reposo. No hagas en ese día ningún trabajo, tampoco tu hija ni tus hijos, y sigue la lista. Y sigue poniéndonos el espejo. Acuérdate de que en 6 días hizo el Señor los cielos y la tierra, el mar y todo lo que hay en ellos, y que descansó el séptimo día. Hoy tenemos un problema con el descanso. Un problema porque no lo estamos viviendo. Estamos corriendo continuamente. Hoy estamos sumamente agresivos en la carretera. La conducta ha cambiado y la pregunta es ¿por qué? ¿Qué tenemos dentro de nosotros? ¿Por qué gritamos como gritamos? ¿Por qué no estamos descansando las noches que debemos descansar? ¿Qué nos lleva al agotamiento emocional y espiritual? Algunos elementos que pueden estarlos afectando. Y voy a describir algunos de ellos con la idea de que si los distinguimos, nosotros podamos tomar una medida preventiva. Porque recuerde que el secreto de la vida es construir recuerdos. Recuerdos con las personas que amamos. Recuerdo con las personas que están cerca. Recuerdo con las personas que van creciendo a nuestro lado. Vamos inspirando la vida de ellos mientras caminamos juntos. ¿Qué nos lleva al desequilibrio, al agotamiento emocional y espiritual? El desequilibrio entre el trabajo, la familia y el tiempo personal. Hay momentos difíciles. Todavía recuerdo cuando los niños estaban, Daniel y Esteban estaban pequeños, eran energéticos en extremo, y un día me dijo Helen, necesito vacaciones. Sí, vamos de vacaciones, podemos planear. No, yo necesito vacaciones. A ver, otra vez, explícame. Dice, estoy agotada. Entonces recordé lo que el doctor Dobson había escrito en uno de sus libros que decía, cuando una mamá diga que está a punto de volverse loca, créale. Y yo dije, ya entiendo. Y que Helen fue 3 días a renovar sus fuerzas. Puede que haya un desequilibrio entre lo que nosotros hacemos, corremos. Déjeme explicar, le daba una conferencia a un grupo de empresarios sobre el verdadero sentido del éxito, fundamentado en Eclesiastés. Y les decía que éxito, según dice la Escritura, el éxito es disfrutar el fruto de nuestro trabajo con las personas que amamos. Pero que hay quienes Dios les ha dado honra y bienes, pero no tienen tiempo de disfrutar lo que tienen, lo que producen. Y dice, sino que el fruto de su trabajo lo disfrutan los extraños. Deténgase. En segundo lugar, un exceso de responsabilidades por falta de límites. No sabemos decir no. A todo decimos que sí. Hay quienes manejan una culpa constante porque a todo quieren decirle que sí. Aquí debo levantar mi mano. Muchas veces he accedido a aceptar responsabilidades donde ya mi agenda no daba más. Y ahí va a traernos agotamiento emocional y espiritual. Altas demandas sociales y expectativas autoimpuestas. Tenga cuidado. Cuando las luces se apagan, solo queda usted y su familia. Usted no le importa a la sociedad. Y tiene que entenderlo claro. Si lo critican, si le dicen, usted no le importa a ellos. Basta con que usted haga algo notable y publique algo y lo critiquen. Usted no puede complacer los caprichos de los demás, ni creer que tiene que andar a la altura de los colegas, comprometiendo su salud emocional y su salud financiera.
2: 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Continuemos con el programa.
3: 4. Problemas sin resolver que acumulan tensión y estrés. Venimos arrastrando problemas del pasado que no hemos resuelto, que no nos hemos detenido, pero nos roba el sueño, nos roba la quietud. Sabemos que eso se va a añadir a otro problema y esto va acumulándose. ¿Cuándo nos damos cuenta que tenemos problemas sin resolver? Cuando constantemente estamos pensando en eso y nos roba la paz. Nos va a elevar el nivel de estrés a un nivel exagerado. O bien, vivimos en un ambiente tóxico, demandante o descalificación. Lo más triste de esto sería que este ambiente tóxico, demandante o descalificación sea en nuestra casa. Nuestro hogar debe ser el mejor lugar para vivir. El refugio emocional al que deseamos llegar. No un ambiente de crítica, no un ambiente de demandas excesivas. Un ambiente donde sea agradable. Comencemos nosotros. Bajemos el estrés, la angustia, la demanda en casa. Este amigo me decía, Sixto, la empresa estaba a punto de quebrar. Tuve que empezar a trabajar casi 18 horas al día. Llegaba a la casa y los gritos de mi esposa, la demanda de que no estaba en casa. Llegó un momento donde me tiré en el sillón y le dije, no aguanto más, estamos quebrados. Estamos a punto de perder la casa, de perder la empresa, de perderlo todo. Y no aguanto más llegar a casa y oírte gritarme como me gritas. ¿Cómo quisiera que en lugar de un grito me abrazaras? Dijo, ¿por qué no me habías dicho? Yo hubiese estado a tu lado. Y a partir de aquel día caminamos juntos, nos pedimos perdón. Y cuando llego a casa, Hemos llegado juntos cansados, recuperamos la empresa, pusimos en orden las cosas. Todo porque el ambiente demandante y exigente en casa cambió. Y desde ese día comenzamos a caminar juntos. Otra de las razones por las que caemos en esto es por tener un concepto negativo del descanso. Crecimos en alguna familia donde nos dijeron, ¡levántese, vagabundo! Y hoy, cuando estamos grandes, no sabemos dormir, no sabemos descansar, no sabemos reposar. Porque tenemos un problema con un concepto negativo sobre el descanso. No sabemos tomar vacaciones. Yo voy a confesárselo. Recién casado, cuando todo comenzaba a crecer y a crecer, un día Helen me dijo, siento que Dios me está robando a mi esposo. Yo le dije, mi amor, no es Dios, soy yo el irresponsable. Y comencé a analizarme a mí mismo y me di cuenta que cuando íbamos de vacaciones, yo estaba en el trabajo, no podía desconectarme, tenía culpa, yo me sentía mal allá. Yo decía, ¿qué es esto que me ocurre? Yo tengo que disfrutar mi tiempo de descanso. Y fue cuando hice el estudio de Eclesiastés y entendí que el don de disfrutar la vida es un don que viene de la mano de Dios. No es la satisfacción que produce hacer o creer lo que soy. Es tener el don de disfrutar la vida. Es aprender a detenerse para poder disfrutar el descanso. Disfrutar a los que tengo a mi lado. Es poder reír con los míos y poder extender mi corazón ahí. ¿Cuál es el problema? Déjeme darle algunos síntomas del agotamiento emocional y espiritual para que podamos distinguirlos. Cansancio físico extremo, dolores musculares, fatiga crónica, insomnio, estrés, ansiedad, no dormimos lo suficiente, las preocupaciones no nos dejan, estamos por lo tanto irritables, en constante conflicto con los demás porque estamos reaccionando, no estamos pensando a la hora de hablar. Si yo estoy viendo estos síntomas, tengo que detenerme antes de que el daño sea mayor. Desmotivación por el trabajo y la vida, como le contaba al principio. Cuando mi amigo me dijo, tengo 30 años de no detenerme. Eso va a traer una factura porque en algún momento el cansancio va a llegar, el agotamiento emocional va a llegar. Voy a sentir que mis fuerzas ya no dan. ¿Por qué? Porque lo he llevado sobre mis hombros en lugar de ponerlo en las manos de Dios. Deténgase. Cuando usted sienta que ya no da más, tiene que detenerse. Otro de los síntomas es que postergamos todo y olvidamos nuestras responsabilidades donde antes no lo hacíamos. Podríamos estar teniendo dificultad para pensar claramente y tomar decisiones, posponiendo las cosas. O estamos viviendo en un resentimiento constante. Yo tengo que aprender a detenerme. Nos pasa a todos. Ninguno de nosotros puede eximirse de esto. En algún momento tuve una afección en mi garganta, dos úlceras en mis cuerdas vocales. Fui al doctor para que me diera una pastilla y yo dije, una inyección me saca de esto y salgo. Y cuando llegué al doctor, él me dijo, Sixto, es exceso de trabajo, hay una fatiga en sus cuerdas vocales y la única forma de sanarse son 6 semanas de silencio absoluto. Pero es mi trabajo y mi agenda. Y hey, no hay otra forma, no hay. 6 semanas. De silencio absoluto. ¿Qué formas tiene Dios? No tenemos que llegar a eso.
2: Definitivamente, en algún momento todos vamos a experimentar esos momentos difíciles y necesitamos enfrentarlo con valentía. Por eso le animo a tomar medidas preventivas o bien a salir del desierto para dejarse amar. Gracias por haber estado con nosotros el día de hoy. Soy Sixto Porras, de Enfoque a la Familia.

0: 2 de la mañana, 18 minutos.
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1: ¿Diría usted que la iglesia a la que usted asiste refleja bien la iglesia que Jesús estableció? Para contestar con corrección esa pregunta, primero saber cómo es la iglesia que Jesús estableció. En tiempos del apóstol Pablo, la iglesia cristiana apenas estaba desarrollándose. Y al escribir su carta a los Efesios, considera precisamente ese asunto. Hoy aquí en Momento Decisivo, el Dr. David Jeremiah considera esas enseñanzas en la continuación de la serie Fe que Transforma. La carta a los Efesios. Presentamos a nuestro pastor y maestro de Momento Decisivo, el Dr. David Jeremiah, con unas palabras más en cuanto al mensaje de hoy.
2: Pues bien, hoy continuamos con nuestra serie Fe que Transforma, la carta a los Efesios, y hoy llegamos al pasaje en los versículos 1 al 13 del capítulo 3 de esta carta del Nuevo Testamento. Abra su Biblia a este pasaje. Abra su corazón a la enseñanza del Espíritu Santo y tenga a mano su cuaderno y su pluma para apuntar sus notas. Pasaremos a estudiar con detalle estos versículos en unos momentos. 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Ahora empecemos a consideración del tema, unidad.

oí de un hombre que fue rescatado de una isla desierta en donde había sobrevivido por 15 años, solo. No había ninguna otra alma por cientos de millas alrededor. Cuando lo rescataron, llevó a sus rescatadores en una gira por su isla. «Esa era mi casa», dijo, «y esa era mi bodega, y esa otra es la iglesia a la que iba». Uno de los rescatadores preguntó, «¿Y qué es ese otro edificio junto a la iglesia?» «Ah», dijo el hombre poniendo los ojos en blanco, «esa es la iglesia a la que solía asistir antes». Y suena divertido, porque la manera en que pensamos de la iglesia no está muy lejos de eso. Leí en la Enciclopedia Cristiana Mundial, hay más de 33.000 denominaciones cristianas en el mundo, todas las cuales deben su origen a una división en la iglesia en algún punto en su historia. Antes de morir, en su oración sumo sacerdotal, Jesucristo oró que sus seguidores puedan vivir como uno, Juan 17:20-23. En el pasaje que estudiamos en esta lección, Pablo les hace acuerdo a los efesios y a nosotros de la importancia de mantener la unidad en la iglesia. Esto fue, obviamente, un tema significativo para Pablo. Ya hemos notado eso debido a las barreras culturales y de otra naturaleza que existían durante ese tiempo. Algunos tal vez se pregunten por qué Pablo dedica tanto espacio en esta carta para hablar de la unidad en esta carta que llamamos Efesios. Pues bien, escribió la carta a la iglesia en Éfeso, que era algo así como el centro en donde el judaísmo y los gentiles se estaban uniendo. A los creyentes judíos se les pedía que unieran fuerzas con los cristianos gentiles, y eso era un reto tremendo para la iglesia. Había mucho conflicto y mucho tira y afloja, y no mucha unidad. Este pasaje hace y responde a la pregunta, ¿qué se hace cuando se tiene dos grupos culturales y solo una iglesia? Dado el número de culturas a las cuales el cristianismo se ha extendido en los pasados 2000 años y el número de grupos en los cuales se ha dividido, es un

0: Tema importante, y este capítulo ayuda a responder a esa cuestión. Cuando hablamos de unidad, permítame decirle de lo que no estamos hablando. No estamos hablando de unión. Se puede amarrar las colas de dos gatos y echarlos por encima de la cerca, pero les prometo que no estarán en unidad. Tampoco hablamos de uniformidad. Uniformidad es cuando todos se ven exactamente lo mismo. La idea de uniformes viene de la uniformidad. No es unanimidad. Unanimidad es cuando todos concuerdan en cuanto a algo. No es el movimiento ecuménico que se presenta a nuestro mundo actual y en el cual algunos piensan que debemos dejar a un lado todas nuestras distinciones doctrinales y todos se unen y ya está. Eso sería la iglesia. Me encanta lo que C.S. Lewis dice. Ningún arreglo ingenioso de huevos podridos hará jamás una buena tortilla. Deberíamos poner eso por escrito. Así que no es unión, simplemente conectarnos el uno con el otro. No es uniformidad, parecernos exactamente el uno al otro. No es unanimidad, siempre estar de acuerdo el uno con el otro. La unidad viene cuando se tiene el mismo centro, y ese centro es Jesucristo. Alguien me dijo hace mucho tiempo algo que nunca he olvidado. Dice, si te concentras en lo que sabes, tenderás a la desunión. Pero si te concentras en a quien conoces, eso conducirá a la unidad. ¿No es eso un buen pensamiento? Me alegro de saber lo que sé y trato de aprender todo lo que puedo. Me encanta leer, pero es terriblemente fácil, especialmente si uno es maestro, enfocarse en lo que uno sabe y olvidarse de a quien uno conoce. Pero cuando se concentra en a quien uno conoce, continúa preservando la unidad de la iglesia. Efesios capítulo 3, versículos 2 al 13, que es nuestro texto de hoy, es un pasaje interesante, porque el primer versículo es el principio de una oración. Pero la oración en realidad no sigue sino en el versículo 14. Así que, si se tuviera que hacer un diagrama del pasaje, el versículo 1 empieza la oración, y luego hay un paréntesis entre el versículo 1 hasta el 14. Y después, en el versículo 14, sigue la oración. Efesios 3, versículo 1 dice, por esta causa yo, Pablo, prisionero de Cristo Jesús, por amor de ustedes, los gentiles. Luego, el versículo 14 dice, por esta causa, pues, doblo mis rodillas ante el Padre de nuestro Señor Jesucristo. Entre los versículos 1 y 14, hallamos una revisión rápida, un recordatorio de algunos de los temas que Pablo ya ha cubierto en el capítulo 2 de Efesios. Pero el énfasis general de esos versículos es un deseo porque la iglesia esté unida. Pablo empieza considerando el misterio de la iglesia. En Efesios 1, versículo 9, Pablo menciona el misterio de la voluntad de Dios, pero usa el vocablo misterio tres veces de nuevo, en los versículos 3, 4 y 9, con referencia a la iglesia. ¿Qué es el misterio de la iglesia? No es el hecho de que a la iglesia no se la pueda entender, ni tampoco es que la iglesia no haya sido descubierta todavía en nuestro mundo. El misterio de la iglesia es una referencia al hecho de que la iglesia era desconocida en el Antiguo Testamento. No se la menciona en el Antiguo Testamento. Algunos dicen, ah, Israel es la iglesia del Antiguo Testamento. Eso no es así. La iglesia era un concepto desconocido en el Antiguo Testamento. A la iglesia no se la introduce en el Nuevo Testamento, sino en el libro de Hechos de los Apóstoles. Fácilmente se puede decir que la iglesia no es conocida en los evangelios, Mateo, Marcos, Lucas y Juan. La iglesia se conoce en su esencia en Hechos. En el día de Pentecostés, Pedro predicó un gran sermón y el Espíritu Santo fue derramado sobre todos. La Biblia dice que los que oyeron a Pedro predicar le entendieron como si hablara en su propio idioma y tuvieron la increíble capacidad de repetirlo en su propio idioma. La iglesia es el misterio. Primero, el misterio recibido. Efesios 3, versículo 1. Por esta causa, yo, Pablo, prisionero de Cristo Jesús por amor de ustedes, los gentiles. Esto es lo que necesitas saber. Cuando Pablo fue salvado y se convirtió a Cristo, Dios Todopoderoso le dio una asignación. Su asignación fue ser apóstol a los gentiles. Hablaremos más de eso en unos momentos. Para Pablo, ser apóstol a los gentiles fue todo un reto, porque había pasado gran parte de su vida metiendo en la cárcel a la gente. Ahora Dios le llama a alcanzar a los gentiles con el Evangelio. Escribió, la carta a los Efesios mientras estaba preso en Roma, les dijo, ¿saben por qué estoy preso? Y les dio la respuesta. Dijo, por predicar el misterio de la iglesia. ¿Qué quiere decir con eso? Empezó cuando fue arrestado en Jerusalén por predicar el evangelio y pensaron que había metido consigo a un gentil en los atrios del templo. ¡Qué terrible que un judío ortodoxo haga eso! Esto enfureció a los dirigentes judíos que atizaron un motín y eso llevó a que los romanos arrestaran a Pablo, probablemente para protegerlo. Así, Pablo menciona el hecho de que está en prisión. Por eso decimos que Efesios es una epístola carcelaria. Pablo la escribió mientras estaba encarcelado, pero el misterio recibido ahora es el misterio revelado. Versículos 3 al 4. Que por revelación me fue dado a conocer el misterio, tal como antes les escribí brevemente, en vista de lo cual, leyendo, podrán entender mi comprensión del misterio de Cristo. El misterio es que los judíos y los gentiles serían unificados en un cuerpo, lo que nunca antes se había oído. ¿Cómo obtuvo Pablo el conocimiento del misterio de la iglesia? La Biblia dice que fue por revelación divina. Eso quiere decir que el Dios Todopoderoso le dijo directamente lo que iba a hacer. Pablo no podía haber hallado información al respecto en el Antiguo Testamento. ¿Por qué? Porque la iglesia no está en el Antiguo Testamento. Y así, cuando llegó el tiempo en que Dios quería reunir a los creyentes gentiles y a los creyentes judíos, Dios le habló a Pablo, dándole la revelación divina de que él sería el constructor de puentes a fin de que creyentes judíos y gentiles pudieran ser parte del cuerpo de Cristo. Tal vez Dios le reveló a Pablo estas verdades después de su conversión. Al leer su biografía, hay que recordar que hubo un tiempo entre el momento en que fue salvado y que fue al desierto y estuvo ausente. Tal vez fue durante ese tiempo cuando Dios le habló. Dios estaba alistándolo a fin de que cuando llegara el momento pudiera entrar en la brecha y reunir a esas dos comunidades. Efesios 3, versículo 5, dice que esto en otras generaciones no se dio a conocer a los hijos de los hombres, como ahora ha sido revelado a sus santos apóstoles y profetas por el Espíritu. Los profetas a menudo escribieron cosas que no entendían por completo, incluyendo referencias a la salvación de los gentiles. Así que en el Antiguo Testamento, aun cuando no se menciona a la iglesia, periódicamente hubo indicios de que de alguna manera los gentiles a la larga serían incluidos en el plan de Dios. La Biblia dice en Juan capítulo 1, versículos 11 y 12, como saben, a lo suyo vino y los suyos no lo recibieron, pero a todos los que lo recibieron les dio el derecho de llegar a ser hijos de Dios, es decir, a los que creen en su nombre. Así que somos injertados en la iglesia como gentiles debido a este momento en la historia. Luego, el misterio replanteado. Versículo 6. A saber, que los gentiles son coherederos y miembros del mismo cuerpo, participando igualmente de la promesa en Cristo Jesús mediante el Evangelio. Uno de los escritores que leí se llama Max Anders y escribe una declaración útil sobre por qué Pablo vuelve al asunto de la unidad entre judíos y gentiles. Dice, nos cuesta entender por qué Pablo le da tanta importancia a esto porque no entendemos el grado de separación que existía entre judíos y gentiles. Es como decir que ya no va a haber negros y blancos en África del Sur. Es como decir que ya no habrá católicos y protestantes en Irlanda del Norte. Es como decir que ya no habrá modernistas y conservadores en los Estados Unidos de América. Es como decir que todos estos grupos van a ser uno. Sin peleas ni conflicto. Todos uno. Para martillar de nuevo este punto, Pablo replantea tres cosas. Primero dice que los gentiles son coherederos. Por todo el Antiguo Testamento, los judíos vivían con la expectativa de ser herederos de las promesas que Dios le hizo a Abraham. Ahora Dios, por medio de Pablo, dice que los gentiles van a participar en esa herencia. Son coherederos del Evangelio. Y uno casi puede ver a los oyentes judíos atragantándose, tratando de ingerir esto en su espíritu. Luego dice, que no son solamente coherederos, sino que también los gentiles son miembros del mismo cuerpo. Antes del tiempo de Cristo y el otorgamiento del Espíritu, para llegar a ser hijo o hija de Dios y ser parte de la familia de Dios, había que convertirse primero en judío. Pero ya no. Ahora los gentiles pueden llegar a ser hijos de Dios, miembros por igual del mismo cuerpo, la familia de Dios. Y Pablo dice también que los gentiles son copartícipes. Los gentiles, según Pablo, participan por igual de las promesas en Cristo por el Evangelio. Todo lo que está asociado con el Evangelio de Cristo ahora no es posesión plena solo de todo judío que cree, sino también de todo gentil que cree. Los dos han llegado a ser uno. Y qué asombroso es eso. Ese fue un momento revolucionario en la iglesia cristiana, damas y caballeros, y de la raza humana. Los judíos, que detestaban en lo absoluto a los gentiles, ahora oyen que se les dice que deben moverse y permitir que los gentiles se sienten en su banca. ¿Qué pensamiento fue ese? Copartícipes con ellos de las bendiciones de Dios. Tenemos demasiadas divisiones, separaciones y tensiones entre grupos en nuestras iglesias. Y esto no debería ser así. Recuerdo que un misionero me dijo una vez algo que nunca olvidaré. Tenemos tantos desacuerdos graves. Por lo general es en cuanto a métodos y por lo general no es doctrina. Pero cuando uno va al campo misionero, no importa si el individuo más allá por la calle es un cristiano carismático o de otra denominación. Si es cristiano, uno tiene comunión con él porque eso es todo lo que se tiene. Y, ¿saben? Estamos llegando al punto en nuestro mundo que será mejor que nos llevemos bien con otros cristianos porque es todo lo que tenemos. Estamos juntos en esta familia y ponerse a discutir por algún detalle de práctica en la iglesia puede impedirnos la bendición de Dios. Pablo martilla esto a fin de que no lo olvidemos. Ahora Pablo empieza una segunda parte de su consideración, tratando de ayudar a los efesios a entender por qué deben prestarle atención, y considera el ministro a la iglesia. Quiero decir, si alguien está sentado allí oyendo todo este discurso revolucionario de Pablo, probablemente piensa, ¿quién se piensa que es al decirnos esto? ¿Por qué debemos darle oídos? Así que Pablo va a darnos algunas razones por las que debemos escucharle. En primer lugar, dice que fue constituido. Versículo 7. Es de este evangelio que fui hecho ministro, conforme al don de la gracia de Dios que se me ha concedido según la eficacia de su poder. ¿Cómo obtuvo Pablo el derecho para decir lo que estaba diciendo? Por la gracia de Dios. Pablo no escogió voluntariamente participar en este ministerio. Quiero decir, Pablo nunca se hubiera ofrecido como voluntario para este ministerio. Era uno de los grandes judíos de su día. Su pedigrí como judío aparece en la Biblia más de una vez. Había nacido en el lugar correcto, en el tiempo correcto. Tuvo los padres correctos y se sentó bajo el rabino correcto. Tenía todas estas cosas y Dios le había dicho, Pablo, lleva el evangelio a los paganos. Él no lo había hecho por sí mismo. La Biblia dice que lo hizo porque fue constituido para eso. Dios le dijo que lo hiciera. Permítame hacer una pausa aquí por un momento, damas y caballeros, y decir que si va a entrar al ministerio, asegúrese de haber sido llamado, asegúrese de haber sido constituido. De no ser así, para empezar, no durará mucho tiempo. Si usted entra al ministerio y no está seguro de que Dios lo ha puesto allí, lo abandonará pronto. Es evidente que eso es lo que está sucediendo, porque en las iglesias que forman la Convención Bautista del Sur, el término promedio de un pastor es menos de 2 años. Van a una iglesia por 2 años. ¿Por qué se van? Tal vez porque algunos no se sienten llamados. Alguien dice, ah, es muy bueno ser pastor. ¿Saben algo? Tal vez deberíamos conversar. Es maravilloso cuando Dios lo llama a uno a ser pastor, pero no es algo que se pueda tomarlo a la ligera. Recuerdo lo que mi padre me dijo cuando le dije que pensaba que Dios me estaba llamando a pastorado. Me dijo, David, asegúrate de que eres llamado, porque si no eres llamado, cuando surjan los primeros problemas no podrás hacerles frente. Han habido algunas ocasiones en mi vida cuando he mirado al cielo y le he dicho a Dios algo como esto, no quiero estar aquí, no quiero hacer esto, voy a quedarme solo porque no quiero que se me eche de menos en el cielo. Y me quedé. Ese es el tipo de valentía que exige ser pastor, y allí es donde estaba Pablo. Pablo fue constituido para hacerlo. No estoy seguro de que tenía una sonrisa en todo esto. No solo que fue constituido, sino que la Biblia dice también que fue ungido. Oigo a la gente hablar de que alguien es ungido. Alguien entona un gran canto en la iglesia y dicen, «Ah, ese canto estuvo ungido». ¿Qué es lo que eso significa para la mayoría de personas? Que fue bueno, fue un buen canto y una buena interpretación de la canción. Otros dicen que el pastor predicó un sermón ungido. Los sermones no son ungidos, solamente las personas son ungidas. Pero, ¿qué significa ser ungido? Pablo nos da un indicio aquí. En el versículo 7 dice, «Es de este evangelio que fui hecho ministro, conforme al don de la gracia de Dios que se me ha concedido según la eficacia de su poder». Cuando uno percibe el poder de Dios en alguien, cuando están cantando o diciendo que tienen un sentido de participación divina, uno puede decirle, «Ese fue un momento de unción. Ese fue Dios obrando por medio de él o ella». Si usted sirve al Señor por algún tiempo, tendrá algunos momentos como estos. Pablo dice, «Les estoy dando este mensaje de unidad, no solo debido a que fui constituido, sino también porque fue ungido para hacerlo». Algo que siempre me ha encantado de Pablo es que fue una persona magnífica. Muchos piensan que Pablo fue la persona más importante que ha caminado sobre esta tierra, aparte de Jesucristo. Pablo nos dio 13 libros de la Biblia. Sin eso, no sabríamos gran cosa acerca de lo que hacemos. Él todavía vive en nuestros corazones y vidas. Estudiamos sus palabras, leemos sus cartas y recibimos bendición. Fue ungido. Pero Pablo no piensa en sí mismo. No se impresionaba consigo mismo. De hecho, lo próximo que dice es que no solo fue constituido y ungido, sino que también estaba asombrado. Estaba asombrado de que Dios le permitiera hacer lo que estaba haciendo. Después de pensarlo a cabalidad y después de que comprendió la importancia de su mensaje, dijo, «A mí, que soy menos que el más pequeño de todos los santos, se me concedió esta gracia, anunciar a los gentiles las inescrutables riquezas de Cristo». Se había opuesto en un tiempo debido a la división cultural, pero cuando Pablo empezó a darse cuenta de que Dios le había dado el privilegio de extender sus manos y reunir a judíos y gentiles, se dio cuenta de lo increíble que era ese llamamiento. Quedó asombrado de que Dios le hubiera confiado a él este llamamiento en particular. Dijo, «Yo soy el más pequeño de todos los santos. ¿Cómo fue que se me permitió hacer esto?» Me gusta la forma como un comentarista lo dice. Aquí Pablo estira el idioma. Toma la palabra griega que se traduce «menos que» o «más pequeño» y añade un sufijo que es imposible lingüísticamente. Y así resulta con una palabra que dice que él es el menos que menos. Era menos que el menor de todos los apóstoles. Algunos piensan que está haciendo un juego de palabras con su nombre en latín, Paulus, que significa chico o pequeño. Así que está diciendo, ¿a quién escogió Dios para que reuniera a judíos y gentiles? Escogió a Pablo el pequeño. Pablo el pequeño fue el que fue colocado en ese lugar. Usted tal vez piense que no es digno de servir al Señor. Yo pienso eso a menudo. Ninguno de nosotros es digno. La Biblia dice que no somos dignos, pero el Dios Todopoderoso nos ha considerado dignos. Pablo fue hecho digno de hacer esto, aunque él mismo no consideraba que era digno. Dijo, soy menos que el más pequeño de todos los apóstoles, menos que el menor. ¿No es asombroso que Dios usa ocasiones cuando pensamos que hemos fracasado de manera miserable para mostrarnos su gracia? Quiero decir que de no ser así, no les contaría una experiencia de lo que es ser pastor y pensar que ha predicado el sermón más grande de la vida y nadie dice media palabra. Uno pasa al frente, barbotea unas cuantas cosas y luego se va. Y alguien dice, uno de los más grandes sermones que jamás has predicado. Y uno piensa, ¿asististe a la iglesia hoy? Así son las cosas. Hace más de 30 años, después de hablar a un grupo de universitarios en Nueva Jersey y pensar que lo había echado todo a perder, me fui a casa muy deprimido. Le dije a mi esposa, nunca permitas que acepte otra invitación para hablar a universitarios, eso está fuera de mi mundo. Y había presentes unos cuantos profesores, para colmo. Pensaba que nada había sucedido. Pero un hombre se me acercó hace poco y me explicó que había estado entre los universitarios que asistieron esa noche y allí le había entregado su corazón a Cristo. Luego había ido al seminario y desde entonces era ministro. Lo mismo que uno piensa que no funciona, a menudo lo hace. Y es así. porque, y esto es lo que tiene que entender, Dios hace su mejor obra, no por nuestra fuerza, sino por nuestra debilidad. Cuando somos débiles, entonces Él es fuerte. Cuando somos fuertes, o pensamos que somos fuertes, tal vez no seamos tan fuertes como pensamos que lo somos, porque si uno piensa que es fuerte, no deja lugar para Jesús. Y entonces, cuando trata de hacer algo, no impacta a nadie. Pues bien, gracias por acompañarnos para el tiempo de enseñanza hoy. En este programa hemos considerado el tema unidad, estudiando en qué consiste la unidad de la Iglesia que estableció Jesucristo. El día de mañana continuaremos con la segunda parte de este mensaje y consideraremos el ministro de la Iglesia y la misión de la Iglesia. Esperamos que nos acompañe. El día lunes empezaremos con la primera parte del mensaje titulado Una oración por fortaleza interior, que concluiremos en el programa del día martes. El día miércoles tomaremos el tema La unidad de nuestra fe. Luego consideraremos el tema La diversidad de la unidad. Y después hablaremos de lo nuevo y lo viejo. De allí pasaremos a considerar el tema Un nuevo estilo de vida. Y luego el tema Andando en amor. Estudiaremos el resto de la carta de Pablo a los Efesios durante el mes de agosto. Esperamos que desde ya haga planes para estar con nosotros durante toda esta serie que nos llevará hasta el fin de este mes de agosto. 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Gracias de nuevo por su sintonía y esperamos verle por esta misma estación y a esta misma hora el día de mañana.
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0: 3 de la mañana, en punto.
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2: Continuamos con la entrega número 12 de nuestro tema, Madres Solas.
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2: En este programa analizaremos la ausencia del padre. Lo masculino, amigo oyente, y lo femenino no son modelos intercambiables, y es beneficioso para los niños exponerse a cada uno de ellos. Para ello, es importante que los padres mantengan relación con sus hijos después de la ruptura de la pareja y se involucren en la educación de ellos. Algunos estudios manifiestan que los niños de familias donde la falta de figura paterna son menos competitivos, les interesa menos el deporte, son más dependientes, más agresivos, tienen problemas de disciplina e incluso de pequeños pueden tener problemas de identidad sexual. Las niñas de familias donde la falta de padres suelen tener dificultades para relacionarse con personas del otro sexo y pueden llegar a ser mujeres que definan la felicidad en función del éxito que tengan con los hombres. Sin embargo, se ha demostrado también de manera consistente que uno de los mejores soportes de la adaptación de los niños a la separación del padre es la capacidad de la madre para afrontar el estrés y seguir haciéndose cargo de la educación de sus hijos. Si bien es ideal que el niño tenga la oportunidad de conocer e identificarse con su padre, es preciso saber que la oportunidad de exponerse a un buen modelo de rol no se agota en el padre. Es posible que los niños en la vida cotidiana tengan acceso a otros modelos, tanto masculinos como femeninos, y este hecho puede ser igualmente positivo para su socialización. Quisiéramos tomar unos segundos para decir que Jesucristo es amor. Muchas veces se fracasa en la vida buscando la unión libre o buscando el amor en lugar equivocado. El amor es Jesucristo. Mientras aún éramos débiles, a su tiempo, Cristo murió por los impíos. Romanos 5:6. La reflexión y el desafío de ayer nos llevaron a esta conclusión. Por fortuna, es una conclusión con la cual puedes vivir hoy, mañana y siempre. En nuestro próximo programa, estaremos elaborando sobre madres solas que trabajan fuera del hogar. Es un asunto muy importante y también visitaremos los sentimientos de culpa y tendremos algunas sugerencias prácticas en este tu programa, Nuestro Mundo. Recuerda nuestra página web www.siempreamigos.org. Gracias y hasta la próxima.
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gracias por la fortaleza que tú le das a nuestra vida. Te adoramos porque tú eres poderoso, Señor. Tú eres nuestra fuerza, tú eres nuestra ayuda.

0: 3 de la mañana, 15 minutos.
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3: El calor tórrido de aquel istmo era sofocante. Los mosquitos picaban y caían como bombarderos sobre las espaldas sudadas de los aborígenes. El agua era insalubre. El sol quemaba la piel y dejaba que las llagas se fueran formando en las espaldas de aquellos pobres hombres. Amarrados con cadenas a sus pies, iban arrastrándose por entre las rocas. Con picos y palas escarbaban y de cuando en cuando se detenían para ver si entre los pedazos de piedra había alguna esmeralda o algún diamante. Sus ojos miraban al otro lado del río, más allá de las montañas, donde estaba la aldea con sus esposas, sus hijos, sus familias, la gente. Continuamente el clima y el peso de un trabajo sobrecargado iba haciendo sucumbir uno a uno a los esclavos. Los amos simplemente iban y cautivaban a otros para suplirlos. Lo irrisorio era que con la espada los convertían en esclavos, y luego con la religiosidad, la tradición y la ignorancia los querían hacer cristianos. La conquista de aquellas tierras y sus tesoros habían hecho olvidarse del sueño de Colón, que era traer el evangelio a estas criaturas. Aquí el sueño se llamaban oro y plata. Aquí lo que importaba era lo material. Los hombres, las mujeres y los niños solo eran objetos para conseguir ese fin. Jack Hayford, un gran líder a quien conozco personalmente, dijo una vez: "Nuestro sueño no es construir una gran iglesia, sino construir gente". Mi amiga, mi amigo, si nosotros invertimos en la gente y los formamos, los desarrollamos y los enviamos, nosotros veremos nuestro sueño cumplido. Una pregunta importante para ti, que eres un líder: ¿estás formando gente o estás construyendo tu sueño aprovechándote de la gente? Jesucristo fue un gran líder. Él vino con un sueño, con un ideal. Vino a buscar y a salvar lo que se había perdido. Él vivió para eso. Su sueño son los seres humanos, toda la humanidad. Tú estás en el sueño de Jesucristo. Él sabe bien cómo cada ser humano se hunde en su propio pecado y cómo cada uno se convierte en su propio Dios. Cristo quiere sacarte de esa esclavitud. No quiere servirse de ti, sino servirte a ti. Su obra en la cruz del Calvario es perfecta. No hay que añadirle nada. Si tú le rindes tu vida a Cristo y lo haces de manera incondicional, Él te va a formar, te va a desarrollar, te va a enviar para que seas uno de sus discípulos. ¿Sí? Todavía Jesús está en el negocio de salvar seres humanos, formar personas, enviar seres humanos. Mi amiga, mi amigo, no pelees en contra de Jesús. Él no quiere esclavizarte como lo hace el pecado que mora en ti. Él no quiere quitarte tu libertad, sino quiere traerte a la experiencia de liberarte del pecado y darte una vida totalmente nueva.
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0: 3 de la mañana, 30 minutos.
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1: ¿Acaso es importante lo que creemos? Ciertamente lo es, pues afecta cada área de nuestra vida. Esto es lo que deseo hacer en este mensaje, que hablemos acerca del modelo que debemos tener para nuestro credo. Comencemos con la Biblia, que es la revelación escrita de Dios acerca de sí mismo y de cómo intervino en la historia humana hasta que finalmente llega a este mundo como Dios hecho hombre. Así que al hablar de las Sagradas Escrituras, lo hacemos en términos de ser la palabra inspirada de nuestro Padre Celestial. Eso es lo que nos declara en 2 Timoteo capítulo 3. Otro aspecto que debe ser parte de nuestro credo de fe es la vida cristiana. ¿En qué consiste la vida cristiana? Sencillamente consiste en que Jesucristo vive en nosotros y expresa su vida por medio de la nuestra. Es decir, su carácter, su conducta y sus palabras. Todos los que hemos recibido a Jesucristo como nuestro Salvador, hemos venido a ser creyentes y su Espíritu Santo mora en nuestra vida. Es Él quien lleva fruto en todo lo que hacemos. ¿De qué manera debe vivir un cristiano? El aspecto más importante en relación a este asunto es que los hijos de Dios debemos crecer en la comunión personal que tenemos con Él. Esa es la voluntad y el propósito que el Señor tiene con cada uno de sus hijos. Recordemos que la vida cristiana está basada en la relación personal que tenemos con Cristo. Y es por eso que nos dice que debemos crecer en la gracia y en el conocimiento de nuestro Señor Jesucristo. ¿De qué manera podemos hacer eso? Uno de los aspectos más importantes en relación a este tema es la palabra de Dios. No podemos crecer en nuestra vida cristiana si descuidamos la lectura de la Biblia. El apóstol Pedro, en la segunda carta que escribió, nos dice que debemos desear la leche espiritual no adulterada como si fuéramos niños recién nacidos. Es decir, que compara a los nuevos creyentes con recién nacidos. Y nos dice que de la misma manera que un pequeño niño desea tomar leche, los cristianos también deben desear recibir las enseñanzas de la Biblia. Se refiere a las enseñanzas básicas de la palabra de Dios, las que son fácil de comprender. Hay algunos temas en la Biblia que son más fáciles de entender que otros. Recuerden que Pedro, al hablar de las enseñanzas de Pablo, nos dice que algunas de ellas son difíciles de comprender. Eran difíciles de entender aún para el apóstol Pedro, así que también pueden llegar a serlo para cualquiera de nosotros. El segundo aspecto es la oración. Esta es la manera de desarrollar su relación. Hablar con Él, escucharle, permitir que Dios hable a su corazón. Cuando combina la palabra y la oración, y esto es una disciplina en su vida, usted va a comenzar a crecer espiritualmente. No solo esto, sino también servir al Señor. Escuche lo que dice en Efesios capítulo 2. Porque por gracia sois salvos por medio de la fe, y esto no de vosotros, pues es don de Dios, no por obras para que nadie se gloríe. Y además dice, porque somos hechura suya, creados en Cristo Jesús para buenas obras, las cuales Dios preparó de antemano para que anduviésemos en ellas. Si queremos crecer y madurar en nuestra vida cristiana, leer la Biblia, orar y servir al Señor es una parte muy importante de este proceso. La vida cristiana es una aventura maravillosa. La vida cristiana es un viaje con la persona de Jesús. Es la aventura más fantástica que una persona podría emprender en esta vida porque está caminando de su mano. Es muy importante que entendamos de qué se trata la vida cristiana. Es Cristo viviendo su vida en y por medio de nosotros. ¿Para qué? Para traer

0: gloria y honra a Dios por la vida que vivimos. Hay algo más que quiero que añada a esta lista y es Satanás. Ahora bien, al mencionar a Satanás, debemos destacar que se le describe como el acusador. Él es la fuente y el origen de todo pecado, de todo dolor, sufrimiento y muerte. Es el padre de mentiras y quien busca todo lo que es malo. ¿Cuál es la meta de nuestro enemigo el diablo? Su meta es crear un reino falso, el cual es también conocido como sistema mundial. ¿Cuál es el método que más usa? La mentira y el engaño. Hará todo lo que esté a su alcance con tal de tratar de engañar a los hijos de Dios o para mantener en el engaño a los que aún viven lejos del Señor. Hará todo lo que pueda para dividir iglesias, familias, organizaciones y hasta amistades. ¿Por qué? Porque su meta principal es destruir. ¿De qué manera debemos expresarnos de Satanás? Algunos, al pensar en este tema, confiesan sentir miedo del diablo. Pero en Santiago capítulo 4 nos declara que debemos resistir al diablo y huirá de nosotros. ¿Por qué podemos hacer eso? Porque en el interior de cada creyente mora el Espíritu Santo. El Espíritu del Dios viviente mora en nosotros. Y sabemos que aquel que mora en nosotros es más poderoso que el que mora en el mundo. Satanás no está en nuestro interior, sino que es Dios. Y recuerden que Él ha prometido nunca dejarnos ni abandonarnos. El próximo aspecto que debemos incluir en nuestro credo es el destino eterno del ser humano. ¿Cuál es entonces el destino eterno del creyente en Cristo, de aquellos que han depositado su fe en Jesucristo? Cuando un cristiano muere, es llevado inmediatamente a la presencia de nuestro amado Padre Celestial, quien espera por nosotros. En 2 Corintios capítulo 5, Pablo afirma que al estar ausente al cuerpo físico, estaría presente ante el Señor. Ahora, ¿qué sucede en el caso de los que han rechazado a Jesucristo? De una manera consciente e inmediata, al morir, serán llevados al lugar de tormento conocido como infierno. Este es el mismo lugar al que el rico de Lucas 16 fue lanzado, y seguirán en ese sufrimiento hasta que sean juzgados ante el gran trono blanco de Dios. En ese momento los libros se abrirán. ¿A qué libro se refiere? A los que contienen los hechos y las malas obras de todos los que rechazaron al Hijo de Dios. Sin embargo, aquellos que ya hemos dado ese paso de fe, la Biblia nos dice que nuestros nombres han sido escritos en el libro de la vida del Cordero. Todos aquellos cuyos nombres no se encuentran en este libro de la vida serán lanzados en el lago de fuego después de enfrentar el juicio de Dios. Es por eso que afirmamos que, de acuerdo a lo que leemos en la Biblia, no existe ni un solo pasaje que nos indique que las personas tendrán una segunda oportunidad después de la muerte. No se puede recibir a Cristo como Salvador personal después que la persona ha fallecido. Ya no hay nada que hacer al respecto, sino que continuarán separados de Dios por toda la eternidad. Y es por eso que debemos reconocer la responsabilidad que tenemos de compartir el mensaje del Evangelio de salvación. No es algo que debe ser tomado a la ligera, pues se trata del destino eterno de las personas. Nos referimos a consecuencias eternas, a una posición y condición que no cambiará después de la muerte, pues la Biblia no nos enseña que hay una segunda oportunidad. La oportunidad la tenemos en este mundo. Por eso nos dice que todos los que confiesen el nombre de Jesucristo serán salvos. También nos declara que Dios amó tanto a los seres humanos que entregó a su único Hijo para que todos los que crean en Él y le reciban en su corazón puedan tener vida eterna. Ese es el mensaje que debemos proclamar para que así podamos ayudar a otros a recibir la verdad de Dios. Solo así podrán recibir a Jesucristo como su Salvador y disfrutar de la vida eterna una vez que dejen este mundo para ir ante la presencia de nuestro Padre Celestial. El último aspecto que deseo incluir en nuestro credo de fe es el siguiente: los eventos de los últimos tiempos. El próximo evento, de acuerdo al calendario de Dios y a lo que nos enseña en Primera Tesalonicenses 4:13 en adelante, es al rapto de la iglesia. Jesucristo vendrá a recoger a su iglesia para que estemos con Él para siempre. En este pasaje se describe el hecho de que Jesucristo descenderá del cielo con voz de arcángel, con trompeta de Dios, y los muertos en Cristo resucitarán primero. Todo esto ocurrirá en un abrir y cerrar de ojos, en un pestañear. Sus cuerpos regresarán a la vida y tendrán cuerpos glorificados al unirse su alma con ese cuerpo nuevo, el cual será semejante al de Cristo. Entonces, aquellos creyentes que aún estemos vivos en ese momento, seremos transformados para subir a las nubes con el Señor, con un cuerpo glorificado como el de los demás cristianos que ya resucitaron. Y estaremos para siempre con el Señor. Ninguno de los que no son salvos podrán ser parte de esa resurrección. Solo los creyentes, pues Jesucristo regresará para llevarse a su iglesia. El rapto de la iglesia ocurrirá antes de lo que se conoce como la gran tribulación, que se describe en Mateo capítulo 24. No creemos que la tribulación comenzará inmediatamente después del rapto de la iglesia, sino cierto tiempo después. El anticristo comenzará a reinar en el mundo, y vendrán 7 años de persecución y tribulaciones, 7 años en los que ocurrirán eventos nunca antes vistos en nuestro mundo. Y si desean conocer más acerca de este tema, les invito a que lean lo que dice en Apocalipsis capítulos 6 al 19. En esos pasajes se describe cómo el juicio de Dios se derramará sobre los habitantes de la tierra. Luego, al final de ese periodo de 7 años, Jesucristo regresará. Vendrá con sus huestes celestiales y con todos sus discípulos. ¿Y qué es lo que hará? Destruirá todo lo que es malo de sobre la faz de la tierra. Transformará el mundo que hoy conocemos para que llegue a ser parte del cielo. Comenzará su reinado de 1000 años. Durante todo ese tiempo, Satanás permanecerá encarcelado mientras Jesucristo reina sobre este mundo. Todo será perfecto. Pero al final de ese periodo de tiempo, el diablo será liberado de su prisión para luego ser echado al lago de fuego donde pasará la eternidad. Después de esos eventos, vendrá lo que se conoce como el juicio final, donde todos los incrédulos y malvados tendrán que rendir cuentas a Dios. Y después de eso, tendrá lugar la eternidad. Es decir, ese lugar que conocemos como cielo, donde pasaremos la eternidad junto a la presencia de nuestro Padre Celestial. Es el lugar que Jesucristo fue a preparar para cada uno de nosotros, y los que le rechacen pasarán la eternidad separados de Él. Me gustaría que dedicaran unos instantes para pensar en todo lo que hoy hemos mencionado. Reflexionemos en estos aspectos que son parte de nuestro credo de fe. Comenzamos con la Biblia y llegamos hasta este aspecto de los eventos de los últimos tiempos. Esto es en lo que deseo que piensen, pues es la razón por la que debemos comprender aquello en lo que creemos. No se trata de lo que hacemos, sino de la persona que hemos venido a ser en Cristo. Se nos ha dado el gran privilegio de avanzar cada día en este camino que llamamos vida cristiana, pues la presencia de nuestro Señor está en nosotros. Se nos ha dado la seguridad de que Satanás ha sido derrotado, de que podemos resistirlo y obtener la victoria ante sus ataques. Nos ha dado la confianza de que al morir vendremos a estar ausentes a nuestro cuerpo físico, pero presentes al Señor. Nos ha dado la bendición de saber que cuando Cristo regrese, regresaremos con Él si somos parte de los cristianos que han muerto antes de ese evento. Nos recompensará por todo lo bueno que ha hecho por medio de nuestra vida. Y también contamos con la irrevocable promesa de que si creemos en Jesucristo, seremos salvos. Por eso nos dice que Dios amó tanto al mundo, que entregó a su único Hijo, para que todos los que creen en Él no se pierdan, sino que puedan tener vida eterna. Nos ha dado riquezas espirituales que permanecerán por toda la eternidad. ¿Saben qué es lo que debemos hacer cada vez que mencionamos todos estos aspectos? Debemos detenernos en lo que hacemos y alabar a Dios, glorificar su nombre y agradecerle por todo lo que ha hecho. Es por eso que debemos dar y servir con un corazón agradecido, pues nos ha llenado de muchas bendiciones que no merecemos recibir. Amable oyente, nadie sabe el día o la hora en la que va a morir. Es cierto que algunos, al estar enfermos durante cierto tiempo, tienen una idea más o menos de cuándo se agotará su tiempo en este mundo. Pero la mayoría de las personas mueren sin previo aviso. Y esto es lo que deseo destacar. No se trata solo de asistir al templo o de intentar ser una buena persona. Me refiero a la decisión más importante y crucial que todo ser humano debe tomar en su vida. Es decir, se trata de recibir a Jesucristo como su Salvador personal, lo cual llegará a determinar el lugar donde pasará la eternidad. Pero una vez que la persona muere, ya no hay oportunidad de tomar esta decisión. Puede que algunos de ustedes se han preparado para varios eventos que quizás tengan que enfrentar en esta vida. ¿Pero acaso se han preparado para lo que sucederá después de la muerte? La mayoría no desea ni tan siquiera pensar en este tema. Sin embargo, hoy le exhorto a que le pida a Dios que le perdone sus pecados. Arrepiéntase del estilo de vida que ha llevado hasta este punto de su existencia. Reconozca que Jesucristo es su Salvador personal, quien dio su vida para saldar la deuda que teníamos con Dios como consecuencia de nuestros pecados. Rinda su vida ante la voluntad y autoridad de nuestro Padre Celestial. ¿Y saben qué es lo que hará? Escribirá su nombre en el libro de la vida del Cordero. Le sellará como hijo suyo y le dará la seguridad de la vida eterna. Ya no tendrá que preocuparse por lo que sucederá después que mueras, pues el Hijo del Dios viviente estará con usted para siempre. Su Espíritu Santo vendrá a morar en su corazón. Nunca le dejará ni le abandonará. Puede estar convencido de que hará todo aquello que le ha dicho en su palabra, pues nunca deja de cumplir sus promesas. Es por eso que es muy importante comprender aquello que ha venido a ser nuestro credo de fe. Oremos. Padre, te agradecemos por todo lo que nos has dado. Cada vez que nos detenemos a pensar en lo que has hecho por nosotros, quienes hemos venido a ser en ti, las posesiones espirituales que nos has otorgado y todo lo que hemos recibido como resultado de la relación personal que tenemos contigo por medio de tu Hijo Jesucristo. Es al pensar en todo esto que exaltamos tu nombre y decimos, ¡Aleluya! Te damos la gloria y la honra que solo tú mereces recibir. Gracias por amarnos lo suficiente para darnos la oportunidad de recibir el perdón de pecados que solo tú puedes ofrecernos. Sabemos que nos amas incondicionalmente. Tu gracia es inmerecida e inmensurable y tu perdón es eterno. Te bendecimos, te alabamos, te adoramos y te glorificamos en esta hora. Es en el nombre de tu Hijo amado Jesucristo que hoy oramos. Amén.
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0: El temor del Señor es odiar lo malo. Ahora, ¿qué es lo malo? Toda forma de desobediencia o inmoralidad es mala. Hay muchos adjetivos para calificar lo malo y creo que entendemos qué es lo malo. Ahora, ¿por qué Dios nos dice que odiemos lo malo? Él odia el mal, pues su naturaleza es corromper y destruir. Todo aquello que corrompe la vida de un creyente, ya sea su cuerpo, su mente, sus emociones o su espíritu, es malo y Dios lo odia. Todo lo que destruya la creación de Dios, Él lo odia. Y lo hace por la fuerza de su corrupción destructora, y por esa misma razón nosotros también debemos odiarlo. La diferencia está en que Dios ve perfectamente cómo lo malo corrompe y destruye nuestras vidas. Satanás podrá camuflarlo y ocultarlo para que aparente ser, no lo mejor, pero algo que no es malo. Cuando Dios ve por debajo de ese camuflaje y se percata del daño que hace a las vidas, Él lo odia porque corrompe y destruye. Tenemos que pensar como Dios piensa. Él ve las cosas tal y como son. Y cuando tememos al Señor, también veremos las cosas tal y como son. Por eso odiaremos lo malo, ya que al hacerlo, estamos temiendo a Dios.
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0: 4 de la mañana en punto.
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2: Alabad a Jehová, porque Él es bueno, porque para siempre es su misericordia.

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Fíate de Jehová de todo tu corazón, y no te apoyes en tu propia prudencia. Reconócelo en todos tus caminos, y Él enderezará tus veredas. No seas sabio en tu propia opinión, teme a Jehová y apártate del mal, porque será medicina tu cuerpo y refrigerio para tus huesos. Con estas palabras del sabio Salomón, iniciamos nuestro programa de hoy, Despertando con Cristo. Muy buenos días, amados hermanos y amigos. Muy buenos días. Qué gusto, qué placer saludarlos nuevamente en esta mañana del día jueves. Ya estamos a día jueves, mis queridos hermanos. Los días, las horas, las semanas y los meses, no digamos los años, van pasando rápidamente. Por eso Dios nos dice a través de su palabra que debemos de aprovechar bien el tiempo porque los días son malos. ¿Cómo están? ¿Qué tal amanecieron? ¿Con ganas de vivir hoy jueves? ¡Qué bueno! ¿Con ganas de ir a trabajar? ¿O rascando usted la cabeza y decir, ay, quisiera que ya fuera viernes? Porque a lo mejor usted tiene algún conflicto ahí en el trabajo. Bueno, oramos al Señor para que todo esto se arregle y usted tenga un buen ambiente laboral. Que Dios bendiga el trabajo que va a realizar hoy. Iniciamos nuestro programa cantando y adorando el nombre de Dios a través de estos hermosos himnos.

todos los días en nuestro programa de Despertando con Cristo. Tenemos este tiempo, el tiempo especial para hablar con nuestro Dios por medio de la oración. Hoy jueves, nuestra oración es dar gracias a Dios por todas sus provisiones y también dedicación de nuestra vida para Él. Viviremos para Cristo hoy, que nuestro pensamiento, palabras y acciones gire alrededor de aquel versículo que mencionó Pablo, porque para mí el vivir es Cristo y el morir es ganancia. Señor y Padre Celestial, honramos y bendecimos tu nombre en esta hermosísima mañana del día jueves. Gracias por la noche que nos diste para poder dormir y descansar bien. Gracias porque ya estamos, Señor, listos, dispuestos y prestos, Señor, para iniciar este día, para que todo lo que se haga hoy, Señor, sea para la gloria de tu nombre. Señor, queremos vivir para ti hoy, y no solamente hoy, sino que todos los días de nuestra vida. Queremos obedecerte y vivir conforme a tu voluntad. Nuestro gran deseo es agradarte en todo lo que vamos a decir, en todo lo que vamos a pensar y no digamos en todo lo que vamos a realizar. Así como dice tu palabra en 1 Corintios 10:31, así pues, ya sea que comáis, que bebáis o que hagáis cualquier otra cosa, hacedlo todo para la gloria de Dios. Sí, Señor, nos concentraremos a la luz de este versículo hoy, es decir, nuestra vida será para la gloria de tu nombre hoy jueves. Ayúdanos, por favor, hermoso Dios, a ser de bendición para los que nos rodean. Sí, Señor, bendícenos hoy y cuídanos en todo momento, como también a nuestros familiares y a todos los que amamos. Padre, en tus manos estamos y en tus manos nos encomendamos hoy. Viviremos para ti hoy y danos un día de paz, un día de amor y que el gozo del Señor esté rebosando en nuestros corazones. Pedimos todo esto en el nombre de nuestro Señor Jesucristo. Amén.

0: 4 de la mañana, 20 minutos.
1: Hermoso momento que estamos desarrollando juntos. Sí, momento de cantar al Señor. Un momento de hablar con Él por medio de la oración. Y ahora, juntos, escucharemos la voz de Dios a través de su palabra. La lectura de la palabra de Dios está en el libro de Salmos, capítulo 37, El camino de los malos, Salmo de David. No te impacientes a causa de los malignos, ni tengas envidia de los que hacen iniquidad, porque como hierba serán pronto cortados, y como la hierba verde se secarán. Confía en Jehová y haz el bien, y habitarás en la tierra y te apacentarás de la verdad. Deleítate a sí mismo en Jehová, y Él te concederá las peticiones de tu corazón. Encomienda a Jehová tu camino, y confía en Él, y Él hará. Exhibirá tu justicia como la luz, y tu derecho como el mediodía. Guarda silencio ante Jehová y espera en Él. No te alteres con motivo del que prospera en su camino, por el hombre que hace maldades. Deja la ira y desecha el enojo, y no te excites en manera alguna a hacer lo malo, porque los malignos serán destruidos. Pero los que esperan en Jehová, ellos heredarán la tierra.

Todos los himnos que hemos entonado en esta hora. Mis amados hermanos, estamos muy agradecidos con ustedes por la sintonía. Gracias porque desde temprana hora de cada día, usted lo primero que hace es dar gracias a Dios por un nuevo día y luego a encender su radio. Y gracias por preferir la programación de Radio Cultural TGN. Los amamos y los bendecimos. Gracias por la sintonía. Continuamos con el contenido de nuestro programa Despertando con Cristo hoy jueves. Nuestro tiempo de reflexión bíblica, continuamos resaltando 6 verdades que nos animan a confiar en Dios en medio del sufrimiento. Primera de Pedro capítulo 1 versículos del 3 al 9. Ahí el apóstol describe estas 6 verdades. La primera verdad es que tenemos una esperanza viva. Así dice el versículo 3. La segunda verdad, tenemos una herencia permanente. Versículo 4. Y la tercera verdad es que tenemos una protección divina constantemente, según el versículo 5. Y ahora, mis queridos hermanos, tenemos la cuarta verdad. Tenemos el gozo de Dios para soportar los sufrimientos. ¿Oyó? Tenemos, contamos, poseemos el gozo de Dios para soportar los sufrimientos que vienen a nuestra vida, según lo que nos dice el versículo 6 del capítulo 1 de primera de Pedro. Y dice así: en lo cual vosotros os alegráis. Ahí está. Os alegráis, aunque ahora por un poco de tiempo, si es necesario, tengáis que ser afligidos en diversas pruebas. Los creyentes pueden alegrarse incluso en medio de diversas pruebas. ¿Cómo así, hermano Pedrito? ¿Un creyente puede alegrarse, gozarse, estar en buenas condiciones mental, emocional, física y espiritualmente, aunque uno esté pasando por momentos difíciles en su vida? Sí, mi hermano. Sí, mi hermana. Así dice la palabra de Dios. En lo cual vosotros, Pedro está hablando a los creyentes, a los conversos, no a los inconversos, mucho menos a los impíos. Dice, en lo cual vosotros os alegráis, dice. Ahí está la alegría, el gozo, el contentamiento y el regocijo que puede disfrutar, experimentar y pasar el creyente, aunque esté pasando por sufrimientos, problemas, enfermedades y dificultades. Mire qué belleza de vida tiene el creyente en Cristo Jesús.

Primera de Pedro, capítulo 1, versículo 6. La cuarta verdad que nos anima para seguir confiando en el Señor en medio de sufrimientos, persecuciones, problemas y enfermedades. Usted y yo contamos, usted y yo poseemos y tenemos el gozo de Dios para soportar los sufrimientos. Así dice el versículo 6, en lo cual vosotros os alegráis, aunque ahora por un poco de tiempo, si es necesario, tengáis que ser afligidos en diversas pruebas. Así que subrayamos nuevamente, los creyentes en Cristo pueden alegrarse incluso en medio de diversas pruebas. Los cristianos estaban padeciendo persecución a causa de su testimonio por Cristo. Pedro les recuerda una de las deliciosas paradojas del cristianismo, el gozo en medio del dolor, el regocijo en medio de los problemas. Por una parte, pueden alegrarse en la perspectiva de una herencia guardada de lo que dijimos anteriormente. Pero por otro lado, pueden encontrar gozo porque las pruebas solo será por un poco de tiempo, porque después de la tormenta vendrá la calma, vendrá la bendición, vendrá la prosperidad y Dios se regocijará y será glorificado en y a través de nosotros. La aflicción y la prueba tendrá un tiempo limitado. Pronto pasará, dice la Escritura, mientras que la gloria será para siempre, mientras que el regocijo, mientras que el gozo permanecerá siempre para nosotros y en nosotros. Segunda de Corintios 4:17, Pablo dice, porque esta leve tribulación momentánea produce en nosotros un cada vez más excelente y eterno peso de gloria. ¿Ven? El objetivo entonces de cada prueba que viene a nuestra vida es que Dios sea glorificado y usted y yo seamos bendecidos de manera extraordinaria de parte de nuestro Dios. Oh, bendito es nuestro Dios que nos anima a seguir

adelante por medio de esta gran verdad, que poseemos el gozo de Dios para soportar los sufrimientos.

0: 4 de la mañana, 45 minutos.
1: Primera de Pedro, capítulo 1, los versículos del 3 al 9. El apóstol nos da 6 grandes verdades que nos ayuda a confiar en el Señor en medio de los problemas y dificultades. La quinta verdad está en el versículo 7, y es que tenemos una fe que se desarrolla en medio de los sufrimientos. ¿Escuchó, mi hermano? Usted y yo tenemos una fe. ¿Y cuál es el terreno que utiliza esta fe para crecer, madurar, desarrollar y dar frutos? Es a través y por medio de los sufrimientos. Dice el versículo 7, para que sometida prueba vuestra fe. Ahí está. Sometida prueba vuestra fe, mucho más preciosa que el oro, el cual, aunque perecedero, se prueba con fuego, sea hallada, oiga bien, en alabanza, gloria y honra cuando sea manifestado Jesucristo. Mire el resultado que tendrá nuestra fe si nosotros perseveramos en confiar en Dios, en abrazar sus promesas, en seguir sus pasos, venga lo que venga, pase lo que pase. Y es más, nunca estaremos solos. Él peleará nuestras batallas. Y si nosotros caminamos junto a Él, Él siempre infundirá en nuestra vida ánimo, fuerza, fortaleza para seguir adelante y salir triunfantes, porque tenemos una fe que se desarrolla en medio de los sufrimientos. Uno de los propósitos benéficos de las aflicciones, oiga mi hermano, oiga mi hermana, es poner a prueba la genuinidad de la fe. La fe se desarrolla en medio de los sufrimientos. La fe produce fruto en medio de los problemas, necesidades y dificultades. Así que no hay que desanimar. Si usted ha estado pasando por momentos difíciles, por favor, mi hermano, por favor, mi hermana, siga confiando en el Señor. Siga confiando en las promesas de Dios, porque usted no está solo, no está sola. Dios Todopoderoso está con usted. El Dios que ha triunfado y que siempre triunfará. Y pronto usted verá la gloria de Dios, el poder de Dios y la restauración de Dios en su vida.

La quinta verdad que nos presenta el apóstol Pedro para cada uno de nosotros es que tenemos una fe que se desarrolla en medio de los sufrimientos. Y esta es una de las verdades que nos anima a confiar en Dios en medio de las pruebas, en medio de las enfermedades y dificultades. Pedro contrasta nuestra fe con el oro. ¿Qué hace o cómo se trabaja el oro? Pues dice que tiene que pasar por fuego para que luego sea un producto apreciado y también valorizado y que tenga un gran precio. Así dice el versículo 7, para que sometida a prueba vuestra fe, mucho más preciosa que el oro, el cual, aunque perecedero, se prueba con fuego, sea hallada nuestra fe, oiga bien, en alabanza, número uno, gloria, número dos, y honra, número tres, cuando sea manifestado Jesucristo. De todas las sustancias conocidas por el hombre, el oro es una de las más imperecederas. Puede ser sometido a un calor intenso y podría parecer indestructible. Pero la verdad es que el oro parece por el uso, la presión y el fuego. Mientras la fe, especialmente la fe de un cristiano, es indestructible, mis queridos, porque así dice el apóstol Pedro en este versículo, en el versículo 7. Sin duda, Job demostró esta clase de fe. Aunque él me mate, en él esperaré, dijo Job en Job 13:15. Los tres hombres en el horno de fuego de Babilonia, que fueron los amigos de Daniel, fueron literalmente probados con fuego. El fuego demostró la genuinidad de la fe de estos tres muchachos y fueron liberados, según Daniel capítulo 3, versículos del 12 al 30. Y durante la prueba de la fe de ellos en el fuego, tuvieron la compañía, oiga bien, la misma presencia del Hijo de Dios, porque no eran tres los que estaban dentro del horno, sino eran cuatro, los tres muchachos y Jesucristo en medio de ellos. ¿Ya ven? No estamos solos. Siempre contaremos con la ayuda, con la presencia, con el poder y la gracia de nuestro Dios.

Primera de Pedro, capítulo 1, versículo 7, el apóstol nos presenta la quinta verdad que nos anima a confiar en Dios en medio de los problemas, de las grandes dificultades que pasamos en la vida. Y nos dice que tenemos una fe y esa fe se desarrolla en medio de los sufrimientos. La fe no crece, la fe no se desarrolla cuando las cosas van bien, cuando la familia está bien, cuando el trabajo va bien, cuando nuestras buenas relaciones están en buenas condiciones. ¿Cuándo es que la fe comienza a desarrollar? Es cuando usted y yo pasamos por momentos

momentos de enfermedad, de problema, de necesidad y de gran dificultad. La prueba de la fe puede tener lugar solo por medio del sufrimiento y de fuego. Cuando las condiciones dominantes son favorables, podría ser fácil ser cristiano. Pero cuando, oiga bien, cuando las cosas comienzan a tener un color gris y color negro, es ahí donde la fe comienza a cobrar vida. La fe genuina resulta en alabanza, gloria y honra y dará lugar a la revelación de Jesucristo. Esto significa, mis queridos hermanos, que Dios dará recompensa por cada ejemplo de fe que haya usted resistido, especialmente en esos momentos de prueba. Él dará alabanza a aquellos que estén gozosos, aunque estén rodeados por tanta aflicción. Galardonará con gloria y honra a los probados y sufrientes creyentes por causa de Cristo. Esto se hará manifiesto, mi querido hermano, querida hermana, cuando Jesucristo regrese a la tierra para reinar como Rey y Señor. Todos aquellos que el mundo rechazó serán exhibidos, sí, serán exhibidos claramente como hijos de Dios. La exhibición pública de los galardones tiene lugar, evidentemente, en su segunda venida, porque eso es lo que dice el versículo 7. Porque sometida a prueba vuestra fe, mucho más preciosa que el oro, el cual, aunque perecedero, se prueba con fuego, sea hallado en alabanza, gloria y honra cuando sea manifestado Jesucristo. Ahí está. ¿Cómo seremos exhibidos de parte de Dios para el mundo, mis queridos hermanos? ¿Seremos para gloria, alabanza y honra de nuestro Dios? Por eso es importante seguir confiando en Dios, en las buenas, en las malas, en abundancia, en escasez, porque está en fuego y está en juego también nuestra fe. ¿Cómo está nuestra fe? ¿Se está desarrollando en medio de los sufrimientos? Si es así, bendito sea el nombre de Dios y sigamos adelante confiando en aquel que pronto nos

0: 5:08.
1: Es así como llegamos a la parte final de nuestro programa de hoy, mis queridos hermanos. Gracias por la sintonía. Gracias porque cantaron juntamente con nosotros y juntos aprendimos grandes verdades que nos animan a confiar en el Señor. Si Dios nos permite la vida, mañana nuevamente tendremos un programa más de Despertando con Cristo. Que Dios los bendiga, los amamos en el amor de nuestro Señor Jesucristo.

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1: Buenos días, hermanas y hermanos, en este nuevo amor.
0: Dios mediante, volveremos mañana a las 16:00. Y recuerde, alabemos a Jehová porque Él es bueno, porque para siempre es su misericordia. Que durante las próximas 24 horas, su familia y mi familia alabe a Jehová. Muy buenos días.

0: 5 de la mañana, 15 minutos.
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2: Por nada estéis afanosos, sino sean conocidas vuestras peticiones delante de Dios en toda oración y ruego, con acción de gracias. Y la paz de Dios, que sobrepasa todo entendimiento, guardará vuestros corazones y vuestros pensamientos en Cristo Jesús. Filipenses 4, 6 y 7. 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

Bienvenidos a Cantos y Oración, este tiempo donde nos reunimos para clamar al Señor y cantarle también. Siga usted con este ánimo, cantando al Señor, y no claudique en el tema de la oración. Constantemente, fervientemente, debemos orar al Señor.

El pasaje de hoy se encuentra en Romanos 8:6. Porque el ocuparse de la carne es muerte, pero el ocuparse del espíritu es vida y paz. Por naturaleza somos seres espirituales. Fuimos diseñados para la eternidad, creados para ser personas ilimitadas, con la capacidad de confiar en aquello que aún no se ve, pero que vendrá. Ten presente que aún no hemos llegado a la meta, sino que tenemos mucho más para dar. No vivas con las glorias y metas pasadas. Siempre habrá un mejor mañana para ti. La palabra de Dios enseña que las misericordias son nuevas cada mañana. Entonces, ¿por qué vivir o conformarnos con los triunfos o metas pasadas cuando el Señor tiene lo mejor para nosotros? La fe es un acto personal. Creo en lo que aún no ha sucedido. Debo poner mi cuerpo bajo el control del Espíritu y más aún, mi alma debe estar sujeta al Espíritu, someter mis emociones y voluntad al Todopoderoso Dios. Las palabras no tienen poder en sí mismas. Deben ir acompañadas por la fe para desatar los planes de Dios en mi vida, sabiendo que únicamente agradan a Dios quienes obran y creen en fe. La fe es una necesidad para el cristiano y no una opción. No es una alternativa para ninguno de los seres humanos. La fe es una fuente de esperanza, se convierte en el combustible del futuro y la energía de la anticipación. Debemos despertar la fe que hay en nosotros para poder decir, vemos las cosas que no son como si fueran. Cuando sientas que esto no es suficiente, sabes que queda una herramienta poderosa en las manos de Dios. Confiar. Gracias Dios por la fe que has puesto en nosotros.

Santo y poderoso Dios, aquí estamos delante de ti. Llegamos a tu presencia por medio de Jesucristo, nuestro Señor y nuestro Salvador, y queremos darte gracias, porque eres bueno y porque para siempre es tu misericordia, y tu fidelidad no se acorta. Señor, te damos gracias porque una muestra de ello es que hoy estamos vivos. Estamos aquí conversando contigo. Pareciera ser, Señor, que estamos hablando al aire, pero no, porque tú eres un Dios real, vives para siempre y escuchas nuestro clamor. Gracias, Señor, exaltado seas por siempre y para siempre. En tus manos ponemos la vida de nuestros hermanos y hermanas, quienes se encuentran atravesando por momentos duros, especialmente en su salud. Rogamos tu intervención.

pidiendo, Señor, tu intervención divina y poderosa. Así oramos por Kevin Ramírez. Obra, Señor, en ese problema que está presentando, Señor, en este órgano tan importante como lo es el cerebro. Hoy oramos en el nombre de Jesús para que guardes la vida de Kevin Ramírez y des, Señor, sanidad completa en esa parte afectada en su cuerpo. Que traigas sanidad. Oramos por Nelson González. Guarda su vida espiritual. Líbralo de toda tentación, Señor, y que él pueda ser fiel y firme en su fe delante de ti, Señor. Bendice también su trabajo todos los días. Oramos por Irene Valenzuela. Permite, Señor, que ese trámite que ella está realizando pueda ser aprobado con tu bendición, con tu respaldo, Señor. Mueve los corazones de las autoridades encargadas de firmar o de aprobar estos trámites. Te lo suplicamos en el nombre de Jesús. Estamos orando, Señor, por Roberto Buck. Estamos pidiendo, Señor, por sanidad. Mira este problema de diabetes que le está afectando. En el nombre de Jesús, suplicamos, Señor, tu gracia y tu fortaleza. Oramos por la salud de Vicenta Tiul. En tus manos está su vida. Lo mismo pedimos para Kevin Franco. Fortalece su salud. Se encuentra delicado, Señor, en este proceso. Pero, ¿quién como tú, mi Dios, que conoce cada órgano de nuestro cuerpo y puedes hacer la obra en la vida de Kevin para la gloria tuya? Oramos por una provisión de trabajo, Señor, para Isela Margarita Espinosa. Abre oportunidades, Señor, y ayúdale a esperar en tu gracia y en tu misericordia. Asimismo, oramos por Lidia López. Bendice, Señor, su negocio. Oramos por sus hijos. Están en tus manos, Dios eterno. Oramos por Lidia López. Bendice su vida, Señor. Oramos por su salud, por esta recuperación que está teniendo. Ayúdale, Señor, a descansar en ti. También oramos por Rudy López. Estamos orando, Señor, especialmente para que esa petición que ella tiene delante de ti pueda ser resuelta en tu gracia y en tu misericordia. Oramos por Zaqueo Zul. Pedimos, Señor, por sanidad. Bendice, Señor, su matrimonio. En el nombre de Jesús, bendice este matrimonio y que tu gracia, tu amor, sea el centro de este matrimonio siempre, Señor. Oramos por Humberto Córdoba. Que tu gracia, Señor, le ayude a esperar en este tiempo de enfermedad y que él pueda recordar tu palabra, tus promesas, hasta ver tu mano poderosa obrando sanidad completa en la vida de Humberto Córdoba. Oramos también por Berta Clemencia Castillo. Oramos por sanidad en el nombre de Jesús. Mira la vida de Rebeca Ramírez. Estamos clamando también delante de ti, Señor, por sanidad. Estamos suplicando, Señor, tu gracia y tu fortaleza para Arminda, nuestra hermana Arminda, Señor, que necesita de tu ayuda en este tiempo, Señor, tan difícil que está viviendo. ¿Quién como tú, Señor, que puedes hacer obras maravillosas? Y por eso descansamos en tu gran fidelidad y en tu gran poder. Estamos orando por Ana, para que seas tú, Señor, su fortaleza y su salud, que proveas todo lo que ella necesita en este tiempo, Señor. También oramos por Froilán Wiwi, y estamos clamando en el nombre de Jesús por sanidad. Bendice a esta familia y ayúdales a esperar en tu gracia y en tu gran poder. Oramos por Víctor Yol Kiskinay. Con gratitud, Señor, venimos delante de ti, agradeciendo, Señor, lo que harás en su vida y lo que has hecho en su vida. Fortalece, Señor, la salud de Víctor Yol. Oramos, Señor, por Leti Martínez. Mira, esta situación por la que está atravesando es difícil humanamente, pero tú eres el Dios de los imposibles, y esta situación que atraviesa nuestra hermana Leti Martínez la ponemos delante de ti. Asimismo, oramos por Irene Valenzuela. Pedimos por su vida. Fortalece, Señor, la vida de Irene Valenzuela. Así oramos por Julio Reina. Con gratitud, Señor, porque tú le has permitido un año más de vida. Bendito seas, Señor, por la vida de tu siervo Julio Reina. Oramos por la salud de Carla Ramos. Está en tus manos, Señor, su vida. Fortalécela en el nombre de Jesús. También, Señor, te pedimos que tengas misericordia de Juan Hernández. Estamos orando por sanidad en el nombre de Jesús. Bendice la vida de Juan Hernández. Lo mismo pedimos para David Hernández. Fortalece su vida. Bendícelo en el nombre de Jesús. Te pedimos también por Amy Nacho. Estamos

pidiendo, Señor, por esta situación tan difícil por la que están viviendo ahora. Pero ¿quién, Señor, como tú, Dios de dioses, Rey de reyes, Señor de señores, glorifícate en la vida de tu hija, Señor? Lo mismo pedimos para Hulda Ramos, que tu mano, Señor, se manifieste con poder, trayendo sanidad a su vida. Así oramos por Carlos González, pidiendo, Señor, salud en el nombre de Jesús. Glorifícate, Señor. También pedimos por Leti González, trae sanidad a su vida y para la gloria tuya, Señor. Te pedimos todo esto en el nombre de Cristo Jesús, nuestro Señor. Amén.

Y esta es la confianza que tenemos en Él, que si pedimos alguna cosa conforme a su voluntad, Él nos oye. Primera de Juan 5:14. 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Sigamos en comunión con Dios en este día.

0: 5:45.
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Es un verdadero placer para todos los que hacemos La Biblia Dice darle la bienvenida. En breve, David Logacho estará con nosotros respondiendo las consultas de hoy.

Muchas gracias por su consulta. El gnosticismo es un conjunto de corrientes sincréticas filosófico-religiosas que llegaron a mimetizarse con el cristianismo en los tres primeros siglos de nuestra era, convirtiéndose finalmente en un pensamiento declarado herético después de una etapa de cierto prestigio entre los intelectuales cristianos. En efecto, puede hablarse de un gnosticismo pagano y de un gnosticismo cristiano, aunque el más significativo pensamiento gnóstico se alcanzó como rama heterodoxa del cristianismo primitivo. El término proviene de una palabra griega que significa conocimiento. El gnosticismo cristiano, pagano en sus raíces, llegaba a presentarse como representante de su tradición más pura. El texto gnóstico, Eugnosto el Beato, parece ser anterior al nacimiento de Cristo. La enorme diversidad de doctrinas y, entre comillas, escuelas gnósticas, hace difícil hablar de un solo gnosticismo. Algunos denominadores comunes de su pensamiento, no obstante, podrían ser, primero, su carácter iniciático, por el cual ciertas doctrinas secretas de Jesucristo estaban destinadas a ser reveladas a una élite de iniciados. De esta forma, los gnósticos cristianos reclamaban constituir testigos especiales de Cristo con acceso directo al conocimiento de lo divino a través de la gnosis, o experimentación introspectiva a través de la cual se podía llegar al conocimiento de las verdades trascendentales. La gnosis era, pues, la forma suprema de conocimiento, solamente al alcance de iniciados. El mismo conocimiento de las verdades trascendentes producía la salvación. Según las diversas corrientes, la importancia de practicar una vida cristiana podía variar, siendo, en cualquier caso, algo secundario. Segundo, su carácter dualista, por el cual se hacía una escisión tajante entre la materia y el espíritu. El mal y la perdición estaban ligados a la materia, mientras que lo divino y la salvación pertenecían a lo espiritual. Por esta razón, no podía existir salvación alguna en la materia ni en el cuerpo. El ser humano solo podía acceder a la salvación a través de la pequeña chispa de divinidad que era el alma o espíritu. Solo a través de la conciencia de la propia alma, de su carácter divino y de su acceso introspectivo a las verdades trascendentes sobre su propia naturaleza, podía el alma liberarse y salvarse. Esta experimentación casi empírica de lo divino era la gnosis, una experiencia interna del alma. Aquí se puede ver en el platonismo un antecedente claro del gnosticismo, tanto en su dualismo, materia-espíritu, como en su forma introspectiva de acceder al conocimiento superior, siendo la gnosis una versión religiosa de la mayéutica de Sócrates. Este dualismo también prefigura el futuro maniqueísmo. Tercero, su peculiar cristología. Siendo la materia el anclaje y origen del mal, no es concebible que Jesucristo pudiera ser un ser divino y asociarse a un cuerpo material a la vez, puesto que la materia es contaminadora. Por esa razón surge la doctrina del cuerpo aparente de Cristo, según la cual la divinidad no pudo venir en carne, sino que vino en espíritu, mostrando a los hombres un cuerpo aparentemente material. Esto se conoce como docetismo. Otras corrientes sostienen que Jesucristo fue un hombre vulgar que en la época de su ministerio fue levantado, adoptado por una fuerza divina o adopcionismo. Otras doctrinas afirman que la verdadera misión de Cristo era transmitir a los espíritus humanos el principio del autoconocimiento que permitía que las almas se salvaran por sí mismas al liberarse de la materia. Otras enseñanzas proponían inclusive que Jesús no era un ser divino. En cuarto lugar, peculiares enseñanzas sobre la divinidad. Entre estas se encontraba la que todo espíritu era divino, incluyendo la parte espiritual del hombre, el alma, que no necesitaba a nadie para salvarse a sí mismo, siendo Cristo enviado a revelar esa verdad. Por otra parte, el creador, u ordenador de la materia, llamado Demiurgo,
al multiplicar con su creación la materia, sería un ser malvado y opuesto al verdadero ser supremo del cual surgió. Conclusiones éticas muy divergentes podríamos sacar de aquí. Siguiendo la idea de la condenación de la materia, algunas corrientes gnósticas afirmaban que era necesario el castigo y martirización del cuerpo para, a través del padecimiento de la carne, contribuir a la liberación del espíritu, propugnando un modo de vida ascético. Sin embargo, otras corrientes afirmaban que, siendo la salvación dependiente únicamente de la gnosis del alma, el comportamiento del cuerpo era irrelevante, disculpándolo de toda atadura moral y librándolo a toda clase de goces. Otras enseñanzas reprobaban la multiplicación de la materia, siendo así la procreación un acto condenable. También existían corrientes que, al igual que el platonismo y las filosofías orientales, creían en el retorno cíclico de las almas a la prisión de la materia a través de la reencarnación. El iniciado, igualmente, buscaba romper ese ciclo a través de la gnosis o a través de la iluminación en las religiones orientales. También se caracteriza por la interpretación alegórica del cristianismo y de las escrituras. Así, se reinterpretan a la luz gnóstica las historias de la creación, dándoles significado filosóficos. También se caracteriza por el establecimiento de jerarquías espirituales. En la cima de los seres existe un Dios, un ser perfecto e inmanente, cuya propia perfección hace que no tenga relación alguna con el resto de seres imperfectos. Él es inmutable e inaccesible. Descendiendo en una escuela de seres emanados de aquel, llegamos al demiurgo, antítesis y culmen de la degeneración progresiva de los seres espirituales y origen del mal. En su maldad, el demiurgo crea el mundo, la materia, encadenando la esencia espiritual de los hombres a la prisión de la carne. En este escenario se libra una batalla entre los principios del bien y el mal, la materia, apariencia, y el espíritu, sustancia. Podemos ver claros paralelismos con el zoroastroísmo. El establecimiento de jerarquías humanas también es característica del gnosticismo. En la cima de la jerarquía humana estaban los iniciados, en lo que es predominante el espíritu. Ellos pueden experimentar la gnosis y acceder así a la salvación. Por debajo está el resto de los cristianos, en los que predomina el alma sensible y que se pueden salvar siguiendo la guía de los primeros. En la parte más baja están aquellos en que predomina el cuerpo y que por tanto no alcanzarán la salvación. Se trata de una doctrina según la cual los iniciados no se salvan por la fe en el perdón gracias al sacrificio de Cristo, sino que se salvan mediante la gnosis, o conocimiento introspectivo de lo divino, que es un conocimiento superior a la fe. Ni la sola fe, ni la muerte de Cristo bastan para salvarse. El ser humano es autónomo para salvarse a sí mismo. El gnosticismo es una mística secreta de la salvación. Se mezclan sincréticamente creencias orientalistas e ideas de la filosofía griega, principalmente platónica. Es una creencia dualista, el bien frente al mal, el espíritu frente a la materia, el ser supremo frente al demiurgo, el alma frente al cuerpo. En 1945 fue descubierta una biblioteca de manuscritos gnósticos en Nag Hammadi, Egipto, que ha permitido un conocimiento mejor de sus doctrinas, anteriormente solo conocidas a través de citas, refutaciones, apologías, heresiologías realizadas por los padres de la Iglesia. Según los cristianos, el gnosticismo fue fundado por Simón el Mago, personaje que aparece en una narración en Hechos de los Apóstoles en el Nuevo Testamento.

0: ¡Wow! ¡Qué gran programa! Quiero agradecerle por su sintonía el día de hoy. 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Y antes de despedir el programa de hoy, quiero invitarle a visitar nuestra página web para que conozca la respuesta a la pregunta del día. Hoy está en Mateo, capítulo 28, versículo 19. Dice que los discípulos deben ser bautizados en el nombre del Padre, del Hijo y del Espíritu Santo. Pero, en Hechos, capítulo 10, versículo 48, se ve que los discípulos fueron bautizados solo en el nombre de Jesús. ¿Por qué esta diferencia? Nuestra dirección es labibliadice.org. Bendiciones y que Dios le bendiga ricamente el día de hoy.
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0: 6:00 en punto.
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0: Queridos hermanos, nos da mucho gusto llegar hasta sus hogares con el propósito de estudiar la palabra del Señor.
1: Y para ello lo haremos en el libro de Job, en el capítulo 3. En el capítulo 3, Job suspira por el alivio que podría traerle la muerte. Él no está pensando en los buenos años que él pasó con todas sus riquezas y su ganado y sus hijos y todo. Él, eso ya se le olvidó a él. Pero no es el primer día que le está pasando esto. Ya han transcurrido meses. Y una cosa importante es que en el capítulo 3, él no se dirige a Dios ni se dirige a sus amigos. Él tiene un soliloquio. Está hablando solo lo que él piensa, aunque lo escuchen sus amigos. Una cuarta cosa que quiero mencionar es que Job sabía que su castigo no correspondía a su culpa o a alguna culpa que él tuviera. Él lo sabía. Es cierto que también Dios lo sabía y Satán también lo sabía, pero él estaba consciente de no haber ofendido a Dios para estar recibiendo esto que le estaba pasando. Él estaba consciente. Él no sabía qué era lo que estaba pasando, pero lo que sí es que él se sentía rechazado por Dios. Eso sí se sentía. Yo creo que cualquier ser humano que le viniera alguna cosa así diría, bueno, yo soy un hijo de Dios, ¿y por qué me está pasando todo esto? Es cierto que no debemos preguntarle a Dios por qué, sino, Señor, aceptar su soberanía, lo que Él quiera mandar. Pero a estas alturas Él tenía ese problema por lo siguiente, por eso lo menciono, porque los cimientos de su manera ortodoxa de creer en Dios estaban siendo desfundados. Ya con tanto mes de sufrir, inexplicablemente, él sabía que Dios bendice a la persona que le obedece. Eso lo sabía él. Y si estaba pasando todo esto, los cimientos de esa doctrina ortodoxa que él tenía se estaban viniendo abajo. Eso es muy importante. Sin embargo, él nunca maldijo a Dios. En el pasaje vamos a ver que él maldijo el día que nació, pero no a Dios. Y es que Satanás había dicho, él había dicho, tócale su carne y sus huesos y vas a ver que en tu cara te maldice. Y eso nunca pasó en todo el libro. Él, a pesar de todo lo que estaba pasando, Job creía que Dios era sabio y que él sabe lo que está haciendo y hacia dónde lleva el destino y la vida de cada una de las personas. Pero lo que no entendía era por qué le estaba pasando todo esto a él. Eso no lo entendía. Era un pobre hombre golpeado material, emocional, física y espiritualmente. Y eso le puede pasar a cualquier persona, no en el grado que le pasó a Job, pero a las personas les pasan cosas en las cuales se sienten golpeados emocionalmente, espiritualmente, se sienten golpeados. Entonces, todo el capítulo va a expresar el deseo de morir o de no haber nacido. Todo el capítulo habla de esto. Entremos a ver el capítulo. Y por supuesto hay cosas muy relevantes y algunas partes que es bueno explicar para ver qué es lo que está diciendo el texto en algunos aspectos. Quizás no son las más grandes lecciones, pero queremos saber qué quiere decir cada uno de estos versículos. Empezamos viendo que en este discurso él expresa su gran dolor. Es un ser humano y lo primero que hace es maldecir el día en que él fue concebido, que lo hace equivaler al día en que nació en estos primeros 10 versículos. Después de esto, después de esos 7 días que los amigos llegaron y estaban en silencio, Job abrió su boca, es decir, rompió el silencio. Y aunque él está hablando lo que él piensa, no para que le contesten sus amigos, ni para decirle nada a Dios, ni siquiera para pedirle a Dios que tenga misericordia de él, nada. Solo está expresando el gran dolor que tiene él y que lo que desea es no haber nacido. En las reacciones que dimos en la introducción, una de las cosas que la gente a veces desea cuando tiene problemas es la muerte. Por supuesto, les digo, si uno está tranquilo, sereno, si no tiene problemas, uno no está deseando no haber nacido, ni tampoco está deseando morirse. Hay personas en el día de hoy a veces, porque lo he oído, que cuando tienen deudas que parecen impagables, dicen, ay, siquiera que el Señor viniera hoy. Quieren que sea el rapto de la iglesia para ya no tener problemas. Esa es la forma en que hacen en el día de hoy. Pero Job, él no estaba pensando en el rapto ni sabía nada de eso. Pero él sí sabía que morir lo podía aliviar de esta situación en que él estaba. Y estaba deseando morirse. Si él hubiera sabido lo que Dios iba a hacer y que se vea en el último capítulo de Job y que lo iba a bendecir y que le iba a dar otra vez y que todo, no hubiera estado hablando en esos términos. A veces uno piensa, hermanos, que cuando le viene un problema, ya nunca se va a arreglar el problema. No hay que pensar así. Siempre hay que confiar en Dios, sea la circunstancia que sea aquella por la cual uno está atravesando. Dice el texto, y maldijo su día. Él está maldiciendo el día de su cumpleaños. Eso es lo que está maldiciendo. El día en que él nació. Y por supuesto, él habla de que el día en que fue concebido. Pero le repito, maldice ese día, pero no maldice a Dios, que es lo que Satanás había dicho que él iba a hacer. Y dijo, perezca el día en que yo nací. Y los primeros 10 versículos de eso va a decir él y a repetir al estilo poético que hacían los hebreos, de que repiten muchas veces la misma idea. Pero aquí Job empieza a mostrar su impaciencia, totalmente contrario a lo que dice Santiago 5:11. Acordaos de la paciencia de Job, dice. Pero aquí se ve una gran impaciencia y se va a quejar de continuar viviendo en su miserable situación en que está. Porque la situación era miserable. Ya hemos hablado, él no está aquí pidiendo que Dios le devuelva los bienes que perdió, ni a sus hijos. Pero él sí está sintiendo un gran dolor de esa infección que le mandó Satanás en su cuerpo. Y sobre todo, dolido de que él conscientemente ha tratado de agradar a Dios y que está viviendo como que no fuera así. La ortodoxia de ese tiempo, como la de hoy, enseña que si uno se porta bien, Dios lo bendice. Y aquí él era un hombre hasta donde alcanzaba su capacidad, apartado del mal, y lo que le está pasando es todo lo contrario. Y por supuesto, la enseñanza del libro es esa precisamente, que no siempre el bienestar económico, la prosperidad de la persona, no siempre es sinónimo de que Dios está agradándose de uno. Esa es la gran enseñanza del libro. Pero dice, él dice en este texto, perezca el día en que yo nací. Ahora, solo es un momentito de hablar algo de la poesía. Él personifica al día en que nació. Por eso dice, perezca, como que fuera una persona. Y la noche en que se dijo, varón es concebido. Y lo que él está diciendo, que ese día ni siquiera exista. Porque si no existiera ese día, no existiría yo tampoco. Versículo 4, sea aquel día sombrío y no cuide de él Dios desde arriba, ni claridad sobre él resplandezca. Lo que dice él, que hasta a Dios se le escape la existencia de este día. Eso no es posible. A Dios no se le puede escapar nada. Pero él dice que sea tan olvidado este día que ni Dios se acuerde de él. Eso es imposible. Son exageraciones, son hipérboles, son personificaciones que él hace. A fe en lo tinieblas y sombra de muerte. Repose sobre él nublado que lo haga horrible como día calaginoso. Es interesante que él hable así del día en que nació, pero en ningún momento en todo el libro de Job él va a pensar en el suicidio. En ningún momento. Fíjense bien, porque él dice: maldito el día en que nací, la noche en que fui concebido, dice él. Pero en ningún momento dice: también tengo deseos de suicidarme, voy a ver de qué modo me quito la vida. Porque ese concepto sí no era aceptable en la creencia teológica de ese día. Y Job tenía, pero bien arraigadas las ideas, las creencias espirituales que tenían esas personas. Y el suicidio no estaba bien visto en ese tiempo, y en toda la Biblia no está bien visto. Y no es cristiano tampoco que alguien se quite la vida porque está sufriendo mucho. Pienso que nadie como Job ha sufrido tanto, hablando humanamente. A uno le vienen muchos problemas, le vienen dificultades. El Señor se lleva a los seres amados y uno queda tristísimo por eso. Pero no es para que uno decida también quitarse la vida. Es pecado y está prohibido en los 10 mandamientos, porque cuando la Biblia dice no matarás, no está hablando no solo de no matar a otro, sino está hablando de no matarse uno mismo tampoco. Está prohibido el suicidio en la Biblia. Es pecado. Pero el punto es que él no habla de suicidarse, pero sí está aquí deseando no haber sido concebido, está deseando haber muerto en cuanto nació, o ya que está viviendo, pues que Dios le quite la vida, pero no quitársela a él mismo. Estos son conceptos muy importantes que se dan en este libro.
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0: 6:15.
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2: Estamos ya preparados para compartir con usted este tiempo dedicado a la himnología cristiana evangélica. Y en esta ocasión tenemos la grata presencia, no solamente personal, sino musical también, de los hermanos Cifuentes. Y vamos a iniciar nuestro programa con un saludo de ellos, el trío de los Cifuentes, Élfego, Marvin y Antonio. Así es que un saludo de ustedes para nuestra audiencia.
3: Que el Señor les bendiga, queridos hermanos. Es un privilegio cantarle al Señor en este hermoso día. Esperamos que usted se goce juntamente con nosotros.
2: Marvin.
4: Así es, que Dios les bendiga a todos. Gracias a Dios por permitirnos a estar en esta bendecida emisora, y aquí estamos listos y prestos para cantarle a nuestro Señor.
2: Qué bueno. Antonio también, ¿eh?
5: Sí, hermano, gracias a Dios, porque es un gran privilegio para nosotros estar aquí en esta bella emisora, y esperamos que sea de mucha bendición para todo el pueblo evangélico.
2: Vamos a iniciar con el primer canto, hermano Élfego. Díganos algo acerca del primer himno que ustedes van a cantar.
3: Esta alabanza, pues, es de mucha bendición para nuestras vidas, porque todo cantante cristiano debe de engrandecer y bendecir el nombre del Señor. Gocémonos cantando esta alabanza, engrandecido sea Dios.

0: Los himnos de nuestro programa en esta ocasión a cargo de los hermanos Cifuentes, Élfego, Marvin y Antonio. Y ya que están aquí, pues me gustaría que nos compartan un poquito acerca de la historia de ustedes. ¿Cómo comenzaron el ministerio de la música? ¿Cómo descubrieron que Dios les llamó a cantar, pues, verdad? Y en esa parte inicial, pues díganos algo acerca de cómo fue la historia.
1: Que el Señor siga bendiciendo nuestras vidas, pues un 20 de agosto decidimos nosotros unir nuestras voces para cantarle al Señor. Estamos tan bendecidos de haber nacido en hogares cristianos y que nuestros papás también alaban y bendicen el nombre del Señor con la música. Entonces, como que lo traemos ahí en la sangre de parte de la familia. Y es así como nosotros le cantamos en agradecimiento al Señor porque Él es bueno y la misericordia es para con cada uno de nosotros y por eso es de que le alabamos y le bendecimos al Señor.
0: Ustedes son familiares, el mismo apellido tienen, son Cifuentes los tres.
2: Así es, gracias a Dios ahí. Siempre Dios ha sido grande ahí también en la familia, siempre, y nos ha dado la oportunidad de servirle a Él.
0: Entonces, ¿cuántos años tienen de estar cantando, pues, el tiempo que llevan?
1: 15 años llevamos de servirle al Señor y ha sido una bendición el poder bendecir a Dios en varios lugares de nuestro país.
0: Y lo que entendí es que ustedes nacieron entonces ya en un hogar cristiano, sus padres y sus abuelos quizá, ¿no? Sí. Ya cristianos.
1: Así es, hermano David, sí, nacimos los tres en hogares cristianos.
0: O sea que desde pequeños aprendieron, como dice Pablo a Timoteo, de la Sagrada Escritura, ¿verdad?
1: Amén.
0: ¿Sí?
1: Sí, así es, hermano David.
0: Bueno, entonces tienen un récord porque tienen 15 años de edad también, ¿o no?
1: No.
0: No, ¿verdad?
1: No, eso sí no.
0: Eso sí no, 15 años de cantar, pero...
1: De cantarle al Señor.
0: ¿Verdad? Ah, bueno, pero ya digamos de edad, pues son un poquito mayorcitos, sí. No sé, algunos son casados quizá, otros son solteros, ¿verdad?
1: Así es.
0: Pero los hermanos Cifuentes ya con 15 años de ministerio en la música y usted dijo que les han tratado bien, ¿no? Eso escuché.
1: Sí. Gracias a Dios, sí. Pues en la mayoría de lugares, hay algunos lugares que también el ministerio se sufre.
0: ¿Verdad?
1: No tanto así porque los hermanos le tratan mal a uno, sino por los climas, ¿verdad?
0: Sí.
1: Es por eso, pero...
0: ¿Originalmente de dónde viene la familia Cifuentes?
1: Somos nacidos de un lugar llamado Santa Elena en el Tumbador San Marcos.
0: Ah, muy bien, sí, pero ahora residen en la capital ustedes, ¿verdad?
1: Gracias a Dios.
0: Sí, bueno, vamos a seguir escuchando la música de los hermanos Cifuentes. Este es un programa dedicado a la himnología evangélica. Compártanos un poquito acerca de este himno verdaderamente libre. Díganos algo sobre el himno, de qué se trata.
2: Sí, hermano, pues es un canto que ha sido de mucha bendición para nuestra vida, ya que el mensaje, el contenido de este canto, pues nos recuerda, pues cuando nosotros empezamos a comprender en nuestros primeros pasos en nuestra fe cristiana, ¿verdad? Por medio de nuestros papás, que ellos nos compartían, ¿verdad? El camino correcto en la vida que seguir, ¿verdad? Nos mencionaban siempre en el libro de Proverbios, ¿verdad? Donde dice, instruye al niño en su camino. Y nosotros, gracias a Dios, que desde nuestra temprana edad nosotros empezamos a crecer en el conocimiento del Señor y en eso andamos y sentimos esa libertad como todo hermano que tiene su experiencia en su vida espiritual.
0: Bueno, verdaderamente libre.

0: Estamos presentando Melodías Espirituales de Siempre con la presentación musical de los hermanos Cifuentes, Élfego, Marvin y Antonio. Ellos nos han compartido que ya tienen 15 años de estar cantando y sin duda, pues han viajado por muchos lugares de Guatemala, ¿no es cierto?
1: Así es, hermano.
0: Conocen
1: David.
0: Toda la República ya.
1: Casi,
0: casi, casi, sí, ¿verdad?
1: Hay algunos lugares que aún nos hacen falta, pero gracias a Dios que bueno. Sí, la mayoría ya va queriendo. Esto.
0: ¿Y cómo les han tratado en los diferentes lugares? Son bienvenidos, ¿eh?
2: Pues gracias a Dios, sí. Bueno, como decía el hermano Élfego, hay lugares donde sí hay mucha gente que bueno, es también por tradición, va y... algunos son fríos, así, que bueno, tratan a los hermanos de una manera diferente, ¿va? Ajá. Pero ahí sí que el amor de Dios siempre se ha manifestado en cada uno.
0: Así es. Una curiosidad que tengo yo, ¿cómo eligen ustedes los himnos que cantan? ¿Cómo deciden este sí, este no, este quizá, este oremos o este? ¿Cómo es que han formado su repertorio musical, ¿no? En el tiempo que han cantado.
1: Sí, hermano, y nos platicamos y cada quien, y más pensamos en el mensaje que vamos a dar a través de la alabanza, porque, como decía anteriormente, el cantante cristiano, el buen adorador, también tiene que tener base bíblica. Uh-huh. Entonces, y tratamos de que el himno, la alabanza lleve base bíblica y que siempre exalte y bendiga el nombre de nuestro Señor Jesús.
0: Uh-huh, uh-huh. Es decir, hay unos requisitos que
1: sí,
0: cumplir, ¿no?
1: Exacto.
0: ¿Y cómo practican el cantar? ¿Ustedes se reúnen cada semana o cómo en la casa o van a la... ¿cómo hacen esta dinámica, eh?
2: Pues eso es lo difícil, ¿no?
0: Ah, vaya.
2: Es un poquito difícil, pero cuando uno ama al Señor, ahí sí que no hay de otra, no hay excusas y tratamos la manera de unir, de ensayar. A veces vamos a un lugar donde vive Antonio, uh-huh. Si no nos reunimos en casa, uh-huh, de Élfego, pero sí es en las casas para ensayar ahí,
0: sí,
2: para mejorarlo cada día.
0: Bueno, y aquí estamos haciendo una selección musical porque me imagino que ustedes tienen muchos himnos, ¿verdad?
2: Sí.
0: Aquí estamos seleccionando, ¿verdad? Algunos de ese repertorio que ustedes cantan. Pero ¿cuántos himnos cantarán en total, pues?
2: Eso sí.
0: unos 100, dijo alguien, ¿verdad?
1: Un aproximado de repente de unos 250 que tenemos en el repertorio, ¿verdad?
0: Vaya, pues, ¿verdad? Cantan bastante, ¿verdad? Y algo que yo siempre admiro de los que cantan es que cantan de memoria, ¿verdad que sí?
2: Exacto.
0: Antes yo recuerdo en mis tiempos, nosotros cantábamos con un himnario, ¿verdad? Teníamos nuestro, pero los actuales, ¿verdad? Solo pasan y arrancan, pues, y...
3: Sí, ya lo tienen de memoria y siempre nos han aconsejado a nosotros que... en nuestras participaciones, a nosotros nos ayudan las correcciones, porque nosotros vamos presentándonos ante el Señor con una excelencia mejor.
0: Ajá.
3: Y nos ayuda bastante también para poder expresarnos delante de los hermanos.
0: ¿Verdad que sí? Bueno, se aprende mucho en 15 años, creo yo, ¿verdad? Cantando, ¿verdad?
3: Sí,
0: hay muchas lecciones ahí que se han aprendido. Este
3: Exacto.
0: Himno, Un Nombre Nuevo en la Gloria, ¿verdad? Es un himno que muy conocido en el pueblo evangélico, ¿verdad? En las iglesias cantan este himno todavía.
2: Sí, sí, sí. La verdad que
0: un
2: sí.
0: Un nombre nuevo.
2: Muy tradicional, diría yo.
0: Sí, una como una vez perdido.
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0: ¿verdad? Lejos y...
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0: Sí, yo sé algo de este himno también, ¿verdad? Que aparecen los himnarios y...
1: Exacto.
0: Y ustedes también lo tomaron para cantarlo.
1: Es himno que bendice seguramente a todo hermano que lo ha cantado y también al que lo ha escuchado, ¿verdad? Entonces,
0: sí.
1: Como dice la letra del himno, ¿verdad? Que en agradecimiento a Dios por lo que Él hace y todos mis talentos, también
0: sí.
1: Dice una tercera estrofa,
0: ah.
1: A Cristo doy y que Él
0: bien.
1: Nos use con el amor de Él, ¿verdad?
0: Muy bien. Bueno, escuchemos a los hermanos Cifuentes, a Élfego, Marvin y Antonio cantando este himno, como yo les llamo, de la fe evangélica y bíblica,
1: amén, hermano.
0: Un nombre nuevo en la gloria.

0: El himno que ahora le presentamos con los hermanos Cifuentes se titula Hacedor de Maravillas y yo pues en lo personal no he encontrado este himno en ningún libro, en ninguna parte, ¿no? ¿De dónde salió, Elfego, este himno?
1: Pues este himno es un salmo, el Salmo 86 del 10 al 13, dice, enséñanos de tal modo a contar nuestros días. Y nuestro hermano pastor en la iglesia evangélica Betel, Aníbal Hernández, él, pues Dios le dio la sabiduría y le puso música.
0: Oh, muy bien.
1: Y pues nosotros nos abocamos a él para los permisos y porque...
0: Sí, conozco al hermano Aníbal. Sí, lo conozco.
1: Muy conocido.
0: Saludos para él, ¿verdad?
1: Así es. Sí. Sí, saludamos a hermano Aníbal y de verdad que es una bendición también conocerlo y compartir con él. Y la mayoría de himnos que nosotros cantamos, pues la letra es de él, ¿verdad? Entonces,
0: bueno,
1: letra de él. Dios, sí, de una manera especial ha bendecido a nuestro hermano con ese talento de escribir,
0: sí, sí,
1: y ponerle música, porque cuesta un poco, pero gracias al Señor, él le dio la sabiduría para ponerle música a este Salmo 86 del 10 al 13 y así nace esta alabanza Hacedor de Maravillas.
0: Bueno, y antes de la música, ¿ustedes son parte de esta iglesia?
1: Sí, así es, somos
0: ¿de la iglesia
1: miembros
0: Betel?
1: De la iglesia. No, no los tres, estamos
0: bueno,
1: en la línea centroamericana, pero
0: bueno,
1: ya en diferente por...
2: Sí, sí, sí, exacto, sí. Elfego está en Betel siempre.
0: Ah, bueno, bueno.
2: Yo soy miembro de Nazaret Central.
0: Ah,
2: aún.
0: ¿Aquí?
2: Exacto.
0: Ah,
2: aquí cerca. Entonces,
0: vaya, pues, bueno.
2: Pero bueno, dice que la familia, sí, de Dios es uno.
0: Claro, por supuesto, sí. Bueno, saludos al hermano Aníbal entonces, ¿verdad? Quien compuso la música de este himno basado en el Salmo
1: 86 del 10 al 13.
0: Del 10 al 13. Bueno, para cantar esto hay que abrir la Biblia entonces, ¿verdad? Y cantar. Vamos a la música entonces.

0: En nuestro programa estamos presentando la música de los hermanos Cifuentes. El tiempo es breve en radio y en este programa. Realmente ya tenemos los últimos minutos para presentar uno de los himnos de conclusión en el programa con los hermanos Cifuentes. Este himno dice, quiero cantar una linda canción, y es un himno, ¿verdad?, bastante conocido. Yo de joven recuerdo que cantábamos eso más que todo en grupos juveniles, ¿verdad?, que cuando salió era muy atractivo el himno, ¿verdad?
1: Sí, hermano, es un himno que ha bendecido mucho nuestras vidas, porque cuando nosotros tenemos a veces en nuestra vida algún vacío, nos abocamos al Señor con una canción y luego que nos aparece en el himnario, celebremos su gloria, uh-huh. Quiero cantar una linda canción de un hombre que me transformó. Entonces nos ayuda para animar nuestra vida en este mundo.
0: Sí, y usted mencionó que está en el himnario, entonces, esto, está en el himnario.
1: Sí.
0: Ah, muy bien. Bueno.
2: Aparece con el número 400 en nuestros himnarios, celebremos su gloria.
0: Sí, me gusta que los que cantan usen himnario. Exacto, no solo en la iglesia, sino cuando cantan también, ¿verdad?
1: Así es.
0: Quiero cantar una linda canción de un hombre que me transformó. ¿Qué número dijo, Élfego?
2: Número 400 en nuestros himnarios.
0: Bueno, celebremos.
2: Celebremos su gloria.
0: Su gloria, ¿verdad? Nuestros himnarios, ¿verdad? Exacto. Bueno, sí. Con este himno cerramos nuestro programa este día, pero mañana estarán de nuevo los hermanos Cifuentes alegrando nuestro corazón y compartiendo también la música que ellos utilizan para alabar y bendecir al Señor y edificar también al pueblo de Dios.

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0: 6:45.
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3: ¿Qué tal, querido amigo o amiga del programa Cruzada con Luis Palau? De esta forma damos comienzo a una nueva presentación de este nuestro espacio y punto de encuentro en la radio, en donde estudiamos diariamente la Biblia, la Palabra de Dios, de la mano, como siempre, del conferencista internacional Luis Palau. Mi nombre es Jorge Escopazo. Y en este día, al continuar con nuestro estudio en la vida de Juan Wesley, le presento el mensaje titulado Salvar a la Nación. Sin más entonces, con nosotros Luis Palau.
4: Al analizar en estos días la vida de aquel gran hombre del siglo XVIII, Juan Wesley, llegamos a un punto que a mí siempre me ha fascinado. Lo hemos titulado Salvar a la Nación. Sí, porque Juan Wesley tenía ese gran propósito dentro de su corazón, al igual que dentro del corazón de sus colegas en la labor. Repetidamente, Wesley exhortaba a sus predicadores así: «No tenéis otra cosa que hacer», decía, «sino salvar almas. Por consiguiente, emplead vuestro tiempo y gastad vuestras energías en esa obra». Lo que os debe preocupar no es el predicar muchas veces, sino el salvar tantas almas como os sea posible. Y luego seguía diciéndole a sus predicadores jóvenes, conseguir que cuantos pecadores como sea posible se arrepientan, y hacer todo lo que esté a vuestro alcance para edificarlos en la santidad, sin la cual ninguno verá al Señor. Con tal espíritu, con razón que la nación fue sacudida. ¿Y cuánto le hacía falta a esa nación en aquel entonces el ser sacudida? Ya lo vimos en programas anteriores. Pero me hace recordar las palabras del Salmo 9, donde dice en el versículo 17, «Los malos serán trasladados al infierno, todas las gentes que se olvidan de Dios». Y luego dice, «Conozcan las naciones que no son sino hombres». Se afirma con toda propiedad, y ello aún por historiadores no cristianos, que el avivamiento del siglo XVIII bajo Wesley y Whitfield salvó a Inglaterra de una revolución sangrienta y destructiva. Gracias a ese gran despertamiento moral y espiritual, la palabra de Dios llegó también a nuestros países latinoamericanos algunos años más tarde. Ahora, ¿cuáles fueron los métodos? ¿Y cuál fue el gran mensaje que salvó a la nación de Inglaterra y reformó a la iglesia inglesa? La proclamación inequívoca, persistente, apasionada y llena del Espíritu Santo de las verdades básicas de la Biblia, ese fue el mensaje central. Y yo lo reduciría a dos: el arrepentimiento y la fe en nuestro Señor Jesucristo. La conversión también, el nuevo nacer del Espíritu y una vida de santidad escritural, o sea, controlada por Cristo, quien mora en el corazón del cristiano por la fe. Ahora, Juan Wesley fue un gran predicador de las buenas noticias. Hoy ese hecho no se conoce muy bien, y es beneficioso enfatizarlo para la nueva generación juvenil cristiana, especialmente para esta generación juvenil de nuestro continente latinoamericano. El objetivo de Juan Wesley fue una misión a las masas, a las multitudes pobres y necesitadas. Él amaba también a la niñez, adaptándose a las demandas de la niñez y a la situación de su día para poder alcanzar a los niños con el mensaje de la vida nueva, la vida eterna. ¿Sabe lo que hacía Wesley para poder hablar a los niños en aquellos tiempos? Se levantaba a las 5 de la mañana y para las 6:15, antes que los niños fueran a trabajar, pues en aquel entonces a los 6 años ya iban a las minas de carbón y a las fábricas, les hablaba del amor de Dios. Desde su temprana juventud, Wesley tenía una gran conciencia de un llamado divino. Él sentía que Dios, que lo había llamado desde joven, le abría un fantástico destino histórico en pro del bien espiritual de una nación, la nación suya. Dios se asió de Wesley, lo arrebató para hacerlo un predicador. Y al igual que Martín Lutero en Alemania, él gustosamente abrazó tal designación. Lutero escribió: «Si yo tuviera que gloriarme, tendría que gloriarme en que soy uno de los apóstoles y evangelistas en las tierras germanas». En otro lugar, Lutero se describe a sí mismo así: «Yo soy un inmerecedor evangelista del Señor Jesús». Ojalá que en nuestro día haya ese sentido de honor en los que son llamados a ser evangelistas del Señor Jesús. Porque solo las buenas noticias, proclamadas en su plenitud, y el evangelismo en el Espíritu, a las multitudes ya sea congregadas en algún gran lugar o a individuos personalmente, traen reforma, traen renovación y traen regeneración. La Iglesia de Jesucristo, como cuerpo, tiene un gran privilegio. Es caminar bajo el feliz control interno de Cristo, quien mora en el corazón de cada cristiano. Y la Iglesia tiene también una misión fabulosa: proclamar las buenas noticias a todo el mundo. En cada generación, predicar a Cristo hasta que Él regrese en las nubes del aire para arrebatar a los redimidos. San Pablo le decía en 2 Timoteo 4, 1 y 2, a su hijo en la fe Timoteo, estas palabras que sin duda usted recuerda. Le dijo así: «Te encarezco delante de Dios y del Señor Jesucristo, que juzgará a los vivos y a los muertos en su manifestación y en su reino, que prediques la palabra, que instes a tiempo y fuera de tiempo, redarguye, reprende, exhorta con toda paciencia y doctrina». Y luego en el versículo 5 le dice: «Pero tú sé sobrio en todo, soporta las aflicciones, haz obra de evangelista, cumple tu ministerio». Un día, para John Wesley le vino una experiencia extraña. Para John Wesley, su pasión evangelizadora se encendió la noche en que nació otra vez. Esa noche quedó para siempre grabada en su ser consciente. Vez tras vez, como lo fue con el apóstol Pablo, por ejemplo, John Wesley hacía referencia al momento aquel momento en que, en sus propias palabras, él sintió, como dice, que mi corazón fue extrañamente conmovido. ¿Cómo ocurrió ese caso tan interesante? Yo creo que voy a dejar para mañana el contarle a mis amigos en este programa Cruzada, contarles cómo fue extrañamente conmovido el corazón de John Wesley, en una palabra, cómo nació otra vez. Porque es posible que muchos de nuestros oyentes, ya sea en este país o en todos los países del continente, estén preguntándose a sí mismos: ¿cómo puedo yo cambiar de vida? ¿Cómo puedo yo tener la pasión que tenía este señor John Wesley para amar a los pobres, para amar a los necesitados, para amar a los que sufren y ayudarles como él les ayudó? Quizá me escuche algún joven que dice: «¿Cómo puedo yo, señor Palau, cómo puedo yo personalmente llegar a ser algún gran hombre como lo fue John Wesley?». A lo mejor algún joven me dice: «Yo quiero ser para mi patria lo que John Wesley fue para la suya en el siglo de él». Fantástico. Si ese es el deseo suyo, amable oyente, entonces lea en este día, abra su Biblia y lea el capítulo 4 de 2 Timoteo. Léalo si es posible de rodillas, pero léalo, y especialmente los versículos 1 al 8. Y usted va a encontrar allí, en 2 Timoteo 4, 1 al 8, parte del cual le acabo de citar hace un minuto, todo lo que necesita para orientar al joven que desea, con toda sinceridad, ser un gran proclamador de las buenas noticias que transforman las vidas, transforma los hogares y transforma para bien también a la nación. El mensaje de Cristo que murió, pero que resucitó y que puede cambiar su vida. Mañana, pues, seguimos hablando de John Wesley.
3: 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Y así llegamos al segmento de la música. Hoy nos va a acompañar Yailin Cintrón con la canción Cúbreme con tus brazos.

0: Así nos acompañaba Yailin Cintrón por el segmento de la música. Lamentablemente nuestro tiempo se terminó. Nos tenemos que despedir, pero si el Señor lo permite, nos vamos a reencontrar en nuestra próxima presentación. 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
1: Amigos oyentes, muchas gracias por su fina sintonía al programa de este día. Les estaremos esperando muy pronto para el próximo programa Cruzada con Luis Palau. Hasta entonces, recuerden las palabras de nuestro Señor Jesús. Felices los de corazón limpio, pues ellos verán a Dios.

0: 7 horas en punto.
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4: 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Jarras, lámparas y trompetas. ¿Quién adivinaría que eso es lo que Dios usó para obtener una gran victoria para Gedeón? Vamos a aprender cómo cada una de estas herramientas simples tienen una maravillosa lección espiritual para nosotros. Bienvenido a través de la Biblia y bienvenido a otro encuentro con la Palabra de Dios. Soy su anfitrión Geyel Ortiz y hoy empezamos nuestro estudio en Jueces capítulo 6, en el versículo 15, donde leemos la respuesta de Gedeón a lo que Dios le pide y cómo Dios le contesta. Entonces le respondió: ¡Ah, Señor mío! ¿Con qué salvaré yo a Israel? He aquí que mi familia es pobre en Manasés y yo el menor en la casa de mi padre. Jehová le dijo: Ciertamente yo estaré contigo y derrotarás a los madianitas como un solo hombre. 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Padre Celestial, nos ponemos en tus manos y a tu disposición para ser instruidos y enseñados por ti. Háblanos a través de tu palabra. En el nombre de Jesús oramos. Amén.
5: Continuamos estudiando hoy el capítulo 6 de este libro de los Jueces. Y hablábamos en nuestro programa anterior de Gedeón y vimos que el Señor le llamó y le comisionó para que librara a los israelitas de la mano de los madianitas. Y vimos que Gedeón respondió al Señor aquí en el versículo 15 y dice: Entonces le respondió: Ah, Señor mío, ¿con qué salvaré yo a Israel? He aquí que mi familia es pobre en Manasés y yo el menor en la casa de mi padre. Es decir que Gedeón pone excusas y comienza preguntando: Bueno, ¿y con qué voy a salvar yo a Israel? En primer lugar, la tribu de Manasés, uno de los hijos de José, no tiene importancia. Ningún hombre importante ha salido de mi tribu. Mi familia no es bien conocida. No somos personas distinguidas. Y sucede que en la familia yo soy el menor. No, Señor, te equivocaste mucho en llamarme a mí porque sucede que has llamado a la piedra más pequeñita que hay en la playa. Este hombre creía que él era el último de todos los hombres de Israel que podía ser usado por Dios. Y tenía razón, era el último hombre de todos los israelitas que Dios debía haber llamado. Nuestro problema, amigo oyente, hoy en día es que la mayoría de nosotros somos demasiado fuertes para que Dios nos use. Somos demasiado capaces para ser usados por Dios. ¿No ha notado usted, amigo oyente, que Dios solo usa a los hombres débiles? El apóstol Pablo, en su primera carta a los Corintios, capítulo 1, versículos 26 y 27, nos dice: «Pues mirad, hermanos, vuestra vocación, que no sois muchos sabios según la carne, ni muchos poderosos, ni muchos nobles, sino que lo necio del mundo escogió Dios para avergonzar a los sabios, y lo débil del mundo escogió Dios para avergonzar a lo fuerte». Dios usó a todos estos jueces, amigo oyente, porque ninguno de ellos era capaz ni sobresaliente. ¿Le da eso ánimo a usted, amigo oyente? ¿Sabe usted por qué Dios no nos usa a la mayoría de nosotros? Porque somos demasiado fuertes, tenemos demasiado talento para que Dios nos use. La mayoría de nosotros hacemos lo que queremos hacer nosotros. Hay muchos que tienen muchos dones y mucha habilidad, pero Dios no los está usando. ¿Sabe por qué? Porque son demasiado fuertes para ser usados por Dios. Y continúa el apóstol Pablo en la primera epístola a los Corintios, capítulo 1, versículos 28 y 29, diciendo: «Y lo vil del mundo y lo menospreciado escogió Dios, y lo que no es, para deshacer lo que es, a fin de que nadie se jacte en su presencia». Hay algo malo con cualquier obrero cristiano que sea altivo. Dios no usará la carne, amigo oyente. Cualquier cosa que este pobre haga en la debilidad de la carne y de la cual se jacte es menospreciada por Dios. Dios la aborrece y no la puede usar. Dios quiere instrumentos débiles y esos son los únicos que usará. Dios sigue este plan de acción para que ninguna carne, como dice el apóstol Pablo, se jacte en su presencia. Cuando Dios está listo para hacer algo, escoge lo más débil para poder dejar en claro que es Él quien lo está haciendo y no el brazo débil de la carne. Ese es el método de Dios, amigo oyente. Usted recordará cuando Moisés fue encontrado en la arquilla de juncos a la orilla del río. Era un bebecito. Luego, mire al faraón de Egipto, Ramsés II, que era el más fuerte de los faraones que se sentara en el trono. Fue él quien edificó las grandes ciudades de Egipto. Pues ponga el uno al lado del otro. El débil bebecito desvalido y el poderoso faraón sentado en el trono. ¿Y a quién escogería usted? Claro que escogería al faraón, porque él es el fuerte. Pero Dios, amigo oyente, escogió al bebecito en la arquilla de juncos para demostrar que él usa lo débil del mundo para avergonzar a los sabios. Luego Dios escogió a un hombre llamado Elías. Elías no era un hombre débil, pero tuvo que llegar a ser débil. Dios tuvo que dejar que aquel hombre pasara por una serie de pruebas. Lo educó en el desierto y por fin le obligó a escuchar aquel silbo apacible y delicado de Dios. Y a Elías no le gustaban los silbos apacibles y delicados. Este era el hombre al cual le gustaban los fuegos artificiales, el son de trompetas, el circo. Pero Dios tuvo que entrenarlo y dejarle saber que Él escoge lo débil del mundo. Después de que Elías entró en la corte de Acab y Jezabel, les dijo que no llovería por algunos años. Luego Dios le llevó al arroyo de Querit. Allí vio secarse el arroyo y descubrió que su vida era cual arroyo seco. Después miró dentro de una tinaja de harina vacía, pero le fue posible cantar la doxología. Y cuando la cantó, Dios le dio a comer a él y a la familia de la viuda de aquella tinaja vacía. ¿Por qué? Porque Dios, amigo oyente, escoge y usa lo débil. Tenemos luego a Simón Pedro. ¿Quién jamás le hubiera escogido a él? Pues todo el mundo sabía que él era débil, y nuestro Señor le dijo: «Serás un hombre de piedra, te haré tan duro como una piedra en cuanto a tu habilidad». Todo el mundo se rió a causa de esto. Simón Pedro hasta renunció. En una ocasión él dijo: «Apártate de mí, Señor, porque soy hombre pecador». Lo que Pedro realmente quiso decir fue: «¿Por qué no buscas a otro? He fracasado». Pero el Señor Jesucristo le dijo: «No temas, desde ahora serás pescador de hombres». En realidad el Señor Jesús le dijo: «Tú eres el que quiero usar. Tú vas a predicar el primer sermón en el día de Pentecostés que me traerá a mí a unas 3,000 almas. Voy a demostrar que puedo usar lo más débil del mundo». Y Dios siempre hace eso, amigo oyente. Lo interesante es que alguien ha dicho que Nerón se sentaba en el trono mientras a Pablo le degollaban. Ahora, a primera vista, parece que Pablo perdió y que Nerón ganó. Pero la historia ahora ha entregado su decisión. Los hombres ponen el nombre de Pablo a sus hijos mientras que llaman Nerón a sus perros. Esto es muy interesante, ¿no le parece? Dios está escogiendo lo débil del mundo. ¿Ha comparado usted alguna vez a aquel bebecito en Belén con Augusto César, el que pudo promulgar un edicto a fin de que todo el mundo civilizado fuera empadronado? ¿Cuál de los dos escogería usted? Yo escogería al que tenía poder de promulgar los edictos. Pero Dios escogió a aquel bebecito en Belén porque él era su hijo. Dios, amigo oyente, siempre escoge así de esa manera. Alguien cuenta que asistió a una de las primeras campañas de Billy Graham. Al escucharle, nadie jamás creyó que Dios podría usar a aquel hombre delgado que llevaba una corbata de los colores más chillones que jamás hubieran visto en la vida. Nadie se imaginó que Dios escogería a un tipo que, bueno, ni aún había estudiado en un seminario, ni que lo usaría en un ministerio de alcance mundial. Y usted puede ver, amigo oyente, lo que Dios está haciendo por medio de él hoy en día. Es que Dios, amigo oyente, todavía hoy usa lo débil del mundo. Pues bien, Gedeón es un individuo muy débil. Dios le dice que él será quien librará a Israel. En los versículos 16 al 22, el Señor le ofrece estar con él y ayudarle en esta tarea y responsabilidad que le ha entregado. Gedeón entonces pide señal de que el Señor ha hablado con él. Y va y prepara una ofrenda y la trae al Señor y el Señor la acepta. Ahora Dios va a usar a Gedeón, pero primero tiene que entrenarle. Dios tenía que dominar el temor de Gedeón y desarrollar en él valor y fe para fortalecer sus rodillas endebles y para hacerle paciente. Y quiero que usted se fije en una parte del entrenamiento por el cual pasó Gedeón, amigo oyente, porque enseguida tuvo miedo y por eso Dios le da su primera lección. Leamos el versículo 23 de este capítulo 6 de Jueces. Pero Jehová le dijo: paz a ti, no tengas temor, no morirás. El Señor le dijo: no morirás, porque Gedeón temió que moriría después de ver al Señor. Y el Señor le mandó que fuera a su pueblo natal para derribar el altar de Baal y para cortar la imagen de acera que estaba junto a él. Todo esto representaba la peor clase de inmoralidad que había. Leamos ahora los versículos 24 hasta el 27 de este capítulo 6 de Jueces. Y edificó allí Gedeón altar a Jehová y lo llamó Jehová Salom, el cual permanece hasta hoy en Ofra de los Abieseritas. Aconteció que la misma noche le dijo Jehová: toma un toro del hato de tu padre, el segundo toro de 7 años, y derriba el altar de Baal que tu padre tiene, y corta también la imagen de acera que está junto a él. Y edifica altar a Jehová tu Dios en la cumbre de este peñasco en lugar conveniente. Y tomando el segundo toro, sacrifícalo en holocausto con la madera de la imagen de acera que habrás cortado. Entonces Gedeón tomó 10 hombres de sus siervos e hizo como Jehová le dijo, mas temiendo hacerlo de día por la familia de su padre y por los hombres de la ciudad, lo hizo de noche. Y así Gedeón comienza su aventura. Aún con la comisión de Dios, Gedeón tiene miedo. En lugar de obedecer a Dios en pleno día, lo hace bajo el manto de la noche. Pero ellos se enteraron de quién lo hizo y estaban listos a matar a Gedeón. Pero Dios nuevamente lo libra. Gedeón todavía vacila. Y como hemos dicho, Dios tiene que dominar el temor de Gedeón. Tiene que darle valentía y fe en su vida. Dios tiene que afirmar las rodillas endebles de Gedeón. La próxima medida que toma Dios es llenar a este hombre con su espíritu, porque Dios siempre ha dado plenitud del espíritu a cada hombre que él usa. Leamos ahora el versículo 34 de este capítulo 6 de Jueces. Entonces el Espíritu de Jehová vino sobre Gedeón, y cuando éste tocó el cuerno, los abieseritas se reunieron con él. El son del cuerno significaba guerra. El momento en que se tocaba el cuerno, el pueblo sabía que significaba guerra contra los amalecitas, y el pueblo empezó a reunirse con él. ¿Y sabe usted lo que pasó? Se le enfriaron los pies a Gedeón otra vez, y le dijo al Señor: ahora mira si realmente me has llamado, y espero que no te pongas bravo, me gustaría poner esto a prueba. Y dijo: pondré un vellón de lana en la era Y si el rocío está en el vellón solamente, quedando seca toda la otra tierra, entonces te creeré. Y así lo hizo Dios esa noche. Al día siguiente, Gedeón volvió y le dijo, «Ahora, Señor, pondré nuevamente un vellón de lana. Si realmente estás en esto, haz que el vellón quede seco y que el rocío esté en la tierra». Y yo me alegro de que lo hiciera así de esa manera, porque francamente, yo sería lo suficientemente escéptico la primera vez como para creer que simplemente sucedió así. O vamos a decir mejor que fue cosa natural que sucedió así de esa manera la primera vez, es decir, cuando el vellón quedó mojado y la tierra alrededor quedó seca. Pero fue cosa sobrenatural cuando sucedió de la otra manera, es decir, cuando el vellón quedó seco y la tierra mojada. Por tanto, creemos que tenemos una prueba aquí. Este hombre pidió a Dios que dejara caer el rocío en el vellón y luego que Dios no dejara caer en el vellón el rocío. ¡Cuán bondadoso fue Dios con Gedeón! Y veremos que Dios gradualmente entrena a este hombre hasta llevarle al punto que Gedeón puede ver que no hay nada en él mismo. Luego Dios le usará para ganar una gran batalla. Nuestro problema hoy en día, amigo oyente, es que somos demasiado fuertes para que Dios nos use, como ya hemos dicho. Tenemos demasiado talento. Los cantantes, los predicadores, todos aquellos que podrían ser usados para traer avivamiento. ¿Cuánto necesitamos volver al libro de los jueces, amigo oyente? ¿Puede usted comprender ahora por qué este no es un libro popular? Leamos ahora los versículos 36 y 37 de este capítulo 6 de Jueces. Y Gedeón dijo a Dios, «Si has de salvar a Israel por mi mano, como has dicho, he aquí que yo pondré un vellón de lana en la era, y si el rocío estuviere en el vellón solamente, quedando seca toda la otra tierra, entonces entenderé que salvarás a Israel por mi mano, como lo has dicho». Y así Dios trató a Gedeón con mucha paciencia. Ahora los hombres para el ejército llegaron de todas partes. El cuerno se toca en Israel, y esto significa guerra, y se reúnen alrededor de este hombre Gedeón. Usted recordará que muchos de estos hombres no apoyaron a Débora, pero ahora vienen al llamado de Gedeón. Y francamente, amigo oyente, él es el último hombre en todo Israel al cual usted querría unirse. Ciertamente no es un hombre que está preparado para guiarlos a la batalla. Pero Dios empieza a mover en la vida de este hombre de una manera muy definida. Gedeón es cobarde, pero Dios le fortalecerá. Y así concluimos nuestro estudio del capítulo 6 de Jueces. Llegamos ahora al capítulo 7. En este capítulo, el ejército de Gedeón es reducido en tamaño. Está fortalecido por el sueño y la interpretación del pan de cebada. Su estratagema de trompetas y antorchas en los cántaros ayuda a derrotar a los madianitas. Y Oreb y Zeeb son tomados. Leamos los primeros dos versículos de este capítulo 7 de Jueces. «Levantándose pues de mañana Jerobaal, el cual es Gedeón, y todo el pueblo que estaba con él, acamparon junto a la fuente de Aarod, y tenía el campamento de los madianitas al norte, más allá del collado de More, en el valle. Y Jehová dijo a Gedeón, «El pueblo que está contigo es mucho para que yo entregue a los madianitas en su mano, no sea que se alabe Israel contra mí diciendo, mi mano me ha salvado». Ahora Gedeón sale y pasa revista a su ejército. Tenía 32,000 hombres, y Gedeón cree que no son suficientes. Los madianitas eran como langostas en las colinas. Eran desorganizados, pero por puro número habrían vencido a los israelitas. Por eso, 32,000 hombres en el ejército no eran suficientes, y creemos que Gedeón estaba listo a tocar nuevamente la trompeta. Pero Dios le dijo, «Tienes demasiados hombres. No puedo darte una victoria con 32,000 hombres, porque te jactarás y dirás que lo hiciste en tu propia fuerza y poder». Recuerde usted que ninguna carne se jactará en la presencia de Dios. Es por eso que Dios tiene que usar instrumentos débiles hoy en día. Ese es el método que seguirá empleando. Por eso reduce el número del ejército. Por tanto, Dios le dijo a Gedeón que anunciara a los hombres del ejército que podrían volver a casa. Leamos el versículo 3. «Ahora pues, haz pregonar en oídos del pueblo, diciendo, quien tema y se estremezca, madrugue y devuélvase desde el monte de Galaad. Y se devolvieron de los del pueblo 22,000, y quedaron 10,000». Gedeón tenía 32,000 hombres, y ahora se le han ido 22,000 de ellos. Esta fue la condición de Dios, tal como fue dada en el sistema mosaico en el libro de Deuteronomio. Dios dijo que cualquiera que fuera reclutado en el ejército y tuviera miedo, podría volverse a casa. estaría exento de salir a la guerra. Ahora, ¿no se ha preguntado usted, amigo oyente, por qué es que Gedeón mismo no regresó a casa? Cuando él dijo, «Los que tienen miedo y tiemblan», podrían haber dicho, «Seguidme porque yo me vuelvo a casa, pues tengo más miedo que cualquiera de ustedes». Sin embargo, él tuvo que quedarse. Dios lo había comisionado. Ahora, Gedeón tiene 10,000 hombres y son suficientes para infundir miedo. Pero Dios le dice a Gedeón, «Todavía tienes demasiados hombres. Tienes que reducir este número. No te puedo dar la victoria con este número de hombres en tu ejército». Por tanto, Gedeón y sus hombres pasaron por otra prueba. Leamos ahora los versículos 5 hasta el 7 de este capítulo 7 de Jueces. «Entonces llevó el pueblo a las aguas, y Jehová dijo a Gedeón, «Cualquiera que lamiere las aguas con su lengua, como lame el perro, a aquel pondrás aparte. Asimismo, a cualquiera que se doblare sobre sus rodillas para beber». Y fue el número de los que lamieron llevando el agua con la mano a su boca 300 hombres, y todo el resto del pueblo se dobló sobre sus rodillas para beber las aguas. Entonces Jehová dijo a Gedeón, «Con estos 300 hombres que lamieron el agua os salvaré, y entregaré a los madianitas en tus manos, y váyase toda la demás gente, cada uno a su lugar». ¿Sabe usted, amigo oyente, lo que tenemos aquí? Es una de las mejores lecciones en cuanto a la predestinación y al libre albedrío de los hombres. Esta es la manera en que funcionan juntos. Dios le dijo a Gedeón, «Voy a escoger a los hombres que yo quiero que te acompañen, pero voy a dejar que ellos mismos hagan la selección. Tráelos al agua, y los que laman las aguas con su lengua como lame el perro, los que simplemente pasen y lleven el agua con la mano a sus bocas, esos son los que he seleccionado. Puedes ir apartando a aquellos que se doblan sobre sus rodillas y pasan tiempo bebiendo. No quiero que ellos sirvan en tu ejército». Ahora, si nosotros hubiéramos estado allí presentes, amigo oyente, nos habríamos gozado teniendo entrevistas con los hombres del ejército de Gedeón. Por ejemplo, entrevistemos a aquel hombre que se dobla sobre sus rodillas. Le decimos, «Hermano, ¿por qué se dobla sobre sus rodillas?». «Bueno», nos contesta él, «simplemente me pregunto, ¿por qué no vuelvo a casa con los demás? He estado pensando mucho en esto, pues tengo una esposa y una familia y simplemente no creo que debo estar aquí. Creo que debo irme a casa. No tengo corazón para esto». Hizo su selección, ¿ve usted? Pero Dios también hizo la suya. Eso es la predestinación y el libre albedrío humano. Dios elige, pero Él deja que uno mismo haga la selección. Luego nos acercamos al hombre que lame las aguas con su lengua como lame el perro y que pasó al otro lado de la corriente y le decimos, «¿Por qué lleva usted el agua con la mano a su boca, así, de esa manera?». Y él nos responde, «¿Dónde están los madianitas?». «Espere un momento», le decimos, «¿por qué hace esto?». Y él dice, «Porque respaldo a Gedeón un 102%. Amigo oyente, permítanos decir que estos 300 hombres sí tenían corazón para luchar. Ahora, si usted dijera a cualquiera de estos 300 hombres, «Bueno, ¿no sabe que Dios le ha elegido?», él le contestaría, «No sé de qué me está hablando, pero queremos atacar a los madianitas». Amigo oyente, usted puede discutir acerca de la predestinación y el libre albedrío todo lo que quiera, pero no puede lograr que funcione sentándose y discutiéndolo. Esto, amigo oyente, funciona en la vida. Cada uno de los 10,000 hombres en el ejército de Gedeón ejerció su libre albedrío, su libre voluntad. Dios no intervino con ninguno de ellos en cuanto a su libre albedrío. Hoy en día, mediante su Hijo Jesucristo, le ofrece a usted el don gratuito de la salvación. Es una oferta legítima, una oferta sincera de Dios mismo. Él dice, «Todo lo que el Padre me da, vendrá a mí, y el que a mí viene, no le echo fuera». Ahora, no diga, por favor, que usted puede arguir ahora mismo en cuanto a la predestinación, porque no puede. Usted puede venir a Dios si quiere venir. Si no viene, tenemos noticias para usted. Usted no fue elegido. Si viene, tenemos buenas noticias para usted. Usted sí fue elegido. Esa es la manera en que Dios obra, amigo oyente. Bien, se nos ha terminado el tiempo, amigo oyente, así es que vamos a detenernos aquí por esta ocasión. Continuaremos, Dios mediante, en nuestro próximo programa. Hasta encontrarnos de nuevo en este mismo punto del dial, deseamos a usted las ricas bendiciones del Señor.
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0: Siete horas, 26 minutos.
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de julio. Buenos días, ¿cómo están? ¿Contentos, felices? ¿Amanecieron con el gozo de Dios en el corazón? Aunque haya amanecido nublado, lloviznando, o lloviendo, o con el sol radiante, ¿el gozo del Señor está allí? ¡Qué bueno! Buenos días, un abrazo en el amor de Jesús para todos ustedes. Bienvenidos a una nueva edición de nuestro programa Los Cumpleañeros de hoy.

0: 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Son las 7 de la mañana con 36 minutos.
1: La noche más oscura tiene un comienzo y un final. La luz está acostumbrada a terminar con las tinieblas. Cada día y todo el día es posible comenzar de nuevo. No es actitud, es Jesús. Esperanza es seguir a Jesús.

0: Vives en mí. 7:40 de la mañana. El saludo especial para todos ustedes que van en plena carretera al trabajo, al mandado, o al negocio o a lo que ustedes van. Que Dios los acompañe, que vayan bien, que lleguen bien al destino. Siempre, siempre, por favor, con cuidado, con precaución. Llegarán, llegarán, sea como sea, llegarán. Bien. Dios les bendiga a cada uno de ustedes, los que ya están en el campo trabajando, escuchando la radio, los que se quedaron en casa y los que ya están en la oficina, en la fábrica, en el taller o donde sea. Gracias por la preferencia. 8 de agosto, una cita muy especial en Tikal Futura, nuestra conferencia ministerial. Sí. ¿Usted ya tiene su boleto?
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0: Nuestra vida, sí, nuestra vida acá en la tierra es temporal, temporal, porque somos peregrinos y extranjeros. Vamos de paso, porque nuestra ciudadanía es en el cielo. Así lo afirmó nuestro Señor Jesucristo en Juan capítulo 14 del 1 al 3, como también lo dice el Espíritu Santo a través del apóstol Pedro en su primera carta. Así que usted y yo vamos de paso. ¿Qué les parece? Son las 7 de la mañana, 48 minutos, 6 días después de nuestra conferencia ministerial. 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

0: Agustín Amador, gozo en el cielo cuando un pecador humildemente abre su corazón y presenta un acto de arrepentimiento de sus malos caminos delante de Dios. Y es ahí donde la sangre de Cristo limpia de todo pecado y el Espíritu Santo sella como legítimo hijo de Dios. Y todo esto se encuentra en Efesios, la carta que escribe Pablo a los de la iglesia en Éfeso, la riqueza del creyente en Cristo. Son las 7 de la mañana con 53 minutos. Vamos a memorizar nuestro texto de hoy, mis queridos. Está en 1 Corintios 16, 13. 16, 13. Dice: velad, estad firmes en la fe. Portaos varonilmente y esforzaos. ¿Qué les parece? Parece como que fuera un versículo solo para los hombres. No, no, no, no. También para esas mujeres valientes. Porque hay mujeres como que son más valientes que los hombres. Y no lo estoy inventando. Hace poco estábamos escuchando en A través de la Biblia el ministerio que desarrolló Débora, una mujer profetisa, esposa, madre, ama de casa, una mujer que también salió a pelear a defender su nación. Imagínense. Así que el versículo de hoy es para todos, no solamente para los hombres. Velad, estad firmes en la fe, portaos varonilmente y esforzaos. 1 Corintios 16, 13. Vamos una vez más. Velad, estad firmes en la fe, portaos varonilmente y esforzaos. 1 Corintios 16, 13. Por última vez, todos juntos. Velad, estad firmes en la fe. Portaos varonilmente y esforzaos. 1 Corintios 16, 13. Ahí está el versículo de hoy para que usted y yo podamos dejar archivado ahí en nuestra mente y en nuestro corazón. Y como usted ya memorizó, pues entonces vamos a decir para que toda Guatemala y fuera sus fronteras escuche este versículo, pero con su voz. Abrimos nuestro canal de comunicación 2207-7731 y 32 para que usted pueda mencionar el versículo de memoria hoy. Radio Cultural Tejere, buenos días.
1: Buenos días, hermanito Pedrito, que Dios
0: Buenos
1: me lo
0: días,
1: bendiga
0: muchas
1: grandemente.
0: gracias.
1: La
0: Gracias.
1: palabra de Dios para hoy jueves está en Primera de Corintios 16, 13. Dice así: velad y estad firmes en la fe, portaos varonilmente y esforzaos. Bendiciones, hermanito.
0: Muchas gracias, muy amable. Igualmente para usted. 7 de la mañana con 56 minutos. El saludo especial para cada uno de ustedes en esta linda mañana del día jueves. Más comunicación, Radio Cultural TGN. Buenos días.
2: Buenos días, hermano. Dios le bendiga.
0: Adelante.
2: El texto de hoy es: velad, estad firmes en la fe, portaos varonilmente y esforzaos. Primera de Corintios 16. Bendiciones, hermanos.
0: Muchas gracias. Bendiciones de Dios para usted también en esta mañana. 7:56. Más comunicación. Aquí está la comunicación 2207-7631 y 32. Radio Cultural TGN, buenos días.
3: Velad, estad firmes en la fe, portaos varonilmente y esforzaos. 1 Corintios 16, 13.
0: Así es, hermano. Así es. Muchas gracias. Otra comunicación en esta mañana. Radio Cultural TGR, buenos días.
4: Muy buenos días, hermano Pedrito. La palabra de Dios dice así, en 1 Corintios 16, 13. Velad, estad firmes en la fe, portaos verdaderamente y esforzados. Le saluda hermana Paula Pinzón de aquí de la Quinta Samayoa. Feliz día a mi hermano y bendiciones para toda mi familia y mis hijos. Dios lo bendiga.
0: Muchas gracias. Primera Corintios 16:13. Gracias por llamarnos. Gracias por memorizar el texto con nosotros. Radio Cultural Tejere, buenos días.
5: Buenos días, hermano Pedrito, que Dios bendiga.
0: Adelante con el texto de hoy.
5: Verdad, estar firmes en la fe, portados varonilmente y esforzados. Primera de Corintios 16:3. Bendiciones, hermano.
0: Muchas gracias. Igualmente para usted. 7:58 a.m. Radio Cultural TGN, buenos días.
6: Buen día, hermano Pedrito.
0: Buenos días.
6: El texto para hoy está en Primera de Corintios 16:13. Velad, estad firmes en la fe, portaos varonilmente y esforzaos.
0: Muchas
6: bendiciones,
0: gracias.
6: Bendiciones, hermano Pedrito. Los saluda, hermano Toniel de Lole, Misuchitepeque.
0: Muchas gracias, hermano Toniel. Muchas gracias. Radio Cultural TGN, buenos días.
7: Buenos días, hermano.
0: Adelante
7: aquí,
0: con el texto.
7: Saludándole en el nombre del Señor Jesús.
0: Muchas gracias.
7: El texto de hoy es 9 Corintios 16:13.
0: Gracias.
7: Velad, estad firmes en la fe, portaos varonilmente y esforzaos.
0: Gracias.
7: Dios le bendiga, mi hermano amado.
0: Muchas gracias, igualmente para usted. Gracias por llamarnos. Bueno, ahí está el texto de hoy. Está en Primera de Corintios 16:13. Tres cosas que usted puede aprender juntamente con nosotros a la luz de este versículo en esta mañana. Permanecer bien alerta. Permanecer bien alerta, con vigilancia. Dos, permanecer firmes en la fe. Muy bien. La tercera, permanecer siempre como hombres y mujeres valientes. Mire qué interesante. Tres cosas importantes en este versículo. Permanecer siempre en o como un soldado que está siempre alertado ahí. Manténgase siempre alerta. Sí, este texto tiene un concepto militar, donde se le da la orden de mantenerse siempre despiertos, viendo con la mente lúcida, la mirada fija para que el enemigo no gane ventaja. Manténgase siempre alerta. Número dos, manténganse siempre firmes en la fe. Significa que nuestra confianza, nuestra esperanza, todo lo que somos esté puesto únicamente en Dios. Sí, confiar en Él, no desconfiar. Permanecer siempre firmes en la fe. ¿Ven? Un concepto militar también de firmeza, de estar ahí quieto, pero con la mente lúcida, los ojos penetrados y listos para moverse en el momento justo y el movimiento sea exacto como para deshacer todas las flechas que tirará el enemigo. Y número tres, mantener o permanecer siempre valientes, porque dice, pórtense varonilmente. Es valentía, sí, Señor. Así que el versículo de hoy nos enseña esas tres grandes verdades. Mantenerse siempre alerta, mantenerse siempre firmes en la fe y mantenerse siempre valientes para que el enemigo no gane ventaja. Velad, dice Pablo, estad firmes en la fe. Ahí están las palabras que mencionamos. Portaos varonilmente y esforzaos.

0: Te habla Andri Carías. Ante los problemas de la vida, ¿en quién estás poniendo tu confianza? Unos ponen su confianza en la medicina, otros en la filosofía, otros en el dinero que logran ahorrar, otros en el negocio, otros en el empleo, otros en un familiar rico, otros en la casa que han construido, otros en los estudios y en la profesión, en fin. Hoy vemos que la gente confía en tantas cosas que no tienen sentido, porque todas esas cosas pueden desaparecer en un segundo y nos quedamos sin nada. La Biblia nos exhorta a confiar en Dios en todo momento, a poner nuestra plena confianza en el grande y poderoso Rey de Reyes y Señor de Señores, porque solo en Él encontramos la verdadera tranquilidad, aún enfrentados a las peores situaciones que nos toque vivir. El Salmo 20, versículo 7 dice: estos confían en carros y aquellos en caballos, mas nosotros del nombre de nuestro Dios tendremos memoria. Qué reconfortante es poner nuestra confianza en Dios, que hizo los cielos y la tierra, en ese maravilloso Dios que no se fatiga ni se cansa, en el que siempre se mantiene vigilante y nunca duerme. Él es nuestro Dios. En Él estamos seguros.
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Son las 8 de la mañana con 11 minutos. Llegó el momento, llegó la hora para felicitar a los cumpleañeros de hoy.

Felicidades, felicidades a todos los cumpleañeros de hoy, jueves 16 de julio. Qué bendiciones llegar a cumplir un año más de vida. Sin duda están felices, contentos, emocionados y también a la expectativa porque en transcurso del día o ya recibieron ya el regalo, los regalos, los cumpleañeros. Algunos estarán recibiendo sorpresas en transcurso de las horas del mediodía, en la tarde, y otros ya en la nochecita porque los familiares y amigos están trabajando, pero llegarán en la tardecita y noche con tanta pompa, regalos, cohetillos, pastel y piñatas y globos y tantas cosas. Felicidades entonces a los que están de cumpleaños hoy, de parte de Elsie Santos Hernández, saludando de manera muy especial a su querida madrecita Norma, perdón, a Crista Irene, hoy celebrando un año más de vida. Este saludo viene de parte de su mamá Norma, sus tías, tíos y toda la familia allá en Finca Las Margaritas. Felicidades, felicidades. De parte de Melvin Caal, el saludo especial para su hija que está de cumpleaños hoy, Celia Hernández. El saludo viene de parte de su querido padre, Melvin Hernández, y toda la familia. De parte de Rosa Figueroa, el saludo especial para Auri Ríos, porque hoy está de cumpleaños. Felicidades, felicidades. De parte de Mileni Pirir, el saludo especial para su madrecita Carmen Yolanda Puluc, porque hoy está de cumpleaños, fiel oyente de la radio allá en Colonia El Mirador, en San Raimundo. El saludo también viene de parte de sus hijos, nietos y toda la familia. Así que felicidades a la querida madrecita que hoy está de cumpleaños. De sus hijos, esposo y hermanos, para Zuli Magalí Tejada, hoy está de cumpleaños. Felicidades, felicidades allá en Carolina del Norte, en los Estados Unidos. Saludamos en esta mañana a los cumpleañeros del Club 730, Helen Saraí González allá en Santiago, Zacatepeques, Omar David Hernández en la zona 5, Colonia Santa Ana, Amanda Orellana en la zona 4 de Misco, Asmenia Elizabeth en Jocotenango, Zacatepeques, Araceli Morales de Soto aquí en la zona 3, Carmen Joana Morales en San Pedro, Zacatepeques, Moisés Escobar García en la zona 11 de Misco, Ena Lizeth Samayó en Colonia Jardines de San Juan, María del Carmen Contreras en la zona 10, Villanueva, Carmen Mazariegos en Villa Canales, Carmen Ajuich de Quelex en casita disfrutando este día, Elizabeth del Carmen Cortés de Villela, allá en Esquipulas, en Chiquimula. Sara Corina Hernández López en San Antonio, Aguascalientes. Felicidades a Sara Corina Hernández. Heidi de Paz en Alabama, en los Estados Unidos. Hasta allá enviamos el saludo a Heidi. Saludos a Heidi de Paz porque hoy está de cumpleaños. Enriqueta Zamol en la zona 7. Graciela Arana en la zona 6 de Misco. Y María del Carmen Pérez Raguay en Palín, Escuintla. Felicidades entonces a nuestros cumpleañeros del Club 730 de Radio Cultural TGN. Y hemos preparado para todos ustedes, cumpleañeros de hoy, este pastelito musical. Y suena así.

Con esta melodía les decimos sí a todos ustedes, queridos cumpleañeros, felicidades, que Dios los bendiga. Son las 8 de la mañana con 20 minutos. Queremos agradecer de todo corazón a nuestros hermanos ofrendadores alegres. Gracias por haber buscado usted una agencia de banco ayer. Sin duda lo hizo de todo corazón. Y los que hicieron una transferencia desde casa, oficina o en cualquier lugar, gracias, gracias. Los que vinieron ayer en transcurso del día acá a las instalaciones de la radio en el corazón de la ciudad de Guatemala, en la zona 3, donde estamos ubicados, para venir a dejar la ofrenda para el proyecto de energía eléctrica mes de julio. Gracias, gracias, queridos hermanos y amigos. Gracias por esas ofrendas. Sabemos de todo corazón que Dios estará multiplicando en sus manos todo lo que ustedes han estado sembrando en este terreno fértil de Radio Cultural TGN. Nos resta reunir 110.950 quetzales, 110.950 quetzales para llegar a la meta. Sabemos que en cualquier momento Dios nos sorprenderá y estaremos dando a conocer a ustedes y haremos una oración de gratitud. Gracias por sus ofrendas.

8 de la mañana con 24 minutos. Hoy terminamos de leer la segunda parte o la segunda carta que escribe Pedro a la iglesia sufriente, a la iglesia perseguidora, o mejor dicho, la iglesia perseguida, no perseguidora, sino que es perseguida, porque los hermanos habían dejado, oiga bien, casas, propiedades, familias, amistades, comodidades, por causa de su fe en Cristo Jesús. Y están lejos de familiares, amigos, vecinos y personas importantes para ellos por causa de confiar en Cristo. Y Pedro, inspirado por el Espíritu Santo, escribe la primera parte para consolar, para animar, para que ellos siguieran adelante confiando en el Señor, porque ellos son triunfantes en Cristo. Y también la segunda carta, pues, da palabras de ánimo, que la vida aquí es pasajera y que pronto viene el Señor Jesús por estas personas que se apasionan y se entregan totalmente al servicio del Señor. El capítulo 3 precisamente eso habla, y es el último capítulo y termina la carta. Primero habla sobre el regreso del Señor Jesús a la iglesia y las últimas palabras que él menciona a la iglesia. Y se dice que a estas alturas Pedro ya estaba muy ancianito, bueno, ya estaba grande de edad, y se avecina también para él su partida aquí de la tierra al cielo. Un hombre que había aprendido muchas cosas al lado de Jesús y luego un gran maestro, pastor, líder, un hombre que dirigió por muchos años la obra de Dios. Dice así la última parte de esta carta. Amados hermanos en Cristo, esta es la segunda carta que les escribo. En las dos he querido darles consejos para que puedan pensar correctamente. Recuerden el mensaje que los profetas de Dios nos dieron hace mucho tiempo atrás. No olviden el mandamiento que nos dio nuestro Señor Jesucristo, que los apóstoles les enseñaron a ustedes. En primer lugar, tomen en cuenta que, en los últimos días, vendrán algunos que solo pensarán en sus malos deseos. Se burlarán de ustedes y les preguntarán, ¿qué pasó con la promesa de que Jesucristo regresaría? Ya murieron nuestros padres, y todo sigue igual que cuando el mundo fue creado. Esa gente no quiere darse cuenta de que hace mucho tiempo Dios creó los cielos y la tierra y de que con solo una orden separó la tierra y los mares. Además, Dios usó el agua del diluvio para destruir al mundo de esa época, pero con ese mismo poder ha dado la orden de que en el momento indicado los cielos y la tierra que ahora existen sean destruidos con fuego. Serán quemados el día en que Dios juzgue a todos y destruya a los que hacen el mal. Además, hermanos míos, no olviden que para el Señor un día es como mil años y mil años son como un día. No es que Dios sea lento para cumplir su promesa, como algunos piensan. Lo que pasa es que Dios tiene paciencia con ustedes, porque Él no quiere que nadie muera, sino que todos vuelvan al arrepentimiento. Pero cuando el Señor Jesús regrese, vendrá como cuando un ladrón entra en una casa a robar. Ese día, los cielos desaparecerán en medio de un ruido espantoso. Las estrellas serán destruidas por el fuego y la tierra y todo lo que hay en ella desaparecerán.
ya que todo será destruido de esa manera. Ustedes deben obedecer solo a Dios y hacer el bien, y esperar con ansias el día en que Dios juzgará a todo el mundo. Ese día, el fuego destruirá los cielos y derretirá las estrellas. Pero nosotros esperamos el cielo nuevo y la tierra nueva que Dios ha prometido, donde todo será bueno y justo. Por eso, queridos amigos, mientras esperan que esto suceda, hagan todo lo posible por estar en paz con Dios y porque Él los encuentre sin pecado. Recuerden que nuestro Señor Jesucristo nos trata con paciencia para que podamos ser salvos. Ya nuestro querido compañero Pablo les ha escrito acerca de esto y fue Dios mismo quien se lo explicó. En todas sus cartas, Pablo les ha hablado de esto, aunque algo de lo que dice en ellas no es fácil de entender. Por eso no las entiende la gente ignorante ni los que no confían en Cristo y luego las explican mal. Lo mismo hacen con toda la Biblia, por eso Dios los castigará. Queridos amigos, con esto quedan advertidos. Así que cuídense mucho, no sea que los engañe la gente malvada y ustedes dejen de creer firmemente en Dios. Mejor dejen que el amor y el conocimiento que nos da nuestro Señor y Salvador Jesucristo les ayude o los ayude a ser cada vez mejores cristianos.

¿Sabías que la frase "no tengas miedo" está escrita 365 veces en la Biblia? Dios quiere que tu vida esté abierta a nuevas posibilidades y que tomes decisiones sabias cada día. Para lograrlo, te dio un recordatorio diario para que vivas sin temor y confíes en su poder. Dios es real, atrévete a comprobarlo.

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La dulce voz de Verónica Leal, nuestra invitada especial para estos 76 años de Ministerio de Radio Cultural TGN en Guatemala. Verónica Leal desde los Estados Unidos, acá con nosotros en estos próximos días del mes de agosto de aniversario acá en Radio Cultural TGN. 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

Una vez más, Verónica Leal, en nuestro programa de hoy, jueves 16 de julio. De parte de Sonia de Rivera para su nieta Grecia, hoy celebrando 14 años de vida, deseándole muchas bendiciones a la nieta Grecia. Hoy está de cumpleaños allá en Lo de Carranza. Felicidades a la nieta. 8:48, les comparto inmediatamente algunos consejos que sale en las páginas del libro de los libros, la Biblia. Libro de Proverbios. Dice el primer consejo: Dios bendice a los hijos del hombre honrado cuando ellos siguen su ejemplo. Mire qué hermosa palabra que encontramos acá. El consejo para todos los que ya son grandes, maduros, los que son padres, los que son líderes, los que tienen personas siguiendo los pasos. Dios bendice a los hijos del hombre honrado cuando ellos siguen su ejemplo. Otro consejo. Dice, nadie puede decir que tiene buenos pensamientos ni que está limpio de pecado si no anda en los caminos de Dios. Nadie puede decir que tiene buenos pensamientos ni que está limpio de pecado los que no andan en los caminos de Dios. Así que la exhortación acá es mantenernos siempre caminando al lado de Dios. Por los hechos se llega a saber si el joven tiene buena conducta. Mire qué consejo. Por los hechos se llega a saber si el joven tiene buena conducta. No solamente porque habla bonito. No, por sus hechos. El último consejo. Si solo piensas en dormir, terminarás en la pobreza. Mejor piensa en trabajar y nunca te faltará comida. Mire qué interesante. Un consejo para los que piensan de manera negativa todo tiempo. Un consejo especial para los perezosos. Aquí está. Si solo piensas en dormir, terminarás en la pobreza. Mejor piensa en trabajar y nunca te faltará comida.

0: Por tercera vez, la voz inconfundible de Verónica Leal, un hombre diferente que todas las madrugadas vendrá a enamorar, ¿eh? Qué interesante. 8:55 de la mañana. No olviden, Verónica Leal estará en nuestro concierto de aniversario de Acción de Gracias por la Fidelidad de Dios el día viernes 14 de agosto.
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1: 9:00 p.m.
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Y comenzamos en 3, 2, 1. Así le decimos bienvenido a Café Cultural en esta nueva edición. Hoy jueves, el programa dedicado a las damas. Hemos preparado la música, los segmentos y los temas de interés que compartimos aquí en el programa Café Cultural. Y seguimos aquí con la música en Café Cultural.

0: Estamos presentando Café Cultural, el programa de hoy dedicado a las damas que se identifican con Radio Cultural TGN. ¿Y cuánto aprendemos a través de los segmentos que aquí compartimos? Y aquí está uno de esos segmentos que seguramente usted ya está atesorando en su corazón y ha aprendido mucho de estas enseñanzas.
1: 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Un hermoso camino hasta los 5 años.
2: El gran silencio de los pequeños algo avisa.
3: Yo estaba confiada de que mi nena estaba jugando en su cuarto. Bueno, por lo general siempre dejo echando llave lo que es cocina y baños. Pero las chapas siempre se abren con cualquier llave. Entonces, en esta ocasión era que no le escuchaba a mi nena y le llamé a preguntar qué es lo que pasaba y me dice nada. Entonces el nada es algo, si no ya dijeran qué están haciendo. Fui a verle y que ha estado en el baño. Ella ha cogido el jabón líquido, lo ha aplastado, ha embarrado el lavabo. De ahí la pasta dental, todita la había aplastado. Claro, uno le desespera, uno tiene que llamarle la atención ese rato.
2: Se limpiar. Asustó cuando te vio.
3: Claro, de una vez retiran las manos y pic, botó las cosas. Le dije que eso no tenía que coger, que la pasta dental era para los dientes, que el jabón tiene que utilizar con medida para lavarse las manos.
2: ¿Y cómo llegó a la altura del lavabo?
3: Con una silla chiquita que ella tiene. Ella la lleva a donde sea la chiquita. Porque a veces ni se siente, ni se escucha, y es porque lleva despacio. Saben que no tienen que hacer bulla, sí. Documentos siempre voy retirando y escondiendo porque ella se le ha dado en que todo es mío, ¿no? Quiere rayar lo que encuentra porque anda con todo lo que ve y quiere rayar, dibujar.
2: ¿Y no te ha rayado la pared?
3: Ah, eso sí. Un día había rayado y le digo, a ver, ¿qué hiciste? Nada. Le digo, mira, ¿por qué rayas la pared? Mira cómo se ve. Tienes tu pizarra, tienes tus papeles, raya en esto, menos en la pared. Se ve feo. No te voy a castigar, vamos. Cogimos un limpión y si humedecería, ella mismo le hice que friegue. Le digo, cada vez que ensucias, tienes que limpiarla. Entonces toca hacerles eso para que ellas vean que no es tan fácil y si es que hace alguna travesura, pues asume las consecuencias.
4: No hay más que hablar. El silencio es señal de peligro y hay que estar atentos a lo que hagan nuestros pequeños.
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Qué bendición que aquí en el programa Café Cultural podemos compartir el talento y el don de aquellas mujeres que sirven al Señor a través de la música. Seguimos aquí en Café Cultural y escuchamos ahora una de esas voces femeniles que glorifica al Dios Todopoderoso y bendice nuestra vida.

Gracias por continuar con nosotros aquí en Café Cultural, el programa donde compartimos temas de interés para todos y el programa de hoy dedicado a las damas y donde nosotros también podemos aprender de igual manera, porque de eso se trata el programa. Hay temas de interés. Quiero agradecer a aquellos que nos dejan su reporte o nos hacen llegar sus comentarios y nos dejan saber ahí que el programa está siendo de bendición.

0: compartirá consejos prácticos para la familia de nuestros días. El tema de hoy es...
1: Hijos mentalmente sanos. ¿De qué manera pueden los padres criar hijos fuertes por dentro? Muchos padres desean que sus hijos sean exitosos, inteligentes y preparados, pero hay algo aún más importante, que sean espiritual, mental y emocionalmente sanos. Porque un niño puede tener talento, pero si no tiene estabilidad emocional, sufrirá en la vida. La buena noticia es que la Biblia nos da una base poderosa. Porque no nos ha dado Dios espíritu de cobardía, sino de poder, de amor y de dominio propio, afirma 2 Timoteo 1:7. Dios no diseñó a nuestros hijos para vivir dominados por el miedo, sino por el poder, el amor y el dominio propio. El versículo no dice que nunca habrá miedo, dice que Dios no nos dio un espíritu de cobardía. Por lo tanto, un hijo emocionalmente sano no es el que nunca tiene miedo, es el que aprende a confiar en Dios en medio del miedo. Un niño, por ejemplo, tiene miedo a la oscuridad, pero cuando su padre entra al cuarto y toma su mano, el miedo no desaparece de inmediato, pero ahora ya no está solo. Así funciona la fe. No elimina todos los temores, pero da seguridad en medio de ellos. Note los tres pilares que encontramos en 2 Timoteo 1:7. 1. Poder o la capacidad para enfrentar desafíos. 2. Amor o la seguridad emocional y afectiva. 3. Dominio propio o el control de emociones y decisiones. Estos tres forman la base de un hijo mentalmente sano. La ciencia confirma algo importante. La inteligencia emocional no es automática, se aprende. ¿Qué influye? Reconocer emociones, manejar impulsos, tolerar frustración, desarrollar resiliencia. Como resultado, tenemos niños con inteligencia emocional, más seguros, menos ansiosos, mejor relaciones, mayor capacidad de resolver problemas. Le doy un consejo puntual. Tome muy en cuenta que los padres son formadores emocionales y los hijos no aprenden solo con palabras, aprenden observando. De manera que padres emocionalmente sanos forman hijos emocionalmente sanos. La realidad es que si los padres son reactivos, los hijos son impulsivos. Si los padres son ansiosos, los hijos son inseguros. Si los padres son calmados, los hijos son equilibrados. Modele estabilidad emocional, ya que después de Dios, su familia es prioridad.

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3: Hoy hablaremos del apóstol Pablo. Él recibió el perdón de sus pecados y empezó su diario caminar con Jesús. Enfrentó angustia, dolor, sufrimiento y pruebas, igual que todos los demás. Esa es la vida. Los cristianos también sufren. La diferencia, su reacción. No se quejó, no se deprimió, no huyó, no renegó. Tenía la gracia de Dios, gracia que no solo nos perdona, sino que nos habilita, nos fortalece, nos alienta para hacer frente a la vida. Con absoluta confianza en que mi Padre Celestial me cuida y se preocupa por mí y me capacita para enfrentar cualquier circunstancia en la vida. Bástate mi gracia. Su gracia es el apoyo, amor y bondad inmerecidos. La gracia de Dios

0: es el cuidado amoroso y bondadoso que nos permite confrontar cualquier cosa en la vida, con toda confianza, seguridad y valentía.
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0: Escuchamos ahora otro de los segmentos que nos ayuda a pensar y reflexionar en el qué hacer como hijos de Dios. El programa de hoy dedicado a las mujeres y a todas aquellas damas que se conectan y se identifican con TGN, aprenden mucho a través de estos segmentos.
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2: Hola, te saluda Sandra Prieto una vez más con una nueva pregunta de reflexión. Ante un giro inesperado en tu vida, ¿cuál camino vas a escoger? Algún día me encontré ante un giro inesperado en el libreto de mi vida, pues nunca pensé que me convertiría en la mamá de un niño con necesidades especiales. El día que nos confirmaron que Juan tenía parálisis cerebral, no les puedo negar, mi corazón se entristeció. Cuando los médicos nos comenzaron a hablar de su condición y el pronóstico por la severidad del daño cerebral, yo veía una montaña de imposibilidades delante de mí, la cual solo seguía creciendo a medida que los médicos hablaban. Ante tan abrumadoras noticias entendí que tenía dos caminos. Uno me llevaría a la conquista de esa montaña. Me llevaría a dar los pasos para conquistarla y hacer lo que estuviera en mis manos, teniendo la certeza que de Dios era el resultado final o la palabra final. El otro camino me llevaría a quedarme quieta, a no hacer nada, ante lo difícil que sería conquistar esa montaña. Entendí también que el primer camino estaba centrado en hacer mi parte y saber que mi vida y la de mi hijo estaban en las manos de quien tenía la última palabra sobre su situación, mientras que el segundo camino me llevaría a decir, pobrecita yo y pobrecito mi hijo, no hay nada que podamos hacer. ¿Sabes? Opté por el camino de la conquista. Cuando llegué a casa me fui a orar y le pedí a Dios que me diera una dirección clara. Mientras estaba sobre mis rodillas, vino claridad a mi mente. Dios me llevó a entender que Él me había equipado para conquistar la montaña y que las habilidades que me había dado para liderar proyectos que parecían imposibles de salir adelante eran las mismas habilidades que usaría en esa conquista. Me hizo sentir que la misma esperanza con la que había asumido a cada paciente como psicoterapeuta era la misma esperanza con la que tenía que creer que cada paso, por pequeño que fuera, nos llevaría hacia la conquista del monte de la parálisis cerebral. Y por último entendí que mi situación la tendría que asumir y observar desde mi posición. Como dice Efesios 2:6, sentada en los lugares celestiales con Cristo, quien ya había conquistado la montaña por mí. Hoy no sé qué montes tengas frente a ti. No sé si a medida que piensas en las situaciones que rodean tu vida, es que ese monte se hace más y más grande y más difícil de conquistarlo. Hoy quiero invitarte a que dejes de centrarte en cómo te sientes, cuánto te duele, cuánto has perdido, cuánto te han quitado o qué tan difícil será pasar ese monte. Te invito a que elijas el camino de la conquista. Usa las herramientas que Dios te ha entregado y ten esperanza de que Dios tiene la última palabra. Él pondrá la tilde final sobre tu situación. Por ahora me despido, pero nos vemos pronto en una nueva cápsula de Me Cambiaron el Libreto.

Y le damos gracias por acompañarnos en el programa de hoy. Qué rápido pasó el tiempo entre música, un poco de charla y los segmentos. Llegamos así al final del programa de hoy, agradeciéndole su sintonía e invitándole para que siga con nosotros en otro programa de Café Cultural. Hasta pronto.

0: 10 horas en punto.
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Bienvenidos al programa que les invita a cantar con alegría las alabanzas a Cristo el Rey. Deseamos que los siguientes minutos sean de bendición, cantando himnos de alabanza y gratitud, porque el Señor es bueno.

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Hoy jueves 16 de julio son las 10:32.

0: Bueno, son las 10 horas 40 minutos. Estamos presentando Himnos de Alabanza aquí desde Radio Cultural en Guatemala, hoy jueves 16 de julio. Ya son las 10:40. Hoy tenemos aquí la visita del estimado hermano Amir Tejada, director del Instituto Crux, que viene para informarnos acerca de un congreso que se va a realizar apenas próximamente. Buenos días, hermano Amir, ¿cómo está usted?
1: Muy bien, gracias por la participación, hermano Francisco. Es realmente un placer estar acá compartiendo con usted y compartiendo, claro, con la audiencia de Radio Cultural. Que, por cierto, muchas felicidades. Miren, en esta semana fueron nominados como una de las mejores emisoras cristianas en América Latina. Así que muchas felicidades por el trabajo que hacen acá en Guatemala y que se escuche en toda Latinoamérica.
0: Sí, muchas gracias. Efectivamente, así es. Hermano Amir, como director del Instituto Crux, cuéntenos así, pero muy rápidamente, ¿qué es eso de Crux? ¿Por qué con X?
1: Ok, es la versión latina de cruz, y la cruz es el ícono, por lo menos es la figura más representativa del cristianismo, y también representa un punto de encuentro. Entonces, esa es la idea de Instituto Crux, que nosotros podamos ser un espacio donde nosotros podamos dialogar con desde el Evangelio, que la iglesia pueda dialogar, podamos acompañar a la iglesia, al liderazgo, a hacer esos diálogos con la cultura, con temas de familia, con temas de pensamiento cristiano. Por ahí es la idea de Crux.
0: ¿Y su sede está en Guatemala?
1: Su sede está en Guatemala. Tenemos oficina acá en Zona 10, en Géminis Zona 10. Ahí tenemos la oficina administrativa del instituto.
0: Ahora sí, cuéntenos de qué se trata la actividad que viene próximamente.
1: Bueno, el congreso se llama Cristianamente. ¿Por qué Cristianamente? Cristianamente tiene que ver porque lo que queremos es que nosotros como seguidores de Jesucristo podamos tener una renovación de nuestra mente, podamos pensar cristianamente. Y de ahí viene la idea del congreso, que se llama así, que nosotros podamos pensar cristianamente. Y un espacio diseñado para padres, para líderes, para educadores que desean acompañar a las nuevas generaciones con una fe bíblica, con una fe sólida y con una fe relevante. Y a lo largo del Congreso vamos a estar teniendo varios temas que tienen que ver cómo nosotros podemos conectar el Evangelio con la cultura, pero sobre todo, cómo podemos acompañar a esas nuevas generaciones, a los niños, a los jóvenes, para que ellos puedan, desde el mundo en que viven, puedan ver la fe y puedan dialogar desde su fe con esa realidad que tienen, puedan tener un filtro de cómo nosotros, cómo ellos, estas nuevas generaciones, pueden evaluar la cultura actual a la luz del Evangelio.
0: Este congreso entonces es presencial.
1: Sí, es presencial. Será el 1 de agosto desde las 7 hasta las 2:30 de la tarde. Así, 1 de agosto. Ya estamos a unas 3 semanas de poder realizar el congreso.
0: Ya próximamente, ¿y dónde se llevará a cabo?
1: El congreso va a estar en Zona 10, en el Centro de Convenciones Ilumina, aquí céntrico dentro de la ciudad, y así que si usted está en la ciudad o está alrededor de la ciudad, creo que va a ser un sábado muy bueno de aprendizaje este 1 de agosto.
0: Y seguramente habrá conferencias.
1: Sí, vamos a tener 4 plenarias. La primera plenaria tiene que ver con la formación con propósito. ¿Cómo podemos discipular en medio de la cultura? Nosotros no nos podemos alejar de la cultura en la que nosotros estamos. A diario nosotros vemos la televisión, vemos anuncios, vemos los periódicos, las famosas redes sociales, tenemos todo esto. Entonces, ¿cómo nosotros podemos discipular a las nuevas generaciones en medio de la cultura? La segunda plenaria tiene que ver con una cultura en disputa. ¿Por qué nosotros nos debemos de involucrar en la cultura? El Señor Jesucristo dijo, no te pido, cuando oraba por sus discípulos, le oraba al Padre, no te pido que los quites de este mundo, sino que los guardes del mal, que los guardes del maligno. Nosotros somos llamados a vivir dentro de esta cultura. Pero nosotros tenemos que saber cómo discernir y cómo saber cómo involucrarnos, porque nosotros no podemos dar por sentado y aceptar todo. Nosotros tenemos que tener filtro y parte de eso es la segunda conferencia. La tercera plenaria tiene que ver con discernimiento cultural. Y aquí vamos a responder a la pregunta cómo nosotros realmente podemos interpretar la cultura y dialogar con la cultura. Vamos a tratar de seguir un poquito lo que hace el apóstol Pablo en cuando estuvo en Atenas. Utilizó elementos culturales que estaban a la par, pero para presentar el evangelio y para responder desde el evangelio. Y finalmente vamos a tener una plenaria que se llama la teoría de la práctica. ¿Cómo vamos a nosotros a revisar utilizar esas conversaciones y vamos a tener ejemplos prácticos de cómo utilizar ciertos elementos que están en la cultura y a partir de ahí hacerle preguntas a esos elementos, a las películas, a la serie, a lo que nosotros vemos alrededor en los carteles, en las publicidades, cómo nosotros podemos hacer preguntas para discernir si esto es realmente correcto, pero sobre todo, cómo a partir de ahí encontrar ciertas pistas que nos sirvan de puente para hablar acerca de la fe, acerca del Dios que nos revelan las Escrituras.
0: Y por eso se llama cristianamente.
1: Por eso se llama cristianamente, porque lo que buscan estas cuatro conferencias es que nosotros como educadores, como líderes de iglesia, como padres, los que son padres, tíos, abuelos y los jóvenes también, puedan tener herramientas para discernir la cultura y pensar cristianamente, que es algo tan importante. El Señor nos llama que amemos a nuestro Dios con toda nuestra mente también. Y parte de eso es, diría John Stott, poder mostrar el señorío de Jesús en todas las áreas. Y en la cultura es una de ellas donde nosotros podemos presentar el señorío de Jesús.
0: Cuéntenos acerca del orador para este día.
1: Ok, el profesor que nos va a acompañar se llama Ted Turnow. Él tiene un doctorado en apologética cristiana. Es profesor también en la Anglo American University en Praga y es autor también de diferentes libros. También es, él le encanta conectar el cine con la fe, las caricaturas, la música, la cultura pop desde una manera auténtica. Y realmente le ha dedicado su trabajo a explorar cómo la imaginación y las historias que nosotros normalmente vemos a diario influyen en nuestra forma de creer, nuestra forma de pensar, nuestra forma de vivir. Es autor de varios libros como Poplogética o Oasis de Imaginación y Manifiesto de Imaginación, y también de un libro muy bueno que se llama Ser Padres en la Cultura Pop, que está dirigido a líderes, a maestros de escuela dominical. Así que si usted es un maestro de escuela dominical, yo le recomiendo que pueda venir a este congreso y escuchar, porque nosotros, dicen las estadísticas que luego de los padres, los maestros de escuela dominical, los líderes de jóvenes, los pastores, son la segunda fuerza o el segundo grupo que más enseña a las nuevas generaciones acerca de la fe, acerca de la Biblia. Así que nosotros tenemos que estar preparados para que nosotros podamos aprender a comprender cómo la cultura forma la identidad de los jóvenes, de los niños, cómo la cultura forma los valores, los deseos de ellos. Y sobre todo, tenemos que saber cómo podemos responder desde el Evangelio con discernimiento, con verdad y con gracia a la cultura. Entonces, eso es lo que es cristianamente y eso es lo que viene a hacer el profesor Ted Turnow.
0: Eso es el 1 de agosto.
1: Correcto. Sábado 1 de agosto, desde las 7 de la mañana hasta las 2:30, usted va a estar en diferentes plenarias, diferentes espacios de formación para que usted pueda aprender, crecer en cómo enseñar a las nuevas culturas, a las nuevas generaciones, cómo ellos pueden integrar el evangelio a la luz del mundo y de la cultura que los rodea.
0: ¿Y eso tiene algún costo?
1: Tiene un costo, 180 quetzales, y actualmente tenemos una promoción con un código de descuento, así que usted puede escribirnos al teléfono del Instituto Crux, al 3505-4714, para pedir más información, o a las redes sociales del Instituto Crux. 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Tenemos un pase doble, usted puede ir a las redes sociales de Instituto Crux, comentar sobre qué es lo que desea aprender en este congreso y usted se puede ganar un pase doble para que vaya usted y otra persona a este congreso.
0: Interesante, ¿a dónde tienen que llamar?
1: Tienen que llamar al 3505-4714, 3505-4714, o visitar la página de Facebook de Instituto Crux con X al final. Y ahí usted va a encontrar la información del congreso, pero también el pase doble que usted se puede ganar acá en este programa.
0: Así que ya sabe dónde encuentra más información o a dónde llamar. 3505-4714 del Instituto Crux.
1: Correcto, hermano Francisco.
0: Gracias, hermano Amir Tejada, director del Instituto Crux, por toda esta información. Y si hay algo que quiera complementar, con mucho gusto.
1: Gracias. Bueno, gracias al espacio acá en Radio Cultural, pero sobre todo hago este llamado a todos los líderes de iglesia. Realmente necesitamos tener nuevas herramientas para acompañar a la iglesia. Necesitamos pensar cristianamente y vivimos en una cultura que nos desafía día a día. Lo que usted ve en las redes sociales, lo que usted ve en las películas, en las series, eso, queramos o no, está formando el carácter, la identidad, los valores de las nuevas generaciones. Y nosotros como cristianos, como gente de fe, tenemos que ayudar a las nuevas generaciones para que ellos puedan, desde el Evangelio, desde la fe que nosotros les hemos enseñado, que nuestros padres nos han enseñado a cómo ellos pueden interactuar con la cultura, porque si no, los vamos a perder y su identidad va a estar formada por los valores culturales y no por el Evangelio. Así que este espacio de Cristianamente es para ustedes.
0: El 1 de agosto desde las 8.
1: 7 de la mañana,
0: 7 de la
1: de las
0: mañana.
1: 7 de la mañana usted va a estar en el proceso de inscripción y a las 8 en punto vamos a iniciar con las conferencias.
0: Que se van a realizar en las instalaciones del.
1: Centro de Convenciones Ilumina en zona 10.
0: Perfectamente, llame al teléfono 3505-4714.
1: Correcto, hermano Francisco. 3505-4714. Será un gusto nosotros compartirle más información. Así que invitamos a toda esta audiencia de gente bonita, linda, que ama la fe, que ama al Señor y que sintoniza Radio Cultural al Congreso Cristianamente.
0: Gracias, hermano Amir Tejada, del Instituto Crux, por toda esta información e invitación para este Congreso Cristianamente. Dios lo bendiga.
1: Gracias.
0: Estamos para servirle.

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Pase usted un excelente día en sus diferentes actividades. ¿Dónde se encuentra hoy? Le enviamos un cariñoso saludo. Y saludamos de sus hijos y familia a su mamá Amalia Juárez, ya que hoy está cumpliendo años. Está oyéndonos en Aldea Morelia, Génova, Quetzaltenango. Blanca Herrera saluda a su esposo Víctor Sosa, ya que cumple años hoy. Hasta la colonia La Verbena, zona 7, Guatemala, la felicitación. Saludamos de Dani a Nixon Juárez, que ayer cumplió años y nos está oyendo en Honduras. Los saludamos, felicitaciones.

Son las 11 de la mañana con 10 minutos, 11 con 10. Aquí desde Radio Cultural Tejen en Guatemala le estamos saludando con himnos de alabanza.

0: 11 horas 13 minutos, cordiales saludos para usted que está en nuestra sintonía.
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a través de Radio Culturales de Himnos de Alabanza, acompañándole como siempre y deseando que esté pasando una buena mañana. La Biblia dice, la palabra de Dios en Efesios 6:12, porque no tenemos lucha contra sangre y carne, sino contra principados, contra potestades. Y una de las primeras informaciones a tener en cuenta cuando un ejército entra en la batalla es la situación. Y esto incluye una serie de datos que son indispensables para preparar el plan de acción. Es decir, para saber qué hacer. Uno de estos datos es el enemigo. ¿Quién es o quiénes son? ¿Cuántos son? ¿Cómo están armados? ¿O qué poder tienen? ¿O cómo están preparados? Pues en este caso, como es espiritual, son ángeles caídos. Dice que son principados, potestades, gobernadores de las tinieblas de este siglo, huestes espirituales de maldad en las regiones celestes. Evidentemente, Satanás debió tener presente de qué manera estaba organizado el ejército espiritual de Dios del que formaba parte y lo imitó. Por eso, hay que descubrir contra quiénes debemos luchar, no solo para defendernos, sino también para actuar ofensivamente, hacerlo retroceder, perseguir hasta que dejen libres las posesiones robadas. Porque con el poder de Dios, el poder que Dios nos ha dado, tenemos asegurada la victoria, ya que ni la puerta del Hades prevalecerá contra la iglesia. Manténgase firme. Eso, puesto que la victoria ha sido lograda por Jesucristo en la cruz. Las potestades y los gobernadores tenían dominio sobre una jurisdicción y se refiere al grado o nivel angélico, autoridad o derecho. Los diferentes grados de los ángeles caídos del ejército de Satanás no implican mayor autoridad ni dominio especial sobre nosotros, los hijos de Dios. Y por esa razón, pues no hay que sentirse amedrentado. Más bien vistámonos siempre de la armadura de Dios. Estamos presentando himnos de alabanza para edificación de su vida aquí desde Radio Cultural. Ruth Kulajay nos escribió amén. Mirna Cruz dice amén. Lidia Cual dice amén. Y algunos otros oyentes que se están reportando en este momento, a quienes estamos saludando cordialmente para que pasen una bendecida tarde juntamente con nosotros. Aquí tenemos el mensaje de Azul que nos dice, hermano, mi abuelo le gustaba escuchar su transmisión. Él falleció hoy. Su nombre era Don Guillermo Hook. Pues sentimos mucho lo que está sucediendo y que Dios les dé la fortaleza por medio del Espíritu Santo a toda su familia. Que así sea. Nos están escribiendo, Lilia dice, buenas tardes, hermano Paco, bendiciones. Marlon Vargas pide oración por su vida. Yoneiri Boutique dice, Dios lo bendiga, muchas gracias. Y también nos está reportando alguien que dice, Dios lo bendiga. Le saluda Jeremías Milián, desde Cobán, siempre fieles oyentes de Radio Cultural. Juan Ramírez López dice, buenas tardes, hermano. Buenas tardes, sí, buenas tardes para todos. Abrazos en el nombre del Señor. Básicamente queremos que se unan en nuestro momento de oración el día de hoy. La verdad es que ustedes son tan fieles, destacados oyentes que oran siempre por este ministerio. Nati Rash nos dijo que tenga una feliz tarde, hermano Paco. Buenas tardes para usted también que está con nosotros ahora. Hola, hermano pastor, nos dijo Juanita Ochoa. Buenas tardes, pido oración por mi familia Ortiz Ochoa y por mi salud también. Con mucho gusto, Gudiel Mikulash dice Dios lo bendiga, hermano Paco. Gracias. Seguramente gozándose con el programa. Le saluda a su servidor Francisco García. Ya son las 12:13. ¿Qué dice si oramos de una vez?
Hermano, bendiciones, me saluda desde aquí en Sololá, dice este mensaje, pero ¿quién es? Ay, pónganos su nombre con mucho gusto. Le saludamos y que tenga usted una bendecida tarde en nuestra sintonía. Nos escribió Araceli Palma Guerra y dice, hermano, bendiciones. Por su parte, aquí está el mensaje enviado por otros oyentes como Anthony, que dice, bendiciones, hermano. Un saludo para mi familia. Camoteco Pérez dice, bendiciones, hermano Paquito. Juan Panjoc dice, buenas tardes, hermano. Dios lo bendiga. Saludos para mi familia. Muchas gracias. Le estamos atendiendo gustosamente en Himnos de Alabanza de esta ocasión. Tony Díaz nos dijo desde Jalapa, muchas bendiciones, hermano. También se está reportando aquí el pastor Eleazar Cermeño y dice, buenas tardes, hermano Paco, saludos desde el puerto San José en el departamento de Escuintla. Gracias. Buenas tardes por ahí. Roberto Tulul dice, Dios lo bendiga. Bueno, estamos para servirles a todos donde quiera que estén. Allí estamos nosotros también. Y gracias porque ustedes siempre dicen, yo soy fiel oyente de Radio Cultural TGN. No importa dónde, es decir, qué lugar, ahí estamos acompañándole desde alguna de las frecuencias de la emisora. Nos escribe Ramos, dice, hermano, saludos a mi mamá desde Chacayá. Bendiciones desde aquí en Poaquil, atentamente, Noel Ambrosio. Gracias. Lidia dice, buenas tardes, hermano Paquito, y bendiciones por su programa. Lilia dice, yo le saludo desde Nevaj, departamento de Quiché. Evangelista Israel Ambrosio escribió, bendiciones, siervo amado. Saludos desde Zipacapa, San Marcos. Gracias. Buenas tardes para usted. Marta Azucena López pide oración por Darixon, por enfermedad en la piel, y que Dios lo bendiga. Mari González pide oración por la vida de su bebé, también de parte de Rocky. Hermano, pido oración por mi bebé que se encuentra hospitalizado. Bendiciones. Araceli Palma Guerra, saludos, dijo, bendiciones, escuchando el programa ahora. Dulce Presencia de Dios escribió, bendiciones, hermano. Aquí dice, desde Sololá, saludos y bendiciones. Gracias, igualmente para usted. Feliz tarde, Nati Rash nos dijo, escribiendo al programa. Y Juanita Ochoa dice que se ore por su familia, Ortiz Ochoa, y por su salud también. Estamos para servirles a todos donde quiera que se encuentren en esta tarde escuchando Himnos de Alabanza. Un saludo cariñoso y un abrazo en el amor de Dios.

0: A través de Radio Cultural, es de la presentación de Himnos de Alabanza. Ya son las 12 horas, 21 minutos. Hoy tenemos aquí la grata visita de algunos siervos de Dios que vienen desde Quetzaltenango. Les damos la más cordial bienvenida. No sé quién va a tomar la batuta del asunto aquí, pero alguno de todos va a hablar primeramente. Adelante, buenos días. ¿Cuál es su nombre, hermano?
1: David Martínez, presidente de la Confraternidad de Ministros Evangélicos de Occidente. Estamos aquí en Radio Cultural, saludando a toda la audiencia de esta preciosa emisora y felicitándoles desde ya por su aniversario.
0: Tienes razón, en agosto.
1: Amén.
0: 76 años.
1: Así es. Así que es un gusto poder saludar a todos los hermanos de Shela también y a mi esposa que siempre está en sintonía de Radio Cultural.
0: ¿Cómo se llama su esposa?
1: Hortensia de Martínez.
0: La saludamos. Muy bien, hermano Martínez. ¿Quién más continúa por aquí?
2: Rocael Mazariego, vicepresidente de la Confraternidad de Pastores de Shela.
0: O sea, que aquí está la junta directiva, entonces.
2: La TGN tiene la edad mía, 75 años, y yo muchos años de oírla. Saludo a toda la audiencia de esta gloriosa emisora y felicidades en su aniversario.
0: Gracias, hermano. Dios le bendiga.
3: Que Dios los bendiga, mis amados hermanos oyentes de Radio Cultural. Es un gusto poderles saludar. Mi nombre es Omar Santizo. Que Dios bendiga a toda la audiencia en Shela especialmente, ¿verdad? Y a mi esposa, que todos los días también escucha esta emisora. Hermana Norma, Dios te bendiga. Espero que estés escuchando. Un abrazo fuerte desde aquí, de Radio Cultural TGN.
0: Muy bien, él puede pasar el micrófono allá también, así solo se corre así. Exactamente, muy bien.
4: Bueno, Dios le bendiga a todos los oyentes de Radio Cultural. Mi nombre es Marcelino Chang, secretario de Comeo, Saltenango. Saludos a todos los oyentes.
0: Muy bien, a la esposa no.
4: A mi esposa Nicolás Aberta, que escucha también Radio Cultural. Dios la bendiga.
0: Si no, van a tener problemas al regresar.
2: Adelante, hermano. Qué bendición conocer las instalaciones de Radio Cultural. Nos gozamos. Mi nombre es Lucas Zapón, primer vocal de la Junta Directiva de Comeo. Y saludos por este aniversario, ¿verdad?, que están realizando. Bendiciones y también saludo a mi reina, que nos está escuchando en San Cristóbal Totonicapán.
1: Que se llama reina la esposa, ¿no?
0: Doblemente reina entonces, ¿verdad? Muy bien, muy bien. Algo más, hermanos, bienvenidos aquí a Radio Cultural. Veo que ya llevan las entradas para la conferencia ministerial del día sábado 8
1: de agosto. Amén. Sí, venimos a comprar las entraditas para la actividad del 8 de agosto. Primeramente, Dios, aquí estaremos en el evento bien, que será de gran bendición. Dios, gusto de saludarlo, Pastor Francisco, y saludamos a todos también del personal de Radio Cultural.
0: Muchas gracias y que regresen con bien.
1: Gracias.
0: Dios les guarde, Dios les bendiga. Saludos, cuídense. Son las 12 horas 24 minutos en Guatemala. Vamos a orar. Únase usted también donde quiera que se encuentre en esta mañana.

0: Ahora sí vamos a orar. Lorena Marroquín dice bendiciones para mi familia y para Kenia, que cumple años hoy, escuchando siempre. Felicitaciones a la cumpleañera Ligia Morales. Saluda a la familia Morales, escuchando en Valle Alegre. Aidil dice, Dios le bendiga, soy la hermana Lidia. Ah, mire cómo está invertida las letras ahí para decir Lidia. Dios le bendiga. Madeline Estrada saluda a su familia que está escuchando en casa ahora mismo. Qué bueno, gracias a Dios. Hasta la casa el saludo. Victoriana Uz envía saludos a la emisora de antaño. Tiene razón. Es una de las primeras cristianas en Guatemala, pero que ha bendecido a millones en todo el mundo. Cosi envía saludos desde Chicacao, Suchitepeques. Hola, hermano, bendiciones. Le saluda Ever de Playa Grande, Ixcán. Saludos, gracias. También tenemos el saludo de quien que nos dice: felicidades, Pastor Orquídea, se está reportando. ¿Quién es usted? También Luis Orellana envía saludos de Aldea Miriam 2, Santa Lucía, Cotzumal, Guapa, Escuintla. Nos escribe Igmac Colors. Bendiciones y oraciones para mi mamá Imelda Kim en San Juan Chamelco, de su hijo Alejandro Díaz. Esperanza Mesa nos escribe diciendo: buen día, hermano Francisco, yo lo escucho en California. Gracias, buenos días en California. Víctor Canté nos dijo: buenas tardes, hermano Paco. Edgar Zuy se encuentra en Boloncó, Fray Bartolomé de las Casas, Alta Verapaz, escuchándonos ahora. Desde Nueva Concepción, Escuintla, tenemos un reporte de GBM. Geser también dice: fue excelente el canto con Whitman. ¿Sabes una cosa? Yo quisiera una de Zulmi Mejía, pues se queda pendiente para mañana, se fue el tiempo. Esther Delario saluda a todos los oyentes hasta en el estado de Tennessee. Sus hijos allá están escuchando, Rudy y su familia. Bueno, un saludo a fieles oyentes que no se pierden para nada el programa, como Amada por Dios, Mauricio, Zacarías, JC, Samia J, Montserrat Castro, Adinael Alaba, también Hugo, bendiciones de Dios, a Méndez Aroldo, a Fernando, también para Lilia, a Jeremiah, a Zacarías Manuel, a todos y cada uno un abrazo en el nombre del Señor. Buenas tardes y que la presencia del Señor los bendiga. Y ahora, Señor, te damos gracias por el privilegio de orar. Nos acercamos, como siempre, a esta hora confiadamente al trono de la gracia de Dios, de donde recibimos el oportuno socorro para interceder por algunas de las peticiones de tu pueblo. Oramos por la petición de Víctor Canté por su bebé Ian Canté, que está en el hospital, para que el Señor pase su mano de sanidad en él. Oramos por Marta, por restauración de su matrimonio y su esposo, que regrese a los caminos de Dios. Oramos por Ana, para que se acelere el trámite de su jubilación y su matrimonio. También estamos orando por Vitalina de León, para que Dios guarde su vida, ya que será operada el día de hoy, para que todo salga bien con la ayuda de Dios y que Dios guíe al médico o médicos que intervendrán. En el nombre de Jesús lo estamos pidiendo. Estamos orando por la familia Alcázar, para que Dios guarde sus vidas y que aparezca su ser querido. Oramos por Isabel Caal, por restauración de su salud. Estamos orando por Merly Rivas, para que Dios abra la puerta de bendición por trabajo. Oramos por Lidia Mancilla, por Eleazar López, por sanidad. Inmag pide oración por Imelda Kim, que está en San Juan Chamelco, en Alta Verapaz. También estamos orando por Roselia Ochoa, por su salud, por Jonathan Alexander Gallardo, por su salud, por Argelia Herrera por su salud, por Mario Herrera por su salud, por Gustavo Enrique por su salud y también por su familia. Oramos por Sandra To por su salud para que sea sanada en el nombre poderoso de Cristo Jesús. Oramos por Brenda Noemí Fuentes por su embarazo y también por su trabajo, por Josué Fuentes por su vida, que lo fortalezca, Señor amado, por Silvia Vázquez por su salud y también pidió oración por su trabajo, por Charlotte Fuentes por su salud, por Lorena Fuentes por su vida, por la familia Fuentes por sus vidas, por Zoraida Oliva por su salud, por Blanca Reina Paz por su salud, por Everarda Ordóñez, también por su salud. Elizabeth Yash, que pidió oración por su mamá, por su papá que están enfermos, Vicente y Rosario en Escuintla. Pedimos, amado Dios, tu intervención en el nombre poderoso de Cristo Jesús. También oramos por la petición de Carlos del Águila, que pidió oración precisamente por su familia. Es de la colonia Unapú, en Escuintla. Estamos orando en este momento por Jessica, su hija, de Linda Hernández, que pidió oración en este día. Te damos gracias, amado Dios, por todo lo que has hecho y todo lo que harás, porque oramos en el nombre que es sobre todo nombre, el nombre de Cristo Jesús. Amén. Hemos presentado himnos de alabanza. Que tenga una bendecida tarde y siga con Radio Cultural TGN.
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3: Bienvenidos a otro estudio de la serie Fundamento y columnas de la relación conyugal. El Dr. Ormachea está enseñando que quienes desean tener un matrimonio cristiano que cumpla los propósitos divinos no deben basar sus relaciones en las ideas o gustos humanos. Debemos tomar la decisión de basar la relación conyugal en las ideas, mandamientos, principios, valores y verdades de quien creó el matrimonio. Ese Dios que exige que vivamos de acuerdo a su voluntad y no de acuerdo a la nuestra. Para ello, debemos prepararnos y conocer los propósitos divinos, porque nadie, pese a sus buenas intenciones, puede cumplir los propósitos que ignora. Bienvenidos a este estudio, y ahora le invitamos a escuchar la segunda parte de la conferencia Testimonios frecuentes de errores comunes.
1: Esta es la segunda parte de mi plática titulada Testimonios frecuentes de errores comunes. Escuche el siguiente principio. Debido a que somos pecadores e imperfectos, las relaciones conyugales se desarrollan en medio de aciertos y errores y virtudes y defectos. Los matrimonios deben saber que en toda relación existen conflictos, pero solo llegan a la destrucción quienes eligen una mala actitud, rechazan los valores divinos y no se han preparado sabiamente para buscar la solución. Los conflictos que existen en la vida conyugal pueden y tienen que ser resueltos, pero es imposible resolverlos si seguimos rechazando el mandato bíblico de desarrollar nuestra relación conyugal conforme a las ordenanzas que Él nos ha entregado. Si seguimos rechazando el fundamento que debe ser Dios y sus principios, y destruyendo sistemáticamente las columnas de la separación sabia de los padres, del compromiso a mantener la relación conyugal con el amor de Dios y saludable, destruyendo la columna de la unidad, de la intimidad, cuando solo queremos tener sexo a nuestra manera y conforme a nuestras pasiones, o el rechazo de ellas, y no conforme a la intimidad que Dios demanda, es imposible tener un matrimonio como Dios exige y que produce vidas excelentes. Eso es lo que estamos estudiando. Estamos examinando matrimonios en conflictos por decidir desarrollar su relación a su estilo. Tal vez esa es su situación. La presencia de conflictos en las relaciones humanas es tan antigua como antiguo es el hombre y no existe institución, no existen planes, no existen metas, tareas, logros que se puedan conseguir sin enfrentar conflictos. No es necesario preguntarse por qué existen conflictos, sino aprender formas sabias y bíblicas para confrontarlos. El porqué es sencillo y las verdades innegables las explicaré rápidamente. Existen conflictos porque todos los seres humanos somos pecadores y cometeremos pecados. La naturaleza pecaminosa nos presenta una amplia gama de pecados: chisme, murmuración, celos, contiendas, calumnias, fornicación, adulterio, odio, violencia. A veces por ello queremos hacer daño, o por lo menos queremos que seamos vistos como cercanos y confiables para los inmaduros que nos rodean. Pero los sabios se dan cuenta que las personas que no han tratado con sus tendencias pecaminosas son peligrosas. Recuerde que también nos presionan enemigos astutos y difíciles de detectar, como el orgullo y la envidia. Es imposible que un orgulloso o envidioso admita que lo es, a menos que Dios trabaje en su vida y le convenza de ello. Un marido o una mujer orgullosa es muy difícil que lo admita. Recuerde que esto va más allá de nuestra capacidad, porque los seres humanos tenemos una naturaleza pecaminosa y todos en algún momento pecamos. El problema es que cuando nosotros pecamos, también deseamos ser comprendidos y perdonados. Pero cuando otro peca, no siempre hacemos

0: lo que esperamos que hagan con nosotros. Más bien juzgamos. Definitivamente, los pecados siempre estarán presentes en la relación entre los pecadores. Segundo, tenemos conflictos porque los cónyuges somos imperfectos y cometemos errores bien intencionados. Hay personas que no tienen malas intenciones, pero cometen serias equivocaciones por la ignorancia. Estamos convencidos que los conflictos no necesariamente se producen para dañar. A veces cometemos errores. Puedo cometer el error de hacer una broma que hiere. Puedo cometer el error de no tomar seriamente cosas que para mí no son importantes, pero sí para mi cónyuge. Puedo cometer el error de en algún momento haberme alterado, pero no es mi costumbre o no es periódico. Puedo cometer el error de haber ido a comer con alguien de sexo opuesto a solas sin mala intención, pero aún así es una equivocación. Los conflictos naturales se producen en toda relación de personas distintas. Son aquellos que se producen debido a que pensamos en forma diferente. No son pecados, pero son errores. Y los errores perjudican también nuestra relación conyugal. Y en la familia tendremos conflictos naturales, pues en ella existe lugar para el desacuerdo, pero no debemos permitir la desarmonía y mucho menos cualquier pecado que resulte de los errores que cometemos. En la plática anterior y en esta estamos analizando conflictos que he tratado en mis sesiones de asesoramiento. Ahora quisiera que examinemos la situación de Germania y Raúl y su falta de compromiso matrimonial. Ya hablamos del problema de fundamento, hablamos también de la segunda columna, el problema de no tener una adecuada separación. Ahora hablaremos de la falta de compromiso matrimonial. No importa qué hagan los cónyuges que consciente o inconscientemente han decidido que no darán su mejor esfuerzo ni se prepararán para realizar cambios para tener una relación conyugal saludable, nunca la podrán obtener. Es que llega un momento en que tanto va el cántaro al agua que al fin se quiebra. Tantos problemas sin solucionar, tantas postergaciones, tantas diferencias no resueltas, tantas discusiones, tanto desacuerdo que finalmente uno o ambos cónyuges llegan a un estado de decepción que les impide dar pasos sabios y concretos para desarrollar su relación. Germania y Raúl discutían constantemente. La batalla constante de su relación era la administración del dinero, pero sus peleas eran constantes cuando disciplinaban a los hijos, cuando tenían que decidir con quién pasar la fiesta de Navidad, de Año Nuevo, cuando salían de paseo. Discutían sobre la disciplina, pues nunca se ponían de acuerdo. Cuando él estaba encargado de administrar la disciplina, ella se molestaba por decisiones que él tomaba, también en el dinero. Cuando ella estaba encargada, Raúl era quien constantemente terminaba enojado. El problema no era el dinero ni tampoco quién lo administraba, pues ambos habían demostrado que tenían habilidades de hacerlo. El problema era que no tomaban decisiones de acuerdo. La tendencia de ambos era imponer su voluntad y como ambos tenían sus propias ideas, el resultado era un choque constante de voluntades y debido a sus temperamentos fuertes generalmente terminaban peleando. La situación matrimonial se había agravado, pues después de años de conflicto por la forma independiente de decidir sus vidas, los hijos habían aprendido a manipularlos con mucha facilidad y estaban sacando provecho de la falta de unidad en la relación matrimonial y la falta de sabiduría para enfrentar las diferencias. Esta serie de conflictos, estas constantes discusiones, estos problemas permanentes sin solución, crearon una decepción y, por lo tanto, el compromiso a permanecer en su relación conyugal estaba seriamente afectado. Cuando Germán y Raúl llegaron a mi oficina, ninguno de los dos quería seguir en su relación matrimonial. 8 años de discusiones por cada asunto, enojos permanentes los tenían hastiados. Habían buscado otros consejeros, nunca pudieron resolver su problema. Cuando quisieron criticar a los consejeros que me antecedieron, les dije que primero debían contestar una serie de preguntas. Pregunté qué le habían recomendado y luego analicé cuánto de ello habían practicado. El resultado fue que nunca practicaron en forma consistente lo que le aconsejaron anteriormente. Les dije que si no cambiaban, luego buscarían otro consejero y que yo estaba en la lista para ser el próximo criticado. Después de varias sesiones les fui ayudando a descubrir que el principal problema era su falta de interés y compromiso serio para desarrollar su relación conyugal saludable. Es que ¿quién no tiene la determinación y el compromiso de que mantendrá, por ejemplo, su automóvil sabiamente, que hará todo lo que necesite para evitar su deterioro lento o su daño total? Poco a poco se irá despreocupando y no querrá invertir ni dinero ni tiempo en su mantenimiento ni su reparación cuando exista algún daño. El resultado es predecible. Todo automóvil descuidado, todo automóvil que no se mantiene apropiadamente, ni se le hacen las reparaciones adecuadas, desde las más pequeñas a las más grandes, terminará destruido. Lo mismo ocurre con la relación conyugal. Los cónyuges que no tienen un compromiso de prevenir problemas preparándose para enfrentarlos, los cónyuges que no se unen, que no arreglan los problemas, terminan con su matrimonio destruido, no por los problemas que enfrentan, sino por su falta de compromiso de mantener una relación saludable, su falta de compromiso de enfrentar los problemas en forma bíblica, su falta de compromiso para buscar ayuda profesional cuando estos exceden su capacidad de arreglo. Escuche el siguiente principio. Aunque los cónyuges amen a Dios, tomen todos los cursos que les ofrezcan, lean todos los libros que existan, si no tienen ambos el compromiso de prepararse sabiamente, de elegir la actitud más positiva, el compromiso de buscar ayuda profesional cuando ambos no sepan actuar efectivamente, terminarán su relación conyugal inevitablemente. Hemos hablado ya del problema de fundamento de un matrimonio, del problema de su falta de separación de los padres del otro, del problema de la falta de compromiso de este, y ahora nos toca hablar de Manuel y su falta de sabiduría para desarrollar la necesaria unidad en su relación conyugal. Esta es la tercera columna. Definitivamente el cónyuge que no toma en cuenta a su esposo o esposa en sus decisiones no está contribuyendo a la unidad en la vida matrimonial. Esa persona está viviendo una vida de independencia que es peligrosamente nociva. Un matrimonio no debe ser dependiente, tampoco independiente, pero sí interdependiente. Hay pequeñas decisiones que los cónyuges aprenden a realizar debido a la confianza mutua que se tienen. Con el paso del tiempo, más y más decisiones no fundamentales se van tomando en forma personal y generalmente ambos se sienten satisfechos, pues han aprendido a conocerse mutuamente, tienen criterios más uniformes. Pero eso requiere tiempo, conversar, intercambiar ideas, discutir y tomar decisiones juntos. Mientras menos se consultan, más independientes serán en sus criterios y más tendencia tendrán a tomar decisiones unilaterales. La confianza va creciendo cuando la consulta mutua es regular. Sin embargo, lo contrario ocurre cuando se ignoran mutuamente. Una relación conyugal no funciona sin unidad. Los cónyuges que toman determinaciones unilaterales solo porque así se acostumbraron cuando eran solteros están destruyendo la unidad en la vida conyugal. Ninguno de los dos debe decidir solo lo que es esencial, lo que es su obligación, no su opción, es decidir en unidad. Aspectos como la utilización del tiempo es clave que sea decidido así. Cuando solteros y novios se veían por un periodo de tiempo, luego cada uno era libre de hacer lo que quisiera en su tiempo sin cometer pecado, pero en la vida de casados es diferente. Todo lo que hacemos con nuestro tiempo afecta a la relación conyugal y debe decidirse en unidad. Quienes usan erróneamente su tiempo y no sacan provecho de él, desordenan sus prioridades y afectan su relación marido y mujer. Manuel insistía en que tenía derecho de llegar tarde del trabajo cada noche, pues era la costumbre quedarse a trabajar horas de sobretiempo 2 días a la semana y 2 días compartir un par de horas con sus amigos. Además, acostumbraba a jugar fútbol todos los sábados en su equipo de competencia. Por muchos años lo había practicado, así se había acostumbrado. Ese horario opcional de trabajo, el tiempo que acostumbraba a pasar con sus amigos y su involucramiento en el deporte dejaba un inmenso vacío en su relación conyugal. Su esposa estaba inmensamente molesta cuando solicitó mi asesoramiento. No podía comprender cómo alguien que cuando soltero anhelaba pasar el mayor tiempo con ella, ahora tenía toda la oportunidad de hacerlo y no lo hacía. La conducta de Manuel no se había ajustado a las demandas de la vida matrimonial. Él quería seguir utilizando su tiempo en lo que él decidía personalmente sin tomar en cuenta que debía pasar tiempo con su esposa, que era fundamental para el desarrollo de su relación. Él insistía neciamente que era su derecho y que ella sí lo había conocido. Su argumento era que él necesitaba el dinero, por ello trabajaba horas extras, aunque no era indispensable, que con sus amigos se reunían por más de 5 años y que el deporte era saludable. Pero al inicio de las sesiones nunca pensó en si estaba o no dedicando el tiempo necesario a su esposa o si era o no correcto lo que hacía con ella. Él pensaba que era correcto lo que él hacía, pero no si era correcto lo que ella vivía. Manuel no estaba utilizando su tiempo para cumplir sus responsabilidades e insistía en aprovechar su tiempo a su manera, y más bien con su necedad insistía en su privacidad a pesar de que en su relación matrimonial no estaba cumpliendo con una importante responsabilidad. Es que existen actividades y costumbres que pueden haber sido ideales para un soltero, pero son perjudiciales para una persona casada. Manuel estaba destruyendo lentamente la columna de la unidad y por ello tomaba decisiones unilaterales. Estamos hablando de las experiencias que he tratado, de matrimonios que han tenido problemas con su fundamento, con la columna de la separación, del compromiso de la unidad, y ahora hablaremos de Sofía y Ernesto, la destrucción de la columna de la intimidad. Sofía y Ernesto odiaban su vida sexual conyugal. La razón de su búsqueda de asesoramiento fue el adulterio de Ernesto. No noté un sincero arrepentimiento en él, pese a que había sido sorprendido en su relación pecaminosa. Sus palabras eran de lamento por lo ocurrido, de molestia por la actitud de su esposa y de recriminación porque ella se estaba negando consistentemente a tener relaciones sexuales con él por mucho tiempo. Al avanzar en el proceso de asesoramiento se fueron dando cuenta de cuán independientes habían actuado, no solo en su relación conyugal, sino en su relación personal con Dios. Es sorprendente que ellos decían amar a Dios. Asistían a una congregación, decían que les interesaba lo que Dios quería para sus vidas, lo que Dios planificó para su relación conyugal, para su familia, pero ambos habían tomado una actitud extrema. Él quería practicar todo lo que había aprendido antes de ser cristiano. Insistía en tener sexo oral, anal, ver películas pornográficas, según él, para estimular a su esposa, que era muy indiferente. Sofía fingió por un tiempo satisfacción para luego entrar en una etapa de odio de la práctica de la sexualidad con su esposo, tal como su esposo exigía, y terminó negándose totalmente a tener vida sexual con él. Entre ellos existía una permanente lucha de criterios, y ninguno aceptaba sus propios errores. Eso producía un mundo de hostilidad que estaba motivando el divorcio. Los problemas que ellos veían como causante de su relación tensionante eran en realidad los frutos de un gran árbol con profundas raíces. Sofía y Ernesto habían aprendido erróneamente. Ellos aprendieron a tener sexo, pero nunca a desarrollar su intimidad. Es que existe una gran diferencia y quienes no se preparan para tener intimidad al estilo divino, aun pese a sus buenas intenciones, seguirán practicando lo que le agrada a sus pasiones. Su situación requería de un serio análisis y el consejo de alguien entendido que les ayudara a ver más allá de sus propias narices. Existía mucha animadversión entre ellos. Recuerde que fueron dos solteros los que llegaron a la vida matrimonial. Por lo tanto, dos solteros que no sabían convivir como matrimonio de acuerdo a la idea divina. La luna de miel no realiza un cambio de la mente soltera a una mente casada. Tampoco existe un interruptor de conducta que permita realizar cambios inmediatos. No es fácil cortar drástica e inmediatamente la soltería y comenzar a pensar como casado después de la noche de bodas, y peor aún, si aún siendo cristiano, no han recibido instrucción específica sobre su vida sexual al estilo divino, tal como le explico en mis libros Sexualidad con Propósito y lo que Dios permite y prohíbe en la vida sexual matrimonial. Eso hay que aprenderlo. Hablemos de algunas formas destructivas de enfrentar el conflicto, que es lo que hemos visto en estas parejas. Cada una de ellas tenía problema en el cimiento o en las cuatro columnas, es decir, la columna de la separación, del compromiso, la unidad y la intimidad. He descubierto como consejero que los matrimonios se destruyen cuando el fundamento, una o todas o cada una de las columnas están fallando. Tal vez esa es su situación. Ahora, usted puede enfrentar el problema. Lamentablemente, algunos tienen formas destructivas de enfrentar un conflicto. Todos los matrimonios que llegan a buscar consejería están haciendo esfuerzo por sanar su relación o llegar a alguna solución. La pregunta es, ¿cómo es posible que a pesar de sus esfuerzos, esas dos personas que no intentan hacerse daño ni proceder con maldad, no puedan salir de sus problemas? La respuesta es que tienen las respuestas inapropiadas a pesar de sus buenas intenciones y por ello agravan las más sencillas situaciones. Enfrentar un conflicto sin sabiduría no solamente decepciona y es ineficaz, sino que lamentablemente también destruye a las personas y las relaciones interpersonales. En mis sesiones de asesoramiento me he dado cuenta de algunas formas equivocadas de enfrentar el problema. Observemos algunas. Primero, los cónyuges que no admiten la seriedad del problema. Hay personas que pueden estar enfrentando un conflicto y no darse cuenta que se están en un problema serio. Parece sencillo, pero se agravará si no lo confrontan. Otros deciden no darle importancia y el ignorar la existencia de un conflicto empeora siempre las situaciones. No podemos tratar de solucionar algo que no creemos que existe o no creemos que es lo suficientemente grave como para dedicar tiempo y esfuerzo para enfrentarlo. Cuando alguien piensa así, no importa qué diga o haga su cónyuge, no cambiarán. Creer que si solo dejan pasar unos días, todo terminará porque así ocurrió en el pasado, es una excelente fórmula para aumentar el resentimiento y crear una bomba de tiempo. Otra forma errónea es retirarse antes de terminar la confrontación. En este caso, uno o ambos cónyuges empiezan a confrontar el problema y creen que lo están haciendo bien, pero se retiran, a pesar de no haber encontrado aún la solución. Realmente no existe la intención de conversar seriamente sobre los problemas, de llegar a acuerdo y seguir todos los pasos para terminar en la situación si usted no está dispuesto a terminar con una solución cuando utiliza la confrontación. Retirarse y tratar de esconder la cabeza como un avestruz nunca permite encontrar la solución a los conflictos. La tercera fórmula errónea es culpar a su cónyuge de todos o muchos de sus problemas. Quien vive culpando nunca puede identificar la razón de los problemas, no es objetivo, vive decepcionado y casi nunca busca el perdón porque cree que no comete ninguna equivocación. Por supuesto que las demás personas cometen errores, pero cada persona es responsable de sus problemas y de la solución de ellos. Algunos viven culpando a sus padres por los problemas del presente cuando ya deberían haber buscado la solución si por una relación errónea fueron dañados. Sin duda ellos pueden haberse equivocado seriamente. No importa qué haya ocurrido en el pasado, si usted es un adulto, usted es responsable de enfrentar la vida sabiamente. Todos podemos aprender a manejar con sabiduría el pasado doloroso si estamos dispuestos a cambiar y aceptar la ayuda profesional disponible. Además, todos somos responsables de enfrentar nuestros problemas, no nuestro cónyuge. Deje de culpar a los demás. Otro serio error es el siguiente: atacar a las personas en lugar del problema. El ataque a la persona generalmente demuestra la incapacidad que tiene el individuo de reconocer sus propias fallas. Eso es lo que ocurrió con Adán y Eva. Pero responder mal a un maltrato es nuestro error. Nosotros somos responsables cuando atacamos a las personas porque nos atacaron a nosotros. En vez de investigar juntos y definir cuál es el problema y solucionarlo, algunas personas cometen el serio error de atacarse mutuamente. Mi mensaje es directo. Usted tiene una seria responsabilidad. No examine la vida de su cónyuge, más bien ambos deben determinar si como matrimonio han tomado el tiempo para prepararse, estudiar, conocer cuáles son los materiales del fundamento que Dios exige y cuáles son las columnas que pueden sostener con fuerza su construcción matrimonial. Para que el proceso de confrontación sea efectivo y saludable, requiere de conocimiento, además de tiempo y esfuerzo. Pero cada uno de ustedes es responsable de enfrentar los problemas con sabiduría. Termino esta parte de mi libro con las siguientes palabras. Todos los cónyuges tienen que desarrollar la capacidad de examinar si están viviendo conforme al fundamento divino, si se han separado apropiadamente de sus padres, si tienen el compromiso de permanecer, si viven en unidad. Y todos los cónyuges deben estudiar cómo practicar la vida sexual al estilo divino para no solo tener sexo, sino desarrollar su intimidad. El cónyuge que ama a Dios y a su pareja es quien está dispuesto a someter sus metas, anhelos, visión y propósitos personales a las metas, anhelos, visión y propósitos de Dios para la vida matrimonial cuando sus ideas, acciones y deseos son antagónicos a la revelación del Creador de la vida conyugal. ¿Está dispuesto a vivir así o a corregir sus errores?
1: El pastor Ormachea terminó su mensaje de hoy con el siguiente principio. Todos los cónyuges deben estudiar cómo practicar la vida sexual al estilo divino para no solo tener sexo, sino desarrollar su intimidad. El cónyuge que ama a Dios y a su pareja es quien está dispuesto a someter sus metas, anhelos, visión y propósitos personales a las metas, anhelos, visión y propósitos de Dios para la vida matrimonial cuando sus ideas, acciones y deseos son antagónicos a la revelación del Creador de la vida conyugal. Le animamos a que estudien estas enseñanzas juntos en su hogar y realicen una seria evaluación de su relación matrimonial.
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0: San Lucas capítulo 23.
1: Todos se levantaron y llevaron a Jesús ante Pilato. En su presencia comenzaron a acusarlo, diciendo:
2: Hemos encontrado a este hombre alborotando a nuestra nación. Dice que no debemos pagar impuestos al emperador y además afirma que él es el Mesías, el rey.
1: Pilato le preguntó:
3: ¿Eres tú el rey de los judíos?
4: Tú lo has dicho,
1: contestó Jesús. Entonces Pilato dijo a los jefes de los sacerdotes y a la gente:
5: No encuentro en este hombre razón para condenarlo.
1: Pero ellos insistieron con más fuerza:
6: Con sus enseñanzas está alborotando a todo el pueblo. Comenzó en Galilea y ahora sigue haciéndolo aquí en Judea.
1: Al oír esto, Pilato preguntó si el hombre era de Galilea. Y al saber que Jesús era de la jurisdicción de Herodes, se lo envió, pues él también se encontraba aquellos días en Jerusalén. Al ver a Jesús, Herodes se puso muy contento, porque durante mucho tiempo había querido verlo, pues había oído hablar de él y esperaba verlo hacer algún milagro. Le hizo muchas preguntas, pero Jesús no le contestó nada. También estaban allí los jefes de los sacerdotes y los maestros de la ley, que lo acusaban con gran insistencia. Entonces Herodes y sus soldados lo trataron con desprecio y, para burlarse de él, lo vistieron con ropas lujosas, como de rey. Luego Herodes lo envió nuevamente a Pilato. Aquel día se hicieron amigos Pilato y Herodes, que antes eran enemigos. Pilato reunió a los jefes de los sacerdotes, a las autoridades y al pueblo, y les dijo:
5: Ustedes me trajeron a este hombre diciendo que alborota al pueblo, pero yo lo he interrogado delante de ustedes y no lo he encontrado culpable de ninguna de las faltas de que lo acusan, ni tampoco Herodes, puesto que nos lo ha devuelto. Y ya ven, no ha hecho nada que merezca la pena de muerte. Lo voy a castigar y después lo dejaré libre.
1: Pero todos juntos comenzaron a gritar:
7: ¡Fuera con este! ¡Déjalo libre, Barrabás!
1: A este Barrabás lo habían metido en la cárcel por una rebelión ocurrida en la ciudad y por un asesinato. Pilato, que quería dejar libre a Jesús, les habló otra vez, pero ellos gritaron más alto:
8: ¡Crucifícalo!
1: Por tercera vez, Pilato les dijo:
5: Pues, ¿qué mal ha hecho? Yo no encuentro en él nada que merezca la pena de muerte. Lo voy a castigar y después lo dejaré libre.
1: Pero ellos insistían a gritos, pidiendo que lo crucificara, y tanto gritaron que consiguieron lo que querían. Pilato decidió hacer lo que le estaban pidiendo, así que dejó libre al hombre que habían escogido, el que estaba en la cárcel por rebelión y asesinato, y entregó a Jesús a la voluntad de ellos. Cuando llevaron a Jesús a crucificarlo, echaron mano de un hombre de Cirene llamado Simón, que venía del campo, y lo hicieron cargar con la cruz y llevarla detrás de Jesús. Mucha gente y muchas mujeres que lloraban y gritaban de tristeza por él lo seguían. Pero Jesús las miró y les dijo:
9: Mujeres de Jerusalén, no lloren por mí, sino por ustedes mismas y por sus hijos. Porque vendrán días en que se dirá: Dichosas las que no pueden tener hijos, las mujeres que no dieron a luz ni tuvieron hijos que criar. Entonces comenzará la gente a decir a los montes: Caigan sobre nosotros, y a las colinas: Escóndannos. Porque si con el árbol verde hacen todo esto, ¿qué no harán con el seco?
1: También llevaban a dos criminales para crucificarlos junto con Jesús. Cuando llegaron al sitio llamado La Calavera, crucificaron a Jesús y a los dos criminales, uno a su derecha y otro a su izquierda. Jesús dijo:
9: Padre, perdónalos, porque no saben lo que hacen.
1: Y los soldados echaron suertes para repartirse entre sí la ropa de Jesús. La gente estaba allí mirando, y hasta las autoridades se burlaban de él, diciendo:
10: ¿Salvó a otros? Que se salve a sí mismo ahora. Si de veras es el Mesías de Dios y su escogido.
1: Los soldados también se burlaban de Jesús. Se acercaban y le daban a beber vino agrio, diciéndole:
11: Si tú eres el rey de los judíos, ¡sálvate a ti mismo!
1: Y había un letrero sobre su cabeza que decía: Este es el rey de los judíos. Uno de los criminales que estaban colgados lo insultaba:
12: Si tú eres el Mesías, ¡sálvate a ti mismo! ¡Y sálvanos también a nosotros!
1: Pero el otro reprendió a su compañero diciéndole:
13: No tienes temor de Dios. ¿Tú qué? ¿Estás bajo el mismo castigo? Nosotros estamos sufriendo con toda razón, porque estamos pagando el justo castigo de lo que hemos hecho. Pero este hombre no hizo nada malo.
1: Luego añadió:
13: Jesús, acuérdate de mí cuando comiences a reinar.
1: Jesús le contestó:
4: Te aseguro que hoy estarás conmigo en el paraíso.
1: Desde el mediodía y hasta las 3 de la tarde, toda la tierra quedó en oscuridad. El sol dejó de brillar y el velo del templo se rasgó por la mitad. Jesús gritó con fuerza y dijo:
14: Padre, en tus manos encomiendo mi espíritu.
1: Y al decir esto, murió. Cuando el capitán romano vio lo que había pasado, alabó a Dios, diciendo:
15: De veras, este hombre era inocente.
1: Toda la multitud que estaba presente y que vio lo que había pasado, se fue de allí golpeándose el pecho. Todos los conocidos de Jesús se mantenían a distancia. También las mujeres que lo habían seguido desde Galilea estaban allí mirando. Había un hombre bueno y justo llamado José, natural de Arimatea, un pueblo de Judea. Pertenecía a la Junta Suprema de los Judíos. Este José, que esperaba el reino de Dios y que no estuvo de acuerdo con lo que la Junta había hecho, fue a ver a Pilato y le pidió el cuerpo de Jesús. Después de bajarlo de la cruz, lo envolvió en una sábana de lino y lo puso en un sepulcro excavado en una peña donde todavía no habían sepultado a nadie. Era el día de la preparación para el sábado, que ya estaba a punto de comenzar. Las mujeres que habían acompañado a Jesús desde Galilea fueron y vieron el sepulcro y se fijaron en cómo habían puesto el cuerpo. Cuando volvieron a casa, prepararon perfumes y ungüentos.
0: San Lucas, capítulo 24.
1: Las mujeres descansaron el sábado conforme al mandamiento, pero el primer día de la semana regresaron al sepulcro muy temprano, llevando los perfumes que habían preparado. Al llegar, se encontraron con que la piedra que tapaba el sepulcro no estaba en su lugar, y entraron, pero no encontraron el cuerpo del Señor Jesús. No sabían qué pensar de esto, cuando de pronto vieron a 2 hombres de pie junto a ellas, vestidos con ropas brillantes. Llenas de miedo, se inclinaron hasta el suelo, pero aquellos hombres les dijeron:
16: ¿Por qué buscan ustedes entre los muertos al que está vivo? No está aquí, sino que ha resucitado. Acuérdense de lo que les dijo cuando todavía estaba en Galilea, que el Hijo del Hombre tenía que ser entregado en manos de pecadores que lo crucificarían y que al tercer día resucitaría.
1: Entonces ellas se acordaron de las palabras de Jesús, y al regresar del sepulcro, Contaron todo esto a los 11 apóstoles y a todos los demás. Las que llevaron la noticia a los apóstoles fueron María Magdalena, Juana, María Madre de Santiago y las otras mujeres. Pero a los apóstoles les pareció una locura lo que ellas decían y no querían creerles. Sin embargo, Pedro se fue corriendo al sepulcro y cuando miró dentro no vio más que las sábanas. Entonces volvió a casa, admirado de lo que había sucedido. Aquel mismo día, dos de los discípulos se dirigían a un pueblo llamado Emaús, a unos 11 kilómetros de Jerusalén. Iban hablando de todo lo que había pasado. Mientras conversaban y discutían, Jesús mismo se acercó y comenzó a caminar con ellos. Pero aunque lo veían, algo les impedía darse cuenta de quién era. Jesús les preguntó,
4: ¿de qué van hablando ustedes por el camino?
1: Se detuvieron tristes. Y uno de ellos, que se llamaba Cleofás, contestó,
17: ¿eres tú el único que ha estado alojado en Jerusalén y que no sabe lo que ha pasado allí en estos días?
1: Él les preguntó,
4: ¿qué ha pasado?
1: Le dijeron,
17: lo de Jesús de Nazaret, que era un profeta poderoso en hechos y en palabras delante de Dios y de todo el pueblo, y cómo los jefes de los sacerdotes y nuestras autoridades lo entregaron para que lo condenaran a muerte y lo crucificaran. Nosotros teníamos la esperanza de que él sería el que había de libertar a la nación de Israel, pero ya hace 3 días que pasó todo eso.
18: Aunque algunas de las mujeres que están con nosotros nos han asustado, pues fueron de madrugada al sepulcro y como no encontraron el cuerpo, volvieron a casa y cuentan que unos ángeles se les han aparecido y les han dicho que Jesús vive. Algunos de nuestros compañeros fueron después al sepulcro y lo encontraron tal como las mujeres habían dicho, pero a Jesús no lo vieron.
1: Entonces Jesús les dijo,
4: ¡qué faltos de comprensión son ustedes! ¡Y qué lentos para creer todo lo que dijeron los profetas! ¿Acaso no tenía que sufrir el Mesías estas cosas antes de ser glorificado?
1: Luego se puso a explicarles todos los pasajes de las Escrituras que hablaban de él, comenzando por los libros de Moisés y siguiendo por todos los libros de los profetas. Al llegar al pueblo a donde se dirigían, Jesús hizo como que iba a seguir adelante, pero ellos lo obligaron a quedarse, diciendo,
17: «Quédate con nosotros porque ya es tarde, se está haciendo de noche».
1: Jesús entró, pues, para quedarse con ellos. Cuando ya estaban sentados a la mesa, tomó en sus manos el pan, y habiendo dado gracias a Dios, lo partió y se los dio. En ese momento, se les abrieron los ojos y reconocieron a Jesús, pero él desapareció. Y se dijeron el uno al otro,
18: ¿no es verdad que el corazón nos ardía en el pecho cuando nos venía hablando por el camino y nos explicaba las Escrituras?
1: Sin esperar más, se pusieron en camino y volvieron a Jerusalén, donde encontraron reunidos a los 11 apóstoles y a sus compañeros, que les dijeron,
19: ¡de veras! ¡Ha resucitado el Señor! ¡Y se le ha aparecido a Simón!
1: Entonces ellos dos les contaron lo que les había pasado en el camino y cómo reconocieron a Jesús cuando partió el pan. Estaban todavía hablando de estas cosas cuando Jesús se puso en medio de ellos y los saludó diciendo,
4: «Paz a ustedes».
1: Ellos se asustaron mucho, pensando que estaban viendo un espíritu. Pero Jesús les dijo,
4: «¿Por qué están asustados? ¿Por qué tienen esas dudas en su corazón? Miren mis manos y mis pies. Soy yo mismo. Tóquenme y vean. Un espíritu no tiene carne ni huesos, como ustedes ven que tengo yo».
1: Al decirles esto, les enseñó las manos y los pies. Pero como ellos no acababan de creerlo, a causa de la alegría y el asombro que sentían, Jesús les preguntó,
4: ¿tienen aquí algo de comer?
1: Le dieron un pedazo de pescado asado, y él lo aceptó y lo comió en su presencia. Luego les dijo,
4: Lo que me ha pasado es aquello que les anuncié cuando estaba todavía con ustedes, que había de cumplirse todo lo que está escrito de mí en la ley de Moisés, en los libros de los profetas y en los salmos.
1: Entonces hizo que entendieran las escrituras y les dijo:
4: está escrito que el Mesías tenía que morir y resucitar al tercer día, y que en su nombre se anunciará a todas las naciones que se vuelvan a Dios para que Él les perdone sus pecados. Comenzando desde Jerusalén, ustedes deben dar testimonio de estas cosas, y yo enviaré sobre ustedes lo que mi Padre prometió. Pero ustedes quédense aquí, en la ciudad de Jerusalén, hasta que reciban el poder que viene del cielo.
1: Luego Jesús los llevó fuera de la ciudad hasta Betania, y alzando las manos, los bendijo. Y mientras los bendecía, se apartó de ellos y fue llevado al cielo. Ellos, después de adorarlo, volvieron a Jerusalén muy contentos, y estaban siempre en el templo, alabando a Dios.

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0: 13:19.
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Hace varios años, había un hombre que se llamaba Borden. Era un hombre muy rico. Tenía muchos amigos, buena familia, mucho dinero. En realidad, tenía todo lo que quería. Pero muy temprano en su vida, encontró algo. O mejor dicho, a alguien que para él valía mucho más que estas cosas. Encontró a Jesucristo y le aceptó como su salvador personal. Su vida cambió completamente. Regaló casi toda su fortuna a la obra del Señor y salió para el campo misionero. Allí murió de una enfermedad muy grave. El señor Borden no tenía motivos para sacrificar su fortuna. No tenía por qué dejar a sus amigos y a su familia. No tenía por qué sufrir esa enfermedad mortal. Entonces, ¿por qué lo hizo? Porque quería agradar a su Señor y Salvador Jesucristo, al cual amó. Él prefería a Jesús que todas sus riquezas. ¿Puede usted decir esto?

Tengan prisa, niño. Siéntese allí al lado de su radio. Llegamos a una parte muy importante en este programa. Escuche bien, porque aquí hay una historia muy interesante. ¿Está usted listo? Muy bien. Le voy a contar una pequeña historia de un hacendado rico al que se le olvidó que tenía que vivir para siempre. Este hacendado fue a uno de sus graneros y vio que estaba lleno. Luego fue a ver los otros graneros y todos estaban llenos de grano. Se puso muy contento al ver sus graneros llenos. Podía vender todo aquel grano y ganar mucho dinero. Entonces, el hacendado se dijo a sí mismo: ya no tengo necesidad de trabajar. Ya tendré mucho dinero que puedo gastar en beber el vino que quiera y comer todo lo que me dé la gana y hacer toda clase de cosas malas. Aquella noche, cuando se fue a la cama para dormir, todavía estaba pensando en lo rico que era y en la forma en que gastaría su dinero. Pero no se le ocurrió pensar ni por un momento en lo que Dios quería que hiciera con ese dinero. Y aquella misma noche, este hacendado rico murió. Tuvo que encontrarse con Dios y ya era demasiado tarde recordar que Dios había querido que amara al Señor Jesús y que usara su dinero para hacer cosas buenas y que hablara a otros acerca de Jesús. Espero que usted recordará que habrá de vivir siempre, y también espero que nunca será como ese rico tonto.

0: 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Vamos a la iglesia que cerquita está. Papá y mi mamita me dejan allí, con otros niñitos iguales a mí. Una señorita nos habla de Dios. Cuando sea grande, oiré el sermón. Qué privilegio asistir a la iglesia. ¿Por qué no visitamos nuestra iglesia ahorita? ¿Cómo? Pues, por el milagro de la radio podemos estar en la iglesia inmediatamente. Bueno, aquí estamos. Estemos muy quietos. El órgano está tocando suavemente y el pastor ya está para principiar el servicio.
1: Vamos a dar principio a este servicio cantando el himno número 15 en el Himnario de la Vida Cristiana. Puestos de pie, por favor.

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0: 13:35.
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Si existe algo que no encaja en el carácter cristiano es la hipocresía. Es algo que Jesús abomina. Él dedicó palabras bastante fuertes a los líderes de su tiempo por su afición a las apariencias. En los evangelios, él los desenmascara y advierte a la gente del peligro que representan. Cuídense de ellos, nos dice. No se dejen engañar por su disfraz. No son difíciles de identificar. Pero los hipócritas no son una especie en peligro de extinción. No les ha afectado para nada el cambio climático, todo lo contrario. El talante espiritual de nuestro tiempo les ha sentado a las mil maravillas. Y esto no es algo que escape a las predicciones de la Escritura. En su tiempo el apóstol Pablo advertía: porque yo sé que después de mi partida entrarán en medio de vosotros lobos rapaces que no perdonarán al rebaño. Lobos rapaces. Cuando se trata de proteger al rebaño de Dios, ni Jesús ni los apóstoles fueron políticamente correctos. No importa la filiación denominacional, los lobos rapaces surgen de cualquier lado. Por doquier escuchamos de nuevos apóstoles, profetas y ministros que engañan a la gente y hacen del cristianismo el blanco de los ataques de los enemigos del Evangelio. De ahí que la advertencia del Señor y los apóstoles resulta bastante pertinente. ¿Cómo distinguir a un falso ministro del Evangelio? ¿Cómo descubrir su disfraz? ¿Cuáles son las motivaciones que lo desenmascaran ante el pueblo de Dios? Los motivos del lobo es el tema de la hora de la reforma. Les saluda su servidor Huáscar de la Cruz y aprovecho para darles la más cordial bienvenida. El mensaje de hoy está basado en Mateo capítulo 7, versículo 15, que dice de esta forma: guardaos de los falsos profetas que vienen a vosotros con vestidos de ovejas, pero por dentro son lobos rapaces. Con advertencias como estas, llega a su fin el Sermón del Monte, el discurso más famoso de Jesús. Sus palabras no intentan simplemente llamar la atención a la triste realidad de que los falsos ministros existen. Él nos alerta al disfraz tan persuasivo con el que se presentan, y por eso nos preguntamos por qué una persona haría algo semejante. El Señor Jesucristo responde a nuestras preguntas y nos muestra cuáles son los motivos del lobo y, por ende, también su disfraz. Él nos dice que podemos identificarlos por lo que desean y buscan. Escuche con atención sus palabras. Aman los primeros asientos en las cenas y las primeras sillas en las sinagogas. Aman las salutaciones en las plazas y que los hombres los llamen rabí, rabí. Él habla de los líderes religiosos de su tiempo, pero estas palabras pueden adecuarse a los falsos ministros de nuestra época. A ellos les gusta tener el reconocimiento y el respeto, la admiración y la adulación de la gente en lugar de darle la gloria a nuestro Dios. Si usted ha ido a una iglesia, se dará cuenta que muchos de los creyentes más bien rehúyen los primeros lugares. Son asientos vacíos, pero en su tiempo los fariseos los tenían como su lugar favorito. No les gustaban esos lugares porque desde allí se escuchara mejor. No, les gustaban porque les daba cierto prestigio y reconocimiento entre la gente. Querían ser vistos por la multitud. Eran algo así como los asientos VIP de esa cultura. Ese reconocimiento también lo obtenían al pedir de la gente que les llamaran rabí o que les llamaran padre. Los fariseos gustaban de que se les llamara así porque representaba un honor y una distinción especial que les ponía por encima de los demás. No es que no podamos llamarle padres a nuestros progenitores. Lo que sucede es que a veces la forma en que se usa entra en conflicto con el honor y la gloria que le corresponde solo a Dios. De allí que el Señor prohíbe el uso de estos términos cuando su empleo evoca entre la gente una devoción que le corresponde solo a Dios. Y a los fariseos no solo les gustaba esto, es algo que amaban, que les producía deleite, y eso lleva al Señor a alertarnos de guardarnos de gente así. Pero si su disfraz es tan persuasivo, ¿cómo podemos identificar a estos falsos ministros? Una característica distintiva de los falsos ministros es que por lo general no practican lo que predican. De nuevo, escuche lo que el Señor Jesús dice: así que todo lo que os digan

0: que guardéis, guardadlo y hacedlo. Mas no hagáis conforme a sus obras porque dicen y no hacen. Esta es una caracterización apta. Es cierto que la hipocresía no es algo exclusivo de los líderes, pero sí es algo que requiere más fingimiento de parte de ellos. Ellos son personas públicas que tienen que predicar al pueblo de Dios acerca de su voluntad. Desgraciadamente, poco sabemos de su vida personal de comunión con Dios, de su tiempo de oración, de la madurez de su carácter. Y es fácil caer en este error, no solo para ellos, sino para cualquiera de nosotros. ¿Cuántas personas hablan de evangelizar y no lo hacen? ¿Cuántas personas enseñan acerca del diezmo y no lo practican? El fariseísmo de antaño es muy fácil de emular por cualquier predicador del presente. La exhortación del Señor es hacer lo que dicen, pero no hacer como ellos hacen. Hay todavía algo más. Los ministros falsos son personas que les gusta exhibir su religiosidad. Escogen detenidamente su vestuario, y vaya que si a los fariseos les quedaba el saco, pues ensanchan sus filacterias y extienden los flecos de sus mantos, dice Jesús acerca de ellos. Las filacterias eran pequeñas cajitas de cuero que contenían porciones de la ley de Dios y que se ataban en la frente o en el pecho. Al igual que los flecos de los mantos, los fariseos exageraban el atuendo para que fuera más notorio. Este tipo de arreglos les servía para exhibir su religiosidad ante los demás. Su objetivo era que la gente los honrara por su gran devoción a la ley. Pero eso no significaba que ellos mismos la cumplieran como Jesús les demostró. Recuerdo cuando una persona me regaló una corbata con los 10 mandamientos. Me dijo, esto es para que te acuerdes cuando quebrantes alguno de ellos. Sin esa función, la corbata era vistosa, pero lo importante es el cumplimiento de los mandamientos. No es que esté mal cuidar la vestimenta, pero siempre debemos recordar que el hábito no hace al monje. La Reforma criticó fuertemente las vestimentas clericales que se caracterizaban por la ostentación. En nuestro tiempo se usan algunas vestimentas especiales para distinguirse como pastor o anciano, pero Dios nos cuide de llegar a pensar que detrás de un saco o una corbata se esconde una gran espiritualidad. Concluyamos recordando a aquella persona que se encontraba sin trabajo, por lo que acudió a un circo para ver si lo contrataban de algo. Los dueños le ofrecieron trabajo como gorila, usando un disfraz, por supuesto. Cuando estaba haciendo su acto, balanceándose en unas cuerdas, tuvo un descuido y fue a caer en la jaula del león. Enseguida empezó a gritar y pedir auxilio. Cuando de repente oyó que el supuesto león le decía, «Cállate o nos van a correr a los dos». Esto sirve para recordarnos a todos que no porque una persona vista como cristiano, cante como cristiano, use su Biblia como los cristianos, es un cristiano. Así que cuidado con los disfraces espirituales y con aquellos que en puestos de liderazgo son adeptos a ellos. Dios bendiga su palabra.
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2: Trece horas, 45 minutos.
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1: Damos infinitas gracias a nuestro buen Dios, que nos permite en este día una nueva oportunidad de transmitir una meditación de su santa palabra a todas las amables personas que a esta hora están escuchando Radio Cultural TGN. Nuestro deseo es que el tema que hemos escogido para reflexionar en este nuevo día nos ayude a nuestro crecimiento espiritual. Vamos a iniciar con una oración.
2: Padre Celestial, te suplicamos que tu Santo Espíritu nos ilumine y guíe nuestro pensamiento y nuestras palabras, para que el estudio de tu palabra sea de bendición a los oyentes. Te lo pedimos en el nombre de tu Hijo amado, nuestro Señor Jesucristo. Amén.
3: Nos agrada hacer estudios de personajes cuyas historias se encuentran relatadas en el Antiguo Testamento, ya que los acontecimientos que rodean su vida nos dejan grandes ejemplos de cómo fueron utilizados por Dios, siempre para bendición del pueblo escogido. En esta oportunidad vamos a conocer un poco más de la vida de un gran profeta de Dios que desarrolló su ministerio en tiempos de uno de los reyes de Israel que se llamaba Acab, y nos referimos al profeta que se llamaba Elías. Iniciamos leyendo el versículo 30 del capítulo 16 del primer libro de los Reyes, y dice así: Y reinó Acab, hijo de hombre, sobre Israel en Samaria, 22 años, y Acab, hijo de hombre, hizo lo malo ante los ojos de Jehová, más que todos los que reinaron antes que él.
2: La historia comienza cuando Elías, por mandato de Dios, predice que no va a caer ni una sola gota de lluvia durante 3 años. Y esta profecía se cumple. Acab se había casado con Jezabel, que era adoradora de Baal, un ídolo pagano, y había puesto en todo el territorio de Israel imágenes de este ídolo. Y también tenía 450 profetas que se encargaban de propagar el culto a estos ídolos. En este tiempo, todos los profetas que servían al verdadero Dios fueron perseguidos y asesinados por mandato de Jezabel. Cuando ya habían pasado los 3 años en que no caía ni una gota de agua en todo el territorio, y los ríos y arroyos estaban secos, había una gran sequía en todo el país. Elías se presentó delante de Acab y le dijo que convocara a todo el pueblo en el monte Carmelo, y también que llegaran los 450 profetas de Baal.
1: En Primero de Reyes, capítulo 18, versículo 21, leemos: Y acercándose Elías a todo el pueblo, dijo: ¿Hasta cuándo claudicaréis vosotros entre dos pensamientos? Si Jehová es Dios, seguidle, y si Baal, id en pos de él. Y el pueblo no respondió palabra. Entonces Elías pidió que se trajeran 2 bueyes, uno para que él lo ofreciera como sacrificio al Dios verdadero, y el otro para que los otros profetas se lo ofrecieran a Baal, pero tenían que hacer cada quien su propio altar, poniéndole leña y el buey encima, pero sin prenderle fuego a ninguno de los dos. La prueba iba a consistir en que cada quien iba a pedirle a su Dios que enviara fuego divino a consumir el holocausto. Elías le dio a los 450 profetas de Baal la oportunidad de ser los primeros en rogarle a su Dios que cayera fuego del cielo. La palabra de Dios nos dice que pasó la mañana, el mediodía y llegó la tarde, y aunque los profetas gritaban y saltaban y hasta se cortaban los brazos con cuchillos pidiéndole a Baal, él nunca les contestó, y hasta Elías se burlaba de ellos, diciéndoles: griten más fuerte, tal vez está durmiendo. Nunca descendió el fuego. Entonces Elías hizo una zanja alrededor del altar y pidió que llenaran 4 cántaros de agua y los derramaran sobre el buey y el altar. Y después, otra vez, hasta que todo quedó empapado y la zanja llena de agua. Leamos los versículos del 36 al 39 del mismo capítulo 18. Cuando llegó la hora de ofrecerse el holocausto, se acercó el profeta Elías y dijo: Jehová, Dios de Abraham, de Isaac y de Israel, sea hoy manifiesto que tú eres Dios en Israel y que yo soy tu siervo y que por mandato tuyo he hecho todas estas cosas. Respóndeme, Jehová, respóndeme, para que conozca este pueblo que tú, Jehová, eres el Dios y que tú vuelves a ti el corazón de ellos. Entonces cayó fuego de Jehová y consumió el holocausto, la leña, las piedras y hasta el polvo, y aún lamió el agua que estaba en la zanja. Viéndolo todo el pueblo, se postraron y dijeron: Jehová es el Dios, Jehová es el Dios.
3: Después de esto, los profetas de Baal fueron muertos, y Jezabel, la reina, se enojó demasiado en contra de Elías y juró que lo mataría. El capítulo 19 tiene como título: Elías huye a Oreb. Y el versículo 3 dice: viendo pues el peligro, se levantó y se fue para salvar su vida, y vino a Beer-seba, que está en Judá, y dejó ahí a su criado. Luego, en los siguientes versículos, leemos el relato de cómo Elías caminó por el desierto un día entero, y al final se sentó debajo de un árbol y empezó a pedirle a Dios que le quitara la vida, porque él creía que era el único profeta que había quedado y que lo estaban persiguiendo para matarlo. Era tanta su angustia y cansancio que se quedó dormido. Entonces un ángel lo despertó y vio que en su cabecera había una torta de pan y una vasija con agua. Elías comió y bebió y se volvió a quedar dormido. Pero el ángel lo vuelve a despertar y le indica que vuelva a comer y a beber, porque tiene que caminar mucho. Elías obedece y nos dice en el versículo 8 que, fortalecido con aquella comida, caminó 40 días y 40 noches hasta que llegó al monte Oreb, al monte de Dios, y al llegar se metió en una cueva. Estando ahí, Dios mismo empezó a preguntar qué estaba haciendo ahí. Él contestó que por predicar que el pueblo adorara al Dios verdadero, lo estaban persiguiendo para matarlo.
2: En el capítulo 19, los versículos 11 y 12 dicen: Dios le dijo: sal fuera y ponte en el monte delante de Jehová. Y he aquí, Jehová que pasaba, y un grande y poderoso viento que rompía los montes y quebraba las peñas delante de Jehová. Pero Jehová no estaba en el viento. Y tras el viento un terremoto, pero Jehová no estaba en el terremoto. Y tras el terremoto un fuego, pero Jehová no estaba en el fuego. Y tras el fuego un silbo apacible y delicado. En ese momento Elías cubre su rostro con su manto, y Dios vuelve a tener una conversación con él, ordenando que regrese otra vez a la ciudad y que ahí va a ungir al que va a ser el siguiente rey de su pueblo escogido. También va a escoger a un muchacho llamado Eliseo para que sea su ayudante y aprenda a servir a Dios en el difícil ministerio de profeta.
3: Alabamos al Señor con el siguiente himno. Sí.

0: escuchado que Elías fue llevado al cielo en un carro de fuego? Pues este es el final de la maravillosa y excepcional vida del profeta que sirvió al único Dios verdadero en medio del reinado del rey Acab y de su malvada esposa Jezabel. El relato se encuentra en el segundo libro de los Reyes, capítulo 2 y versículos 11 y 12. Aquí aparecen ya Elías con Eliseo, que iba a ser su sucesor, y dicen así: y aconteció que yendo ellos y hablando, he aquí un carro de fuego con caballos de fuego que apartó a los dos, y Elías subió al cielo en un torbellino. Viéndolo Eliseo, clamaba: Padre mío, Padre mío, carro de Israel y su gente de a caballo, y nunca más le vio. Y tomando sus vestidos, lo rompió en dos partes, alzó luego el manto de Elías que se le había caído y volvió y se paró a la orilla del río Jordán.
1: Hasta aquí llega la historia que relata la Biblia de este gran profeta de Dios. Confiamos en que el estudio de estos siervos fieles nos anime e inspire a servir con amor y fidelidad, aún en medio de pruebas, dificultades o aún persecuciones o peligros de muerte, por predicar con valentía y fidelidad las buenas nuevas de salvación y vida eterna que nos ofrece nuestro Señor Jesucristo.
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1: ¡14:00 en punto!
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3: Ahora mire, si no hay resurrección, olvídelo. Retirémonos todos, jubilémonos todos. Si tan solo vamos a perdernos en la nada, olvídelo. Pero hay una resurrección y vamos a estar con nuestro Señor para siempre.
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3: Los escépticos, tanto de la antigüedad como los modernos, han atacado la verdad de la resurrección mofándose de la idea de que el cuerpo que se desintegra en la tumba, o el cual es virtualmente destruido en un incendio o en el fondo del mar o de alguna otra manera, pudiera llegar a resucitar de los muertos. La filosofía dualista, la cual todavía es muy, muy popular, tiene la idea y siempre ha dicho que lo que es físico es malo, débil, malo, y lo que es espiritual o la mente, no cuerpo, es noble, y que el fin definitivo del hombre sería ser puro en su mente sin la debilidad del cuerpo. Los dualistas filosóficos negarían cualquier resurrección, porque eso sería perpetuar lo que es malo en esta vida. Y les gustará pensar que la vida venidera es mejor. El apóstol Pablo enfrentó ese tipo de dualismo filosófico porque existía en el mundo antiguo. Es una filosofía antigua. Habían personas que habían entrado a la iglesia corintia, que habían sido influenciadas por el dualismo, que pensaban que la idea de la resurrección realmente era un pensamiento inexpresable. Negaban la resurrección. Allá atrás en el versículo 12 de este capítulo, Pablo dice, ¿cómo hay algunos de vosotros que dicen que no hay resurrección de los muertos? Versículo 35 del capítulo 15. Alguien dirá, ¿cómo resucitan los muertos y con qué tipo de cuerpo vienen? Como si se mofaran de la noción misma de esto. Entonces es importante para el apóstol Pablo ayudar a los corintios porque tienen esta influencia en ellos de que una resurrección será algo terrible porque perpetuaría aquello de lo que se quieren deshacer, sus limitaciones y debilidades físicas. Pablo necesita instruir a los corintios con exactitud acerca de la verdad de que habrá una resurrección. Y de hecho, toda persona que jamás ha vivido será resucitada de los muertos con un cuerpo apto para el lugar en donde pasarán la eternidad o en el infierno eterno, un cuerpo apto para el castigo eterno, sin alivio, o el cielo eterno, un cuerpo apto para gozo, paz, satisfacción y bendición eternos. Todos resucitaremos de los muertos. Jesús nos va a resucitar a todos nosotros, toda la humanidad, como él dice en el capítulo 5 de Juan. Entonces, Pablo escribe este capítulo profundamente importante, 58 versículos, para ayudarnos a entender la resurrección. Vimos la evidencia de la resurrección, vimos la importancia de la resurrección, vimos la secuencia de la resurrección, vimos los incentivos de la resurrección, hemos visto las implicaciones de la resurrección, y después en nuestro último estudio vimos el cuerpo mismo de la resurrección, e hicimos eso, recordará, comenzando en el versículo 36 o por ahí, 39 por ahí, y llegamos hasta el versículo 49. Entonces hemos visto la resurrección en todas estas maneras. Ahora llegamos a los versículos 50 al 58 y llegamos a la conclusión del tratado de Pablo de la resurrección. Él nos lleva a una conclusión que realmente es un pasaje emocionante de alabanza. Es un himno de alabanza por la gran realidad de la resurrección. Él ya no está discutiendo, esto es alabanza pura. Esta es su respuesta. De hecho, con frecuencia he pensado que cuando llegamos al cielo vamos a encontrar una sinfonía celestial y que de hecho se manda a tocar mientras que recitamos esta conclusión maravillosa de los versículos 50 al 58. Es una canción triunfal de victoria de los creyentes sobre la muerte en la esperanza de la resurrección. Por cierto, ha sido colocada en música. Handel la colocó en música en el Mesías y Brahms la colocó en música en su gran Requiem y hay otros también. La victoria triunfal de los creyentes sobre la muerte en la resurrección. Ese es el tema de esta sección maravillosa de la Escritura. Ahora hay cuatro líneas que seguir aquí. Está primero la gran transformación, después el gran triunfo, después la gran gratitud y después el gran... Así que esa es simplemente una manera en la que podemos dividirlo para que podamos accesar con cierto nivel de entendimiento sus verdades maravillosas. Entonces, comencemos con la gran transformación que se lleva a cabo en la resurrección. Versículo 50. Pero esto digo, hermanos, que la carne y la sangre no pueden heredar el reino de Dios, ni la corrupción hereda la incorrupción. Esta es una afirmación de transición de la sección anterior. Usted no puede llevar lo perecedero, lo corruptible, adentro de la esfera imperecedera de la eternidad. La carne y la sangre se refiere a nuestros cuerpos como ahora están diseñados para la vida en esta tierra. Y sabemos muy bien lo que eso significa. Sabemos lo que es vivir en carne y sangre. Hebreos 2:14 dice, los hijos comparten en carne y sangre. Eso es simplemente una manera de describir nuestra naturaleza física. Ahora, nuestra naturaleza física, como la tenemos en este mundo, no puede heredar el reino de Dios. No puede ser llevada a la esfera de Dios. La carne con frecuencia se usa en la Escritura de una manera moral, así como en Romanos capítulo 7 y otros lugares, pero aquí no es usada en un sentido moral. En donde es combinada con sangre, simplemente significa física. Física. Carne y sangre se refiere simplemente a nuestra naturaleza física. No podemos entrar el reino celestial en la manera en la que estamos. Dice usted, espera un minuto, en el Antiguo Testamento Enoc entró y Elías entró. Esto es verdad. Usted tiene esos dos, pero le prometo una cosa. En base únicamente en este versículo, algo pasó entre el momento en el que se fueron de aquí y llegaron allá. Porque la carne y la sangre no pueden heredar el reino de Dios. Debemos ser cambiados. ¿Qué es el reino de Dios? Aquí se refiere a más que tan solo vivir en el reino espiritual de Dios. Tiene referencia al reino celestial futuro. Si usted regresa al versículo 24 en el capítulo 15, es cuando llegamos al final y Cristo entregue el reino a Dios Padre, cuando Él ha abolido todo gobierno, toda autoridad, todo poder, y Él reina y Él ha abolido al último enemigo, y es la muerte. Él nos lleva hasta ese reino que sigue esta vida, al reino futuro de Cristo en el reino que es eterno. Este es el concepto aquí. La resurrección se vuelve necesaria porque somos criaturas de carne y sangre y lo corruptible no puede heredar lo incorruptible y lo perecedero no puede vivir en un mundo imperecedero y la carne y la sangre no son aptas para las realidades del cielo eterno. Como consecuencia, necesitamos una transformación radical. Una transformación radical debe llevarse a cabo. La muerte se vuelve entonces como el plantar la semilla que irrumpe en vida nueva después de la resurrección. El apóstol Pablo usó esa ilustración como lo señalé antes en el capítulo. La transformación realmente es descrita en los versículos 35 hasta el versículo 49. Y aquí él simplemente nos está recordando esto, que es necesaria. Es necesaria. Entonces, eso presenta una pregunta. Eso presenta una pregunta. Y aparentemente la pregunta en la mente del apóstol Pablo, conforme él piensa en cómo los corintios y otros van a responder a esto, es, ¿qué hay acerca de creyentes que estén viviendo cuando Cristo venga? ¿Qué hay acerca de ellos? ¿Qué les va a pasar si no han muerto? ¿Tienen que morir para experimentar esta transformación? ¿Tienen que ser metidos al suelo y entrar en un estado de descomposición antes de que esto pueda pasar? Pablo responde esa pregunta al entrar en este himno lírico de alabanza en los versículos 51 al 57. Se va a llevar a cabo una transformación completa de todos los creyentes, dice él, muertos y vivos. Muertos y vivos. Esas personas que estén vivas en el momento en el que Cristo regrese y lleve a cabo la resurrección, ¿qué les pasa a ellos? Lo descubrimos en el versículo 51. He aquí, os digo un misterio, no todos dormiremos. No todos vamos a morir. No todos los creyentes van a morir. Algunos estarán vivos cuando Cristo regrese y resucite a su pueblo. No todos dormiremos, pero todos seremos transformados. Como puede ver, eso responde a la pregunta. Si usted está vivo cuando el Señor venga por su iglesia, aunque usted no haya muerto, su cuerpo no se ha descompuesto, camino hacia arriba usted tendrá una experiencia como la de Enoc Elías. Usted será transformado. Ahora, ¿por qué Pablo dice, os digo un misterio? ¿Qué es misterioso acerca de esto? Bueno, misterio en nuestra sociedad es muy diferente que misterion en el griego y es usado en el Nuevo Testamento. Esto no es algo que es difícil de entender, esta no es una adivinanza. Misterio en el Nuevo Testamento significa algo previamente desconocido que ahora es revelado. Algo, alguna verdad, alguna realidad, previamente desconocida, ahora revelada. ¿Qué quieres decir previamente desconocida? No clara en el Antiguo Testamento, no revelada claramente en el Antiguo Testamento, sino claramente revelada en el Nuevo Testamento. Jesús llama a la enseñanza del Nuevo Testamento los misterios del reino, las cosas que estaban escondidas en el pasado y ahora son reveladas. Simplemente para darle, en cierta manera, un contexto en qué pensar, Dios tiene algunos secretos que nunca le revela a nadie. Eso es Deuteronomio 29:29. Las cosas secretas pertenecen al Señor. Hay algunas cosas que Dios conoce que nunca conoceremos en este mundo, algunos secretos que nunca entenderemos. Por otro lado, Dios tiene algunos secretos que le revela a todo mundo. A todo mundo. De hecho, Romanos es muy claro en que Dios se ha dado a conocer en el mundo. Él ha hecho aquello que es verdad acerca de Él, evidente a toda persona, a partir de la creación del mundo, sus atributos invisibles, su eterno poder, su naturaleza divina, han sido claramente vistos, siendo entendidos a través de lo que ha sido hecho, de tal manera que no tienen excusa. Hay algunas cosas que Dios no le ha revelado a nadie. Hay algunas cosas que Dios le ha revelado a todo mundo. Y hay algunas cosas que Él le revela únicamente a los suyos. Como el Salmo 25:14 lo dice de esta manera, el secreto de Jehová está con aquellos que le temen. O Proverbios 3:32, su secreto está con los justos. Y Jesús sigue en esta línea en Mateo al decir, estas cosas han sido escondidas del mundo y son reveladas a ustedes. Dios tiene algunos secretos escondidos de todo mundo, algunos secretos revelados a todo mundo, algunos secretos revelados únicamente a los suyos, a su pueblo, y algunos secretos revelados únicamente en el Nuevo Testamento. Son los misterios de los que Pablo habla con frecuencia y de los que nuestro Señor habló en Mateo 13, simplemente a manera de comentario a pie de página. Cuando usted lee acerca de un misterio en el Nuevo Testamento, usted está leyendo acerca de algo escondido en el pasado, ahora revelado. Hay varios de ellos identificados como misterios. Cristo en vosotros es llamado un misterio. El Mesías morando en una persona. La iglesia es un misterio. Judío y gentil, uno en la iglesia es un misterio. La iniquidad es un misterio en el sentido de que el desarrollo de la maldad, como es revelado en el Nuevo Testamento, no era conocido antes. Y uno de los misterios es revelado aquí. Y aquí está. No todos moriremos, pero todos seremos transformados. No todos moriremos. Todos seremos cambiados. Tenemos que ser cambiados porque no podemos ir al cielo así. Esto no es apto para eso. Nosotros, todos los cristianos, Pablo está hablando de manera colectiva, todos nosotros congregados en ese pronombre en un sentido colectivo, todos seremos cambiados. No todos moriremos. Bueno, ¿cuándo sucede esto? Este cambio. Primera de Tesalonicenses, capítulo 4, describe este acontecimiento. Versículo 13. Primera de Tesalonicenses 4, 13. Y aquí la pregunta es la pregunta opuesta. La pregunta con los corintios era, ¿qué tal si no mueres? ¿Cómo puede ser resucitado y cambiado? Aquí la pregunta de los tesalonicenses era, ¿y qué si mueres? Y Jesús viene y estás muerto. Y él dice, no queremos, hermanos, que ignoréis acerca de los que duermen, de los que mueren, para que no os entristezcáis como los otros que no tienen esperanza. Los tesalonicenses estaban preocupados porque los creyentes que habían muerto se perdieran la venida de Cristo. Él dice, no. Porque si creemos que Jesús murió y resucitó, así también traerá Dios con Jesús a los que durmieron en él. Por lo cual os decimos esto en palabra del Señor, que nosotros que vivimos, que habremos quedado hasta la venida del Señor, no precederemos a los que durmieron. Van a venir primero, después los que están vivos van a ser los que vienen, porque el Señor mismo con voz de mando, con voz de arcángel y con trompeta de Dios descenderá del cielo, y los muertos en Cristo resucitarán primero. Oh, muy bien, entonces, ¿qué le va a pasar a la gente que murió? Su resurrección va a ser primero, y después aquellos que vivimos, los que hayamos quedado, seremos arrebatados juntamente con ellos en las nubes para recibir al Señor en el aire, y así estaremos siempre con el Señor. Esta es la gran resurrección, y ocurre en un acontecimiento que llamamos el rapto, ese arrebatamiento de los santos, y usted se dará cuenta que ahí sucede cuando el Señor viene del cielo, hay un grito, hay una voz del arcángel, hay una trompeta de Dios y los muertos en Cristo resucitan primero en sus cuerpos de resurrección. Aquellos que están vivos son arrebatados en el aire y son hechos eternos. Se les da un cuerpo eterno, camino hacia arriba para que puedan reunirse con el Señor en el aire y estar con Él para siempre. Ahora regrese a 1 Corintios y permítame añadir esto. ¿Es este un proceso? No, no es un proceso. No es un proceso. Ahora le voy a mostrar en el versículo 55 para que sea bastante claro. Sucede en un momento, no es un proceso. La resurrección de los muertos no es como el crecimiento lento de una semilla. Me acuerdo leyendo de un rey antiguo que había vivido una vida impía y él quería asegurarse de que nunca tuviera que salir de la tumba para estar delante de su juez, su Dios. Entonces él se aseguró de que su tumba fuera hecha de concreto, la cubrió con una piedra enorme de mármol para que él nunca tuviera que salir para enfrentar el juicio por sus pecados. Conforme siguió la historia, la semilla de alguna manera se metió en una fisura y a lo largo de los años creció un árbol y rompió el sarcófago y lo hizo pedazos. Simplemente una pequeña semilla puede hacer eso. Pero esto no es así. Permítame mostrárselo. En un momento, esta es la palabra átomos, de la cual obtenemos átomo, átomo, A-T-O-M-O. ¿Qué es un átomo? En el idioma griego, un átomo es aquello que no puede ser dividido. Lo sé, no me voy a poner científico aquí. Sé de neutrones y protones y electrones. Pero un átomo es una unidad singular. Es la unidad indivisible. Es aquello que no puede ser dividido. Indica, entonces, algo que no puede ser algo menor que lo que es. No puede ser más pequeño, no puede ser más rápido, no puede ser más corto. Es la unidad indivisible. Entonces, esta transformación, esta resurrección de aquellos que están muertos y esta transformación de aquellos que están vivos, sucede en un momento. Ese átomos, de hecho, significa aquello que no puede ser cortado. El tiempo más corto posible. De hecho, es como un abrir y cerrar de ojos. No es parpadear. Parpadear es diferente que el abrir y cerrar de ojos. Dice usted, ¿qué es el abrir y cerrar de ojos? Y por cierto, su ojo se mueve más rápido que cualquier otra parte de su cuerpo humano. Pero esto no es qué tan rápido se mueve su ojo. Este no es parpadear. Esto es un movimiento rápido. Y lo que significa esencialmente viene de una palabra griega usada del movimiento más rápido posible. Ahora, ¿cómo puedo explicar esto? Alguien dijo que sería como una sexta parte de un nanosegundo, porque se está refiriendo al tiempo que se necesita para que la luz entre al iris y llegue a la retina. ¿Qué es una sexta parte de un nanosegundo? Bueno, un microsegundo es una millonésima de un segundo. Un nanosegundo es una milésima de un microsegundo. Y el abrir y cerrar el ojo es una sexta parte de un nanosegundo. Esto es realmente rápido. Ahí está. Así de rápido usted va a ser cambiado. ¿No es interesante que se nos dice esto? Dice usted, bueno, estas son buenas noticias, son buenas noticias. ¿Cuándo va a pasar? Versículo 52 dice que será la final trompeta. ¿No leímos acerca de una trompeta en Primera de Tesalonicenses? Sucederá en la final trompeta. La trompeta tocará y en una sexta parte de un nanosegundo seremos completamente transformados. Ahora, cuando dice la final trompeta, no significa absolutamente la trompeta final que jamás se tocará en toda la historia redentora, porque incluso después de la trompeta, que es la trompeta final antes de la resurrección, incluso después de eso, sabemos que durante el tiempo de la tribulación, el periodo de tribulación, después de que ya hayamos sido arrebatados y resucitados a la gloria, sabemos que hay un periodo de tribulación sobre la tierra y sabemos que Dios juzgará la tierra y esos juicios serán el resultado de siete sellos y del séptimo sello vendrán siete juicios de trompetas, entonces habrán más trompetas. Pero esta final trompeta es la trompeta final que la iglesia identifica como el momento de su transformación y resurrección. Es llamada en 1 Tesalonicenses 4:16, como leímos, la trompeta de Dios. Habrá un grito del Señor, habrá la voz del arcángel, habrá una trompeta que se toca y en la sexta parte de un nanosegundo los muertos resucitarán y seremos arrebatados y todos nosotros cambiados camino al cielo. En el Antiguo Testamento, el Nuevo Testamento, en la enseñanza de nuestro Señor, incluso en el judaísmo contemporáneo, las trompetas están asociadas con acontecimientos. Acontecimientos significativos que congregan al pueblo. Están asociados con acontecimientos que tienen que ver con festividad y victoria y triunfo. Esta es la trompeta que es la señal para que los muertos resucitan. Nos llama a todos a Dios. Recordará, creo, de regreso en Éxodo 19, el pueblo de Israel fue llamado a que viniera y se reuniera con Dios al sonido de una trompeta. Isaías 27 dice que Dios va a congregar a Israel en el tiempo del final al tocar una trompeta. Entonces, este es el fin como lo experimentaremos, la iglesia de Jesucristo, el fin para nosotros. Seremos sacados, el juicio será desatado sobre el mundo como el libro de Apocalipsis lo establece. Durante ese periodo de 7 años de juicio, Israel será salvada. Al final de ese tiempo, el juicio volverá a venir, regresaremos con Cristo y Él establecerá su reino de 1000 años, seguido por el Estado eterno. Por favor, observe, al final del versículo 52, nosotros seremos transformados. Nosotros seremos transformados. Tenemos que ser transformados porque lo corruptible no puede vestirse de incorruptible, lo perecedero no puede vestirse de imperecedero. Es exactamente la misma palabra usada en Hebreos 1:12. Y como un manto tú los enrollarás, como un vestido también serán cambiados, pero tú eres el mismo. Los cielos cambiarán cuando Dios cree un nuevo cielo y una nueva tierra. Esa será una implosión dramática del universo como lo conocemos. en un holocausto atómico increíble que será reemplazado por un nuevo cielo y una nueva tierra, sin duda alguna, con la misma velocidad con la que seremos cambiados. Tiene que ser de esta manera. El versículo 53 nos recuerda, porque es necesario que esto corruptible se vista de incorrupción y esto mortal se vista de inmortalidad. Usted necesita tener un cuerpo diferente para estar en el cielo. Este no sirve ahí. Me gusta la idea de vestirse. Vestirse, la palabra normal para vestirse, la palabra normal en el idioma griego para ponerse ropa. Con eso en mente, vaya a 2 Corintios, capítulo 5, un capítulo conocido, maravilloso, versículo 1, 2 Corintios 5. Porque sabemos que si nuestra morada terrestre, este tabernáculo, se deshiciere, tenemos de Dios un edificio, una casa no hecha de manos, eterna en los cielos. Entonces, el siguiente cuerpo es una casa hecha por Dios, un edificio de Dios, no hecha por manos, no producido humanamente y es eterna. En la casa actual gemimos, deseando ser revestidos de aquella nuestra habitación celestial. Queremos vestirnos de ella, versículo 3, queremos vestirnos de ella, pues así seremos hallados vestidos y no desnudos. Pues asimismo los que estamos en este tabernáculo, versículo 4, gemimos con angustia, porque no quisiéramos ser desnudados. No queremos salir al espacio y estar perdidos en alguna nada cósmica. Queremos volver a aparecer vestidos para que lo mortal sea absorbido por la vida.
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0: 14:30.
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3: Nosotros sabemos que Cristo puede venir en cualquier momento, pero la gran mayoría no. La gran mayoría de los cristianos sabemos que nuestro Señor Jesucristo nos removerá de esta tierra, a todos los creyentes. Y aunque no entendamos todos los detalles, tenemos fe de que así ocurrirá. En cambio, los que no creen en Cristo viven en un mundo de tinieblas. No tienen ni la más remota idea de lo que va a ocurrir con ellos.

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Todos nosotros llevamos dentro una insaciable curiosidad por saber el futuro. Nos preguntamos, ¿qué sucederá con la economía? ¿Crecerán nuestros hijos sanos y estables? ¿Será mi trabajo todo lo que espero que yo sea? Todos quisiéramos descorrer la cortina del tiempo y descubrir los misterios del mañana. Debido a que esta curiosidad es tan poderosa, con frecuencia nos vemos atraídos a los pasajes de profecía, tales como este, en la primera carta a los tesalonicenses. Nos intrigan los supuestos profetas modernos que conectan eventos presentes con pasajes bíblicos y proclaman con convicción, miren, este es el futuro. Esto no es nada nuevo, como lo veremos en el pasaje de nuestro estudio de hoy. Tome su Biblia y ábrala en Primera Tesalonicenses capítulo 5 y leamos juntos los versículos del 1 al 11. La palabra de Dios dice de la siguiente manera: Pero acerca de los tiempos y de las ocasiones, no tenéis necesidad, hermanos, de que yo os escriba. Porque vosotros sabéis perfectamente que el día del Señor vendrá así, como ladrón en la noche, que cuando digan paz y seguridad, entonces vendrá sobre ellos destrucción repentina, como los dolores a la mujer encinta, y no escaparán. Mas vosotros, hermanos, no estáis en tinieblas para que aquel día os sorprenda como ladrón, porque todos vosotros sois hijos de luz e hijos del día. No somos de la noche ni de las tinieblas. Por tanto, no durmamos como los demás, sino velemos y seamos sobrios, pues los que duermen, de noche duermen. Y los que se embriagan, de noche se embriagan. Pero nosotros, que somos del día, seamos sobrios, habiéndonos vestido con la coraza de fe y de amor, y con la esperanza de salvación como yelmo. Porque no nos ha puesto Dios para ira, sino para alcanzar salvación por medio de nuestro Señor Jesucristo, quien murió por nosotros, para que ya sea que velemos o que durmamos, vivamos juntamente con Él, por lo cual animaos unos a otros y edificaos unos a otros, así como lo hacéis. En numerosas ocasiones, algunas personas se han acercado a mí después de alguna predicación o alguna plática para preguntarme cuándo podría realizar una serie de estudios sobre profecía. Algunos también escriben preguntando, ¿cuándo vamos a hablar de estos eventos futuros en el programa de radio? También en ciertas ocasiones, en la congregación donde pastoreo, algunas personas me han pedido que hable acerca de temas como ¿qué puede pasar si entramos en otra guerra? O ¿qué dice la Biblia con respecto a los últimos tiempos? ¿Será este el momento en que vendrá la Tercera Guerra Mundial? ¿O pasará la Iglesia por la tribulación? ¿Y qué del Anticristo? ¿Quién es? Y muchas otras preguntas más. Soy uno de aquellos convencido de que la profecía nunca fue entregada en la Escritura para alimentar nuestra curiosidad. Y es por eso que me sorprendo del inmenso interés que existe por los temas proféticos, que más bien se nota una gran curiosidad y poco interés acerca de cosas que son importantísimas para la vida del cristiano. Creo que si anunciáramos que vamos a predicar acerca del amor y la misericordia de Dios, o sobre el señorío de Cristo, o sobre la gracia de Dios, nuestra audiencia sería mucho más limitada que la audiencia que tendríamos si anunciáramos que vamos a predicar acerca de quién es el anticristo y cuándo será la venida de Cristo. No tenemos ninguna duda de que al público le encantan los temas proféticos, aunque no necesariamente los presentemos en forma sensacionalista. Todavía la gente tiene bastante interés en ellos. Por otra parte, he notado que al público no le interesa ser engañado. Tienen curiosidad de conocer lo que le depara el futuro, pero tan pronto descubren que los profetas les han faltado el respeto porque han anunciado fechas inapropiadas o porque sus predicciones no se han cumplido, inmediatamente existe un rechazo. Respecto a esto, me causó mucha gracia una nota que apareció en un periódico local de cierta ciudad. La nota decía: Debido a circunstancias imprevistas y fuera de nuestro control, la reunión mensual de clarividentes queda cancelada hasta nuevo aviso.
Pensé, quien sea que siga este grupo, tiene toda razón de peso.

por ser parte de un ministerio como Visión para Vivir y estar al lado de un hombre como Chuck Swindoll, y también de haber estudiado en el seminario de Dallas, donde recibí entrenamiento equilibrado acerca de la sana doctrina. Por otra parte, debo decir que el interés en las cosas futuristas no es nada nuevo. Los babilonios y los egipcios, así como los romanos y los griegos, todos tenían sus propios profetas. Los líderes se rodeaban de estas personas que podían decirles algo acerca del futuro. Pienso que la gente pagaría una gran cantidad de dinero para conocer acerca del futuro. Y es que el horóscopo se convierte cada vez más y más en algo tan popular en nuestros tiempos y llama mucho la atención a bastante gente. Años atrás, solo en algunos periódicos aparecía el horóscopo. Ahora, no importa qué país visite y qué periódico llegue a sus manos, creo que nunca he visto un periódico que no tenga un horóscopo en él. El comentarista bíblico James Montgomery Boyce dice que si usted piensa que es algo grande en el continente americano, debiera de visitar Europa. Él escribe lo siguiente: de acuerdo a un estudio, se encontró que los adivinadores abundan, y en París hay uno por cada 120 habitantes. Existen alrededor de 2.000 médiums en la ciudad de Zúrich, en Suiza, únicamente. Y seguramente si tuviéramos estadísticas más actuales, nos daríamos cuenta de cuán interesadas están las personas en distintos países acerca del futuro. Los adivinos, los que leen las cartas, los brujos, los psíquicos, con todo el respeto que me merecen, todos son instrumentos de Satanás. Pero llaman la atención a una gran cantidad de personas. Cuando hablamos de la profecía, tenemos que entender que hay algunas cosas que tienen que permanecer como un misterio. Así que no debemos dar rienda suelta a nuestra curiosidad. No tenemos que sentirnos incómodos si existen algunos espacios vacíos que no podamos llenar. Porque así fue diseñado por Dios. Si Dios hubiera querido que conociéramos todos los detalles, Él nos los hubiera entregado. ¿No lo cree? El pastor Chuck Swindoll dice que él tiene un dicho que le ayuda mucho y que lo aprendió cuando estaba siendo capacitado por algunos grandes hombres de Dios. Este dicho relacionado con la profecía dice: aquellos que dejan muy poco espacio para el misterio, dejan un gran espacio para los errores. Por alguna razón nos molestan los misterios. Los buenos intérpretes de la Biblia no se sienten incómodos cuando llegan a pasajes que no lo explican todo. Por ejemplo, si buscamos Mateo 24 y comenzamos leyendo el versículo 3, vemos que aquí se describe a Jesucristo sentado en el Monte de los Olivos. Él está allí con un grupo de discípulos y es muy usual que le estén haciendo preguntas. Jesús le está dando pequeños detalles de la información con respecto al mañana, lo suficiente como para que se rasquen la cabeza pensando. Así que cuando están solos, según Mateo 24, versículo 3, en privado le dijeron: y estando él sentado en el Monte de los Olivos, los discípulos se le acercaron aparte diciendo: dinos, ¿cuándo serán estas cosas? ¿Y qué señal habrá de tu venida y del fin del siglo? Es muy interesante notar que estos hombres, que han servido con Jesucristo fielmente y se han sentado a sus pies para aprender, y que han aprendido como asistentes de él, quienes han recibido grandes cantidades de información, nuevas formas de ver la vida, nuevas verdades, quienes casi al final de su ministerio todavía están diciendo: dinos más, ¿puedes darnos otros indicios acerca del fin de los tiempos? Uno podría pensar que ellos estaban esperando que Jesucristo les diera alguna fecha. Hace algunos días me tocó ver una noticia sobre un hombre muy respetable hablar acerca de fechas exactas en cuanto a una guerra nuclear que estaba por suceder. Aparentemente también de la venida de Cristo después de esto. Este hombre había hecho que la congregación se preparara comprando víveres y utensilios para enfrentar esta catástrofe. Cientos de contenedores se habían colocado en el terreno alrededor de la iglesia para guardar todo esto. Me pregunto, ¿qué habrá sido de esta congregación al ver que lo que este hombre dijo que iba a ocurrir no sucedió a final de cuentas? Siempre se escuchan personas que se atreven a dar nombres, aun cuando la Biblia no los menciona.

0: o fechas, aun cuando la Biblia no las entrega. Me preocupa tremendamente esto. Usted no tiene que establecer fechas si tiene que ser un buen estudiante de la escritura. Más bien, si usted lo hace, sería un mal estudiante. Al final del tiempo de Jesucristo en este mundo, unos segundos antes de que partiera de este mundo al cielo, en forma corporal, Jesucristo dice en Hechos capítulo 1, versículo 6 lo siguiente. Está haciendo una declaración al mismo grupo de discípulos, aquellos que le preguntaron y que no les tocaba a ellos saber la respuesta a su pregunta. Fíjese lo que les dice. Señor, ¿restaurarás el reino a Israel en este tiempo? Y les dijo, no os toca a vosotros saber los tiempos o las sazones que el Padre puso en su sola potestad. Dicho en forma directa y en términos entendibles en nuestra época, no se dediquen a poner fechas. Esto podría ocurrir en 100 años o en 100 segundos. Inicialmente es importante comprender que nuestra curiosidad por la profecía y el futuro es algo que Dios nos ha dado. Nosotros creemos en el inminente regreso de Cristo y creemos que puede ser en cualquier momento, pero puede que pasen muchos años también. No nos toca a nosotros determinar las fechas que el Padre ha establecido de acuerdo a su propio consejo. Por supuesto que no podemos dejar de sentir curiosidad. Si lee Eclesiastés capítulo 3, versículo 11, entenderá que Dios ha puesto eternidad en nuestros corazones, y eso nos distingue de los animales, de las aves, de los peces. Ninguno de ellos lleva eternidad en su corazón, pero en nuestros corazones Dios ha puesto aquel deseo de conocer algo acerca del mañana. Queremos conocer el plan de Dios. Nosotros queremos tener luz que viene de lo alto. Queremos saber hacia dónde nos dirigimos. Queremos ser más específicos. Yo también lo quiero. Yo también quiero conocer acerca del futuro. Imagino que especialmente usted, que es padre de familia, quisiera tener conocimiento de lo que va a ocurrir con sus hijos en el futuro, ¿no es cierto? La verdad es que para algunos se avecina una terrible destrucción en el horizonte. Y esa no es una declaración sensacionalista, es una declaración bíblica. Algunos tendrán que pasar por una terrible tribulación. Así que le invito a que mientras equilibramos nuestra curiosidad con la realidad del misterio, examinemos una porción fascinante de las Sagradas Escrituras, que a la vez nos va a dar una lección muy importante acerca de la profecía. Esa la encontramos en la primera carta a los Tesalonicenses, capítulo 5, versículos del 1 al 11. El versículo 1 dice, pero acerca de los tiempos y de las ocasiones, no tenéis necesidad, hermanos, de que yo os escriba. Permítame por un instante establecer el panorama. En la primera carta a los Tesalonicenses, pero en el capítulo 4, Pablo consolaba a los creyentes que temían que sus seres queridos muertos se iban a perder del regreso del Señor. El apóstol les aseguró, el Señor mismo descenderá del cielo y reunirá consigo a sus seguidores, tanto los que están vivos como los que hayan muerto. Fíjese cómo lo expresa Pablo en Primera Tesalonicenses capítulo 4, versículos del 13 al 18. Tampoco queremos, hermanos, que ignoréis acerca de los que duermen, para que no os entristezcáis como otros que no tienen esperanza. Porque si creemos que Jesús murió y resucitó, así también traerá Dios con Jesús a los que durmieron en él. Por lo cual os decimos esto en palabra del Señor, que nosotros que vivimos, que habremos quedado hasta la venida del Señor, no precederemos a los que durmieron. Porque el Señor mismo, con voz de mando, con voz de arcángel y con trompeta de Dios, descenderá del cielo, y los muertos en Cristo resucitarán primero. Luego dice en el versículo 17, luego nosotros los que vivimos, los que hayamos quedado, seremos arrebatados juntamente con ellos en las nubes para recibir al Señor en el aire, y así estaremos siempre con el Señor. Y agrega en el versículo 18, por tanto, alentaos los unos a los otros con estas palabras. Esa esperanza debe darnos alegría para poder seguir en este camino maravilloso. Nuestro Señor Jesucristo va a volver. Esta es una realidad maravillosa y contamos con ella, y la verdad es que esto nos consuela. En el capítulo 5 de esta carta, Primera Tesalonicenses, el apóstol continúa consolando a sus lectores. Debido a la adversidad que enfrentaban, algunos también temían de que el terrible día del Señor ya había empezado. No solamente estaban preocupados por sus amigos cristianos y sus familiares que habían muerto, y qué sería lo que pasaría con ellos cuando Cristo viniera, sino también estaban preocupados acerca de que si ellos pasarían por el periodo de la tribulación, porque el sufrimiento había comenzado a ocurrir. En 1 Tesalonicenses 4, el apóstol contesta la primera pregunta, pero en el capítulo 5 contesta la segunda parte de esta pregunta. Pablo quiere mostrarles que el día del Señor, que es diferente al día de Jesucristo, porque el día de Jesucristo es alivio y el día del Señor es atemorizador. El día de Jesucristo es cuando nos removerá de la tierra a todos los creyentes, pero el día del Señor es aquel tiempo inescapable de aflicción horrible y de juicio catastrófico. Ahora, si todos los santos son quitados de este mundo, no se necesita ser muy inteligente para saber quiénes son los que van a quedar en la tierra, ¿no es cierto? Los inconversos que quedarán en la tierra pasarán por un tiempo de juicio atemorizador. En nuestro estudio presentaremos el punto de vista pretribulacionalista del rapto, que sostiene que la iglesia será arrebatada para estar con Cristo antes de que Dios desate su ira en ese periodo de tiempo llamado la tribulación. Sin embargo, muchos estudiosos de las Escrituras enseñan que la iglesia tendrá que atravesar la mitad o toda la tribulación. Estos puntos de vista son conocidos como mid-tribulacionalista o post-tribulacionalista. Nuestra posición en este ministerio y mi posición personal es que la iglesia no pasará por la tribulación. Pasajes como este me dan esperanza y me ayudan a seguir creyendo como creo. En la primera carta a los Tesalonicenses, capítulo 5, el día del Señor viene, versículos 1 y 2. El día del Señor se relaciona con los inconversos, versículo 3. Y el día del Señor tiene algo que decirles a los creyentes, versículos del 4 al 11. Veamos la venida del día. Pablo dice que no nos preocupemos. Dice en el versículo 1, pero acerca de los tiempos y de las ocasiones, no tenéis necesidad de que yo os escriba. Creo que lo que Pablo está diciendo aquí es lo siguiente. Dice, debido a que cuando estuve con ustedes les expliqué lo suficiente, no tengo necesidad de seguirlo explicando. Él les había explicado el plan de Dios de una forma en la que ellos pudieran entenderlo. Y ellos lo captaron lo mejor que pudieron durante ese breve tiempo que Pablo estuvo con ellos ministrándoles. Luego partió de ese lugar y les dijo lo que él sabía y ellos lo escucharon. Por eso les dice, ¿para qué escribirles más sobre este asunto? Sería redundante. Ya les dije lo que tenían que saber. Así que el versículo 2 les dice, vosotros sabéis perfectamente que el día del Señor vendrá como ladrón en la noche. Note que al final del capítulo 4, en el versículo 16, Pablo dice, porque el Señor mismo, con voz de mando, con voz de arcángel y con trompeta de Dios, descenderá del cielo. Y los muertos en Cristo resucitarán primero. ¿Cree usted que es así como se presentaría un ladrón en la noche? ¿Jamás he escuchado a un ladrón montándose en una minivan y colocar bocinas en el techo de ésta, luego subir a su hermano con él y recorrer el vecindario a plena luz del día, diciendo a través de las bocinas, ustedes que viven en esta calle, quiero decirles que esta noche a las 10 estaremos robando sus casas. Mi hermano va a tocar la trompeta y mi hermana va a dar un grito y yo voy a entrar en sus casas y a robarme todas sus cosas. Esto es una broma. Los ladrones no hacen esto. Los ladrones llegan cuando uno menos lo espera, sin trompeta, sin gritos. Se deslizan por la casa de uno y ¡sh! Se llevan todo lo que encuentran de valor. Así, un ladrón llega sin anunciarse. Si usted ha tenido una experiencia terrible como la visita de un ladrón, usted sabe lo que eso significa. Recuerdo una pareja en particular, unos amigos de la iglesia. Ellos decidieron pasar un tiempo de vacaciones fuera de su casa Y mientras ellos se encontraban fuera de su casa, esta fue invadida por ladrones. Se llevaron todo lo que encontraron de valor, y vaya que fueron muchas cosas, pues mis amigos tenían objetos de valor, algunas de ellas irreparables. Ellos nunca habían experimentado algo semejante, y por supuesto, junto con esa sensación de enojo y frustración, estaba la consternación. ¿Por qué? Porque no lo esperaban. No había conocimiento de que esta cosa iba a ocurrir. En el capítulo 4, en los versículos 13 al 18, se nos da conocimiento, se nos informa que el Señor vendrá. Es una predicción y un pronóstico de que Él viene. Ustedes escucharán y lo verán y será para ustedes, hijos míos. Pueden contar con ello. Consuélense con esto, decía Pablo. En el capítulo 5, en el versículo 3, dice que los no creyentes dirán paz y seguridad. Entonces vendrá sobre ellos destrucción repentina. Quizás usted sepa que en el estado de California, en los Estados Unidos, está pronosticado que va a ocurrir un terremoto masivo de escalas nunca antes vistas. A pesar de que la gente vive en ese lugar y lo sabe, no están haciendo preparativos para cuando esto ocurra. En una entrevista con el jefe de la policía, allí en la ciudad de Los Ángeles, se le preguntó qué era lo más difícil de lidiar con respecto a este asunto, a lo que este hombre respondió: la parte más difícil del mundo es poder convencer a la gente de la ciudad de Los Ángeles de que este terremoto realmente va a ocurrir. Lo peor es que la gente de este lugar ha experimentado varios terremotos y han contado historias de lo terrible que ha sido experimentarlos, pero al cabo de un tiempo se olvidan y viven como si nunca hubiera pasado o como si no fuera a ocurrir de nuevo. Sea en Los Ángeles, California, en los Estados Unidos, en México, en Perú, en Japón o en cualquier otro lugar que tiene frecuencias sísmicas y donde corren más peligros de que ocurra este tipo de fallas geológicas. Por ser países con mayor incidencia en terremotos, es bien difícil hacer conciencia de que en cualquier momento puede ocurrir un movimiento sísmico. Ahora, este pasaje no es esta escena, no es un terremoto, sino un juicio catastrófico. Y en medio de todo aquello, hay una declaración que debemos examinar. Note que los no creyentes que vivan en ese tiempo estarán diciendo: ¡ay! Finalmente tenemos paz. Estos cristianos se han marchado. Finalmente podemos tener las cosas como queremos. Tenemos a un hombre en el trono y podemos entonces descansar porque él tiene todas las respuestas. Pero dice: luego vendrá la destrucción. Cuando ellos piensen que hay una inmensa tranquilidad, entonces la destrucción vendrá súbitamente. La palabra significa una ruina total, una destrucción que causa desesperación.
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0: 15 horas en punto.
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Sea bienvenido al programa vespertino Música y Reflexión, que de lunes a viernes a esta hora de la tarde lo presentamos para usted, que amablemente pues nos da la cordial bienvenida y que nos permite compartir los ingredientes, el contenido del programa, el objetivo de contribuir de alguna manera en su formación cultural, en su formación bíblica, teológica también y musical también, porque es música y reflexión. Así es que cada uno es bienvenido. Gracias por recibirnos en esta tarde. Le comento que el himno a la alegría es un poema de Friedrich von Schiller y es conocido como musicalmente como el final de la novena sinfonía de Beethoven. Se ha convertido en el himno oficial de la Unión Europea. Esta música celebra el ideal de la unidad y la fraternidad humanas alcanzado en el gozo universal. Millones de seres, démonos un abrazo que abarque a todos. El himno a la alegría también podría titularse el himno a la hermandad. En efecto, ¿quién no desearía ver un día a todos los hombres llamándose hermanos y tratándose como tales? Vivimos en un mundo en guerra. Las noticias nacionales, internacionales, se habla de guerra de todo tipo. La realidad es diferente a lo que este himno a la hermandad nos presenta, el himno a la alegría. El mundo está agitado por constantes guerras y la fraternidad desaparece detrás de toda clase de egoísmos. Sin embargo, sabe, Jesús, el Hijo de Dios, vino a la tierra a fin de sacar de la humanidad una familia para Dios su Padre. La fundó sobre la base de su muerte y su resurrección. Mediante la fe en Jesucristo nos convertimos en hijos de Dios, dice Juan 1:12, y Jesús puede llamarnos sus hermanos. La fraternidad puede vivirse disfrutando de forma práctica lo que es la familia de Dios, con los creyentes que nos rodean. La justicia, la paz y el gozo en el Espíritu Santo caracterizan el reino de Dios, nuestro Padre. A vivir este reino, aunque esté marcado por nuestra debilidad, es un canto a la gracia de nuestro Señor Jesucristo. Recordemos también que nuestro prójimo es nuestro hermano o un miembro de nuestra familia, y como tal, le debemos dar nuestro amor.

El himno a la alegría, la música de Ludwig van Beethoven, parte de la novena sinfonía y la letra de Friedrich von Schiller, conocido como parte de la novena sinfonía de Beethoven. Es música y reflexión.

Sí, pon tus cargas, todas tus cargas en la cruz. Es el tema que le hemos compartido. Sí, pon tus cargas en la cruz. Bueno, renovado saludo para usted que amablemente nos permite acercarnos de lunes a viernes a esta hora, 3 de la tarde, hora de la Bella Guatemala, y compartir con usted este programa. Qué privilegio tenemos. Gracias por eso, ¿verdad? Y saludos cordiales a cada oyente, hermana Betty Herrera, bendiciones. Hermana Norma Estrada, también saludos cordiales para usted y su familia también. Siempre les recordamos con mucho aprecio, con mucho cariño también. Nuestra dirección electrónica, davidperez@radioculturaltgn.tv. Es el recurso de comunicación, davidperez@radioculturaltgn.tv. Bueno, renovado saludo para todos ustedes. Tengo aquí un saludo del hermano Ervin Pichillá. Dice, esperando su programa de bendición. Ah, muy bien, sí, dice, le gusta el himno de Tony Aguirre, levántate, hermano, levántate, ¿verdad? Bueno. Vamos a ver si está Tony Aguirre por aquí, en esta región. Everly Rodas, gracias por su comunicación ya en esta tarde, dice la sintonía del programa. Muy especial, gracias por todo, pastor, dice ella. Hermano Rodelmiro Cifuentes también me escribe. Dice, distinguido hermano, doctor David Pérez, un saludo desde la tierra fría de Santa Cruz del Quiché, hoy con lloviznas ligeras a cada rato. Gracias a Dios y como siempre, en sintonía de Radio Cultural y de su programa edificante. Dice, gracias hermano, muchas gracias hermano Rodelmiro, bendiciones. Hermana Alfa Pérez también reporta nuestra programación. Dylan Zapón también desde la zona 1 de Totonicapán. Bendiciones para todos ustedes, amables oyentes. También tengo el saludo de hermana Violeta de Jacobo, siempre bueno. Escuchando Radio Cultural, me dice ella, con el saludo también a la familia y a los hermanos en la radio también, dice, y a todos los que escuchan ya el programa Música y Reflexión. Yo escucho, dice la hermana Violeta, la radio desde las 4 de la mañana y toda la programación hasta en la noche. Cuando llega el hermano Mauricio, dice ella, aquí en Ribera del Río. Bueno, gracias, hermana Violeta. Bendiciones para usted también. En esta tarde, hermana Lili Mérida también nos escribe. Quería comentar que dice, bueno, aquí dice su voz, dice, se escucha muy bien. Sí, a veces tenemos aquí algún problema, ¿verdad? Sí, problema de, no sé, fuera de mi control, porque yo no soy el técnico de la radio, ¿eh? Yo soy locutor y productor, pero yo mismo no sé. A veces hay algún obstáculo, algún problema, a ver qué sucede. Bueno, tengo también otros mensajes que debo agradecer aquí a mi buen amigo Esdras Gómez. Un saludo cordial en esta tarde. Gracias por la motivación, Esdras, para mí. Hermano Juan Augusto Sáenz también dice con mucho gozo en nuestro corazón, escuchando hermosa música y rica palabra para el alma. Dios lo bendiga, dice, y también a Radio Cultural TGN. Gracias, hermano, siervo del Señor Juan Augusto Sáenz. 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Véngase a la TGN y aquí le vamos a esperar con un abrazo, con un café y bueno, con una sonrisa. Y regresará bendecido por el Señor.

Bueno, vamos a nuestra reflexión de esta tarde. Es música y reflexión y siempre compartimos, bueno, algunos minutos con interesante reflexión. Las grandes ciudades, lo sabe usted, representan también grandes necesidades, representan grandes desafíos también para los habitantes, los urbanitas. Y todo comienza porque hubo un profeta que algunos le llaman el misionero desobediente o el misionero rebelde o el profeta rebelde porque no quiso cumplir la misión. Dios le dice a este varón, ve a la ciudad de Nínive y predica contra ella. Y sabemos que a 800 kilómetros o quizá 900 kilómetros de donde este varón profeta estaba, quedaba la gran ciudad. Y dice la Biblia, gran ciudad, no dice la ciudad. Dice la gran ciudad de Nínive, era la capital del imperio de Asiria. Y este varón Jonás fue llamado, levántate, le dice Dios, levántate Jonás y vete para allá y anuncia contra esa ciudad, porque la maldad ya es demasiado. Bueno, las grandes ciudades tienen ese problema, ¿no? De una creciente perversión, de una creciente maldad, de tanto problema en diferentes áreas de la vida. Está ahí el anonimato, como lo hemos comentado, la secularización también, la movilización de personas que un tiempo están en un lugar, luego están en otra parte, y bueno, son problemas de las grandes ciudades. Pero tenemos que pensar también en los marginados de las grandes ciudades, en la gente pobre en la gran ciudad. Y no entendemos aquí por pobreza únicamente que no tienen recursos económicos, lo cual es importante y realmente promueve la marginación y la pobreza. Hay, digamos, otros aspectos de pobreza. Por ejemplo, no tener acceso a bienes culturales, a la educación, no acceder a una formación profesional, no acceder a un puesto de trabajo con dignidad, no tener un salario digno. ¿Qué pasa con los ancianos, la gente de la tercera edad en la gran ciudad, que reciben a veces pensiones insuficientes o son desatendidos y abandonados? ¿Qué decimos de los enfermos mentales que, bueno, deambulan por las ciudades? Niños maltratados, niños desnutridos, que viven en lugares infectados, llenos de carencias. Mujeres que caen en la prostitución, incluso ya en una edad avanzada, es interesante. Extranjeros ilegales que no tienen permiso de trabajo y que tienen que pasar por situaciones muy complicadas en refugios públicos. Bueno, la gran ciudad representa grandes desafíos también. Grandes focos de pobreza en las grandes ciudades. Y ahí están niños, personas con una mentalidad de pobreza, una manera de ser, una forma de estar en el mundo, y se reproducen y crean todo tipo de desarreglos de personalidad, abandono de su dignidad, y caen en el alcoholismo, en la suciedad, en las depresiones, en la delincuencia, en la desesperación, en el fatalismo, incluso deseos de suicidio en muchas ciudades. Muchos tipos de enfermedades, desarreglos psicofísicos. Personas que nacen sin ningún objetivo, sin ningún propósito de vida y aceptan situaciones realmente como que es el destino que se ha establecido para ellos. Bueno, el problema de las grandes ciudades, ¿sabe? Es un gran problema. Personas jóvenes, físicamente fuertes, aptas para el trabajo, pero se muestran totalmente incapaces de adaptarse a un trabajo. Hay desarreglos de personalidad, desarreglos psicológicos que arrastran personas en esos focos de pobreza, con grandes frustraciones, grandes rupturas familiares, separaciones,
abandono, peleas, alcoholismo. Y eso les impide desarrollarse en la gran ciudad. Y muchos de estos no saben usar su dinero. No les dura mucho. Cometen muchos excesos con lo poco que tienen. Bueno, en el día cobran su salario y a ese mismo día recaen en el alcoholismo y regresan al mundo de la marginación. Por eso, la iglesia o el grupo evangelístico que desea trabajar en la ayuda y reinserción de marginados debe tener mucha paciencia, debe intentar y reintentar constantemente y luchar por crear en una persona marginada objetivos para que se pueda esforzar y tener una visión diferente del mundo. Si un marginado en la gran ciudad llega a entender el Evangelio, llega a aceptar al Señor Jesucristo en su vida, un proceso para muchos largo, tiene posibilidades de salir adelante. Habrá encontrado nuevos propósitos por los cuales vivir, trabajar y esforzarse. Esto nos lleva a que la evangelización entre la clase marginada de la gran ciudad es todo un proceso que incluye necesariamente la ayuda, el amor y la solidaridad, juntamente con el compartir el Evangelio de la Palabra de Dios. No es simplemente una campaña esporádica, una campaña evangelística esporádica, como salida a la gran comisión, aislada de una relación personal individual con la gente. Compartir tiempo, energía, incluso comida, albergues, dinero. No tiene éxito si solamente es una campaña esporádica, aislada de una relación más cercana con las personas. Creo que cualquier iglesia o grupo evangelístico que quiera evangelizar a los marginados va a necesitar una capacitación. Hay instituciones en las grandes ciudades que ofrecen un entrenamiento para ir y evangelizar a la gente abandonada, gente marginada, gente que no tiene recursos, personas ancianas, enfermos, niños maltratados, mujeres en la prostitución, refugiados, toda clase de gente vive en la gran ciudad. Y por eso, pues hay que prepararse para la gran tarea de la evangelización en la gran ciudad.

Nada es imposible, dice la letra de este himno que le hemos compartido. Si confías en Dios, sí, nada es imposible si confías en el Señor. Bueno, han pasado ya algunos minutos de la transmisión de nuestro programa en esta tarde. Renovado saludo para usted. Gracias por sintonizar nuestro programa de lunes a viernes a esta hora de la tarde. Bueno, pensamos en la gran ciudad, las grandes urbes, siglo XXI, millones de personas viviendo en esas grandes ciudades y mucha atracción, por cierto, en las grandes ciudades. Queremos pensar en los retos, en los desafíos, ¿verdad?, que las grandes ciudades representan para el pueblo de Dios, para los creyentes en Jesucristo, ¿verdad?, que realmente, pues, tienen la gran tarea de comunicar las verdades de la palabra de Dios. Así es que estamos pensando, ¿no?, en esto, en estos retos, en estos desafíos que la radio y la iglesia en el siglo XXI tienen. Y debemos de, pues, estar al tanto, ¿verdad?, de esto y realmente pensar de qué manera nosotros también nos vamos a unir a la gran tarea de la evangelización en la gran ciudad. Bueno, saludamos a nuestra hermana Antonieta Samayoa. Gracias, hermana, por su comunicación en esta tarde con Radio Cultural TGN. También saludos cordiales a todos nuestros oyentes.

muy pobre, que están agobiados, que han perdido la dignidad y necesitan ayuda inmediata. Y también los mismos gobiernos, por supuesto, tienen responsabilidad en todo esto. Gobiernos que elaboran programas, invierten fondos para la erradicación de estos problemas. Y realmente, bueno, hay que valorar y hay que reconocer. Pero la iglesia y los creyentes también deben tener una respuesta a estas situaciones. Jesús mismo es ejemplo. Creemos que los cristianos que quieren trabajar en la ayuda y evangelización de los marginados deben plantearse de forma consecuente su estilo de vida también. No quiere decir que tenemos que ir a la pobreza o hacer votos de pobreza para ser consecuentes o identificados con los marginados a quienes vamos a evangelizar. Pero sí hay que valorar prioridades. No entrar en una carrera vertiginosa, ¿no?, de el consumo, de la sociedad de consumo. Hay que compartir también con los necesitados. Hay que compartir de los bienes que se poseen también. Hay que renunciar a muchos de los valores de la cultura sin Dios, que tiene valores que aparentan ser buenos. Y hay que servir al Señor. Dice que no se puede servir a Dios y a las riquezas, dijo Jesús. Así es que en las grandes ciudades, pues tenemos que ver la situación. Tenemos nosotros que entender que en muchas ocasiones la iglesia, pues ha sido pasiva, en otras no, realmente lo reconocemos. Y hay que reflexionar sobre todo esto que estamos comentando en nuestro programa de esta tarde. Es un programa de música y un programa también de reflexión. Vamos con esta historia basada en la Biblia.

Y qué historia, ¿verdad? De Zaqueo. Vivía en la gran ciudad de Jericó y el Señor le dice: ¡Eh, bájate de ahí, Zaqueo! Tengo buenas noticias para ti. Ya sabe usted la historia. En este mundo actual, siglo XXI, realmente necesitamos nueva metodología para la evangelización. Realmente tenemos la responsabilidad de ir por todo el mundo y predicar el Evangelio, dice Jesús. Y como nunca en la historia de la humanidad, hoy se requiere un despertar de un interés en la evangelización. Realmente, desde los primeros cristianos hasta ahora, la tarea de la evangelización era alcanzar con el mensaje bíblico y el compromiso cristiano a personas que nunca antes se habían enfrentado con el mensaje de Jesucristo, el mensaje del Evangelio. Nunca antes. El mensaje así se fue difundiendo, se fue aceptando como una buena no, noticia, y hemos podido ver en nuestros días que hay, según algunos países, ya totalmente evangelizados, todos son cristianos, países cristianos, poblaciones, que alguien dirá no tiene sentido ir a evangelizarlos, ya son cristianos. Bueno, el proceso de la secularización hace que el hombre del siglo XXI se sienta como que es el dueño de su propio destino, que ya es mayor de edad, que no tiene necesidad de Dios, no tiene necesidad de salvación, y esos países aparentemente cristianos, ya evangelizados, con una tradición cristiana de muchos años, son países que han dado la espalda a Dios. Son países y personas que han dado la espalda a la palabra de Dios, a la Santa Biblia. Se han vuelto religiosos, pero de nombre nada más, cristianos de nombre nada más. Y la gran tarea de la evangelización sigue vigente, ¿eh? ¿Cómo vamos a llamar a este proceso de evangelización, eh? Es necesario pensar en esto. Países del primer mundo, países en vías de desarrollo, como se ha dicho. Y se le ha llamado en algunas ocasiones la necesidad de una reevangelización. Tenemos a un hombre ya cansado, desilusionado de tantos años de cristianismo, de tradiciones, de ritos, de costumbres, de religiosidad, de abusos, de escándalos religiosos también, abusos, imposiciones. Y hay que ir con él y presentarle el mensaje del Evangelio, el mensaje de la palabra de Dios, de la Biblia. Bueno, algunos creen que Dios ya se fue, que es un abuelito, que no tiene interés en el ser humano, en el mundo, que es un Dios que ya no necesitamos en este siglo XXI. Algunos dicen que Dios ya murió, ¿sabe? Dicen que Dios ya murió. Dice que Dios murió, pero el hombre está vivo. Es una situación a la que ha llegado el hombre, que ya está cansado, el hombre de la ciudad, el hombre cansado ya de religiosidad, de escuchar tanta cosa de religión cristiana, pero no ha entendido el verdadero mensaje que viene de la Biblia. Dice el hombre de hoy que Dios ha muerto. Que muera Dios, que vive el hombre, dice. Qué pena, ¿verdad? Ah, tenemos nosotros que cambiar esa perspectiva. Realmente el hombre no es antidios, no es contrario a una religiosidad o al contrario a una iglesia. Simplemente es indiferente. Ni fu ni fa, diría alguien, ¿no? Yo no creo en todo eso, pero tampoco me opongo. Eso se llama la indiferencia. Pero vaya, tenemos la gran tarea de la evangelización. Y Jonás no quiso ir a la gran ciudad porque dijo, eso está complicado. Y trató de escapar.

Cuán grande es él, es la letra de este himno muy conocido por usted. Bueno, ya casi cerrando nuestro programa, tenemos que entender al hombre del siglo XXI, la persona, la humanidad siglo XXI, el urbanita. El que vive en una ciudad es el urbanita, el cristiano urbanita y el urbanita secular que es indiferente a todo lo que tiene que ver con Dios y la Biblia y el Evangelio. Pero sabe que la tarea de la evangelización, ya lo he señalado, no depende de los llamados profesionales, de los pastores, de los evangelistas, de los misioneros. No, no, no. Todo creyente tiene la responsabilidad de evangelizar. Es la gran tarea. Salió un lema hace algunos años de evangelismo diciendo, cada uno gane uno. Cada uno gane uno. Y realmente es un reto eso de que cada creyente gane a otra persona. Pero hay que comenzar en la familia. ¿Qué le parece? Con la propia familia. Hay que comenzar donde usted trabaja, el mundo del trabajo. ¿Dónde trabaja usted? ¿Cómo es su testimonio, su estilo de vida en el trabajo? Hay que entrar en esos aspectos artísticos, en la cultura, en la economía, en la política, las relaciones humanas, hay que entrar a la universidad también. Yo pienso que hay creyentes en todas estas áreas, creyentes en la política, hay creyentes en la política, en la economía, en las relaciones humanas, en la universidad hay creyentes, en el mercado también, en el parque también, en la calle, en las plazas. Y todos somos llamados a la tarea de la evangelización donde Dios nos ha colocado, donde Dios nos ha puesto. Ahí somos llamados nosotros a compartir el mensaje del Evangelio bíblico. ¿Cómo se define el Evangelio, no? ¿Qué es el Evangelio? Porque sabe que si vamos a evangelizar, debemos de entender primero qué es el Evangelio y saber realmente qué es el Evangelio para poderlo compartir. Hace muchos años, la Cruzada Estudiantil por Cristo publicó un folletito, Las Cuatro Leyes Espirituales, y era un folletito para evangelizar. Las Cuatro Leyes Espirituales. Y recuerdo ese tiempo de énfasis evangelístico con las Cuatro Leyes Espirituales. No sé qué folletito vamos a utilizar en este tiempo. No sé cuál vamos a utilizar, pero primeramente tenemos que hacerlo nosotros de manera oral, hablando con las personas que nos rodean, compartiendo de manera oral, hablando realmente lo que es el Evangelio. Y el testimonio también es importantísimo, ¿verdad que sí? El testimonio es importantísimo. Y debemos nosotros de compartir la palabra de Dios. Bueno, ya cerramos nuestro programa.

Ha sido nuestro privilegio compartir con usted este día, este tiempo, programa de música y reflexión. Gracias, bendiciones, buena tarde, hasta mañana.

0: 16 horas en punto.
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0: Bienvenidos pasajeros a un recorrido más del Tren Cultural. Soy su amiga Liliana Valencia, guía del tren, y les invito a disfrutar del viaje. El pase de abordar es... Imagina que vamos a tener un viaje en barco. ¿Qué llevarías?
1: Atención pasajeros, este será nuestro recorrido de hoy.
0: El recorrido de hoy se dirige hacia la estación de Ciencias Sociales. Durante nuestro viaje, conoceremos los inmensos océanos. Nos acompañará nuestro amigo Ubicatren para compartir su silbadato y escucharemos el pase de abordar de algunos pasajeros entrevistados por el micrófono viajero. Al terminar nuestro recorrido, prestaremos atención al consejo bíblico. ¡Inmenso amor! Entonces, pasajeros, a disfrutar el recorrido que ya inició. ¡Chuchu!
1: Nuestro viaje se hace más agradable con un poco de música.

0: Pasajeros, alisten su brújula, sus salvavidas, sus binoculares y bloqueador solar para viajar rumbo a la estación de Ciencias Sociales. Porque este día somos invitados a conocer las grandes masas de agua salada que cubren nuestro planeta, llamadas océanos. El fondo de los océanos está cubierto de arena. En algunos lugares, el color de la arena es casi blanca. Pero en regiones volcánicas, la arena es negra. Quizá conoces una parte de los océanos, porque estos se dividen en partes más pequeñas llamadas mares. ¿Conoces el mar? ¿Sabes cómo es el sabor de sus aguas? ¡Sí! Las aguas de los océanos tienen un sabor salado. En su gran sabiduría, nuestro Creador dispuso que el agua de los océanos y de los mares fuera salada, para que la sal purificara toda el agua que los ríos depositan en ellos. Así que es muy importante estudiar los océanos, porque además de que facilitan el transporte de mercancías, rodean grandes porciones y también pequeñas porciones de tierra. Los océanos están llenos de animales como peces, camarones, langostas, cangrejos y muchos, muchos más que nos sirven como alimento. Permíteme entonces presentarte los 5 inmensos océanos del mundo. En la parte norte se encuentra el Océano Glacial Ártico. Es el océano más pequeño y el que tiene las aguas más frías. En la parte sur se localiza el Océano Glacial Antártico. Lleva este nombre debido a que rodea el continente llamado Antártida. En sus aguas flotan gigantes trozos de hielos a los que se llaman témpanos. Ahora, atentos, porque les presento el océano más grande, el Océano Pacífico. Comunica el oeste de América con las costas de Asia y Oceanía. Además de ser el océano más grande, también es considerado el océano más profundo. El segundo océano más grande es el Océano Atlántico. Es muy, muy utilizado para la navegación, pues es la ruta comercial que conecta el este de América con Europa y África. Sus aguas son más, más saladas que las de otros océanos. Y por último, les presento al Océano Índico, el océano que tiene las aguas más cálidas, excelentes para nadar. Pero las altas temperaturas de sus aguas no permiten que haya mucha vida marina en este océano. 5 océanos. Glacial Ártico, Glacial Antártico, Pacífico, Atlántico e Índico. ¿Cuál te gustaría conocer?
1: Escuchemos ahora a nuestro amigo Ubicatren con el silbadato.
2: Hola pasajeros, mi nombre es Ubicatren y les daré a conocer el silbadato. Los océanos cubren aproximadamente el 70% de la superficie de nuestro planeta y son el hogar de millones de criaturas sorprendentes, como la ballena azul, considerada el animal más grande de todos. Pero también albergan a diminutas plantas llamadas fitoplancton, las cuales contribuyen a controlar el clima y a producir la mayor cantidad de aire que respiramos. Así que, a cuidar los océanos, no tirando basura en los ríos o mares. Soy su amigo Ubicatren y este fue el silbadato.

Excelente invitación la de nuestro amigo Ubicatren. Si sales de viaje al mar, lleva contigo una bolsa para que en ella coloques la basura. Y al regresar a casa, deposítala en el bote de basura. Pasajeros, hemos llegado a la estación de Ciencias Sociales, donde el micrófono viajero entrevistará a los pasajeros que presentarán su pase de abordar.

0: Atención pasajeros, sean bienvenidos a la estación de Ciencias Sociales. Un, dos, tres, probando. ¡Listo!
1: Hola pasajeros, nos encontramos en la estación de Ciencias Sociales. Escuchemos el pase de abordar de nuestros pasajeros. Imagina que vamos a tener un viaje en barco. ¿Qué llevarías?
2: Aileen, Janet. Comida, un chaleco, salvavidas.
3: Stephanie Barán. Mi Biblia y...
4: Paola Vázquez. Adiós en mi corazón y un mapa.
5: Luis Carlos. Mi familia, mi Biblia, mi teléfono y mis auriculares.
6: Alejandro Barán.
7: Y a mi familia, mi Biblia, y oraríamos antes del viaje. Oraría con mi abuela antes del viaje.
1: Gracias, pasajeros, por su participación. Soy el micrófono viajero, y por ahora me despido, porque voy a preparar mi mochila para viajar al Océano Índico. Espero encontrarlos pronto.
0: Disfrutando de este recorrido especial del Tren Cultural.

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1: Inmenso amor. Una de las escenas más hermosas a la orilla del mar es el amanecer. Se observan cómo los colores del cielo van cambiando a medida que el sol aparece de entre el inmenso mar. El corazón se llena de gratitud a Dios por su hermosa creación, por su poder para ordenar al sol que siga su camino, y también porque su creación ha sido diseñada con un propósito, mostrarnos su amor. Y es que el amor de Dios es tan, tan inmenso como el mismo mar. Nuestro pecado nos separa de Dios, ofendemos a Dios, pero su inmenso amor nos ofrece perdón. Como le sucedió a Jacob, el hijo menor de Isaac. Jacob engañó a su padre haciéndose pasar por su hermano mayor Esaú, y de esta manera obtuvo los derechos de ser primer hijo. Jacob hizo mal, pero se arrepintió de todo su corazón y Dios lo perdonó. Una noche, mientras huía de su hermano Esaú, tuvo un sueño maravilloso. Vio una escalera que llegaba hasta el cielo. Había ángeles que subían y bajaban de ella. Dios estaba en lo alto de la escalera y Dios le dio a Jacob en ese momento la misma promesa que le había dado a su abuelo Abraham y a su padre Isaac. Yo te protegeré, le dijo Dios, y te voy a traer de regreso a esta tierra que será tuya. Cuando Jacob despertó, estaba muy contento, porque empezó a conocer el inmenso amor de Dios y su perdón también. Jacob dijo, Dios está aquí y yo no lo sabía. Pasajeros, el libro de Primera de Juan, capítulo 4, versículo 16, en la Biblia, nos dice las siguientes palabras. Así hemos llegado a conocer y a creer en el amor que Dios tiene por nosotros. Dios es amor, y quien permanece en amor, permanece en Dios, y Dios habita en ellos. El amor de Dios es inmenso. Entre más conocemos a Dios a través de su Hijo Jesús y de la lectura de la Biblia, la palabra de Dios, Él nos enseña cómo es su amor y que no hay pecado tan grande que Él no pueda perdonar. Así que los invito a orar. Dios bueno, así como es de inmenso el mar, es tu amor por nosotros. En los días buenos o en los días malos, tu amor siempre permanece, nada lo limita. Gracias por enviar a tu Hijo Jesús para mostrarme tu amor y darme perdón. Ayúdame a conocerte. Ayúdame a amarte cada día más. Amén.

Pasajeros, hemos llegado a la estación central. Gracias por acompañarnos en este recorrido. Esperamos que Dios nos conceda encontrarnos pronto en el tren cultural.

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0: La gente me dice el viejo de las montañas. Tengo el centro dorado y pétalos amarillos. Mi flor mide 3 pulgadas de ancho. ¿Sabes quién soy?
1: Bienvenidos, niños, al Rincón de la Naturaleza. ¿Pueden adivinar quién es nuestro invitado el día de hoy? Briel, el girasol alpino. Bienvenido al Rincón de la Naturaleza.
0: Gracias, estoy feliz de estar aquí, tío Miguel.
1: ¿Por qué eres tan corto, señor girasol?
0: Puedes llamarme Gabriel.
1: Bueno, Gabriel, gracias.
0: Soy así de corto porque crezco en la cima de las montañas rocosas de Colorado, en una zona muy linda que se llama la tundra.
1: ¿Y qué es la tundra?
0: Es una palabra rusa que significa tierra sin árboles.
1: Donde tú vives no crecen árboles.
0: No, el clima es demasiado duro para los árboles. Estamos a una elevación de 12.000 pies, tío Miguel.
1: Es demasiado frío.
0: Sí, y el verano es demasiado corto.
1: ¿Y qué tan corto es el verano?
0: Dura de 6 a 7 semanas.
1: ¡Wow!
0: Si un árbol pudiera sobrevivir en la tundra, solo crecería una pulgada cada 100 años.
1: Entonces, donde tú vives es demasiado frío para los árboles.
0: Y también hay demasiado viento. A veces en la tundra alpina, el viento sopla a casi 200 millas por hora.
1: ¡Wow! Ningún árbol podría sobrevivir eso. El viento se lo llevaría y se moriría.
0: Pero hay plantitas y flores que han sido ingeniadas especialmente para la tundra alpina, tío Miguel.
1: ¿En serio? Gabriel, tú has usado esa palabra alpina varias veces. ¿Qué significa?
0: ¿Has oído de los Alpes, las grandes montañas de Suiza?
1: ¡Claro que sí! Son muy hermosas.
0: También son muy altas. Por eso se llaman los Alpes.
1: Entonces, alpino significa muy alto.
0: Muy bien, 10 puntos, tío Miguel.
1: Bueno, entonces la tundra alpina significa la tierra muy alta sin árboles.
0: ¡Qué acertado estás!
1: Gabriel Girasol, hace un poco dijiste que las personas te llaman el viejo de las montañas.
0: Sí.
1: ¿Y por qué?
0: Mira mis tallos y hojas.
1: ¡Wow! Están todos cubiertos de vellos blancos.
0: Se parecen a la cabeza y barba de los viejitos. Toda blanca.
1: ¿Por qué Dios el Creador llenó tus tallos y hojas de vellos blancos?
0: Es un diseño científico de alta tecnología, tío Miguel. Los vellos son en realidad una capa que me mantiene caliente, porque se enfría mucho acá en la primavera cuando empiezo a salir del suelo. A veces neva o llueve lluvia helada. El Señor me dio esos vellos para que sean como un abrigo para mantenerme calientito.
1: Las plantas en tierras más bajas no tienen vellos, ¿verdad?
0: No, porque el Señor Dios sabía que no los necesitarían. Ellas no tienen las temperaturas tan extremas que yo tengo aquí a los 12.000 pies de altura.
1: ¡Claro, Gabriel! ¿Y esos vellos, además de mantenerte caliente, te ayudan de alguna otra forma?
0: Sí, ayudan a que no me deshidrate.
1: A que no pierdas tu humedad.
0: Así es. Puede ser muy seco aquí arriba y no puedo arriesgarme a perder la poca humedad que tengo.
1: Entonces esos vellitos en tus tallos y hojas hacen que el sol no te robe tu humedad, tu savia.
0: Así es. Qué buen diseño, ¿no te parece?
1: Buen diseñador.
0: Yo lo sé. Su nombre es el Señor Jesucristo.
1: Exactamente. Lo dice el libro del Creador en Colosenses capítulo 1.
0: ¿Me creerías si te digo que esos vellos me ayudan de otras maneras?
1: ¿Cómo cuáles?
0: Bueno, como te dije, el Señor me diseñó para vivir solamente en la tundra alpina, a 12.000 pies sobre el nivel del mar.
1: ¿Sí?
0: ¿Sabías que los rayos ultravioletas del sol son el doble de fuertes a estas alturas que al nivel del mar?
1: No, no sabía eso, Gabriel Girasol.
0: Como los rayos ultravioletas son tan fuertes en la tundra alpina, normalmente me destruirían. Pero el gran Creador cubrió mis tallos y mis hojas con vellos.
1: ¿Y esa capa de vellos te protege también del daño causado por los rayos ultravioleta del sol?
0: Exactamente, eso es lo que pasa.
1: Entonces tus vellos son un protector solar.
0: Como loción bronceadora.
1: Entonces esos vellos en tus tallos y hojas hacen tres cosas por ti. Primero, te protegen del frío, luego te ayudan a retener el agua y además te protegen de los rayos ultravioletas del sol.
0: Sí, señor. Mi diseñador maestro ingenió miles de vellos blancos y delgados, cada uno como de media pulgada de largo, y cubrió todo mi tallo y mis hojas con ellos.
1: Entonces parece un abrigo blanco.
0: Y por eso es que muchas personas se refieren al girasol alpino como el viejo de las montañas.
1: Gabriel, tú dijiste que al comienzo de la primavera apenas empiezas a salir del suelo. Hay mucha nieve y hielo.
0: Sí.
1: ¿Y qué tan frío se pone?
0: Muchas veces es más frío que el punto de congelación, tío Miguel.
1: ¿Y cómo te protegen esos vellitos cuando se pone tan frío?
0: No me protegen.
1: Explícame eso, por favor.
0: Ellos no me protegen cuando se pone tan frío. Mi antocianina lo hace.
1: ¿Tu anto qué?
0: Es un agente anticongelante que Cristo, mi creador, puso en mis raíces justo cuando lo necesito.
1: ¿En serio?
0: Sí, ¿ves esas rayas rojas en mis tallos y hojas?
1: Oh, sí, sí las puedo ver.
0: Esa es la antocianina. Es el líquido anticongelante.

0: en climas muy fríos.
1: A ver, explícame eso.
0: Jesucristo diseñó una fábrica de carbohidratos en mis raíces para producir esta antocianina.
1: Ya lo veo.
0: Y a medida que la antocianina fluye por mi sistema, cambia los rayos de luz en calor.
1: ¡Qué bueno! Porque a pesar de que hace frío, de todos modos siempre hay luz.
0: Así es. Y la antocianina toma esa luz y la convierte en calor. Así es como estoy protegido de congelarme.
1: Entonces tienes un sistema anticongelante mucho más avanzado que el que los científicos han diseñado para los autos.
0: Eso es porque mi Hacedor lo sabe todo. Él es el sabio creador, Dios, el Señor Jesucristo.
1: Gabriel Girasol, con toda esa antocianina y vellos que te protegen, ¿a qué temperaturas tienes que estar para poder crecer?
0: Solo un poquito por encima de los 32 grados Fahrenheit.
1: ¿Y puedes crecer en semejante frío?
0: Sí, sin problema. Y crezco muy rápido por mi antocianina.
1: Porque ella hace que cambie la luz en calor.
0: Veo que estás entendiendo, tío Miguel. Las plantas y flores que crecen en tierras más bajas necesitan por lo menos 50 grados de temperatura para empezar a crecer.
1: Pero tú fuiste especialmente diseñado para crecer y crecer rápido con solo 32 grados Fahrenheit.
0: Así es.
1: ¿Por qué?
0: Por lo que el verano es tan corto aquí en la tundra alpina.
1: De 6 u 8 semanas si está de buenas.
0: Así es. Entonces, tengo que aprovechar cualquier oportunidad para crecer y desarrollarme mientras dura el verano.
1: ¡Qué bello diseño eres, Gabriel! El Señor sabía que no habrías podido sobrevivir si no te hubiera dado a tus ayudantes especiales.
0: Como la antocianina y los vellos.
1: Así es.
0: ¿Sabías que no puedo crecer en tierras más bajas?
1: ¿A menos de 12.000 pies de altura?
0: Sí,
1: ¿Por qué?
0: porque es demasiado caliente y eso haría que mi sistema trabajara demasiado rápido. Me quemaría y me moriría en un par de días.
1: Sería como un niño tratando de correr un maratón a la misma velocidad que corre los 100 metros.
0: Sí, si empezara la maratón a la misma velocidad que los 100 metros, se quedaría sin aliento y no podría terminar la carrera.
1: Por eso no puede vivir en tierras bajas.
0: Correcto. El Señor me hizo para las grandes alturas. Hay muchas florecitas que crecen en la tundra alpina que no crecen en ningún otro lugar del mundo.
1: Gabriel, me sorprende que tu girasol sea tan grande, teniendo en cuenta que el tamaño de tus tallos y tus hojas son pequeños.
0: Otro diseño científico, mi amigo. Mi sabio creador hizo que mi tallo y mis hojas sean cortos, pero que mi flor sea del tamaño normal, muy grande. Es por el viento y el frío.
1: Cerca del suelo el viento no es tan fuerte como más arriba.
0: Y como mi tallo y mis hojas son pequeños, hay menos superficie por la cual puedo perder calor.
1: Muy sabio.
0: Díselo a mi diseñador maestro, tío Miguel.
1: Y Gabriel, ¿cuántos años tienes?
0: Yo tengo 10 años y este es el primer año que tengo mis hermosas flores amarillas.
1: No entiendo.
0: Bueno, es que me lleva todo ese tiempo para almacenar suficiente energía para producir una flor.
1: Con razón, el guardia del parque nos dijo que nos mantuviéramos por los caminos y que no anduviéramos en los campos de la tundra.
0: Claro, porque tus zapatos me aplastarían. ¡Pum!
1: Y eso haría que no pudieras crecer.
0: Si alguna vez están en la tundra, niños, solo caminen en las piedras.
1: ¡Qué buen consejo, Gabriel!
0: ¿Sabías que este es mi último verano de vida?
1: No, ¿por qué?
0: Los girasoles alpinos estamos diseñados para morir una vez que florecemos.
1: ¿En serio?
0: Sí, señor, ese es el plan de mi Hacedor. Pero las semillas de mi flor harán que crezcan muchos nuevos girasoles en toda la tundra.
1: Cuéntale a los niños acerca de eso.
0: Bueno, esa es otra razón por la cual tengo que aprovechar para crecer rápidamente en el comienzo de la primavera, cuando todavía hace mucho frío. Cuando llega el momento de germinar, tengo que hacerlo y tener mi flor antes de que llegue el verano.
1: Explícame eso.
0: Yo dependo de las moscas, las abejas

0: y los mosquitos para que me polinicen con el polen de otros girasoles.
1: Eso hace que se formen las semillas dentro de tu flor, ¿verdad?
0: Así es. Cristo, mi creador, puso un pedazo de algodoncito en cada semilla cuando está madura. Entonces el viento que siempre está soplando aquí hace que las semillas se dispersen por toda la tundra.
1: Y así has hecho tu labor.
0: Sí, en la siguiente primavera, esas semillas germinan con toda la información genética que yo llevo dentro de mí.
1: ¿Esas plantas también tendrían antocianina?
0: Así es, harán lo que dice en Génesis 1, reproducirse según su propia especie.
1: Es muy científico, Gabriel Girasol.
0: Tío Miguel, ¿sabías que mi flor siempre está mirando al este?
1: No, no lo sabía.
0: Es cierto.
1: Entonces puedes ser la brújula de la tundra.
0: Sí, lo soy, y tú puedes contar conmigo para guiarte como una brújula.
1: Gabriel Girasol Alpino, sería increíble pensar que fuiste hecho por casualidad o como resultado de la evolución. Eres demasiado científico y de alta tecnología para ser un accidente.
0: Ya lo sé. Yo fui ingeniado por mi gran diseñador maestro, el Señor Jesucristo.
1: Gabriel, el girasol alpino, gracias por habernos acompañado en el Rincón de Naturaleza hoy.
0: Gracias, tío Miguel. Adiós.
1: El tío Miguel se despide de ustedes recordándoles que el Rincón de la Naturaleza es un programa que les enseña acerca de la maravillosa creación de Dios. Hasta pronto.
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3: Horas, 45 minutos.
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0: Queridos hermanos, nos da mucho gusto llegar hasta sus hogares con el propósito de estudiar la palabra del Señor.
1: Y para ello lo haremos en el libro de Job, en el capítulo 3. En el capítulo 3, Job suspira por el alivio que podría traerle la muerte. Él no está pensando en los buenos años que él pasó con todas sus riquezas y su ganado y sus hijos y todo. Eso ya se le olvidó a él. Pero no es el primer día que le está pasando esto. Ya han transcurrido meses. Y una cosa importante es que en el capítulo 3, él no se dirige a Dios ni se dirige a sus amigos. Él tiene un soliloquio. Está hablando solo lo que él piensa, aunque lo escuchen sus amigos. Una cuarta cosa que quiero mencionar es que Job sabía que su castigo no correspondía a su culpa o a alguna culpa que él tuviera. Él lo sabía. Es cierto que también Dios lo sabía y Satán también lo sabía, pero él estaba consciente de no haber ofendido a Dios para estar recibiendo esto que le estaba pasando. Él estaba consciente. Él no sabía qué era lo que estaba pasando, pero lo que sí es que él se sentía rechazado por Dios. Eso sí se sentía. Yo creo que cualquier ser humano que le viniera alguna cosa así diría, bueno, yo soy un hijo de Dios, ¿y por qué me está pasando todo esto? Es cierto que no debemos preguntarle a Dios por qué, sino, Señor, aceptar su soberanía, lo que Él quiera mandar. Pero a estas alturas Él tenía ese problema por lo siguiente, por eso lo menciono, porque los cimientos de su manera ortodoxa de creer en Dios estaban siendo desfundados. Ya con tanto mes de sufrir, inexplicablemente, él sabía que Dios bendice a la persona que le obedece. Eso lo sabía él. Y si estaba pasando todo esto, los cimientos de esa doctrina ortodoxa que él tenía se estaban viniendo abajo. Eso es muy importante. Sin embargo, él nunca maldijo a Dios. En el pasaje vamos a ver que él maldijo el día que nació, pero no a Dios. Y es que Satanás había dicho, él había dicho, tócale su carne y sus huesos y vas a ver que en tu cara te maldice. Y eso nunca pasó en todo el libro. Él, a pesar de todo lo que estaba pasando, Job creía que Dios era sabio y que él sabe lo que está haciendo y hacia dónde lleva el destino y la vida de cada una de las personas. Pero lo que no entendía era por qué le estaba pasando todo esto a él. Eso no lo entendía. Era un pobre hombre golpeado material, emocional, física y espiritualmente. Y eso le puede pasar a cualquier persona, no en el grado que le pasó a Job, pero a las personas les pasan cosas en las cuales se sienten golpeados emocionalmente, espiritualmente, se sienten golpeados. Entonces, todo el capítulo va a expresar el deseo de morir o de no haber nacido. Todo el capítulo habla de esto. Entremos a ver el capítulo. Y por supuesto hay cosas muy relevantes y algunas partes que es bueno explicar para ver qué es lo que está diciendo el texto en algunos aspectos. Quizás no son las más grandes lecciones, pero queremos saber qué quiere decir cada uno de estos versículos. Empezamos viendo que en este discurso él expresa su gran dolor. Es un ser humano. Y lo primero que hace es maldecir el día en que él fue concebido, que lo hace equivaler al día en que nació en estos primeros 10 versículos. Después de esto, después de esos 7 días que los amigos llegaron y estaban en silencio, Job abrió su boca, es decir, rompió el silencio. Y aunque él está hablando lo que él piensa, no para que le contesten sus amigos, ni para decirle nada a Dios, ni siquiera para pedirle a Dios que tenga misericordia de él, nada. Solo está expresando el gran dolor que tiene él y que lo que desea es no haber nacido. En las reacciones que dimos en la introducción, una de las cosas que la gente a veces desea cuando tiene problemas es la muerte. Por supuesto, les digo, si uno está tranquilo, sereno, si no tiene problemas, uno no está deseando no haber nacido, ni tampoco está deseando morirse. Hay personas en el día de hoy a veces, porque lo he oído, que cuando tienen deudas que parecen impagables, dicen, ay, siquiera que el Señor viniera hoy. Quieren que sea el rapto de la iglesia para ya no tener problemas. Esa es la forma en que hacen en el día de hoy. Pero Job, él no estaba pensando en el rapto ni sabía nada de eso. Pero él sí sabía que morir lo podía aliviar de esta situación en que él estaba y estaba deseando morirse. Si él hubiera sabido lo que Dios iba a hacer y que se vea en el último capítulo de Job y que lo iba a bendecir y que le iba a dar otra vez y que todo, no hubiera estado hablando en esos términos. A veces uno piensa, hermanos, que cuando le viene un problema, ya nunca se va a arreglar el problema. No hay que pensar así. Siempre hay que confiar en Dios, sea la circunstancia que sea aquella por la cual uno está atravesando. Dice el texto, y maldijo su día. Él está maldiciendo el día de su cumpleaños. Eso es lo que está maldiciendo. El día en que él nació. Y por supuesto, él habla de que el día en que fue concebido. Pero les repito, maldice ese día, pero no maldice a Dios, que es lo que Satanás había dicho que él iba a hacer. Y dijo, perezca el día en que yo nací. Y los primeros 10 versículos de eso va a decir él y a repetir al estilo poético que hacían los hebreos, de que repiten muchas veces la misma idea. Pero aquí Job empieza a mostrar su impaciencia, totalmente contrario a lo que dice Santiago 5:11. Acordaos de la paciencia de Job, dice. Pero aquí se ve una gran impaciencia y se va a quejar de continuar viviendo en su miserable situación en que está. Porque la situación era miserable. Ya hemos hablado, él no está aquí pidiendo que Dios le devuelva los bienes que perdió, ni a sus hijos. Pero él sí está sintiendo un gran dolor de esa infección que le mandó Satanás en su cuerpo. Y sobre todo, dolido de que él conscientemente ha tratado de agradar a Dios y que está viviendo como que no fuera así. La ortodoxia de ese tiempo, como la de hoy, enseña que si uno se porta bien, Dios lo bendice. Y aquí él era un hombre hasta donde alcanzaba su capacidad, apartado del mal, y lo que le está pasando es todo lo contrario. Y por supuesto, la enseñanza del libro es esa precisamente, que no siempre el bienestar económico, la prosperidad de la persona, no siempre es sinónimo de que Dios está agradándose de uno. Esa es la gran enseñanza del libro. Pero dice, él dice en este texto, perezca el día en que yo nací. Ahora, solo es un momentito de hablar algo de la poesía. Él personifica al día en que nació. Por eso dice, perezca, como que fuera una persona. Y la noche en que se dijo, varón es concebido. Y lo que él está diciendo, que ese día ni siquiera exista. Porque si no existiera ese día, no existiría yo tampoco. Versículo 4, sea aquel día sombrío y no cuide de él Dios desde arriba, ni claridad sobre él resplandezca. Lo que dice él, que hasta a Dios se le escape la existencia de este día. Eso no es posible. A Dios no se le puede escapar nada. Pero él dice que sea tan olvidado este día que ni Dios se acuerde de él. Eso es imposible. Son exageraciones, son hipérboles, son personificaciones que él hace. A fe en lo tinieblas y sombra de muerte. Repose sobre él nublado que lo haga horrible como día calaginoso. Es interesante que él hable así del día en que nació, pero en ningún momento en todo el libro de Job él va a pensar en el suicidio. En ningún momento. Fíjense bien, porque él dice, maldito el día en que nací, la noche en que fui concebido, dice él. Pero en ningún momento, dice, también tengo deseos de suicidarme, voy a ver de qué modo me quito la vida. Porque ese concepto sí no era aceptable en la creencia teológica de ese día. Y Job tenía, pero bien arraigadas las ideas, las creencias espirituales que tenían esas personas. Y el suicidio no estaba bien visto en ese tiempo. Y en toda la Biblia no está bien visto. Y no es cristiano tampoco que alguien se quite la vida porque está sufriendo mucho. Pienso que nadie como Job ha sufrido tanto, hablando humanamente. A uno le vienen muchos problemas, le vienen dificultades. El Señor se lleva a los seres amados y uno queda tristísimo por eso, pero no es para que uno decida también quitarse la vida. Es pecado y está prohibido en los 10 mandamientos, porque cuando la Biblia dice no matarás, no está hablando no solo de no matar a otro, sino está hablando de no matarse uno mismo tampoco. Está prohibido el suicidio en la Biblia. Es pecado. Pero el punto es que él no habla de suicidarse, pero sí está aquí deseando no haber sido concebido, está deseando haber muerto en cuanto nació, o ya que está viviendo, pues que Dios le quite la vida, pero no quitársela a él mismo. Estos son conceptos muy importantes que se dan en este libro.
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0: 17 horas en punto.
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1: 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Apreciables hermanos y amigos en toda Guatemala, Centroamérica y México, muy buenas tardes. De nuevo tenemos mucho gusto de presentar este programa. Deseamos que este tiempo de alabanzas a Dios sea de bendición para usted y su familia.

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1: Cinco de la tarde, 9 minutos, 5:09 en Himnos de Victoria.

Aquí a través de Radio Cultural estamos presentando Himnos de Victoria. La Biblia dice en Efesios 6:10 que no tenemos lucha contra sangre y carne, sino contra principados, contra potestades, contra huestes de maldad. Lo primero que hay que hacer es conocer al enemigo. Una de las principales informaciones a tener en cuenta cuando un ejército entra en guerra es la situación. La situación incluye una serie de datos que son indispensables para preparar el plan de acción. Uno de estos datos es el enemigo. ¿Quién es? ¿O quiénes son? ¿Cuántos son? ¿Cómo están armados? ¿O qué poder tienen? ¿Cómo están preparados? Pues déjeme decirle que son ángeles caídos. Y dice que son principados, potestades, gobernadores de las tinieblas de este siglo, huestes espirituales de maldad en las regiones celestes. Evidentemente, Satanás debió tener presente de qué manera estaba organizado el ejército espiritual de Dios, del que formaba parte, y lo imitó. Por eso, debemos descubrir contra quiénes debemos luchar, no solo para defendernos, sino también para atacarlos, hacerlos retroceder, perseguir hasta que dejen libres las posesiones robadas. Porque con el poder de Dios, ese poder que Dios nos ha dado, tenemos asegurada la victoria, ya que ni la puerta del Hades prevalecerá contra la iglesia. Debemos sí mantenernos firmes, puesto que la victoria ha sido lograda por Jesucristo en la cruz. Las potestades y gobernadores tenían dominio sobre una jurisdicción. Se refiere al grado o nivel angélico, autoridad o derecho. Los diferentes grados de los ángeles caídos del ejército de Satanás no implican mayor autoridad ni dominios especiales sobre nosotros. Por ello, no debemos sentirnos amedrentados. Vistámonos siempre de la armadura de Dios para ser vencedores.

A través de Radio Cultural estamos saludando cordialmente, muy feliz tarde con nosotros y que siga disfrutando de este tiempo que le presentamos cada día a esta misma hora. Disfrute siempre de la bendición que Dios nos da. Son las 5 de la tarde, 24 minutos. 5 de la tarde, 24 minutos. Saludamos a todos los cumpleaños de esta fecha. Y les deseamos muchísimas felicidades, que cumplan muchos años más de vida. Enhorabuena, aquí va nuestro saludo. Nos escribió Araceli Perdomo para decir amén. Areli Velázquez dice amén, seguros en las preciosas manos de nuestro Señor Jesucristo. Pau RG escribió amén. Elman Canán. Ocasán Valdés también reportándose, dice amén. Ruth Kulajay, Mirna Cruz, Julia Batres, Miguel López, escribieron literalmente amén. Diego Chavarría dice gracias. Lidia Cual dice amén. Estamos para servirles aquí en la presentación de su programa Himnos de Victoria cada tarde. Abrazos para ustedes, queridos amigos, después de una jornada laboral. Deseamos que todo haya transcurrido bien, es decir, de la mejor manera para ustedes en donde quiera que se encuentren ahora. Son las 5 de la tarde con 26 minutos. 5 de la tarde, 26 minutos en Himnos de Victoria. Lucía CL nos dijo buenas tardes, hermano Paquito. Muchísimas gracias, buenas tardes. Arisa también dice hola, buenas tardes. Saludar a mi abuelita Juana Cardona. Lo estamos escuchando en Morazán, Suchitepéquez. Gracias, buenas tardes y que sigan disfrutando de esta hermosa tarde en la sintonía de Radio Cultural de Himnos de Victoria. Tanita Revolorio dice bendiciones, Araceli Perdomo dijo amén. Elizabeth Carías dice amén. Con la armadura de Dios podemos seguir adelante. Bendiciones, pastor. Feliz tarde. Nos escribe Elsie Santos Hernández. Buenas tardes, amado pastor Francisco García. Dios le bendiga en esta tarde, aquí en la fiel sintonía de Himnos de Victoria, desde casita en Finca Las Margaritas. Saludar a mi querida sobrina Crista Irene por estar de cumpleaños hoy. Y al saludo se une mi papá Genaro Santos, su mamá Norma, sus tías Olga, Vero y yo, Elsie. Gracias, pastor. Cuídese mucho. Hasta mañana. Con profundo cariño, Elsie Santos Hernández. Freddy Ronaldo Barrios de León también nos dijo bendecida tarde. Hermano Paco, acá en sintonía total con la TGN y con Himnos de Victoria. Saludos cordiales de la bella Shela Hu, cuídese, gracias. Elman Casán Valdés dijo bendiciones, hermano, en sintonía de su bendecido programa acá en Quetzaltenango con un poco de lluvia. Buenas tardes, que disfruten ustedes de la bendición de Dios. Silvia León Beletsuy dice gracias. Estamos para servirle a usted y a todos donde quiera que se encuentren en este momento. Son las 5 de la tarde con 28 minutos. 5 de la tarde, 28 minutos en Guatemala. Hoy es jueves 16 de julio. Castro Vicky dice, hermosa reflexión, hermano Paquito, acá en sintonía del programa en Santa Cruz del Quiché a todo volumen en mi trabajo. Feliz día. Elsa Putul Barahona nos escribió amén. Araceli Perdomo dice bendiciones. Y Evita Decano dice preciosa palabra. Gloria a Dios, que tenga un excelente día. Dios lo siga bendiciendo para llevar palabra de Dios que edifica mi vida siempre. Fiel oyente aquí en Terranova, Villanueva, con mi hija Yesenia. Saludos a mi hermana Mirna, allá en la zona 7, Montserrat, y a Lorena Galindo, que también es fiel oyente en la zona 6, la parroquia. Que Dios continúe bendiciendo su vida. Gracias. Elizabeth Carías dice amén, bendiciones. Pastor Paquito, feliz día. Arturo Ixtamer se reporta desde San Juan La Laguna, Sololá, como fiel oyente de Radio Cultural y del programa, pidiendo oración por su persona y familia Ixtamer Panzá, y también oración por la salud de su papá Lorenzo Ixtamer. Que Dios les bendiga a todos en casa.
Saludos a usted que está pendiente de Himnos de Victoria, como siempre, en esta misma frecuencia de Radio Cultural TGNAE. Uriel Herrera también nos dijo feliz tarde. Nos escribe Nardi Méndez, dice, yo lo escucho en Catarina San Marcos, bendiciones. Bella envía saludos desde Florida, que Dios lo guarde y que Dios lo bendiga. Muchísimas gracias. Y por su parte, Tobías Herrera dice, hermano, lo escucho desde Panamá. Saludos en Panamá, saludos en Florida y en cualquiera otra parte donde estén escuchándonos ahora mismo. Sí, aquí nos escribe Eli y dice, los sábados aún pasa el programa de niños, sí pasa, desde las 8 de la mañana para las 11 hay dos programas de niños, los sábados. Son las 5 de la tarde, 30 minutos, 5:30, hoy es día jueves 16. Ever Cuellar dice, bendiciones hermano Paco, Chayito Calel nos escribió, Dios lo bendiga. Envíe un saludo a mi hermana Mari Calel, que se encuentra en la capital de Guatemala. También estamos saludando de parte de Nelson, desde Patisía, acá. Ah, muchas gracias, saludos. Dios le bendiga. Edafis, que es Edgar Figueroa, dice, qué bonito programa yo escucho en la zona 12. Ore por mí. Gracias, Edgar Figueroa. Buenas tardes. Mía Albizures dice, bendecida tarde. Hermano Paquito, bendecida tarde para usted también y otros más de los oyentes que siguen reportándose, como Uriel Herrera, que dijo, bendiciones, hermano. Esmeralda de Pérez dice, buenas tardes y que Dios bendiga su programa. Muchísimas gracias. Vera Cor dice, Dios lo bendiga, pastor. Yo le escucho desde hace más de 20 años. Versa Córdoba, de Comalcalco, Tabasco, México. Dios le bendiga, allí escuchándonos desde hace más de 20 años. Versa Córdoba. Dios le bendiga, buenas tardes. También Charlie dice, hermano, buenas tardes, aquí estamos sintonizando en Senaú, Alta Verapaz. Abrazos para ustedes en Senaú, que pertenece al departamento de Alta Verapaz en Guatemala. Neftali Peña, desde Villanueva, se está reportando. Gracias, buenas tardes. López, desde San Marcos. Rosa Yu dice, bendiciones. Cindy Montepeque, se reporta desde Las Cruces, departamento de Petén. Y el siguiente mensaje que hemos recibido, ¿de quién? Vamos a ver, es de Lita Yalibat, parece ser. Buenas tardes, soy Maribel. Mire qué diferencia. Maribel dice, aquí estoy en el bus, escuchando y viendo. Saludos y que llegue con bien. Vamos a ver, dice, Talpetá, es Talpetate, Cobán, Alta Verapaz. Dios le bendiga, buenas tardes, en el bus, que llegue con bien. Son las 5 de la tarde, 32 minutos en la presentación de Himnos de Victoria desde Radio Cultural en Guatemala. Canta Francisco Orantes.

A través de Radio Cultural estamos saludando cordialmente hasta donde usted se encuentra en esta tarde. Que esté muy bien. ¿Cómo fue en su trabajo hoy? Si está en el tráfico del momento, bueno, con paciencia, porque el tráfico vehicular en las tardes se pone un poquito difícil en algunas arterias principales de Guatemala y sus departamentos. Saludos a todos en cualquier departamento del país. Abrazos les enviamos con todo cariño desde el Estudio Central de Radio Cultural, recordándoles que en agosto Radio Cultural arriba a sus 76 años de ministerio, bendiciendo a toda Guatemala, llevándoles edificación y orientación bíblica. 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

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Hayden Mazariegos está reportando en este momento. Dice: Dios lo bendiga, hermanito Paquito. Muchas gracias, buenas tardes. Y Carolina González nos dijo: saludos y bendiciones a Iglesia Belén Primitiva de San Raimundo. Carolina González les está enviando este saludo. Sergio Pérez está escuchándonos. Le deseamos una feliz tarde. Andrés también nos dijo: siervo, bendiciones. Gracias. Saludos, Andrés. Evelyn YRC saluda a su querida madre, Cristina Colop, que está oyendo el programa. José Sánchez de la Cruz dice: lindo programa. Himnos de Victoria para servirle desde Radio Cultural en Guatemala. Saludamos a Ninfa. Ninfa, que está escuchándonos en Panamá. Y se está reportando en este momento. Dios la bendiga. Saludos, buenas tardes en Panamá. Sí, todavía es la tarde, un poquito más que acá, una hora más. Dice Marlon Bocola: buenas tardes, ¿cómo está? Pues muy bien, bendecido por el Señor, y lo mismo deseo para usted y para todos nuestros amigos que están pendientes del programa ahora mismo. Gracias a los que comparten para que otros sean bendecidos, hágalo usted también. Y gracias por dejarnos sus montón de likes, que Dios les bendiga grandemente. Abrazos, abrazos, abrazos, y para los cumpleaños además. Melissa envía saludos desde Concul Rabinal, Baja Verapaz, donde está con nosotros. En el Petén está escuchándonos Isabel Alvarado. El siguiente mensaje, que dice: miau, buenas tardes, mi hermano Paquito. Es una gran bendición verlo y oírlo. Que Dios lo bendiga. Muchísimas gracias. Rudito, buenas tardes. Que esté muy bien. Mari saluda y desea bendiciones al hermano Paquito. Todo lo que respire, alabe a Jehová. Efectivamente, así dice la palabra de Dios. Por otro lado, tenemos que recordarle a usted, que si tiene a Cristo en su corazón, en todo caso, la palabra del Señor le recuerda específicamente que el ángel de Jehová acampa alrededor de los que le temen y los defiende. En la lucha espiritual contamos con la ayuda de Dios Padre, Dios Hijo y Dios Espíritu Santo. Adelante, pueblo de Dios. Son las 5 de la tarde con 42 minutos, 5 de la tarde, 42 minutos. Dilia Salgado canta: cerca de ti, Señor.

Son las 5 de la tarde, 47 minutos. Escucharon Cerca de ti, Señor, cantado por Dilia Salgado. Sonia Serrano dice: linda programación. Hayden Mazariegos dice: saludos desde Génova, Quetzaltenango. Recuerden, en nuestro perfil de Paco García tenemos pequeñas meditaciones de un minuto y oraciones especialmente, de tal manera que usted debe buscar lo original directamente de Paco García. Algunos han bajado esa y lo han colocado en sus propios perfiles con tal de ganar adeptos y cosas así, pero están robando los derechos de autor. Así que usted tiene que hacerlo directamente en Paco García. Ya usted ya sabe dónde, ¿verdad? Entonces, no se confunda, aquí estamos y aquí está la bendición de Dios directamente. Son las 5 de la tarde, 48 minutos. 5:48. Aquí dice desde el Mirador Tecpan, un saludo para toda la audiencia, enviándoles este saludo cordial de el agricultor, no sé cómo se llama, pero así dice. Y también tenemos el mensaje de Pichi, con un saludo para su abuela Francisca de Pichilla. Ah, entonces ese es el apellido, Pichilla. Que Dios le ha dado otro año más de vida, que Dios la bendiga, que cumpla muchos más. La abuelita Francisca de Pichilla. Avi Galvez dice: un saludo a la familia Galvez Parrado, que está escuchando en Aldea El Manacal. Que Dios bendiga a esta familia grandemente. Se nos pide aquí a través de un mensaje saludar a sus hijos, Galilea y Bezaleel, que están escuchando en Shela, en la zona número 10, de parte de Delia. Aquí va este saludo cordial a través de Himnos de Victoria. Son las 5 de la tarde, 49 minutos. Hola, hermano Paco, les saludo desde Fort Lauderdale, Florida. Chito Cano, Dios le bendiga, Chito Cano. Estamos para servirle. Paco García, la orden. Jimmy, es Limni, que nos escribe también. Y dijo: hermano Paquito, pido oración por Jacob Ismael Ortiz, RM. Es su cumpleaños, 30 años. Que Dios lo bendiga y que cumpla muchos más. Que su vida esté dedicada al servicio del Señor. Felicitaciones. Luego nos reporta M. Vía Toro desde Santiago Atitlán, departamento de Sololá. Memo Duarte también está con nosotros. Dios le bendiga. Abrazos en el nombre del Señor. Avi Galvez saluda a la familia Galvez Prado, que está escuchando en Aldea El Manacal. Reiterado saludo que le enviamos por este medio. Delmi de León envía saludos desde Guastatoya, El Progreso. Espinosa envía saludos al hermano Paco García desde Copán, Ruinas, Honduras. Saludos en ese lugar donde siempre nos oyen, en Copán Ruinas, Honduras. Walter King envía saludos a su hermano que está en San Diego, California, se llama Luis Martín. Hasta donde llegamos con mucho gusto con este saludo. Es un placer estarle acompañando en esta tarde del día jueves 16 de julio de 2026, recordándole que en agosto, celebración de los 76 años de Radio Cultural TGN.

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Son las 5 de la tarde, 54 minutos en Guatemala. Prepárense porque vamos a orar. Únase usted también en esta tarde. Esta es la presentación de Himnos de Victoria, como todos los días, a esta misma hora. Acompañándole. Tenemos los últimos saludos que vamos a atender. No podemos atender todos, imposible. Pero en la medida de lo posible, sí. Lilian Velázquez pide oración por su vida y por la vida de Mac. Que regrese con ella. Bendiciones. El mensaje siguiente dice: Dios lo bendiga siempre. Saludos desde Nicaragua. Bueno, saludos hasta Nicaragua. Buenas tardes. Dios les bendiga y guarde por ahí. Irma dice: yo siempre escucho la radio cultural TGN en la radio. Dios le bendiga, hermana Irma. También nos escribe San Fernando, hola, buenas tardes. Y dice, yo le saludo desde Honduras y es la primera vez que le escribo. Gracias, buenas tardes, que se estén gozando con el programa en este día. El siguiente mensaje que dice, Dios lo bendiga siempre, saludos desde Nicaragua. Otra vez, saludos hasta Nicaragua. Aquí se está pidiendo oración por su esposo y por sus hijos, también por restauración. Porque se fue de la casa, dice Cardona. Keire Santizo saluda a su madre Mirna Santizo, fiel oyente desde Quetzaltenango. Grisel dice: hermano Paco, saludos desde Polonia. ¡Qué bien! Abrazos hasta Polonia. Buenas noches. Que esté disfrutando de la presencia del Señor en esta noche, Grisel y toda la familia por allí. Gracias a Julia García que se ha reportado. Buenas tardes. Hermelindo García envía saludos desde Elkhart, Indiana, Estados Unidos. Saludos, Hermelindo García en Elkhart. Gracias a Elizabeth por su reporte. Lorena Agustín pide oración por su vida. Gilberto López envía saludos desde La Tinta en Alta Verapaz. Edgar Witt saluda a, bueno, es Carlos Huarcas. Saludo a mi hermano Carlos Huarcas en Seattle, Washington. Ah, muy bien. Entonces, saludos para Carlos Huarcas en Seattle, Washington, en el Northwest de los Estados Unidos. Hasta allá estamos llegando con este saludo hoy. Dina Rodas dice: pido oración por mis hijos David y Adrián, también por la salud de mi esposo Daniel y también de parte de, no, no dice saludos hermanos, solamente desde, y ahí se le quedó su mensajito. Gracias. Bueno, vamos a orar. Buenas tardes, dice Aida, bendiciones. Gracias, hermana Aida, ¿cómo estamos? Adelante con Cristo, fiel oyente del programa también, así como lo son todos. Rosa dice: buenas tardes. Quiere información que nos está oyendo en Tacaná, dice la radio, desde hace 3 semanas y hasta hoy se reportan. Entonces, eso, no sé. 100.7 FM en Tacaná, San Marcos. Repórtense, repórtense. Queremos saber del 100.7 en Tacaná, San Marcos en esta tarde. Muy bien, llega el momento de orar. Únase usted también. Dice, yo escucho la radio cultural TGN, la mejor señal, siempre la escuchas, la escucho y soy de Nicaragua. Bueno, es de Nicaragua, pero está en Nicaragua, no lo sé, pero vamos a ver de quién se trata en esta tarde. Es de William Ernesto. Buenas tardes, William Ernesto, de Nicaragua, escuchando radio cultural TGN, la mejor señal. Ahora sí, vamos a orar. Únase usted también. Dios es bueno, no ha cambiado, es el mismo de ayer, de hoy y de siempre. Gracias, Señor, por el privilegio de orar. Oh, sí, gracias te damos, Señor, porque esta tarde ha sido una tarde bendecida, maravillosa, especial, como siempre. Gracias por cada uno de los oyentes que están en Centroamérica, en diferentes lugares de Centroamérica, en diferentes lugares de Estados Unidos, en todos los departamentos de la República de Guatemala, siendo Radio Cultural TGN la preferida de todos. Que la bendición tuya sea para cada familia, para cada hombre, para cada mujer, para sus hijos también. Que la gracia, la consolación, la fortaleza, la dirección, la provisión. Y también tu cuidado sea para todos y cada uno que son asiduos y fieles oyentes.
Carolina González pide oración por su hija, Dulce Rosales, por su salud, para que tú pases tu mano de misericordia en ella y sea restaurada. Oramos por Hayden Mazariegos, que pidió oración por su vida. Te pedimos, Señor amado, que tú le fortalezcas en este momento allí donde se encuentra Hayden Mazariegos. Rubén pidió oración por toda su familia. Oramos por cada integrante que tú les guardes. Dina Rodas pidió oración por sus hijos David y Adrián. También por la salud de su esposo Daniel. Por toda la familia la incluimos en el nombre de Jesús. Que la bendición tuya sea en sus vidas. Oramos por la vida de Lorena Agustín, que solicitó oración. Que tú le guardes en el palmo de tu mano. No. Cardona pide oración por su esposo y por sus hijos y también por restauración, ya que se fue de la casa y solamente tú puedes restaurar esta familia. Te lo estamos poniendo en el nombre poderoso de Cristo Jesús, nuestro Señor y nuestro Salvador. Lilian Velázquez pide oración por su vida, que le fortalezcas. También pidiendo por la vida de Mike, que regrese a casa. Esa es la petición. Estamos orando también por aquellos que están involucrados a través de la oración y que están pasando tiempos difíciles de tribulación por causa de alguna enfermedad, para que tú seas su sanador. Tu palabra dice que por tus heridas hemos sido curados. Quita, Señor, de la mente aquellas enfermedades psicosomáticas que solamente son creadas ficticiamente, pero que no existen en la realidad y están afectando a muchos en este momento. Toma el control de sus vidas y que cada uno pueda depender de ti. Adriana Ramírez pide oración por su hija en la aldea San Francisco Morales y Zabal. Lulú pide oración por su salud, por su estómago, que tomes el control de su vida. Lo pedimos en el nombre de Jesús. Rosales Erwin pide oración por su familia y por su persona, por no sé qué quiso poner, por recomendación o reconciliación, ya que por fortaleza, porque su madrecita partió, no sé, a la presencia de Dios probablemente. Bueno, que seas tú, Señor, y que tome el control de sus vidas y que les fortalezcas espiritualmente para seguir firmes con la mirada puesta en Jesucristo, el que no sabe fallar para nada y que todo está bajo su control. Señor amado, estamos orando en este momento por Hayden Mazariegos, que tú le ayudes y la bendigas. Oramos por Juan Estuardo, por reconciliación ante Dios, y le pedimos que diga: Señor, me arrepiento de mis pecados, perdóname y restaura mi vida. Es lo que necesito y te lo pido con todo mi corazón en el nombre de Jesús. Seguimos en oración. Gilma Cruz pide oración por su papá, por bendiciones para su vida. Gloria pide oración por un trabajo que abras puertas de bendición para su vida. Estamos orando en esta tarde por cada uno que tiene muchos años de estar oyendo esta frecuencia o radio cultural TGN en alguna parte. Guárdales en el palmo de tu mano, los que están cerca, los que están lejos, pero que están clamando a ti, que allí sus vidas sean sacudidas por tu poder glorioso. Oramos por la petición de Limni, que está en Santa Bárbara, San Jerónimo, pidiendo oración por Gladys Ramos, por bendiciones espirituales para su vida. Y también estamos orando por Rafael Arruano, para que Dios levante